0: técnico, campeón de Champions con el Paris Saint Germain.
1: Sí, bueno, que el suegro no sea el técnico de uno para hacer el gol en una final.
0: Algo tiene que pasar. Bueno, que sea Fernán Torres el que nos dé las primeras impresiones de este logro que ha conseguido, que lo empotra, lo clava en la historia del fútbol mundial.
2: Bueno, yo creo que al final el gol ha sido de 47 millones de personas, no ha sido mío ni de los 26 jugadores que formamos aquí. Yo creo que hoy el destino estaba escrito, estaba hecho para que ganásemos, lejos de nuestra gente, pero los hemos intentado hacer sentir lo más cerca posible.
3: Desde luego el partido ha ido cuesta abajo a favor del gol, que no llegaba, 20 ocasiones de España por una tan solo de Argentina. ¿Cómo lo vivís desde dentro cuando ves que se atasca, que no termina de entrar y que lo está rozando?
2: Bueno, al final, si todas las finales son difíciles, pues cuando tienes a Messi en el equipo contrario siempre entra ese nerviosismo, pero al final nosotros siempre hemos dependido de nosotros, de plantear nuestro fútbol, y creo que hoy lo hemos demostrado una vez más.
3: Esa misma idea te la extrapolo a ti. Mira que habías buscado el gol, te habían anulado uno, hoy te han anulado otro, lo habías rozado. ¿Qué se siente? ¿Qué liberación se siente al marcar ese gol tan importante?
2: Bueno, al final una liberación muy grande. Creo que he sido una persona muy criticada a lo largo del Mundial, pero yo creo que, como he dicho antes, el destino está escrito. Gracias a Dios siempre me da esas fuerzas para seguir, y al final, como digo, Dios le da las cosas a quien más se lo merece.
0: Felicidad de Ferran Torres, entonces, claro, autor del gol, y ya irán dos títulos de España, un gol de Iniesta para el primer título, un gol de Ferran para el segundo título.
1: Sí, señor, y en este caso, otro de los grandes protagonistas, don Javi, y televidentes de esta edición especial de Noticias Caracol, el técnico español.
0: Oiga, el destino sí es una cosa impresionante, ¿no?
1: ¿Por qué?
0: Lo que comentábamos ayer, es decir, un hombre que llega por un aviso clasificado de dirigir la selección de España, y ahora es técnico de Eurocopa, y ahora es técnico campeón del mundo.
1: Y recuerde, don Javi, lo que decíamos, ha sido técnico ganador con selecciones juveniles. Él estaba siempre, era de estos técnicos muy parecido a la historia de Scaloni, en las inferiores, en las juveniles, sí, en las infantiles de las selecciones españolas. Y mira el fruto que recoge hoy con esta camada de muchachos que juegan de memoria. Hay que decirlo, no soy experto en el tema, pero ver jugar a estas selecciones es una maravilla. Y eso sobra en buena medida del liderazgo de este técnico de España.
0: Sin ninguna duda. Se hace amar de los jugadores, y sí, cuando los jugadores a usted lo ama, usted les gana la voluntad, los convierte
1: el corazón,
0: exactamente, los convierte en hacedores de títulos como este que está celebrando la selección española. Aquí está el técnico de España.
4: Especialmente mucho orgullo por esta generación de futbolistas que han ido creciendo con esta idea, fieles a la idea, haciéndola mejor, dándonos un ejemplo de grupo, de equipo, de familia, de buenos, grandes futbolistas con un potencial y un talento excepcional, y especialmente orgullo, porque de verdad haberles acompañado en este recorrido, este trayecto, para mí es un honor.
3: Le veo tan entero, tan cabal siempre, a mí se me están saltando las lágrimas de la emoción, no sé cómo está usted por dentro.
4: No quiero, te cuento, no, porque te voy a dar pena. No, pues estoy ahora sí estoy muy emocionado, después de haber echado la vista atrás, pensando en ellos. Hemos hablado mucho con los jugadores, mister, me decían, hemos ganado todo, y eso es maravilloso, con una generación de futbolistas, vuelvo a decir una y otra vez, que son un ejemplo para el deporte español, para la juventud española, para España. Juntos somos más fuertes, eso no hay que para duda a nadie.
3: El partido en lo futbolístico, más o menos como se esperaba, pero quizás más todavía. España 20 ataques por tan solo uno de Argentina, han vuelto a minimizar a todo un campeón del mundo hasta hoy con Messi en el césped.
4: Sí, creo que el partido se tenía que haber decantado bastante antes. Las grandes intervenciones de Dibu han impedido que el partido se ganara antes, nos pusiéramos por delante en el marcador con más solvencia, pero esto es una final de un campeonato del mundo, y incluso con 10 al final tienes que sufrir, pero como nos gusta sufrir, pues ahí hemos estado demostrando otra vez que estamos preparados para todo.
0: Ivancho.
1: estamos preparados para todo, dice.
0: Acabo de saludar allí, porque estamos en directo, señor. Acá de pasar Iván Ramiro Córdoba, nos hizo sí. Así, me poncharon en la cámara saludando.
1: Sí, Iván, no, pero está bien, pero es un saludo que vale la pena.
0: Que vale la pena, pero claro, con toda la admiración que representa Iván Ramiro.
1: Claro que sí, estuve invitado especial aquí en esta final de la Copa Mundo. Como también fue muy especial, don Javi, ver en la celebración a este técnico del que acaba de hablar el señor de la Fuente, no solamente celebrando con sus jugadores, sino también con el rey de España, porque acuérdense que había una novela en España, porque es que este hombre no le contestó un WhatsApp que le había puesto en la semifinal, sí. Y pues que tengo 2000 WhatsApp aquí, no puedo contestar, pero más allá de eso es un hombre metódico. Estaba viendo en la prensa española que están hablando de un hombre que realmente es un académico del fútbol, no sabía, es profesor y es sí. Educador bueno, de muchachos.
0: Fue maestro de Scaloni.
1: Claro, exacto,
0: es decir, fue profesor de Scaloni. Estamos hablando que hay una gran cantidad de técnicos hoy en el circuito de entrenadores, especialmente del fútbol español, que lo han tenido como profesor.
1: Es por eso el saludo al final también del partido entre La Fuente y Scaloni, porque son viejos amigos y viejos sí, conocidos.
0: Es cierto. El perfil de este ganador lo tenemos acá en Noticias Caracol.
5: España celebra su segundo mundial y una de sus figuras es Luis de la Fuente, el arquitecto de esta generación de futbolistas. Lejos de los focos, el seleccionador construyó un equipo con identidad que supo moldear hasta llegar al título del campeonato del mundo.
6: Esto no es casualidad, esto es talento, trabajo, sacrificio, esfuerzo, superación, etcétera, etcétera, etcétera.
5: Tiene 65 años, fue futbolista profesional, pero encontró su esencia en los banquillos. Entrenó a varias generaciones en las categorías inferiores de la selección española, conquistando títulos con la sub-19 y la sub-21, antes de asumir su mayor reto, ser el seleccionador de la mayor.
6: No quiero que haya 48 millones de entrenadores en España, no. Quiero que haya 48 millones de jugadores, que se pongan la camiseta y que seamos un equipo.
5: Y sí que formó un equipo unido. Con los ibéricos consiguió la Nations League y la Eurocopa, dos títulos que devolvieron la confianza a una selección que buscaba recuperar el protagonismo tras la generación que marcó una época entre 2008 y 2012. Su mayor virtud fue convencer a un grupo joven de que podía competir contra cualquiera. Lamine Yamal, Pedri, Cubarsí, Nico Williams y el resto de una camada encontraron en él al líder que les dio confianza para hacer historia.
7: Luis es un entrenador que tiene las ideas muy claras, sabe a lo que quiere jugar, sabe a lo que nos tiene que decir para hacer su juego.
5: Fiel a su idea de juego, basada en el control del balón, la presión alta y el atrevimiento, España fue construyendo un camino que terminó con la conquista del mundo. Una idea de convicción que terminó recalando en sus jugadores.
6: El mensaje era que nos enfrentábamos a una de las mejores selecciones del mundo, pero que enfrente tenían al mejor equipo del mundo. Eso es clave. Este es un equipo. Y eso, pues con un equipo es imparable.
5: Hoy de la Fuente deja de ser un formador. Ahora es el técnico que llevó a La Roja a levantar su segunda Copa del Mundo y a escribir un nuevo capítulo dorado en la historia del fútbol español.
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1: 7:12 minutos, pero así como obviamente la prensa española y del mundo, don Javi, televidentes, habla a rabiar del técnico ganador, también habla, entre otros, de dos jugadores. Uno, que me da pena decirlo, yo lo hablo como aficionado, no es que haya brillado así descollantemente sí. Como el señor Lamine Yamal, el muchacho, sí. Pero el otro que sí es un monstruo es Rodri, el volante central.
0: No, pero Yamal fue una gran estrella del ¿sí? Mundial, sí, el hermanito, el chiquito que estaba en la tribuna, todo el mundo lo ponchaba, sí. Sí,
1: era Yamal chiquito.
0: Yamal chiquito, sí.
1: Pero no, los grandes jugadores no le fue muy bien.
0: Pero estamos de acuerdo. No necesita ser un experto de fútbol para entender que ese no es el nivel del jugador que vemos en el Barcelona. Pero aparte de eso, fíjese todo lo que le costó hoy ganar duelos en el partido frente a la selección de Argentina. Y ese fue el común denominador durante toda la Copa del Mundo. Sin embargo, lo salva que en el circuito del gol, con el cual gana el título la selección española, estuvo él, que fue el que abrió la cancha por derecha, Porro, el que lo apoya y saca el centro, Williams, y después viene Ferran y marca. Entonces, digamos que por lo menos contribuyó en eso, pero ni él ni Nico Williams fueron los atacantes que España quería.
1: Pero en cambio le decía, Rodri, el volante central, sí. Un completo monstruo.
0: porque azul, es un jugador,
1: la columna vertebral del equipo.
0: Es un jugador de equipo, acaba de superar los 800 pases, que es una cifra realmente escandalosa para un volante de primera línea. Pero el otro día hacíamos el balance, no pases laterales ni pases hacia atrás, pases para romper líneas. Y eso habla de la visión de juego que tiene él para el toque progresivo de España. Pero resumiendo, digamos que España finalmente no necesitó ni del fútbol de Yamal ni el fútbol de Nico Williams, que no estuvo brillante, se bastó con el fútbol colectivo que pauta un hombre como Rodrigo.
1: Sí, que eso reivindica el espíritu de este deporte, que es un deporte en equipo.
0: Así es.
1: Entonces hablemos de Yamal y de Rodri, don Javi, los dos grandes figurones de la selección campeona del mundo.
10: Leyendas consolidadas en la roja. España es campeona del mundo y hay dos jugadores que pasan a la historia. Por un lado, Lamine Yamal, quien tras tres años de su debut con la selección absoluta no ha parado de cosechar títulos. Un año después de su primer partido, destacó como una de las figuras del combinado hispano en la Eurocopa del 2024. Jugó un total de 7 partidos, anotó un golazo en semifinales frente a la selección de Francia y fue el máximo asistidor con 4 unidades, además de ser proclamado como el mejor jugador joven del torneo con apenas 17 años, lo que lo consolidó como uno de los referentes del proceso del técnico Luis de la Fuente. En esta Copa del Mundo cerró con un gol y 0 asistencias, una estadística que, si bien suena poco atractiva, tiene el añadido de ser uno de los jugadores más regateadores del torneo, sumado al legado de hacer parte del segundo título mundialista de su país y entrando en la selecta lista de los jugadores más jóvenes en ser campeones del mundo. Y no se puede dejar de lado al capitán de este equipo. Rodri llegó a la selección nacional en 2018 y después de los fracasos de Rusia y Qatar 2022, le llegó la gloria. En 2023 consiguió su primer título tras salir campeón de la Nations League ante Croacia. Y un año después también resultó campeón de la Euro, premiado como el mejor jugador del torneo, y sumado a su buena temporada con el Manchester City, le valió para ganar el Balón de Oro de ese año.
11: En primer lugar, quería agradecer a todo el mundo que me ha votado, que ha confiado en mí para darme este galardón.
10: Y tras una lesión de ligamento cruzado que lo mantuvo por fuera de las canchas cerca de un año, llegó a ser el comandante de la escuadra que le daría su tercer título con la Roja y el merecido premio al mejor jugador del torneo. Dos jugadores multicampeones que marcaron su nombre eternamente en los recuerdos del balompié.
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1: 7:16 minutos en Colombia, 8:16 aquí en la costa este de los Estados Unidos, don Javi y televidentes. Lo que ven en pantalla es, por supuesto, más que lógico, más que justo, más que merecido, la celebración de los españoles a esta hora en las calles de Madrid cuando ya es de madrugada. Pero por supuesto no van a dormir celebrando este segundo título mundial que ha obtenido su selección.
0: Sí, esta rumba va a durar hasta largas horas de la noche, al amanecer, y seguramente que la van a continuar, porque después, cuando ya arribe la selección española, usted se imagina el fiestonorón que van a armar.
1: No, imagínense, en Cibeles.
0: Sí, en Cibeles.
1: Eso va a ser una maravilla. Sí. Pues con estas imágenes hablamos, decía don Javi, yo también estoy de acuerdo, ni siquiera el 10% del estadio estaba colmado por hinchas españoles, pero por supuesto se llevaron la alegría. Marcela Monsalve con los hinchas españoles aquí en el MetLife en New Jersey.
13: Noches, mire, nosotros continuamos aquí en los alrededores del estadio y obviamente todavía hay alegría de los hinchas españoles que siguen celebrando el título. A ver, ¿cómo se siente?
14: Increíble, se siente espectacular, no hay palabras. La verdad que se sufre muchísimo más aquí, honestamente, que en casa, pero bueno, una barbaridad.
13: Y además con tremendo juego, porque qué posesión.
15: ¿Dónde está Leo Messi? No le veo.
13: ¿Cómo vieron el juego?
15: Uah, impresionante. Hemos sufrido muchísimo, pero la segunda estrella se viene con nosotros a casa.
13: ¡Vamos! Y si pudieran elegir un jugador del Mundial en España, ¿cuál sería? Difícil.
16: Yo voy a por el mío. Mikel Merino, se lo merece.
17: Que se gire, que sí, que sí.
16: Merecido. Hemos sufrido mucho, pero es nuestra. Estamos.
13: Bueno, felicitaciones, disfruten ese segundo título mundial.
14: Espectacular. Vamos a disfrutarlo y pasemos venido, ¿no? Digo yo.
15: Un día inolvidable.
13: Ahí está la alegría de los hinchas españoles que siguen celebrando por todos lados.
17: ¡Ale!
1: Sí, como bueno, esos son los hinchas, puede llamar uno de a pie, que estaban saliendo del estadio a pie.
0: Sí, a pie y se quedaron de encontrar en Manhattan y de ahí salen a la pequeña España.
1: Sí,
0: que de la que hacía referencia ayer.
1: Que no sabíamos que había pequeña España aquí en Nueva York, la ciudad de los 800 idiomas. Don Javi Televidentes, pero en la premiación usted me hizo caer en cuenta de algo.
0: Sí.
1: Novelería política. Estuvo en la premiación, por supuesto, el presidente Trump, el presidente de la FIFA.
0: Sí.
1: Por España estaban el rey, la reina, la princesa Asturias y la infanta, pero no vi por ningún lado al presidente del gobierno español.
0: Eso notamos en la transmisión, apenas empezamos a ver el paneo de las personalidades que estaban en la tarima para entregar la Copa del Mundo y las distinciones, Pedro Sánchez por ningún lado.
1: Es que recuerde que él estuvo en el estadio, varios medios reportaron el momento del muy frío saludo con el presidente Trump en el palco de honor, pero no bajó. Recordemos que él tiene una, hay una tensión enorme con el presidente de los Estados Unidos, que le ha dicho de todo por no aumentar el gasto militar en el tema de la guerra.
0: Bueno, y por otros temas que tienen que ver, por ejemplo, con la guerra de Israel con Palestina y todo eso.
1: El tema de Ucrania.
0: Exacto, el tema de la Ucrania.
1: Pero bueno, pero los que sí están celebrando, como nos contaba Marcela, y lo veíamos en la imagen en vivo en Madrid, son, por supuesto, los millones de españoles en su país.
0: 47 millones.
1: No, es que no es para menos.
0: ¿Ah?
1: No es para menos. Esta es la crónica de cómo celebran los españoles su título del fútbol mundial.
18: La emoción y júbilo se extendieron en España tras el triunfo de su selección. En Madrid, gritos de alegría, abrazos y bengalas rojas que iluminaron la noche pusieron fin a minutos de angustia mientras se definía el rumbo del partido, cuyo marcador en el minuto 90 aún estaba 0-0.
19: Mi punto de vista, superioridad de España a la hora del ataque, del control del juego.
20: Tomé un vuelo solo para estar aquí para el partido y sé que valió la pena y sabía que iban a ganar.
19: ¡Viva España!
18: No importó que fuera ya la madrugada en la península ibérica, la celebración del triunfo los mantuvo despiertos para festejar el regreso de la Copa del Mundo a las manos de los españoles tras 16 años. La emoción se sentía en cada calle de Mataró, el municipio que vio nacer a la estrella Lamine Yamal.
21: ¡Ha sido una victoria! ¡Gracias al Señor Dios! ¡A Cristo! ¡Amén! ¡Gracias, Lamine Yamal!
22: ¡Somos campeones del mundo!
18: Y así se vivió la victoria en Barcelona. La Casa Real no tardó en felicitar a los jugadores que hoy devolvieron la alegría a todo un país. Y en X señaló que esta estrella es el premio a un camino tan largo como exigente, recorrido con esfuerzo, sacrificio, constancia y una entrega ejemplar en cada partido. Han afrontado cada desafío con la convicción de un gran equipo y han llevado el nombre de España hasta lo más alto. Ahora los hinchas esperan el regreso a casa de su selección para darles la bienvenida como se merecen, como los campeones del mundo.
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1: Sí, hay que esperar, como usted dice, don Javi, televidentes, el viaje de la selección española a su país, que ahí va a ser, a esa sí va a ser la celebración.
0: Sí, sin duda, sin duda. Hay un detalle, señor, y esta es una información que acaba de llegar, evidentemente parece que sí le van a abrir expediente a Leandro Paredes, el jugador de la selección argentina, que terminado el partido fue y golpeó a Gaby, jugador de la selección española.
1: Claro, y también le cuento otra cosa, varios familiares de jugadores de Argentina fueron detenidos por la policía. Armaron bronca al final del partido en una de las tribunas donde estaban. Incluso, no sé si ustedes vieron el detalle, que cuando estaban esperando la premiación se tuvo que retrasar porque los jugadores argentinos se fueron a buscar camorra a la tribuna. Pero ya cuando llegaron había 4.424 policías rodeando y se llevaron a varios familiares. La prensa argentina reporta que hay detenidos al menos 10 familiares de jugadores.
0: Es decir, que hay ecos no positivos para Argentina de lo que ha ocurrido. Estos dos ya registrados, se había anunciado que cualquier mal comportamiento iba a ser tratado con la dureza de las leyes de Estados Unidos.
1: Sí, señor. Don Javi, mire, 7:23 minutos en Colombia, 8:23 aquí en la costa este de Estados Unidos. Vamos a hacer una pausa en esta edición especial de Noticias Caracol y en instantes regresamos con reacciones de la prensa argentina, de la prensa española y de los integrantes de la selección que ahora es la subcampeona del mundo.
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2: Siete de la noche, 33 minutos en Colombia. Don Javi, seguimos en esta edición especial de Noticias Caracol y el Gol Caracol, después de la final, después del cubrimiento de todo lo que hemos podido llevar, lo que ustedes, el equipo deportivo, han llevado en este mundial. Estaba viendo la prensa, don Javi, y televidente, la prensa española, se jala unos titulares maravillosos.
3: ¿Cuál es el que más lo seduce?
2: A mí, Reyes del Mundo otra vez, del diario Marca.
3: Sí.
2: AS dice, la segunda superestrella, España campeona del mundo otra vez. Uh-huh. El País de España dice, no solamente ganamos el mundial, sino la pasamos muy bien. Jugó, dice su selección, un fútbol dominante, vistoso y colectivo. El contraste con la prensa argentina es maravilloso. Martín, sí, Caparrós, ayer hablábamos de Juan Villoro. Sí, sí. Martín Caparrós, que es un cronista monumental argentino, escribió para El País, a veces la justicia es justa. Y eso fue lo que le pasó hoy a Argentina.
3: Bueno, aquí hay un detalle que no es menor y que tenemos que destacar, y es el promedio de edad de la selección española.
2: Sí.
3: España tiene un promedio de edad de 26 años, es decir, que pueden estar perfectamente en el 2030, en el próximo campeonato del mundo. Pero también la Copa del Mundo tiene que lamentar la ausencia de unos talentos naturales que jugaron su último mundial. Ya no podremos ver a Modric en una Copa del Mundo, no estará Cristiano Ronaldo, por lo que vimos hoy Messi. Tampoco, no se sabe si Harry Kane, y Colombia también tiene que entrar en esa renovación con el caso James Rodríguez.
2: Sí, yo creo que el triunfo de la renovación es el triunfo de la selección española. Eso que usted tanto resalta, don Javi, en la transmisión y hoy en el noticiero, porque es una selección fresca, joven, vertical, física, pero además talento.
3: Pero además sembrada.
2: Sí,
3: que esto
2: no es improvisado.
3: Esto lo construyeron, esto no fue generaciones espontáneas. Siguieron una línea de crecimiento que los llevó a lo que están celebrando en el día de hoy.
2: Y sume la coincidencia que decíamos al primer título de España hace 16 años en Sudáfrica, al de hoy, 8 de esos jugadores son del Barcelona. O sea, mantienen una... alguien
3: la masía.
2: Sí, decía alguien en la tribuna que Messi estaba embelesado parado viendo a jugar el estilo que él tanto jugó en el Barcelona.
3: Sí, sin duda. Sí.
2: Mire, vamos a las calles de España. Nuestro compañero Daniel Puchol está allí en la capital española con la celebración de los hinchas que están esperando a su selección, que debe llegar en las próximas horas a compartir este triunfo con sus compatriotas.
4: Sí, la Plaza de Colón de Madrid muestra una imagen de celebración masiva tras la victoria de España en el Mundial de Fútbol. La zona está completamente llena, como pueden ver, banderas, bufandas en alto y aficionados cantando sin pausa mientras las pantallas instaladas repiten las jugadas clave del partido. Cada vez que aparece el gol decisivo, el tanto de Ferran, la reacción es inmediata. Gritos, saltos, inmóviles grabando ese momento. En el centro de la plaza, los seguidores se agrupan alrededor de la bandera gigante convertida en uno de los puntos más buscados por quienes quieren registrar la celebración. A su alrededor se ven réplicas del trofeo, pancartas improvisadas y aficionados como estos que comparten impresiones del partido con quienes tienen cerca. Los accesos están regulados por la policía municipal, lo que permite un flujo constante de gente que sigue llegando para sumarse a la fiesta. En los laterales, los bares, las terrazas están llenos con clientes que se incorporan a los cánticos desde sus mesas, como este aficionado. La iluminación de Colón y el entorno urbano ofrecen imágenes muy potentes, banderas ondeando, grupos cantando y un ambiente que refleja la magnitud de la victoria. La plaza se consolida como el epicentro de la celebración en Madrid, con una afición que mantiene la intensidad y el orgullo por el título conseguido frente a la selección de Argentina. Desde Madrid, España, Daniel Puchol Bogani para la Alianza Informativa Latinoamericana.
2: Mire, don Javi, Mire, 7:36 minutos. Estamos hablando, es que usted sabe, uno que es periodista es gomoso de escuchar, y la prensa española sí que son unos magos, son unos genios para hablar de fútbol. El País de España, el periódico más importante del mundo en habla hispana, acaba de publicar su editorial de mañana lunes. Y obviamente la noticia es el título. Dice, no ha ganado solo una selección de fútbol, ha ganado una idea de país. Dicen, antepone el equipo a las estrellas, refleja la diversidad de orígenes y territorios de este país,
3: ¿es cierto?,
2: España. Demuestra que la inteligencia colectiva puede imponerse al brillo individual. Y en un momento de polarización política en España, ofrece un raro espacio de unidad nacional. Y termina con esta frase, el fútbol nunca es solo fútbol. La victoria, dice El País, contradice el pesimismo y recuerda que todavía es posible construir momentos de identidad compartida en una sociedad fragmentada.
3: Sí, ese es el beneficio del fútbol.
2: Sí.
3: ¿Cuándo se altera ese beneficio? Cuando la política se quiere meter en el fútbol.
2: Como pasó acá.
3: Es
2: la pena decirlo,
3: sí,
2: pero...
3: Sí, como pasó aquí en la Copa del Mundo.
2: Y los intereses económicos también.
3: Por ejemplo, Fagani para mí debió haber sido el árbitro del partido. Mucho más preparado, con más experiencia.
2: ¿No le gusta este árbitro?
3: No, me parece que al principio dejó pegar mucho, fue muy conciliador. Tiene un promedio de 4 tarjetas amarillas por partido y cuando juega Argentina yo creo que ese estado de tolerancia es exagerado.
2: No, pues.
3: Y esa parte tal vez es la que no llenó totalmente. Pero digámoslo que un hombre como Fagani solo tenía un pecado para no ser árbitro de la Copa del Mundo, que lo dijimos ayer, que es nacido en Irán y nacionalizado australiano.
2: Sí, acuérdense
3: cómo la influencia política.
2: Claro, súmele cómo les fue a los jugadores de Irán en este mundial. Pero bueno, muchas postales para reflexionar de aquí en adelante. Pero veamos la prensa española y la prensa internacional hablando del triunfo de España en la final de la Copa Mundo 2026.
5: Luego de 16 años, España volvió a bordar una estrella en su camiseta. La gloria regresó y la emoción se apoderó de la prensa. El periodista deportivo Josep Pedrerol lo vivió con emoción en el Chiringuito.
6: No se gana hablando, se gana jugando. Argentina. España es la campeona. Segunda estrellita. Llegamos la cuarta, de la quinta. Somos mejores, viva España.
5: Mientras tanto, ABC tituló.
7: España alcanza la eternidad. 16 años después, la selección conquista su segundo mundial con un gol de Ferran en un partido memorable ante Argentina.
5: Por su parte, Marca publicó.
7: Los reyes de todos los tiempos.
5: Además, en X se escribió.
8: La segunda estrella suena así. Os dijimos que la estábamos bordando.
5: A su vez, La Vanguardia recordó a Iniesta del 2010 y destacó.
7: Ferran Torres se disfraza de Iniesta y abre las puertas de la eternidad. España gana el mundial.
5: En la misma línea, El País publicó.
7: España, campeona del mundo por segunda vez.
5: Y del otro lado también hubo reconocimiento. Clarín dijo.
7: Argentina perdió en el alargue ante una España que dominó la final de punta a punta y es el campeón del mundial 2026.
5: Mientras que La Nación escribió.
8: Fin de un sueño. Argentina resistió hasta donde pudo, pero España encontró en el alargue el gol que la consagró campeona del mundo.
5: Los portales de todo el mundo siguen destacando la consagración española, una segunda estrella que quedará grabada en la historia y que volvió a poner a España en la cima del fútbol mundial.
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2: Don Javi, 7:41 minutos, siguen llegando reportes de la prensa mundial y mire el dato que usted dio hace un rato sobre Rodri, el volante, que tal vez ustedes los que saben dicen que es sin duda el mejor jugador de España, pero mire que también destacan a Lamine Yamal.
3: Sí,
2: dicen que a pesar de que uno le fue muy bien, fue el futbolista en todo este mundial con más regates exitosos. Rodri, el dato que usted dio, superó su propio récord de pases completados, 648, es el eje de ese equipo y dice que España llegó a esta final con 37 partidos invicta.
3: Que es un récord llegar a ese acumulado, todo en esta administración de Luis de la Fuente.
2: Sí, un equipo que parece toda la vida, bueno, ha tenido baches, pero acostumbrado a ser siempre un ganador, un protagonista.
3: Sí. Digámoslo, esto tiene un renacer que fue a partir de el 2010.
2: Sí.
3: Allá, en esa época ya lo citábamos, fue campeón de la Euro con don Vicente del Bosque.
2: El Bigotón.
3: Pero le voy a decir un hecho coincidente.
2: Señor.
3: Que nos indica que a veces los maestros son los que tienen que tener más paciencia. Don Vicente del Bosque se le criticaba que él era muy bonachón, muy tranquilo, pero a la Desi le alababa porque tenía la gran capacidad de administrar todos los talentos,
2: no, pues,
3: todo tan heterogéneo que representa un equipo de fútbol, o el camerino del Real Madrid o el camerino de la selección española. Todo eso lo supo manejar. Y este, el Luis de la Fuente, es más o menos el mismo perfil.
2: El arte de liderar.
3: El arte de liderar, no de la jefatura.
2: Sí, señor. Pues este es un recuento de esa selección española de la que hoy todo el mundo está hablando por este título.
7: El fútbol llegó a España en el siglo XIX gracias a los inmigrantes ingleses y como deporte del proletariado se jugó con fuerza y corazón, pero poco estilo. Para 1929 el gusto por el balompié hizo que empezaran a formarse clubes y en eso siempre tuvieron ventaja, desde el Recreativo de Huelva hasta los superpoderosos Real Madrid y Barcelona, pero su selección era una más de Europa. Y sus participaciones eran irregulares en los mundiales, donde por mucho tiempo no pasaron de los cuartos de final. Su recuerdo se remontaba a 1934 en Italia y se les conocía como la Furia Roja, porque era más lo que luchaban que lo que jugaban. No podían sobresalir ni siendo locales como en 1982, cuando cayeron apenas en segunda fase. Por muchos años su principal figura fue un arquero, Ricardo Zamora, y en su honor se entrega ese título al mejor golero de la Liga Ibérica. Recién pudieron volver a cuartos de final en México 86, con el recordado equipo de Emilio Butragueño, que sucumbió en penales ante Bélgica. Luego otra vez cayeron en el quinto partido, fue en Estados Unidos 94, ante la Italia de Roberto Baggio. Todo cambió con la generación dorada que mezcló figuras de sus gigantes, Real Madrid y Barcelona. Puyol, Xavi, Iniesta, se sumaron a Ramos, Casillas y demás genios para ganar la Eurocopa 2008. Sí, señor. Al fin ganar de la mano del técnico Luis Aragonés. Una noche maravillosa ante Alemania en Viena. Y dejaron de ser furiosos para volverse tiki-taka, exquisitos, e inyectarle ADN ganador a su selección. En Sudáfrica 2010 fue el éxtasis. Ya el entrenador era don Vicente del Bosque, pero la receta fue la misma. Y en un alargue, Andrés Iniesta anotó ante Países Bajos para lograr su primer título mundial. La historia regresa para bien o para mal. En este caso, de vuelta al título en 2024 con Luis de la Fuente al mando, llevándose una Eurocopa, derrotando a Inglaterra. Y hoy en Nueva York le bordaron una segunda estrella mundialista a su escudo. Historia de cambio de mentalidad, de espíritu, goles y creer que se puede mejorar.
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2: No, es un equipo ganador por donde usted lo mire. Claro que ha perdido y ha tenido frustraciones.
3: Claro. No, ha tenido...
2: Pero ha construido encima de esas.
3: Ha construido desde las derrotas. Lo que decía la nota de que se le conocía como la Furia, pero la Furia solo le alcanzaba hasta para segunda o tercera fase máximo. Ellos inclusive apelaron a refuerzos extranjeros, nacionalizaron jugadores. Pizzi, por ejemplo, el argentino,
2: sí, me acuerdo.
3: Fue centro delantero de la selección española.
2: ¿Sabe quiénes deben estar? Pues no sé si muertos de la rabia, los del Real Madrid, porque es que si usted mira tanto en el 2010 como ahora en el 2026, la base, la columna vertebral y la filosofía es del Barcelona.
3: Eso también tiene un nombre propio que se llama Johan Cruyff. Cuando va Johan Cruyff es el que monta este modelo de juego, pero lo monta a través de las generaciones que tenían que ir aprendiendo para poder multiplicar el conocimiento. Me refiero a que él agarró escuelas, las fue llevando, le fue enseñando cómo era el día a día, y ahí se fue construyendo ese Barcelona portentoso que se tuvo con grandes figuras. La Masía fue, por ejemplo, una de las grandes ideas que respaldó Johan Cruyff, y ahora se juega. Usted mira el modelo holandés.
2: Es una lección.
3: Exactamente,
2: claro.
3: El modelo holandés del 74.
2: La naranja mecánica.
3: La naranja mecánica. mecánica, no tan agresivo, pero con la pelota en los pies, y es más o menos lo mismo que estamos viendo en el día de hoy.
2: Se ratifica más que nunca esa frase que dice, hablando del Barcelona y el Real y la selección, que Cantera mató a Chequera.
3: Cantera mató a Chequera, uy, qué buena frase.
2: Sí, no, no es mía, no es mía. ¿A alguien se la escuché alguna vez hablando de
3: un directivo de fútbol?
2: No, para nada, porque a algunos no les interesa la cantera sobre la Chequera. Mire, son en este momento las 7 de la noche, 46 minutos, una nueva pausa y en instantes volvemos en este cubrimiento especial de Noticias Caracol y el Gol Caracol de la final de la Copa Mundial.
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1: 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En Blue Radio hacemos una pausa musical y en un momento regresamos con las noticias.

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0: 7:56 en Colombia, 8 de la noche, ya anoche, don Javi, y televidente, 56 minutos aquí en New Jersey. Vamos a estrellar esa cortinilla. Decía, creo que era Néstor Morales, Mañana Blue, ¿qué vamos a hacer ahora sin Mundial?
1: Sí, ahora sí, sí.
0: Otra vez con nuestras tradicionales peloteras políticas, pero yo creo que el fútbol es un bálsamo, es una manera de abstraernos de tanta angustia. Sí, se sufre también.
1: El fútbol desde que
0: como
1: sume
0: la selección, que nos hizo disfrutar.
1: Exacto, desde que sume la selección nos une.
0: Sí.
1: El fútbol ya tiene un enfrentamiento, un fenómeno de enfrentamiento regional marcado desde hace muchos años, que lo que genera es más conflicto, porque ahí se meten ya
0: sí, otra vaina,
1: las
0: otra
1: masas
0: cosa,
1: y demás.
0: Otra vaina,
1: exactamente, sí. Muy complicado.
0: Sí, señor.
1: Bueno,
0: ¿hablamos de los ganadores?
1: Yo no vi cuando les entregaron los anillos.
0: No, sabe que yo no vi los famosos anillos de la NFL o al estilo NFL, sí. Que costaba cada uno $50,000, no vi.
1: ¿O será que primero les toman la medida y después se los mandan?
0: Puede ser también, y no sé, que no los vayan a tumbar.
1: Que no vaya.
0: Pero no les tumbaron, fue los premios, don Javi, televidentes, de los, no solo la...
1: ¿Cuánto ganó España?
0: $50 millones.
1: ¿Argentina cuánto le tocó?
0: 33.
1: ¿Tercero?
0: El tercero, 27.
1: ¿Y el cuarto?
0: 22.
1: 22.
0: Y a todas las selecciones que participaron solo por clasificar, $10.5 millones.
1: Colombia se lleva cerca de $17 millones
0: por llegar hasta donde llegó.
1: Por llegar hasta donde llegó, y pudo haber sido más.
0: Sí, hombre, sí pudo haber sido más. Sí. Bueno, don Javi, hablemos de esos premios de hoy.
1: Bueno, hoy se hicieron las distinciones, hubo algunas sorpresas. Yo particularmente tenía dentro de mis favoritos a Rodrigo, pero pensaba que al no marcar gol Rodrigo hoy, de pronto Messi, por haber hecho 8 goles y 4 asistencias. Y haber llevado a Argentina hasta donde la llevó, iba a ser el mejor jugador, el Balón de Oro. Finalmente no llegó a esa distancia. Me sorprendió, eso sí, lo del jugador joven.
0: ¿Lo de Cubarsí?
1: Lo de Cubarsí, porque yo pensaba que ese jugador joven era más fácil que lo ganara un futbolista como Yamal. Por las estadísticas.
0: Mire que no estábamos tan errados.
1: No.
0: Le fue tan bien allá.
1: No.
0: Los premios.
1: Sí, bueno, las distinciones, aquí están.
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3: Se bajó el telón. La Copa del Mundo 2026 llegó a su fin, tras 104 partidos, un torneo que dejó récords, nuevas figuras y marcas para la historia. La más impactante llevó la firma de Kylian Mbappé. El francés ganó el Botín de Oro con 10 goles y se convirtió en el primer futbolista de la historia en ser el máximo goleador de 2 Copas del Mundo consecutivas. Además, nadie alcanzaba los 10 tantos desde Gerd Müller en México 1970. El mejor asistidor del torneo se lo llevó Michael Olise. El jugador galo, nacido en Londres, fue una de las grandes estrellas de la Copa. Olise sumó 7 asistencias, realizó 20 remates, pero además provocó 50 pérdidas de balón en los rivales, confirmando su influencia como bastión determinante en el ataque de los galos. El campeón se alzó con el Balón de Oro. El capitán español Rodrigo Hernández Cascante, Rodri, recibió el máximo reconocimiento individual de la FIFA tras un mundial extraordinario. Lideró el torneo con 803 pases y una efectividad del 93%. Disputó 726 minutos en 8 compromisos jugados y también provocó 42 pérdidas de balón en sus rivales, reflejo del dominio y la presión de la campeona del mundo. Bajo los 3 palos, el guante de oro fue para Unai Simón. El arquero español jugó los 8 partidos, manteniendo su valla invicta en 7, y apenas recibió un gol en todo el campeonato, firmando el mejor rendimiento del torneo, además de conducir a su selección a ser el segundo país en quedar campeón sin estar abajo en el marcador en ninguno de los 8 partidos disputados por los ibéricos. El defensor Pau Cubarsí se quedó con el premio al mejor jugador joven. El central del Barcelona respaldó su distinción con 670 pases completados, la segunda cifra más alta del Mundial, consolidándose como el primer eslabón en la salida limpia y la construcción del juego de la Roja. Así, España volvió a tocar el cielo 16 años después de su primera corona. La Roja conquista su segunda Copa del Mundo, ratificando una identidad de juego que la devuelve al lugar más alto del fútbol planetario.
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0: noches, amigas y amigos de Encuentros Blue, para vivir bien. Ese es el eslogan de esta, de este programa, de esta, de este proyecto que nació hace ya 9 años, casi 10, en los estudios de Bogotá, gracias a Blue Radio y a sus dirigentes. En este momento estamos haciendo más de 560 programas en todo este tiempo. Pero hoy quiero hablar de un asunto que es fundamental para la cultura, y es el cine. Yo tengo un aliado maravilloso que es La Tertulia, el Museo de La Tertulia de Cali, y vamos a hablar con la coordinadora de la Cinemateca de este museo, del Museo de La Tertulia de Cali, doña Ángela López. Ángela, buenas noches, bienvenida a Encuentros Blue.
1: Buenas noches, un gusto saludarles a todos y a todas. Un placer poder estar aquí en este espacio.
0: Gracias. Ángela, tú eres una chica relativamente joven, o muy joven, ¿no? No,
1: sí,
0: te voy a preguntar.
1: Tengo 25.
0: ¿Cuánto?
1: 25.
0: 25, y ya eres la coordinadora de la Cinemateca de un museo tan importante.
1: Así es, llevo ya casi 5 años en esta institución, he escalado.
0: No te creo. Cuéntame un poquito de eso, ya que dijiste he escalado, ¿qué has escalado? ¿Cuántos peldaños?
1: Claro que sí.
0: Cuéntame.
1: Bueno, yo estudié cine,
0: ¿sí?,
1: en la Universidad Autónoma de Occidente,
0: ¿sí?,
1: y cuando era estudiante me vinculé a esta institución como mediadora, que son las personas que acompañan las salas de exposición,
0: ya,
1: como guías.
0: Sí. Mediadora, se llama mediadora.
1: Una mediadora, sí, justo quienes hacen la mediación, como lo dice su nombre, entre las obras, las exposiciones y el público que nos visita en el museo.
0: Ya, entonces...
1: Luego de ser mediadora, me vinculé a la Cinemateca, pero como encargada de sala, con una parte mucho más de atención al público, de recibir los tickets, cambiar la cartelera, cambiar los afiches... Algo mucho más operativo.
0: Sí.
1: Luego hubo una nueva dirección en la Cinemateca a cargo de Gina Moreno y
0: sí,
1: pude ser su asistente durante un año aproximadamente.
0: Sí.
1: Y este año, desde marzo, comencé a ser la coordinadora con una reformación que está teniendo el museo y también la Cinemateca por la nueva dirección de Elena Sterenberg.
0: Vaya. ¿Elena qué?
1: Sterenberg.
0: Vaya, ¿por qué fue tan importante hacer esa remodelación y todos esos cambios? ¿Qué exigía el público o la ciudad?
1: Bueno, los cambios se realizaron principalmente para tener unos baños de accesibilidad a personas con movilidad reducida.
0: Okay.
1: Era muy importante para la Cinemateca porque los únicos baños que teníamos compartidos con una sala de exposición necesitaban bajar por unas escaleras. Entonces no estábamos ofreciéndole un baño a las personas con movilidad reducida.
0: Bueno, eso es muy importante.
1: Claro, es muy, muy importante, y es el cambio que ha estado como más directo con el público. Hay otros cambios muy importantes para la Cinemateca, como la renovación de su computador con el que se proyecta, que es toda la parte técnica para poder garantizar calidad de nuestras proyecciones.
0: Sí.
1: Y también se renovó todo el espacio de las oficinas, porque la sala de proyección era un espacio muy pequeño, donde habían incluso puertas muy pequeñas donde te tenías que agachar para poder cruzarlas. Ahora es toda una oficina que tiene un espacio muy amplio, una sala de juntas para que se puedan tener muchos espacios de encuentro aquí.
0: Okay, vamos por partes. El computador desde donde se proyecta, dijiste...
1: Sí, claro.
0: ¿Qué quiere decir el computador? ¿El computador qué hace específicamente?
1: Claro, nosotros trabajamos con un proyector en específico, y el proyector que tiene su servidor, porque
0: claro,
1: nosotros no proyectamos las películas en los formatos habituales, es decir, nosotros no podríamos comenzar a comercializar por otro lado esas películas.
0: Esa es la parte en que tú te ríes de mí ahora. Ahora tú te ríes de mí.
1: No, yo hago
0: no, está bien, para mí era otra cosa. Está bien,
1: hago
0: está
1: la aclaración, porque claro, las personas están cercanas a estos procesos.
0: Sí, sí.
1: A nosotros las películas nos llegan en unos formatos específicos que se llaman DCP.
0: Ah, caray. ¿Cómo se llaman? ¿DCP?
1: DCP.
0: ¿Qué, de, cuyas siglas quieren decir qué? ¿Sabemos?
1: Ay, no estoy segura. Pero son como unos discos duros.
0: Sí.
1: Y esos discos, esas películas son ingestadas. Eso quiere decir que son cargadas en nuestro servidor, en nuestro proyector.
0: Ay, jue madre, espérate, así entiendo. esa vaina viene en un DCP.
1: Exactamente.
0: Que lo, hay que cargarlo en el, en el, en el computador nuevo de ustedes.
1: Más o menos.
0: Okay. Exacto. O sea, al pasarlo de ese formato al formato del computador. Sí.
1: Exactamente, para que lo podamos proyectar. Ah. Es decir, en el formato en el que llegan las películas, yo no las puedo reproducir en un computador normal.
0: Ya.
1: Tienen que cargarse en ese proyector que funciona también con un computador.
0: Ok. Que sirve para, que está conectado, por decirlo así, a, ya al proyector formalmente. Bien. Que también es de última generación.
1: De última generación, porque estábamos proyectando con un computador Mac que teníamos hace como más de 10 años.
0: Sí.
1: Ya no nos daba abasto. Ya no nos cargaba las películas.
0: No.
1: Y demás. Entonces es muy importante justo para nuestra calidad de proyección.
0: Sí. Vaya, bueno. Gracias por todo eso. Tienes todo el derecho de reírte de mí, todo lo que quieras.
1: Es una risa con mucho respeto.
0: No, yo sé, y la mía también, no lo tomes a mal. Porque claro, uno viene de otra cosa muy diferente. Ángela, en solo 3 años pasaste de acomodar o de estar en el tema de la película, de lo más operativo, también después... Y ahora coordinas, ¿eso quiere decir que tú te encargas de la programación?
1: En este momento tenemos un programador, su nombre es Santiago Lozano, él es un director.
0: ¿Pero Santiago depende de ti o tú de él? Es lo que quiero saber. ¿O se entienden de igual a igual?
1: Es un trabajo en conjunto.
0: Ah, ok.
1: Nosotros, bajo esta nueva dirección, como te mencionaba, estamos construyendo unas nuevas líneas de programación.
0: Ah, ya. Okay.
1: Entendiendo la cinemateca desde una particularidad, y es que nosotros no somos una sala de cine comercial, iniciando por ahí,
0: claro.
1: Pero tampoco somos una cinemateca como la Cinemateca de Bogotá, por ejemplo, que es como
0: sí, la famosa
1: y autónoma.
0: Sí, sí, sí.
1: Nosotros funcionamos junto con el museo,
0: claro.
1: Y la curaduría debe entenderse desde el museo como tal y lo que está sucediendo en el museo y en sus salas de exposición también.
0: Perdón, ¿mencionaste la curaduría?
1: La curaduría, exacto.
0: ¿Del museo?
1: Sí, claro, como desde un... En el museo actualmente tenemos un comité curatorial y de programación.
0: Ah, eso, eso.
1: Revisan, claro, revisan todos los aspectos. Ya no es únicamente pensarse en las salas de exposición, sino pensamos el museo en todo un conjunto. Entonces, ¿qué estamos presentando en la cinemateca? ¿Qué está sucediendo en las salas de exposición? Que eso da paso a algo... importante en esta conversación y
0: sí,
1: en
0: sí.
1: Mencionar que actualmente tenemos una sala con una exposición sobre cine colombiano.
0: ¿Una exposición de qué, perdón?
1: Tenemos una exposición que se llama Espejo de Luz.
0: ¿Sí?
1: Y es sobre la ley de cine.
0: Ah, cuéntame eso.
1: Claro que sí. Esa exposición la tenemos actualmente en el tercer piso de nuestro edificio de colección. Esa exposición es una exposición itinerante. Ya estuvo en Bogotá, en la Cinemateca.
0: Sí.
1: Tengo entendido que también estuvo en Pasto.
0: Sí.
1: Y ahora la tenemos aquí en Cali.
0: Sí.
1: Esta exposición...
0: ¿La crearon, esa exposición la crearon ustedes o la retomaron de...?
1: Esta exposición es de Proimágenes.
0: Sí.
1: Que fue de hecho una iniciativa impulsada por el CENAC, que es el Consejo Nacional de las Artes y la Cultura Cinematográfica.
0: Esa exposición, Proimágenes.
1: Proimágenes. Y esta exposición tiene algo bien importante, y es que surge como en conmemoración de los 20 años que tiene funcionamiento la ley de cine. La ley de cine para nosotros es muy importante.
0: Uh-huh.
1: Porque es una ley que ha permitido financiar muchas producciones colombianas.
0: Sí.
1: Entonces, la manera en la que funciona esta ley de cine, también para las personas que nos escuchan, es que cada persona, cada vez que va al cine y compra una boleta,
0: sí,
1: un porcentaje de esa boleta va dirigido al EPDC, que es un fondo.
0: Ese fondo, el fondo
1: cinematográfico.
0: Uh-huh.
1: Exacto. Entonces, ese dinero que he recolectado de ese porcentaje que sale de las boletas que compran todos los colombianos a ver películas, así sean internacionales o nacionales,
0: sí. Está
1: financiando convocatorias públicas para que puedan realizarse cortometrajes, largometrajes, apoyar la producción, la promoción, la distribución de películas también.
0: Okay.
1: Entonces, hay datos que a mí me parecen bien importantes, y es que en el 2004, cuando justo antes de que surgiera esta ley, en promedio se producían en Colombia nada más 4 películas.
0: Ah, carajo.
1: Y en el 2023, por ejemplo, ya se están produciendo en Colombia aproximadamente 72 largometrajes al año, gracias a ese fondo.
0: ¿En 2023?
1: En el 2023 ya
0: sí,
1: se
0: 72,
1: 72
0: producciones, ok.
1: Sí.
0: ¿Largos?
1: Largometrajes.
0: Ok, largos, sí.
1: Se relaciona un montón con la Cinemateca. Por ejemplo, el año pasado, aquí en la Cinemateca exhibimos 50 películas colombianas.
0: Wow.
1: De esas 50 películas colombianas, 30 recibieron algún apoyo del EPDC y fueron posibles gracias a ese estímulo.
0: O sea que el apoyo de la Cinemateca de La Tertulia viene siendo bien importante a la hora del té, como dicen.
1: Claro, porque es todo un proceso, ¿no? Este fondo, por ejemplo, apoya la realización, aunque también apoya un poco la distribución, pero nosotros nos encargamos de la exhibición.
0: Sí.
1: Pasa algo muy interesante aquí en Colombia, y es que se producen más películas de la cantidad de salas que tenemos para que sean exhibidas.
0: ¿En serio?
1: Muchas de esas películas no son vistas.
0: ¿En serio?
1: Te lo juro, y lo habla la...
0: Pero cuando dice la cantidad de salas, ¿qué quiere decir en esos términos?
1: Por ejemplo, hay distintas situaciones que hacen compleja la exhibición del cine nacional. En primer lugar, somos muy pocas las salas alternativas que tenemos estos espacios para que puedan proyectarse esos contenidos. Llegar a una sala comercial es complejo.
0: ¿Y solo van cortos?
1: No, pueden llegar largometrajes, pero sí. Ahí va lo complejo, y es que esas salas comerciales hacen su programación cada semana.
0: Ajá.
1: Y si tu película no cumplió un número de espectadores, no la proyectan la semana siguiente.
0: Ah, caray.
1: Puede que tu película solamente tenga el espacio una semana nada más. Estas salas que somos alternativas, damos más espacio y dejamos más tiempo a ese tipo de producciones.
0: Sí.
1: Pero somos muy pocas salas las que tenemos estas programaciones.
0: Por ejemplo, en Colombia, ¿cuántas habría, por estimar algo?
1: Pues no tengo un dato específico, pero sí te puedo decir, por ejemplo,
0: en Cali.
1: Que aquí en Cali hay muchos espacios pequeños que pueden exhibir.
0: Sí.
1: Por ejemplo, está la sala audiovisual, tenemos toda una red de cineclubes muy importante, pero son espacios pequeños. Un lugar que tenga la capacidad de 247 personas como la Cinemateca, no hay más de estos espacios en la ciudad.
0: ¿No hay más de cuántos?
1: Exactamente, de la exhibición, 247.
0: No. Para no sé cuántas millones de personas, no.
1: Es muy difícil.
0: Muy difícil.
1: Es muy complejo.
0: Sí.
1: Claro. Y hay algo que a mí me parece bien interesante de esta exposición, y es que en una parte de la exposición hay toda una línea de tiempo de cada año a partir de la ley de cine, y nos muestra cuántas producciones se han hecho cada año. Hay un dato que me parece bien interesante, y es que en esta línea de tiempo toman todas las sinopsis, las revisan y sacan cuáles son las palabras que más se repiten en ciertos años. Voy a dar un ejemplo. Este no es real, pero es para que entiendan un poco la dinámica.
0: Sí.
1: Por ejemplo, puede salir que en el 2015 la palabra que más se repitió en la sinopsis fue conflicto.
0: Yeah.
1: Entonces permite también entender un poco del contexto de lo que estaba sucediendo en Colombia en ese momento, en cómo nos retratábamos. Bueno, es bien interesante y, por ejemplo, de este número tampoco estoy muy segura, pero creo que se hablaba de un total de 600 producciones desde que surgió la ley de cine. Y la pregunta para todos es, bueno, de esas 600 películas colombianas, ¿cuántas hemos visto nosotros, no?
0: Nada, muy poco.
1: No hemos visto nada.
0: Nada.
1: No hemos visto
0: nada. Lo que estás planteando es muy serio, mi estimada Ángela López.
1: Claro que sí.
0: Muy tenaz está ese problemita.
1: Es muy preocupante.
0: Muy preocupante.
1: Que en las salas de cine, en general, incluso las salas comerciales, estamos atravesando por un proceso complejo.
0: Complejo.
1: En el que estamos teniendo muy baja audiencia.
0: Asistencia. Óyeme.
1: Muy pocos espectadores.
0: Es que poner a andar una película es tan complicado. O sea, desde el cero hasta que sale para ser proyectada, para que tan poca gente la vea.
1: Exacto.
0: No, eso está como, perdón la palabra, está como muy berraco ese chiste.
1: Claro, es muy difícil.
0: No.
1: Y hay que pensarlo también desde ciertos lugares. Uno, cuando uno le dice que piense en el cine colombiano, tal vez uno no tiene el mejor referente en su cabeza, ¿no?
0: Uh-huh.
1: Se encasilla en ciertas cosas, mucha gente dice, ay, qué pereza el cine colombiano, se vienen a la mente solo películas muy específicas, pero hay algo también importante y es dejar de entender el cine colombiano como un género, porque no es un género global. El cine colombiano te ofrece muchos otros géneros, tenemos documental, hay mucha animación, hay ficción, hay fantasía, hay un montón de posibilidades y un montón de ofertas a las que estamos un poco cerrados por la poca cercanía que tenemos a eso, pero hay mucha oferta.
0: Y para no entrar a hablar específicamente de política o de políticos, pues tampoco es que le hayan hecho mucho esfuerzo al asunto, ¿no?
1: Exactamente, exactamente.
0: Entonces agrava aún más la ya de por sí compleja situación del cine colombiano que nos duele a todos. Y qué bueno que mencionas lo de los géneros, Ángela López, porque es que uno haciendo solo películas de narcotráfico y de guerrilla y de esto y de otro, ya también está como mamón, ¿o no? Digo, cansa, ¿o no?
1: Claro, exactamente. Y justamente esas películas tal vez son las que tienen más visibilidad.
0: Sí, pero si a ti te dan siempre pan de un grano, pues comes pan de un grano, ¿no? Pues, ¿qué hacen?
1: Claro, claro.
0: Si te dicen, no, mira, es que hay un pan aquí en la panadería, allí, caminas un poco más, pero está allá, ¿no? Y es de 5 o 6 granos, y es acabado de hornear, y tiene una cosa... ¿Ves? Sí, ahí sí.
1: De acuerdo, es que aquí hay algo importante, y es que en este caso, los espectadores sí necesitan hacer un poquito de esfuerzo para poder acceder a esa información, que igual está en muchos lugares. O sea, por ejemplo, nosotros publicamos semanalmente nuestra programación y tenemos muchas publicaciones también recomendándoles películas de cine, por qué deberían ver esta peli, quién la hizo también. Pero sí hay un poquito de responsabilidad en los espectadores en hacer esa pequeña búsqueda, ¿no? Porque tal vez incluso en la televisión no pasan este tipo de películas, hay que hacer la búsqueda de estos espacios.
0: Sí.
1: Aunque también hay muy buenas plataformas, por ejemplo está RTVC.
0: Sí, estuve viendo en estos días RTVC.
1: Sí, es una muy buena plataforma.
0: Y esa chica es muy pilosa también.
1: Sí, y es una gran plataforma para las personas que escuchan. Ustedes pueden buscar ahí en su computador, en su celular, RTVC, y hay un montón de películas nacionales que están libres. De muchas épocas y hay muchos otros contenidos, y de pronto no está a la disposición de ir hasta una sala y demás, y se puede hacer también a este contenido. Pero claro, la invitación es igual venir a estos espacios.
0: Obvio.
1: Estos espacios como la Cinemateca, como la sala de exposición, que en este momento a mí me parece que tenemos una oferta buenísima. Como que tú puedes venir a las salas de exposición, puedes revisar Espejo de Luz, tenemos otras exposiciones también. está Pasado Futurista de Mateo López, tenemos otras exposiciones que están llegando.
0: Sí.
1: Si necesita, pueden venir a la Cinemateca a verse una película también.
0: Qué chévere, qué chévere. A mí me entusiasma hablar de cine contigo, Ángela, porque me enseñas. Increíble que una, y disculpa, y esto no es ya no en, en tono, increíble que una persona tan joven sepa tanto como tú.
1: Muchas gracias por eso. Muchas gracias.
0: Sí, o sea, tú a los 40 años ya toca tirarse al piso, man. Sí.
1: Ojalá. Ojalá así sea.
0: Sí, además me gusta porque tenemos que comenzar a ambicionar un poco más. Yo quiero creer que Colombia puede entrar también en, y esto no es política, en espacios donde ya demostremos que nos saturamos del pasado y podemos abrir estos canales nuevos que tanta falta nos están haciendo, porque ya nos vamos es reventando, estamos mamados. O sea, yo creo que no es porque estemos hablando de eso ahora, pero ya uno llega un momento en que uno dice, bueno, ¿vamos a cambiar o nos vamos a quedar en esta vaina cuánto tiempo más? Y así es para el cine. Por eso
1: es muy cierto.
0: La opción, la tertulia Cali, Ángela López, Museo de la Tertulia, es perfectamente válida. Hay que
1: claro
0: hacerlo.
1: Que sí.
0: Hay que
1: claro
0: hacerlo.
1: Que sí. Yo siento que también estamos en un momento complejo como país, socialmente también, estamos cargados de mucha información, de mucha incertidumbre, de muchos miedos tal vez.
0: Sí.
1: Yo siento que son justamente estos momentos en los que el arte es aún más cercana y aún mejor opción.
0: Sí.
1: Como un momento de acercarse a nuestra historia, de despejar la mente, de poder tomar un respiro también.
0: Sí, es que esos caminos nuevos están es ahí, ¿sí?
1: Exacto.
0: Ahorita que hablaba con Lucelena Cordero en una entrevista, una escritora de toda la vida, con unos cuentos maravillosos, ¿no? Pero no, como es una cosa ahí que tiene que ir al tema del magisterio y de no sé qué, y de la academia y de los colegios, y la gente no se da cuenta de lo que producimos aquí.
1: De ¿no? acuerdo.
0: Es una vaina muy jodida, muy jodida.
1: Claro, pues justo eso, esa es la invitación. Nuestra exposición de Espejo de Luz es una muestra impresionante,
0: sí,
1: donde pueden ver todos los títulos que se han producido en estos últimos años, donde pueden entrar en una activación muy divertida, generadora de muchas sinopsis, donde ustedes pueden hacer parte de también, pueden recordar muchos títulos de muchas películas que seguramente fueron importantes en algún momento de sus vidas y estaría muy chévere poder volver a verlas. Desde la Cinemateca nos estamos esforzando también para poder traer algunas de esas películas que fueron importantes, que fueron realizadas gracias al EPS, para que las personas vuelvan a tener contacto con ellas. Pero entonces es una invitación totalmente abierta para que vengan al museo, para que nos visiten. Tenemos no solo las salas de exposición y la Cinemateca, sino también unos jardines muy bellos, una parte de afuera donde también pueden habitar el espacio, donde pueden disfrutar de la ciudad, de su maravilloso clima, muy cerca al río también. Entonces, la invitación es a que vengan, les estamos esperando a todos y a todas.
0: Sí, sí. Ahí abajito del Museo de la Tertulia hay unos sitios para comer cositas que para qué les digo. La cafetería de la Tertulia me gusta, un poquito cariñosa. Sería
1: ah,
0: una,
1: sí.
0: Pero...
1: Sí.
0: Pero me
1: el
0: gusta.
1: Espacio del museo. Sí, es para ir de vez en cuando.
0: Sí.
1: Para ciertos gustitos.
0: Sí, sí.
1: Es muy rica, muchas veces hay sí. música en vivo también. Aquí tienen toda variedad de plan.
0: Sí, sí. ¿Por qué todo esto? Porque desde mi punto de vista, respeto cualquier opinión, el Museo de la Tertulia para mí es un icono de Colombia y de Sudamérica. Ángela López, gracias. ¿Cuáles son tus redes para terminar rapidito?
1: Yo aparezco en Instagram como Angelita Rayalpiso, pero están las redes del Museo La Tertulia. No tenemos redes independientes de la Cinemateca.
0: Pero tendremos.
1: Tendremos eventualmente. Sí. Mientras sigamos creciendo, seguramente sucederá. Pero por ahora, toda la información de la Cinemateca la publicamos en el Instagram, @museolatertulia.
0: Bueno, Ángela, gracias.
1: Muchísimas gracias a ti.
0: Bueno. Era Ángela López, coordinadora de la Cinemateca del Museo La Tertulia de Cali. Ya volvemos a Encuentros Blue para nuestro siguiente segmento.
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0: Ok, aquí estamos de regreso en Encuentros Blue, para vivir bien. Qué maravilla de programa el que estamos haciendo esta noche. Hablamos de cine con Ángela López de La Tertulia de Cali. Y ahora vamos a hablar de la vida de un libro muy especial de Tailandia, de Bangkok, y de cosas de la vida con el escritor colombiano que vive hace no sé cuántos años en Bangkok, en Tailandia, Rodrigo Medina. Rodrigo, buenas noches, bienvenido a Encuentros Blue.
4: Buenas noches, Felipe, encantado de estar contigo aquí en este programa y muy animado de empezar a compartir nuestras experiencias aquí de vida en Tailandia y de hablar sobre el libro, El Puente que se Mojó los Pies, que acabo de escribir en este año, lanzarlo a Colombia.
0: ¿Es tu segundo libro o primer libro?
4: No, es mi primer libro. Realmente, pues de manera natural yo empecé a escribirlo y ha sido una experiencia pues muy enriquecedora en todo punto de vista. Y es mi primer libro, ya donde recojo, digámoslo, esta experiencia que he vivido en Tailandia, de vivir en otra cultura. Ya son 25 años que he estado viviendo aquí en Tailandia. Entonces he recogido pues una serie de experiencias de vida compartida en matrimonio mixto. Mi esposa es tailandesa y poco a poco pues fui comprendiendo esta mirada del mundo desde el Asia, que fui pues entendiendo que es a veces muy distinta a la nuestra o a la con la que yo crecí en Colombia, ¿no?
0: Claro.
4: Entonces decidí pues empezar a escribir sobre ello, sobre ella, esta experiencia de vida. Sí.
0: Bueno, lo primero es, ¿tienes una familia tailandesa, como dijiste? ¿Cómo se llama tu mujer?
4: Mi esposa se llama Guarancana, y tenemos una hija de que se llama Penélope, y ella nació aquí en Tailandia y tiene doble nacionalidad, tailandesa y colombiana.
0: Ajá.
4: Ella también pues habla español y aquí nos comunicamos entre inglés, tailandés y español. Y ya ella tiene 13 años y llevamos casados 21 años ya de casados.
0: Como decir en Colombia, felizmente casados.
4: Sí, felizmente. Y nunca yo siempre pues asimilaba que me iba a casar con alguien de nuestra colombiana o de nuestra región. Sí. Pero nunca me imaginé en la vida terminar por estos lados, y pero pues ha sido un crecimiento de todo tipo excelente. O sea, ha sido muy especial. Pues realmente, la verdad, como ella, fuimos estudiantes de compañeros de la misma estudio universidad que hicimos en una ocasión. Estábamos viviendo en Australia y haciendo una especialización en negocios internacionales, y ella, pues éramos compañeros de estudio en el año 2000. Y ya, pues poco a poco, pues claro, empezó la relación. Y
0: allá en Australia.
4: En el año 2000, allá en Australia, correcto. Luego, pues, fue una relación a distancia también entre Colombia y Tailandia, y poco a poco, pues, fui buscando la forma de estar con ella ya para toda la vida. Y en el 2005, pues, ya le propuse matrimonio, nos casamos, y desde entonces, pues, hemos vivido en Tailandia. Y pues, ha sido algo que realmente desde toda mi familia, mis amistades, pues no veíamos venir, ¿no? De terminar yo por aquí viviendo en el otro lado del mundo a una distancia literalmente muy, muy lejana.
0: Muy, muy grande. Pero, ¿a qué, fuera sí, del libro y de tu rol como escritor, a qué te dedicas?
4: Bueno, yo estaba en el área comercial por muchos años. Como soy, pues, graduado en comercio internacional, en el área comercial me he desarrollado en industrias del empaque, de la exportación, del comercial también, de productos de todo tipo, pues de las industrias de la agroindustria, y de la industria también, pues, del empaque como tal, de las cajas plegadizas.
0: Sí.
4: Entonces he estado mucho en ese tema comercial toda la vida. He sido muy pragmático, me ha gustado, pues, también hacer los negocios que se puedan hacer, ¿no? Buscar las actividades que puedan también crear impacto social. Entonces, y más allá también, pues me gusta mucho la lectura de todos los temas espirituales, filosóficos, religiosos de las diferentes culturas, ¿no?
0: Claro.
4: Entonces,
0: y vaya que Tailandia la tiene.
4: Sí, pues poco a poco, pues fui exponiéndome a estas, digámoslo, costumbres y prácticas, miradas distintas de la vida para y me fui acercando, obviamente, mi esposa, y empecé a entender, pues, sus miradas, que son, de alguna manera, estamos mirando las mismas preguntas, pero tenemos perspectivas distintas sobre ellas, ¿no? Uh-huh. Tanto Oriente como Occidente. Entonces, pues, eso me fue enriqueciendo mi actividad tanto profesional como humana, pues, conmigo mismo, y poco a poco yo decía, tantas cosas o ángulos distintos yo quiero empezar como a compartir. Muchos años pasé, pues, creciendo solo, entre comillas, porque, pues, las experiencias las vive el que las está sintiendo, ¿no?
0: Sí. No,
4: entonces,
0: y el país, pues,
4: aquí, pues, yo quería comunicar. Sí, correcto.
0: El idioma debió ser una barrera, ¿no?
4: También lo fue, sí, al principio, y aún así sigue siendo, digámoslo, por las formas, las tonalidades que tienen ellos, pues para nosotros, en la forma en que hablamos, es un tanto difícil llegar a esos tonos. Son 5 tonos distintos. Y
0: ¿Cómo,
4: yo
0: podrías decirme algo sencillo?
4: So what the crab, Mae. Y digámoslo, el Mae, Mae, uh-huh. pude haber dicho 7 tipos de Mae, ¿no? 7 tipos de distintas de significado, ¿no? Entonces, y Sobadikrab, si no lo hice largo o lo hice más corto, también no me pueden entender de pronto. Entonces, las vocales, las consonantes son son otra historia,
0: otro digamos, cuento. Distinta.
4: Sí, otro cuento. Entonces, digámoslo, yo trato y claro, me comunico, pero de todas formas no va a ser siempre tan fluido como digámoslo, comparándolo a un inglés, ¿cierto? Que es un poquito más
0: específico.
4: Más específico y te puedes hacer entender así, no tienes que decir todas las frases completicas, ¿no? Aquí se necesita, o si no te quedas como sin... Como
0: que son muy estrictos.
4: Sin sentido, ¿no? Pues sí, me he notado que realmente ellos necesitan tener la claridad para entender qué es lo que realmente estás diciendo, ¿no? Sin importar el contexto a veces. Sí, entonces sí. Uno dice... miércoles, pero aquí estoy en este contexto, no me entiende un poquito y no, porque el tono no llega, entonces es como estar muy desafinado, ¿no? Es como tocar un piano y realmente estás desafinado, pues no te sale el tono por ningún lado, pero no, con eso claro, lo hablo y lo puedo mezclar. Es un Thai English, ¿no? Hablo también con inglés en a nivel corporativo, pues, sí. y en la ciudad y pues donde como hablamos, pues sí uso mucho tailandés.
0: Pero digo, ¿eres independiente o trabajas para una empresa?
4: Por ahorita he sido independiente ya por 5 años, sí. Y he trabajado también con empresa corporativa por cerca de 17 años. Uf. También estuve haciéndolo.
0: Sí.
4: Entonces, sí, y entonces, pues, claro, desde que llegué, pues, eso es como un borrón y cuenta nueva, ¿no? En todos los sentidos empecé a vivir Tailandia, ¿no? Todo lo que yo conocía, pues de alguna manera tuve que reinovar, ¿no? Reinventarme y ampliar mi mente también, ¿no? Porque pues uno viene
0: exigente,
4: con
0: muy exigente.
4: Unas costumbres, unas creencias que empezaba yo a entender lo que yo creía como una verdad universal. De alguna manera lo estaba confundiendo con una costumbre, ¿no? Una costumbre que vi, ¿no?
0: ¿Es un pueblo muy religioso, Tailandia?
4: Realmente tú lo percibes, lo sientes en el ambiente, sí, definitivamente. Sin embargo, es una religiosidad muy interiorizada. Tú ves los templos, pero no tienes ese tipo de ritual, digámoslo.
0: Sí, el eco que le da uno la religión católica, por ejemplo.
4: Sí, pues correcto. De alguna manera no, tú puedes de alguna manera improvisar tu propia versión de creencia, porque es muy contigo mismo, ¿no? Al mismo tiempo.
0: ¿Cómo se llama esa religión de ellos?
4: Es el budismo.
0: Ah, budismo.
4: El budismo, sí.
0: No es una religión, es un estilo de vida.
4: Es un estilo de vida, correcto, sí. Buda, poco a poco, yo fui entendiendo que no, realmente no era...
0: No fundó ninguna religión. Bueno, Cristo tampoco fundó nada.
4: No fundó ninguna religión.
0: Yeshua tampoco fundó
4: nada. Sí, no, realmente eso ha sido correcto, humano, ¿no? Instituciones también humanas. Pero, digámoslo, esta entendía que de alguna manera ellos conviven, para ellos pueden convivir con diferentes religiones incluso, es decir, el budismo, veo aquí también influencia hindú, mucho hinduismo, uh-huh. También la influencia de China, de Confucio, claro. ese comportamiento también del taoísmo, entonces ellos pueden...
0: Es que Asia es un crisol, espiritualmente, religiosamente.
4: Sí, sí, esto es un compendio completo de la humanidad, ¿no? De cómo vivimos. Y eso mismo pues me dio pie para entender esas dimensiones que a veces yo venía pensando mucho en planear, en calcular, en controlar, ¿no? En analizar. Uh-huh. Pero aquí también aplican, digamos, otro estilo. que es observar, ¿no? Escuchar el silencio también hace parte de esos caminos, ¿no? Adaptarse.
0: Obvio, son mejores.
4: Entonces, a veces son mejores, algunos enfatizan, otros complementan lo que nosotros también, pues de alguna manera también tenemos fortalezas, digamos, dentro de nuestra área occidental. Uh-huh. Son importantes y he visto que se complementan, ¿no? Se integran, se pueden integrar. Porque todos detrás de ello, de todas formas, está las mismas preguntas, cómo vivir mejor, ¿no? Cómo educar mejor, ¿no? Cómo enfrentamos todo el sufrimiento o la pérdida o el éxito incluso, ¿no? Es decir, son posiciones que pueden significar cómo vivir una buena vida, ¿no?
0: Sí.
4: Entonces,
0: entrando al libro, Rodrigo Medina, entrando al libro, El puente que se mojó los pies, vaya título, hermano, ¿cómo le hiciste por ahí? ¿Qué te llevó a ese título, a esa forma de redactarlo así?
4: Sí, pues el puente, y realmente, si pensamos en el puente, bueno, conecta dos orillas, ¿cierto? O sea, siempre, para eso es un puente, ¿no? Pero sí. El puente es inmóvil, ¿no?
0: Sí.
4: El puente por sí es inmóvil. De alguna manera yo decía, pues, pero no elimina ninguna orilla, ¿no? Es decir, las orillas continúan. Entonces lo que yo quise es decir, el puente te une obviamente dos mundos, el oriente y el occidente.
0: Sí.
4: Y a través de ellos permite conservar a sí mismo cada orilla, es decir, no
0: la elimina.
4: No la elimina. Yo pretendo que continúe, que se conserve esas orillas, pero que de alguna manera podamos cruzar para vivirla, para poder lograr experimentar y transformar de alguna manera lo que cada orilla está tratando de reflexionar, si se quiere, ¿no?
0: O podríamos decir lo que cada orilla podría ofrecer en su entrada, ¿no?
4: Correcto, sí, porque cada una tiene pues ya una serie de tradiciones y de entendimientos que han querido llegar para ese vivir mejor. Entonces, uh-huh. Pues yo dije, ¿dónde uno sería el ideal de habitar? Es el mismo puente donde tú habitas el cruce, donde coges lo mejor de ambos mundos, uh-huh. ¿No? De alguna manera. No te quedas inmóvil, estás en movimiento y mojándote los pies, ¿no? Que esas filosofías o esas sabidurías no se queden en terreno intangible, sino que la vivas y te puedas transformar en ellas, ¿no?
0: Sí, sí. No, y es un concepto entonces muy bello. Yo lo entendía desde antes, pero quería que lo explicaras. Porque mojarse los pies significa espiritualmente hacer parte, ¿no? Entrar en materia, o sea, encarnar eso, ¿no?
4: Sí, correcto.
0: Tú eres como el puente, ¿no? El puente eres tú.
4: Sí, exacto, ¿no? En la persona, digámoslo, en este carácter, la niña Mila, la adolescente, es ella misma la que está construyendo ese puente, uh-huh. Habitándolo sobre lo mejor de ambos mundos y se está transformando en ello, ¿no? Sin dejar o sin decir pues que Oriente es mejor o Occidente también lo sea, sino que trata de integrarla de manera que lo vive y se transforme en ella, ¿no? Sin eliminar ninguna raíz, pues, o sin dejar de ser uno mismo, ¿no? Entonces, claro. que sigan existiendo, pero que aprendan a dialogar, ¿no? Y eso, pues, me pareció como precioso, como una metáfora que pudiera significar esa unión, esa integración respetando cada orilla.
0: Sí. Como hicimos ahora con tu hija y mi hija.
4: Correcto, sí.
0: Contémosle a la audiencia que Penélope, el apellido de Penélope pues es Medina, pero allá se usa primero el apellido del padre también, ¿no?
4: Correcto, sí, Medina Galán. Yo tengo mi hija con los mismos apellidos míos, entonces es mi hermana.
0: Penélope, increíble, ¿no? Cuando Penélope se conozca con un chico, ¿cómo es tu nombre? Penélope Medina Galán. Pero, a ver, ¿tú eres de aquí o de dónde carajo? No, de aquí, de aquí, de aquí.
4: Sí, sí, exacto.
0: Rodrigo, tú eres bogotano, ¿no?
4: Yo soy bogotano, sí.
0: ¿De qué barrio eres tú, Chino?
4: Lo escogió. ¿De qué barrio?
0: Sí.
4: Yo vivo en la 134 con carrera 19, con carrera 21. Ha tenido varios nombres, Los Cedros o Nueva Autopista, ha tenido varios nombres, Contador.
0: Contador.
4: Esos son, sí, correcto. Sí. Entonces, pero correcto, exacto, porque un puente a la larga, pues hoy en día es bien bonito poder hacer puentes con las personas, ¿no? Es decir.

0: poder hacer puentes con las personas, ¿no? Es decir, escucharse, encontrarse y dejar pues que las otras personas sean también ellas, ¿no? Entonces
1: Claro.
0: ese fue un puente, por ejemplo, que acaban de hacer nuestras hijas
1: Sí.
0: a distancia
1: Penélope y
0: y eso es
1: Emilia.
0: muy bonito. Y
1: Sí.
0: Emilia, correcto.
1: Estaban como
0: Entonces,
1: tímidas
0: pues
1: al principio las chinas, ¿no?
0: sí, eso que es a veces
1: Normal.
0: natural, como un poquito como raro que vamos a hablar, pero poco a poco ya van encontrando
1: Sí,
0: esos gustos
1: sus propios
0: también,
1: caminos, sus propios caminos, que es
0: sus
1: lo que
0: propios
1: importa para
0: caminos.
1: que los anulen rápido. Bueno, anulen no,
0: Entonces,
1: sino que nos dejen a un ladito. Emilia
0: sí.
1: me escribió al rato y me dijo que me agradecía mucho, que le había caído muy bien.
0: Ah, qué bueno, ¿no? Para Penélope igualmente. Ella dijo que chévere
1: Una
0: tener a Emilia,
1: amiguita.
0: ya se habían empezaban a verse
1: Sí.
0: y hablarse en el Instagram.
1: Eso, que siguiendo las
0: Eso es
1: cuentas
0: muy
1: ahí.
0: lindo, esos puentes, esos son puentes, ¿no? A
1: Claro.
0: la larga, que se cruzan y que se habitan, ¿no? Porque empezamos a conocer, pues, entre ellas. Ella sigue, claro, ha crecido, pero de alguna manera, claro, yo siempre le he hablado en español y ha estado muy conectada a lo que es nuestra, pues, Colombia. Entonces, pero es tailandesa, de hecho el nombre sí lo escogió mi esposa, Penélope, fue escogido un nombre por mi esposa que le encantaba. Por eso también terminó llamándose Penélope en Tailandia. Que para aquí obviamente es exótico, ¿no? Y muchas de las amigas y familias de aquí de Tailandia les encanta el nombre Penélope, ¿no? Les parece sonoro y exótico.
1: Bueno, entonces, ¿cómo ha sido el recorrido del libro? Ya el libro es tu hijo, ya no es tuyo, ya es un hijo tuyo que salió al mundo. ¿Qué ha hecho ese libro?
0: Sí, correcto. No, es decir, bueno, el libro, de todas formas, sí, es decir, cuenta estas dos historias, Oriente, Occidente, dos culturas, dos maneras de entender la vida, ¿cierto? Pero también nació, y eso es parte de mi deseo como padre, ¿no?
1: Ah.
0: Y como padre, nosotros, cuando mi hija empezó a crecer, pues me di cuenta que el verdadero reto como padre y como adulto hoy en día no era pues darle todas las respuestas a ella, sino descubriendo que era ayudarle a crecer en un mundo donde cada día estamos recibiendo cientos de opiniones, ¿cierto? ¿Cómo debería uno pensar, cómo vivir y cómo entender la vida? Entonces, pues de alguna manera dije, tal vez mi tarea no es enseñar o como padre una única manera de ver la vida, ¿no? Sino más bien ayudar a educar
1: Claro,
0: esa mirada, ampliarla,
1: ampliarla es asegurarla.
0: es asegurarla, correcto. Yo me imaginaba antes, no, esto, pues como padre, yo tengo que darle todas las respuestas, como llevar una maleta llena de respuestas para todo.
1: Bueno eso.
0: Pero poco a poco dije, no, eso, como padre yo creo que es
1: No,
0: más bien
1: qué
0: entregarle
1: carajo,
0: una
1: no,
0: brújula.
1: no,
0: No,
1: no.
0: yo digo, es mejor darles o sea, una brújula donde ellas puedan de alguna manera pues encontrar el camino cuando aparecen nuevas preguntas, ¿no? Porque es que el desafío hoy en día es que todo cambia muy rápido y la tecnología avanza
1: Sí.
0: y nuevos caminos también. Entonces, pues es interesante más bien entregarle una brújula que unas respuestas para que ella también encuentre su
1: Pero
0: camino con
1: mira lo
0: criterio.
1: lindo de ese puente que se moja los pies, todo lo que tuviste que cruzar tú para poder unir esos dos mundos con tu esposa, para llegar a esa chica tan bella, tan maravillosa, tan inquieta, tan bien organizada que es Penélope.
0: Sí, esto pues fue como De alguna manera le toca a uno tener, y eso es parte de entregar.

0: darle como una caja de herramientas, ¿no? Es decir,
1: Sí.
0: hay un martillo, hay un destornillador, ¿cierto? Y hay una llave inglesa, pero cada una tiene un significado para resolver, digámoslo, algún tipo de problema, ¿no?
1: Cosas muy diferentes,
0: Entonces,
1: sí.
0: cosas muy diferentes, ¿no? Entonces, pues en esa medida, y ninguna es más importante que la otra, ¿no?
1: No,
0: Es
1: ninguna.
0: simplemente, digámoslo, no hay un ranking, sino es dependiendo, para vivir, pues tú utilizas una, es más específica que la otra.
1: Sí,
0: Entonces,
1: no solo no hay
0: esa.
1: ningún ranking, no hay que comerse el cuento de esa
0: Sí,
1: joda, de que hay un
0: correcto.
1: ranking. No, no, no.
0: Sí, correcto,
1: No,
0: ¿no?
1: no, no.
0: No, que a veces lo que hacen creer, ¿no? Como,
1: Sí.
0: pues siempre hay una respuesta que es, y si tú no la tienes, de pronto
1: Sí.
0: estás
1: No
0: ya
1: estás en
0: sintiéndote
1: nada,
0: que
1: sí.
0: estás fallando, ¿no? O te estás sintiendo, pues, como fuera de contexto, y los demás sí lo están, en cambio yo no.
1: Sí.
0: Entonces, todo eso no, pues hay que dejarlo pasar. De alguna manera, por eso, avanzar sin dejarse atrás también tiene el significado en la portada. Pues lo complemento el título del libro como con esta, el concepto de avanzar sin quedarse atrás, ¿no?
1: Sí.
0: Porque pues tú puedes seguir avanzando como tú eres, ¿no? Con lo que tú eres. Y pues no implica dejar algo atrás tampoco, las raíces o la familia, tu tradición o ciertos valores, ¿no?
1: Sí.
0: A pesar de que el cambio de la vida pues es continuo, podemos incorporar sin renunciar a quienes somos, ¿no? Entonces, pues eso fue, lo fui descubriendo en la vida entre Oriente y Occidente, ¿no? Como venía yo en mi chip que traía versus el chip que aquí contienen, ¿no?
1: Sí. Bueno, ahí el
0: Porque,
1: autor
0: por
1: nos está
0: ejemplo.
1: dando algunos tips, algunos secreticos del libro, pero la idea es que la gente vaya por ese libro, El Puente, que se mojó los pies, de Rodrigo Medina Galán, dijiste.
0: Sí, mis dos apellidos son Medina Galán,
1: Medina
0: correcto.
1: Galán, más bogotano imposible. Rodrigo Medina Galán, archibogotano, con una hija multinacional, pero obviamente nacida en Bangkok, ciudad de 16 millones de habitantes, póngale usted.
0: Correcto, son 16 y otro tanto, pues que compra 70, imagínate, en Tailandia.
1: 70
0: Sesenta y
1: millones
0: dos
1: en un
0: millones.
1: país asiático con un calor del madre, ¿no?
0: Sí, se mantienen 36 grados día
1: No.
0: y noche.
1: No,
0: Y húmedo,
1: y
0: porque
1: húmedo,
0: no
1: no,
0: es
1: eso es un
0: seco, sino un
1: berraco húmedo.
0: calor húmedo.
1: Bueno,
0: Entonces, ha
1: Rodrigo,
0: sido.
1: las redes tuyas porque ya nos fuimos.
0: No, el libro, pues realmente ahorita lo pueden comprar por librería digital, y tenemos dos accesos, que es www.libreriaproyectossinlimite.com,
1: Proyectos sin límite.
0: y también sí, libreriaproyectossinlimite.com y
1: Ah,
0: www.buscalibre.com.com.
1: Buscalibro, muy bien. Y librería sin
0: Sí,
1: límite.
0: tenemos dos librerías, perdón, librerías Proyectos sin Límite, sí. Y buscalibre.com.
1: Bueno, ¿y tú un contacto personal o una red personal?
0: El WhatsApp, pues mi número telefónico, que bien pueden, ojalá escribirlo, es con el indicativo 66, ¿no? 6681 292 3979.
1: 66
0: 6681
1: 81
0: 292
1: 292
0: 3979.
1: 3979. Eso es un WhatsApp
0: 3979. Es un WhatsApp, sí.
1: al estilo
0: Es un
1: tailandés.
0: WhatsApp.
1: Seis seis
0: Al
1: ocho
0: estilo
1: uno
0: tailandés.
1: 292-3979. Y le escriben a
0: Correcto,
1: Rodrigo.
0: sí, es lo más fácil, sí, para comunicarme aquí directamente. Sería genial poder hablar del libro y de quiero otra inquietud. Están bienvenidos a pasar por Tailandia y conocer esta gran cultura y país que es
1: Bueno,
0: muy
1: hermano, un
0: enriquecedor.
1: abrazo y se mojó los pies de Rodrigo Galán. Un abrazo, Rodrigo, gracias.
0: Y también, muchas gracias, Felipe, muchas gracias. Que estés muy
1: Bye.
0: bien. Te lo digo.
1: 12 horas de
0: Bye
1: distancia. Bye bye. Chao, chao.
0: bye. ¿Dónde? ¿Dónde?
1: 12 horas. Ya volvemos a Encuentros Blue para vivir bien.
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3: Son las 9 de la noche con un minuto. Es hora de actualizar las noticias en Blue Radio. Iniciamos con materia política porque el presidente electo Abelardo de la Espriella sostuvo una reunión con empresarios e inversionistas extranjeros en Barranquilla, en la que reiteró que uno de los objetivos de su gobierno será atraer inversión para impulsar el crecimiento económico y la generación de empleo en el país. ¿Qué detalles se conocen del encuentro? Mariana Neira.
4: Miguel, a menos de 3 semanas de asumir la presidencia, Abelardo de la Espriella recibió en Barranquilla empresarios e inversionistas internacionales interesados en desarrollar proyectos en Colombia a partir del próximo 7 de agosto. Por medio de un comunicado señalaron que estos encuentros reflejan la confianza que el gobierno entrante espera generar en los mercados internacionales y el interés de inversionistas por participar en una nueva etapa de crecimiento económico. El presidente electo aseguró que su administración buscará fortalecer la seguridad jurídica, promover un ambiente favorable para la inversión y recuperar la confianza del sector productivo con el propósito de convertir a Colombia en un destino más atractivo para el capital extranjero. De la Espriella también reiteró que trabajará de la mano con quienes decidan invertir en el país para generar empleo, aumentar la productividad y contribuir al desarrollo de las regiones. Además, afirmó que la inversión será un aliado estratégico para construir una economía más competitiva y con mayores oportunidades para los colombianos. Por otro lado, el presidente electo también anunció nuevos nombramientos en el gobierno, entre ellos Carlos Ríos como secretario general, Valeria Lafuri como gerente de regiones, Nicolás Gómez Sandoval al frente de la oficina de comunicaciones. Entre tanto, aún están pendientes, Miguel, las designaciones de los ministros de Salud, Trabajo y Ciencias para completar el gabinete presidencial.
3: Mariana, gracias. Y también hablando de política, el presidente saliente Gustavo Petro aceptó la propuesta de convertirse en el jefe político del Pacto Histórico una vez termine su mandato y después que llegue de vacaciones, y anunció que espera una bancada unida y disciplinada en el Congreso, recordando que deberán votar de manera unificada y que cada congresista debe hacer público el sentido de su voto mañana en la elección del presidente del Senado. Laura Alejandra Moreno.
5: Miguel, buenas noches. El presidente Gustavo Petro dijo que sí, que acepta la propuesta de convertirse en jefe político del Pacto Histórico cuando termine su periodo de gobierno, y aseguró que después de unas vacaciones asumirá ese papel dentro de la colectividad, aunque no especificó de cuánto tiempo van a ser esas vacaciones. En un mensaje publicado en su cuenta de X, Petro pidió una bancada unida y respaldó el nuevo reglamento del partido que establece que las decisiones estratégicas deberán adoptarse de manera unitaria y que el voto de cada congresista será público. El mandatario también afirmó que espera que mañana la bancada tome una decisión unánime y transparente frente a la elección de las mesas directivas del Congreso, y cuestionó cualquier respaldo a sectores que, según dijo, pretenden criminalizar la política y restringir la democracia. Su mensaje llega de del Pacto Histórico y su bancada en el Congreso señalaran a través de un comunicado que las decisiones sobre asuntos legislativos, control político, función electoral y ejercicio de la oposición serán vinculantes para sus integrantes. El comunicado advierte también que el incumplimiento de estas determinaciones plenarias y establece que los congresistas deberán hacer público su voto en un llamado a la unidad y a la disciplina de la bancada de oposición.
3: Y en la penitenciaría Peñas Blancas, ubicada en Calarcá, departamento del Quindío, personal del INPEC descubrió la construcción de un túnel que se dirigía hacia las instalaciones de ese centro penitenciario. Las autoridades investigan la estructura ilegal y cuál sería el uso. Nelson Murillo.
6: Una pala, una barra de excavación manual, un balde y otra barra para romper concreto y suelo fueron hallados al lado del túnel descubierto por personal del INPEC en medio de una zona boscosa a unos 40 metros del penal. La estructura ilícita ya tenía varios metros de construcción. Así lo confirmó Luis Gaviria, director de la cárcel Peñas Blancas.
7: Una profundidad de construcción de 3 metros y medio, una especie de galería ahí donde iniciaba para el movimiento de los constructores, y en dirección hacia el muro estaba ya en un avance aproximado de 5 metros.
6: Después del hallazgo del túnel, la dirección del penal reforzó la presencia de guardia, recontó los 994 internos e inició una investigación para tratar de determinar quién ordenó la construcción ilegal y el uso ilícito que tendría, si era para fuga de internos o para ingresar elementos prohibidos al penal.
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3: Un navío estaba en llamas en el estrecho de Hormuz, ya iniciando el lunes en la región del mundo, informó la Agencia Británica de Seguridad Marítima, sin precisar las causas del incendio. El incidente ocurrió a unos 15 kilómetros al noroeste de Kusmar, en Omán. Hay alerta por el hecho debido a la situación que se vive en la región, el conflicto entre Estados Unidos e Irán, y se desconoce qué ocurrió con la embarcación. Y quedamos atentos a México porque las autoridades arrestaron a 10 personas, entre ellas a un líder del cartel Jalisco Nueva Generación, que coordinaba las actividades criminales en los estados de Nayarit y Tlaxcala. Fuentes de un criminal detenido es José Guadalupe Ahumada Villegas, alias M4. Las personas capturadas están vinculadas a los delitos de homicidio, secuestro, extorsión, venta de droga, robo a transporte de carga, venta de armas, extracción y venta ilegal de hidrocarburos, y son integrantes del cartel Jalisco Nueva Generación. 9:07 p.m, cerramos la actualización de noticias. 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
3: Ok, aquí estamos de regreso para nuestro tercer segmento de esta noche de domingo en Encuentros Blue, con uno de los temas que más me gustan a mí. Ahora que hay tanto mundial y tanta fiebre deportiva y que esto y que el otro y que los 16avos y que los octavos y que esto, pues yo dije, bueno, y una persona que esté haciendo ejercicio a ese nivel o a cualquier nivel, ¿de qué se debe cuidar? ¿Cómo debe prevenir? Y dije, no, yo voy a llamar a mis amigos de Comeva. Y me encontré con una fisioterapeuta que es vocera de ese tema en Comeva, que es la doctora Diana Carolina Patiño Ramos, fisioterapeuta, y muchas cosas más asociadas, pero saludémosla. Mi doctora Diana, ¿cómo estás?
4: Felipe, muy buenas noches, muchas gracias, estoy muy bien, contenta de estar en este espacio con ustedes.
3: Gracias. ¿Eres caleña?
4: Sí, señor, soy de Cali.
3: ¿De la mera mera? ¿De qué barrio de Cali?
4: Vivo en Colsegur, acá en Cali, pero de la mera mera más o menos, porque sí soy caleña, pero de fútbol soy americana.
3: Ah, se le salió el americano, ¿el barrio Colseguros?
4: Sí, señor, del barrio Colseguros. Lo que pasa es que en la época en la que yo crecí, en América se ganaba todo.
3: Todo.
4: Entonces, creo que la mayoría de los que somos de mi generación somos hinchas americanos.
3: Sí, y el doctor Ochoa era el técnico, ¿no?
4: ¿No? Sabe que no sé quién era el técnico, pero recuerdo que de niña y en mi adolescencia la América ganaba todo y bueno, creo que mi hermano y yo éramos los caleños y en la familia, de los americanos y en la familia eran caleños.
3: Bueno, y eso eso sirve para una... Yo quiero saber es cómo fue que te hiciste fisioterapeuta. ¿Por qué? ¿Qué te dio? ¿Qué te picó?
4: Bueno, a mí siempre me gustaron las carreras de salud, del cuidado de la gente, ¿sí?
3: Sí.
4: Y en ese cuidado de la gente, pues en algún momento, tenía unos 16 años, empecé a sentir un dolor articular a nivel de las rodillas. Recuerdo muy bien ese momento y estaba haciendo un trabajo en un computador y en esa época tener un computador no era como ahora. Estaba incluso en la oficina donde trabajaba mi madre y me fui a levantar y no podía, el dolor de la rodilla. Y para resumir el cuento, a esa edad me llevan al médico y me dicen, bueno, Diana, usted tiene artritis reumatoidea juvenil.
3: ¿Perdón? ¿A qué edad?
4: A los 17 años.
3: No.
4: Ya casi salía del colegio, correcto. Entonces, como que, bueno, ¿qué esto qué es? Y empecé en esa búsqueda a leer, a investigar un poco sobre esa parte. En mi época era más complejo porque tocaba hacerlo a través de enciclopedias, a través de ir a buscar en biblioteca el tema de libros. Ahora el acceso definitivamente con el internet es mucho más fácil documentarnos y aprender. Y de ahí surgió ese gusto y ese deseo. Estaba entre dos carreras y era fisioterapia y fonoaudiología, pero sí, definitivamente siento que la vida me llevó por ese lado y era... Ser fisioterapeuta, me encanta, me apasiona ser fisioterapeuta. Osteomuscular, sino todo lo que es rehabilitación deportiva. Incluso mi vida profesional ha sido en rehabilitación deportiva, ha sido mi trabajo más amplio, más grande.
3: Más intenso.
4: Pacientes, correcto, hago atención de pacientes convencionales, uh-huh. Pero casi todo ha sido personas que hacen deporte y no solo deporte recreativo, sino personas que hacen deporte de alto rendimiento.
3: Pero doctora Diana, ¿qué quiere decir fisioterapeuta? Es que no entiendo esa palabra.
4: Fisioterapeuta.
3: Porque tú hablas de los huesos, hablas de osteomuscular, ¿cierto?
4: Correcto.
3: ¿Es sí, los huesos?
4: Osteomuscular es todo lo que tiene que ver con huesos y...
3: Sí. ¿Qué es fisio? Correcto, entonces, la fisioterapéutica es... ¿Cómo entrenar los huesos?
4: La fisioterapeuta o los fisioterapeutas somos profesionales de la salud que somos expertos en el movimiento corporal, ¿correcto? Ese es nuestro quehacer, el movimiento corporal. Okay. Pero nosotros tenemos varios objetivos.
3: Okay.
4: Y los objetivos es prevenir, evaluar, diagnosticar alteraciones. ¿Cuáles? Hay musculoesqueléticas, hay neurológicas, hay respiratorias. Pero en mi caso, la mía es la musculoesquelética. Entonces yo hago prevención, evaluación, diagnóstico y tratamiento de alteraciones musculoesqueléticas. ¿Cómo lo hacemos? Nosotros lo hacemos mediante ejercicio terapéutico y terapia manual, ¿sí?
3: Sí.
4: A nivel de deporte lo que más se usa, a nivel de deporte lo que más se usa es el ejercicio terapéutico, que es lo que da resultado para que los deportistas lleguen a su punto o retornen a su actividad mucho más rápido.
3: ¿Como por ejemplo qué? ¿Qué tipo de ejercicio?
4: Por ejemplo, nosotros primero hacemos la evaluación donde analizamos todo lo que es postura, el nivel de dolor, la fuerza muscular, la movilidad, y a través de ahí diseñamos un plan de ejercicios personalizado para recuperar eso que estamos viendo en el paciente. Entonces, ¿qué tipo de ejercicio? Habrán unos que tendremos que trabajarle la movilidad, hay otros en que tendríamos que trabajarle la fuerza, y cuando tiene dolor usamos una herramienta que nosotros le llamamos agentes físicos. Y los agentes físicos son usar calor, usar frío, usar el electroterapia, ultrasonido. Hoy en día hay otras como el láser, como ondas de choque.
3: Más avanzados.
4: Y el tema de que pienso que debemos llegar todos los profesionales a hacer es el tema de la prevención, y es educar a los pacientes sobre el tema del cuidado de nuestro cuerpo, ¿no?
3: Okay, pero dejemos un segundito, por un momentico, a un lado la prevención, que es el core de la entrevista, o lo más importante de la entrevista. Lo que quiero saber es, ¿cómo se llamó lo que te diagnosticaron a los 17 años?
4: A los 17 años, artritis reumatoidea juvenil.
3: Ok, artritis reumatoidea juvenil, quiere decir, aplicado al... Doctora, ¿qué harías tú con una persona que te llega con artritis reumatoidea juvenil? ¿La evaluación cuál sería o cómo?
4: Bueno, la evaluación sería mirar, preguntarle su nivel de dolor, si tiene proceso inflamatorio, en qué articulaciones tiene ese dolor, la rigidez que presenta. Generalmente uno tiene rigidez de tipo matutino, hay dificultad para mover las articulaciones, en mi caso era la rodilla, eso genera que tuviera dificultad para caminar.
3: ¿Desde que te levantabas?
4: Algunas personas... Sí, generalmente es matutino, porque a medida que nosotros vamos caminando, y nos pasa a todos, absolutamente a todos, pues las articulaciones se van lubricando, los tejidos se van calentando. Entonces generalmente los dolores son de tipo matutino. También algunas personas presentan fatiga, hay personas que presentan fiebre, que no era mi caso, ¿correcto? Entonces cuando uno ya evidencia como esos síntomas, pues uno ya empieza a decir o a planificar el trabajo. Y el ejercicio específico generalmente es que, pues si yo empiezo a tener una rigidez, es empezar, si la persona por falta de movimiento empieza a perder la fuerza, entonces lo que nosotros hacemos es trabajo de fuerza. Si yo ya no puedo caminar tengo dificultad para caminar, correcto, o tengo dificultad para caminar, pues hacemos reeducación de la marcha. Y debe ir definitivamente acompañado con la parte medicamentosa, que eso ya le corresponde pues al médico que trabaja toda la parte de enfermedad reumatoidea.
3: Ajá, ¿tú lo recetas?
4: No, nosotros no, los fisioterapeutas no hacemos la parte medicamentosa, eso es exclusivamente el médico.
3: Ya, ¿por qué será que siempre es como especialidad del médico? ¿A qué se debe?
4: Porque, ahí se dan dos aristas, y es que, por ejemplo, nosotros en fisioterapia vemos una materia que se llama farmacología. Pero eso es una materia muy amplia que tiene que tener unos criterios.
3: Y unos estándares muy especiales.
4: De prescripción, correcto.
3: Ajá. ¿Y la otra?
4: la otra.
3: ¿Me dice dos aristas?
4: Ah, bueno, una es ese criterio y la otra es que los fisioterapeutas, como yo le explicaba ahora, somos los especialistas de todo lo que es el movimiento corporal humano.
3: Ah, ya está dividido. Ya entendí.
4: Correcto.
3: Ya. Disculpa. Uh-huh. Discúlpame. Tranquilo. Tú. Bueno, es que yo no soy especialista, entonces yo aquí aprendo.
4: Perfecto, no.
3: La audiencia aprende, pero el primero soy yo.
4: Correcto.
3: Bueno, entonces estamos con una verdadera fisioterapeuta. Ahora, el tema de la vocería, ¿qué quiere decir? ¿Que en Comeva tu tarea es esa? ¿Ser la promotora, la vocera? ¿O no entendí bien?
4: Bueno, la vocería es como la estrategia o la acción de uno poder transmitir un mensaje.
3: Ah, de comunicación.
4: En este caso, correcto. En este caso yo estoy transmitiendo un mensaje de Comeva Medicina Prepagada que viene hacia todo lo que es la prevención. Uh-huh. Ellos tienen unos programas de prevención. Uh-huh. Tienen programas de prevención en el adulto mayor, en mujeres en embarazo, en el paciente convencional que seríamos nosotros que les gusta hacer ejercicio, también en niños, pacientes que tengan enfermedades crónicas no transmisibles como hipertensión, diabetes. Entonces en mi caso pues yo soy la vocera de Comeva donde el objetivo es transmitir un mensaje que tiene Comeva para toda la comunidad.
3: Uh-huh. Pero ¿te acuerdas que yo al principio dije que estábamos en la época del mundial y que el trabajo físico y todo eso, ¿cuál sería la prevención no para los superatletas, sino para los mortales como yo, que, bueno, como yo ni siquiera, porque yo soy un señor ya mayor, que poco ejercicio hace, camino mucho, pero no más? Caminar es bueno, ¿no?
4: Caminar es bueno. Hay una controversia que se presenta ahora y es que algunas personas, algunos médicos quizás le dicen a la gente, ¿para qué camina si no caminar no es suficiente?
3: ¿Ah, sí?
4: Es real, no es suficiente. Nosotros deberíamos o todos debemos hacer trabajos de fuerza. Los trabajos de fuerza son los más importantes. Sin embargo, yo no le puedo decir a alguien que caminar no es bueno. Tengo que ser muy clara y decir, no es suficiente, pero hay que hacerlo. Entonces, hay gente que dice, yo solo camino. Ah, no, eso no le sirve. No, eso sí le sirve. Si en algún momento tiene la posibilidad de tener un espacio donde pueda hacer un trabajo de pesas, no tiene que ser en el gimnasio, puede ser en la casa, es mejor. Pero caminar es muy bueno, desde todos los puntos de vista, no solo desde el punto de vista de la parte física, sino desde el punto de vista de salud mental.
3: Sí. Un amigo me dijo que caminar era bueno porque salía y daba vuelta y miraba y bueno, se integraba un poco a la gente, a la sociedad, al medio ambiente, al parque, a la, ¿no? A lo que fuera. Eso me parece que es vida, ¿no? Que le da sentido, ¿no?
4: Es correcto, por eso ahora sí hay énfasis en que caminar tiene componentes no solamente desde lo cardiovascular, uh-huh, sino desde el tema de salud mental. ¿Por qué? Porque cada vez que nosotros hacemos ejercicio, pues aumenta la producción de varias hormonas, que está el tema de las endorfinas, la serotonina, la dopamina, nos ayuda a reducir el cortisol, por eso cuando la gente sale y camina, se siente mucho mejor, e incluso pues ayuda a calmar el sistema nervioso. Uh-huh. Lo ideal es que nosotros caminemos generalmente 30 minutos al día. ¿Por qué? Porque hay investigaciones que muestran pues que ayuda a desde el punto de vista de salud mental pues ayuda al alivio de la ansiedad, del estrés, la prevención de la prevención de la depresión, pues desde el punto de vista osteomuscular, que es la parte mía, pues ayuda a la mineralización del hueso, a que las articulaciones se lubriquen, a que los músculos se muevan. Sí, desde todos los puntos de vista, caminar es una herramienta poderosa.
3: Bueno, ¿qué otra prevención importante sería bueno dejarle a la audiencia?
4: No, perdón, pero usted me había preguntado, sino que hablamos sobre caminar. Sí. Que a los mortales, ¿yo qué recomendaciones
3: podría dar? ¿Cuáles?
4: Correcto.
3: Sí.
4: ¿Recomendaciones para hacer cualquier deporte?
3: Sí.
4: hay unos pilares que nosotros manejamos, y es que el paciente o las personas deben calentar, ¿sí?
3: Sí.
4: Entonces debemos realizar un calentamiento, y ese calentamiento, ¿para qué es? Necesitamos que el cuerpo pues llegue a una temperatura corporal adecuada, que se eleve la temperatura corporal. Si se eleva, pues hace que se aumente el flujo sanguíneo.
3: Sí.
4: Y de esa manera nuestro cuerpo ya está listo para la actividad. También mi sugerencia, lo he hecho en este momento, estamos en la época del mundial, que la gente quiere salir a jugar, y es, ojo, hay que tener en cuenta la progresión del ejercicio, debe ser de manera gradual. Entonces, si una persona entrena poco, debe empezar a hacer su rutina de juego o de entrenamiento de manera progresiva, donde revise que la frecuencia, entonces, ¿cuántos días a la semana yo voy a ir? La intensidad, ¿qué tan intenso va a ser? ¿Cuánto tiempo lo voy a hacer? ¿Media hora, una hora, 45 minutos? Y de esa manera irnos entrenando poco a poco y evitar esos cambios drásticos que se están presentando en la rutina. ¿Por qué? Porque si no tengo una buena progresión del ejercicio, pues me va a generar un sobreentrenamiento, y ese sobreentrenamiento pues me genera lesiones que generalmente son por sobreentrenamiento o por sobreuso.
3: Ah, caray.
4: Entonces sería el tema del calentamiento, sería el tema de la progresión gradual. Importantísimo, que la gente no lo hace, es una invitación que hacemos desde la fisioterapia.
3: Sí.
4: Yo tengo un servicio de fisioterapia y la recomendación es que las personas hagan fortalecimiento muscular, y es trabajar la musculatura que va a estar implicada en esa actividad. Entonces, es que yo juego voleibol, listo, entonces necesitamos hacer un fortalecimiento muscular completo, pero hacemos énfasis en la musculatura que más vas a usar. Es que yo juego fútbol, listo, entonces vamos a hacer énfasis en trabajos de miembro inferior, sin dejar de lado, y es muy importante, no sé si Felipe, de pronto usted lo ha escuchado, unos músculos que la gente llama core.
3: Ajá.
4: Que son unos músculos estabilizadores. Entonces el mundo dice el core, pero finalmente no saben qué es el core.
3: Ah, caray,
4: y el
3: ¿qué
4: core
3: es un
4: corsé. Yo siempre doy un ejemplo, y es tener un barril como el barril del Chavo del Ocho, ¿correcto?
3: Sí.
4: Ese es un barril que tiene cuatro caritas.
3: Sí.
4: Donde están unos músculos que nos ayudan a estabilizar. ¿Cuáles son esos músculos? Está el diafragma, que es el músculo de la respiración.
3: Sí.
4: Está el piso pélvico y unos músculos que se llaman transversos, que permiten la estabilización del core, que son muy importantes en todo lo que es el fortalecimiento y la estabilidad de nuestro cuerpo. Entonces, ahí yo les he dado tres cosas que la gente podría hacer. Es el calentamiento,
3: tres tips,
4: la progresión, correcto, la progresión gradual del ejercicio. Uh-huh. Y el fortalecimiento. Que hay que tener en cuenta también, y es cuál es el equipamiento que yo tengo, ¿sí? Por ejemplo, voy a jugar fútbol. ¿Cuál es el calzado con el que voy a jugar? ¿Voy a jugar en cancha grande o voy a jugar en cancha pequeña?
3: Sí, ¿fútbol 5 o fútbol?
4: O espacio. Correcto. Sí, entonces, ¿cuál es el calzado? Es que yo troto. Listo, pero entonces, ¿qué troto? ¿Troto, hago trabajos en montaña, trail, o hago en carretera? ¿Cuántos kilómetros troto? ¿Cuál es mi tipo de pie? Es el equipamiento también es importante. Y tener en cuenta el tema de la hidratación.
3: Uh-huh.
4: Por ejemplo, hoy en Cali, y estos días ha estado siendo un calor impresionante porque estamos con el fenómeno del Niño.
3: Sí.
4: Entonces hay que tener en cuenta también el tema de la hidratación, consumir suficiente agua antes, durante y después del ejercicio. Hay gente que a veces dice, me dio un calambre. Muchas veces es por deshidratación. Y el descanso, no podemos olvidarnos que el cuerpo necesita tiempo para recuperarse, para repararse. Entonces, dentro de nuestras actividades deberíamos elegir el descanso. Por ejemplo, hay gente que sale a jugar fútbol y se le llama el deportista del fin de semana.
3: Uh-huh.
4: Entonces, sábado, domingo, o en casos como el mío que monto bicicleta, hay gente que solamente monta sábados y domingos y no tiene el tiempo necesario o no incluye los días de descanso que son necesarios.
3: Uh-huh.
4: Para ayudar a recuperar el cuerpo.
3: Delicado eso.
4: Sí, señor.
3: ¿Tú montas en bicicleta?
4: Sí, señor, yo monto bicicleta de montaña.
3: ¿Todos los días? ¿Día intermedio?
4: No, monto los martes, jueves y domingos.
3: Ah, pero bueno, lo haces así regularmente.
4: Sí, señor. Hay momentos que por trabajo no lo logro hacer, pero hago trabajos de gimnasio también, hago trabajo de pesas.
3: Ah, bueno, se mantiene al día la doctora.
4: Sí, toca dar ejemplo y bueno, y más que el ejemplo es también
3: por lo mismo.
4: La toma de conciencia que yo tengo a través de lo que implica hacer ejercicio, ¿no?
3: Claro, y de tu misma profesión. ¿Cuáles son tus redes que vamos terminando?
4: Nos pueden encontrar como Fisio Sports.
3: Fisio Sports.
4: Con ese al final, correcto. Centro de Fisioterapia Deportiva. Estamos en TikTok, en Instagram y en Facebook.
3: Repítelo, por favor.
4: Es Fisio Sports, Centro Especializado en Fisioterapia Deportiva.
3: Muy bien. ¿Alguna red de Comeva? Pues todas las redes de Comeva.
4: La red de Comeva, sí, permítame que no me la sé.
3: No me la sé, pero ya la estoy averiguando.
4: Señor.
3: La doctora monta en bicicleta.
4: Hago ejercicio de gimnasio.
3: En el gimnasio.
4: Bueno, y todo el día cuando nosotros hacemos los procesos de intervención y la explicación, pues estamos
3: concientizando.
4: Estamos haciendo ejercicio sin querer, ¿no? Porque nos agachamos. Explicamos, vamos, venimos. Entonces, ¿cuántas veces en el día finalmente estamos
3: moviéndonos?
4: Sí, señor.
3: Pero bueno, todo eso forma parte de ese ejercicio.
4: Sí, señor. Don Felipe, ¿usted hace ejercicio?
3: Yo más o menos. Yo camino. Yo jugué fútbol Yo jugué fútbol hasta los 50 años y ahora me dediqué a caminar y bueno, ya no, la verdad no hago tanto ejercicio, eso no es del todo bueno, pero es la verdad.
4: Ok. ¿Sabe qué? No tengo a la mano.
3: Bueno, yo la busco y la estamos dando en estos días, no hay problema.
4: Bueno, señor.
3: En todo caso, mi doctora Diana, hemos aprendido tres cosas. ¿Me las repites por último?
4: Ok. ¿De cómo evitar lesiones?
3: Sí.
4: ¿Calentamiento?
3: Sí. ¿Y fortalecimiento?
4: Progresión. Ok, pero yo lo discriminaría como si fuera una pirámide, como unos pilares.
3: Ok, a ver.
4: Para mí sería el calentamiento.
3: Sí.
4: Hacer una progresión gradual de la actividad. Todo lo que es el fortalecimiento muscular.
3: Sí.
4: El tener el equipamiento adecuado, la hidratación y bueno, me faltó algo que es el tema del estiramiento
3: al principio.
4: No, buena pregunta. El estiramiento debe ser al final. La gente antes estiraba al inicio y eso ya está reevaluado y debe ser solo al final. Y al finalizar del estiramiento debe ser estático porque ayuda a reducir la tensión muscular.
3: Ya.
4: Al inicio ya no se
3: ya hace. No. Entonces uno primero calienta y al final estira.
4: Primero calienta, correcto, y al final estira.
3: Otro aporte que nos da la doctora Diana. Cuando ese tema se haga necesario, te seguiremos molestando, ¿oyes?
4: Bueno, señor. 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
3: Ok. Ahí está.
4: Y está @Comeva MP Oficial.
3: Arroba Comeva MP Oficial.
4: En Instagram, arroba Comeva MP Oficial.
3: En Instagram, listo. Muy bien.
4: Sí, señor.
3: Entonces, pues muy agradecidos contigo, Diana Carolina Patiño Ramos.
4: Ramos.
3: Ahí sí, donde señor. La ve. Y monta en bicicleta martes, jueves y sábado.
4: Domingos.
3: Ay, domingos.
4: Y domingos. Sí, señor.
3: Domingos con el marido. Martes, jueves y sábados sola. Un abrazo, muchas gracias.
4: Muchas gracias, Felipe.
3: De verdad, muy amable por ayudarnos esta noche.
4: Bueno, señor, muchas gracias. Un gusto para mí.
3: Bye, bye.
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3: Ok, aquí estamos de regreso para nuestro cuarto segmento de esta noche de domingo. Todas mujeres, todas mujeres. Ahora estoy con una maravillosa también. Todas las mujeres me encantan a mí. Cautivado con un libro que se llama Amelie. Claudia Rubio. Ella es cineasta, bueno, escritora, catedrática, ha hecho de todo. Claudia Rubio, buenas noches. Desde Miami,
9: hola,
3: creo que nos
9: Felipe.
3: Vemos.
9: Sí, señor, buenas noches, Felipe, y a toda la audiencia, muchas gracias.
3: Gracias desde por Miami. Estar con nosotros esta noche de domingo desde Miami, Estados Unidos. Cuéntame, ¿hace cuánto estás viviendo allá en la Florida?
9: Felipe, yo vivo hace 7 años en Miami. Pero viajo a Colombia al menos 2 veces por año.
3: ¿Dos veces por año? ¿Motivo qué?
9: Sí, señor, no me desconecto.
3: ¿Motivo qué?
9: No, pues estar en Colombia, ¿no? Yo amo Colombia y para mí es el país más hermoso de este planeta.
3: Sí. ¿De verdad amas tanto nuestro país?
9: Sí, señor.
3: Yo sé que sí.
9: Totalmente.
3: Tú trabajaste muchos años aquí. Cuéntale un poco la audiencia, quién es Claudia Rubio, antes de hablar de Amelie y de todo lo último.
9: Claro que sí, Felipe. Yo soy, bueno, Claudia Rubio es una colombiana nacida en un pueblo del norte de Santander, Chinácota. Chinácota es una región cafetera de guayaba, muy, muy parecida a toda la región antioqueña y el eje cafetero.
3: El olor de la guayaba.
9: La vegetación, sí, señor. Y pues viajo a Bogotá a los 16 años, vivo en Bogotá 30 años, soy productora y directora de cine y televisión.
3: Así es.
9: Soy abogada especializada en derechos de autor.
3: Wow.
9: Y bueno, ahora estoy en el oficio de escritora más que de guionista, como ha sido estos últimos años, estoy de escritora puntualmente.
3: Pero ¿qué fue lo que dijiste? ¿Derechos de autor? ¿Que eres abogada especialista en derechos de autor?
9: Sí, señor, sí, señor.
3: ¿Cómo así? Explícame esa vaina.
9: Me especialicé en España, en la Universidad Complutense, en Derechos de Autor.
3: ¿En la Complutense de Madrid?
9: Sí, señor.
3: ¡Joder!
9: ¡Hostias, tío!
3: ¡Hostias, tía! ¿Pero qué has hecho? ¡Joder! Y entonces,
9: sí, resulta
3: ¿eso
9: que
3: estudia uno? ¿Cuánto horas? Tiempo estudia uno allá, Claudia?
9: Pues mira, yo ahora con el sistema nuevo de acreditación en las universidades en todo el mundo, tuve el privilegio de, en el pregrado, ver unos en la Complutense, completar con esos créditos también, y ahí ya queda avalado como posgrado.
3: Ajá.
9: Entonces, digamos que se habla más de créditos, pero estuve alrededor de 6 meses seguidos en España, en Madrid, estudiando.
3: ¿Pero por qué te dio por hacer eso de los derechos de autor? ¿Qué pasaba?
9: Porque como productora de cine,
3: sí,
9: siempre soy, pues un productor es quien ejerce esa parte seria del audiovisual, comprometida, formal, legal, contractual, ¿cierto? Uh-huh. Entonces, claro que tiene que ver con la historia y con toda la parte artística,
3: uh-huh,
9: pero como productor es quien administra los recursos financieros y hace a su vez las contrataciones. Y en los años 2005, alrededor del 2005, que la tecnología entró sin pedirnos permiso,
3: sí,
9: en ese entorno hemos empezado a usar el internet, y al usar el internet muy fácilmente bajábamos canciones de YouTube, de donde fuera, como fuera, y empezamos a editar videos usando ciertas composiciones musicales en principio, donde después empezó a aparecer algo que nadie sabía cómo se comía, derecho de autor, y cómo así que no puedo, que qué pasó. Entonces en el medio audiovisual todos muy artistas, muy
3: y se comenzó a complicar.
9: Legal y
3: conceptual
9: de sus temas. Yo como productora siempre he tratado de darle el carácter más formal a todas las producciones.
3: Claro. Tú siempre has sido muy formal en eso.
9: Sí, señor.
3: Muy
9: entonces,
3: formal,
9: en ese proceso, en ese proceso, dije, voy a estudiar derecho,
3: sí,
9: porque realmente me sentí atraída por el derecho, pues desde siempre, pero tuvo más peso el área, la parte
3: creativa,
9: artística, mi vida. Uh-huh. Sí, señor.
3: Sí.
9: Pero bueno, en ese momento, ya pasados los 30 años de edad, dije, no, pues yo creo que hagámoslo, y estudié de noche, pero pensando en hacerme especialista en derecho de autor.
3: Uh-huh.
9: Porque desde antes de ser abogada,
3: sí,
9: empecé a manejar el tema de derecho de autor como productora, pero sentí muchos vacíos. Entonces me vinculé a la Dirección Nacional del Autor en Bogotá,
3: uh-huh,
9: y cuanto taller y seminario dictaban, allá estaba yo en primera fila.
3: Mm.
9: Pero sentí que no era necesario. Dije, no, yo voy a estudiar derecho y luego me especializo en derecho de autor.
3: Ya. Pero, ¿y hoy en día tú puedes asesorar a cualquiera en ese sentido?
9: Claro que sí. Actualmente tengo como 5 asesorías.
3: Epa.
9: Bueno, pues ahí se organiza uno.
3: Sí.
9: Sí, sí, mira. Ahorita precisamente con la Feria del Libro en la que estuve en Bogotá, una amiga, ella es presentadora, bueno, lanzó un libro también y digamos que ha trabajado en el medio artístico siempre.
3: Sí, ¿podemos hablar de ella o no tiene nombre? No. No le digamos.
9: Pues es que
3: no,
9: el ejemplo que te voy a dar, pues no quiero comprometer
3: con
9: el
3: bueno,
9: tema.
3: Ah, bueno, ya listo.
9: Ella firmó un contrato 360 y resulta que ese contrato 360 le incluye una cantidad de cosas. Vamos a volver tu publicación, tu libro, audiolibro, vamos a volver la podcast, vamos a hacer talleres, seminarios, bla, bla, bla, bla, bla. Pero al final la casa editorial se quiere quedar con todos sus derechos y pues no la han cumplido con hacer toda una estrategia, con fechas, con cronograma. Y al final pues solo le han impreso el libro y ya quieren ellos cobrar por todo lo que ella hace como independiente.
3: Qué joda.
9: Entonces ahí está en un tema donde estamos.
3: Claro.
9: Pues, yo la asesoré, le cambié el contrato, le hice todo y pues a veces de los...
3: ¿Y la asesoría alcanzó a corregir alguna parte o todo del tema?
9: Sí, no, la idea es que se haga un contrato muy distinto.
3: Qué bueno.
9: Sí, enfocamos a un contrato más limitado, más cerrado.
3: Y más honesto de parte y parte.
9: Y más honesto también. Mm. Sobre todo de la otra parte.
3: Sí, sobre todo.
9: Pero sí, obviamente hago mis asesorías. En principio, pues amigos o gente cercana del medio audiovisual con quienes he tenido algún vínculo en estos 37 añitos de vida profesional.
3: Uh-huh. Es que la gente le para muy pocas bolas a esas cosas y luego vienen los rollitos.
9: Cero bolas. Y uno cree que porque son periodistas o son ya...
3: No que sé, famosos, que no, bien conocidos.
9: A veces no,
3: que
9: a veces no le paran bolas a eso. Mm. Y como que firman el contrato y todo de chévere. Y claro, sí. Y al final pues quedan como unos vacíos y unos problemitas por ahí al margen.
3: Sí. No, pero qué bueno, ahora sí entiendo perfectamente cómo complementaba y complementa
9: cómo
3: eso.
9: Cómo vinculo una cosa con la otra.
3: Sí.
9: Sí, la verdad es una necesidad como productor saber mucho, al menos de legislación en temas de derechos de autor y de contratación y administración.
3: Sí. Y eso se aprende todos los días, ¿no?
9: Todos los días, siempre se aprenden cosas nuevas. Sí, señor.
3: Sí. Bueno, pues me alegra mucho porque yo, para mí, tú eras siempre la dura del cine, de la dirección, de todo eso. Yo hiciste ahí algunos comerciales, yo trabajaba en las superagencias de publicidad. Entonces, ahí vivíamos como en una especie de esa época de la publicidad,
9: como
3: en que te acuerdas que éramos pues los chachos, ¿no?
9: Claro que sí. Yo hacía toda la parte de producción para agencias de publicidad.
3: ¿Sí?
9: Ustedes, agencias de publicidad, eran los creativos, conseguían los clientes y nos contrataban a nosotros para que les hiciéramos la producción del comercial.
3: Sí. Y ya metido en el comercial, ya ustedes eran los que mandaban absolutamente todo.
9: Pues obviamente decimos, mande por media más.
3: Sí.
9: Sí, éramos los que nos encargamos de hacer todos los contratos de todo, comida, actores, directores, equipos, bueno, todo lo que interviene en una producción.
3: Sí. De tu vida profesional, ¿eso cuánto tiempo tomó? ¿O sigue vivo eso?
9: No, señor, actualmente no. Yo estuve lleno en la producción de comerciales alrededor de 5 años.
3: Sí.
9: Sí, que fueron, ese era pues una época dorada, digo yo, antes de que también entrara el mundo digital. Porque sí. No sé si te acuerdas que hacíamos cine de verdad.
3: Sí, cine.
9: Con lata de cine de 35 milímetros, viajábamos a los Estados Unidos, o a Venezuela, a la Caracas, a la Bolívar Films, o en ese momento estaba de moda Perú, también con un laboratorio de Kodak, para ir a revelar la película, la lata de cine.
3: Sí.
9: Ahora después todo se volvió, no, mira, ya no necesitamos hacer cine, nos tenemos un computadorcito, así en diminutivo, un computadorcito, una camarita, y hay un muchacho que hace todo eso y hace maravillas y nos sale más económico.
3: Claro.
9: Y ahí se cayó todo el tema comercial. Sí,
3: y la creatividad y el manejo es que era increíble, ustedes salían literalmente con unas cajas de latas, unas latas de llenas de película.
9: Sí, señor.
3: Y ustedes eran los dueños de esa película, ustedes, ¿no han dicho? Ahí iba todo lo que se había trabajado, todos esos costos, todos esos contratos, todo iba en esa latica.
9: Era increíble, además el proceso creativo y todo eran procesos aparentemente más lentos, ¿no? Sí. Hoy en día, creo que ahora estamos dando otro salto con la inteligencia artificial, donde no sé a dónde vamos a parar todos.
3: Sí. Claudia,
9: sí, señor.
3: Pero te saliste de ese mundo hace unos años y entonces ahí vino también el tema de los derechos de autor y esa parte legal.
9: Pues bueno, mira, todo...
3: ¿Cómo encajonó uno con otro?
9: Era una sinergia, no es que yo me haya salido como tal, no. Tal vez la parte comercial, de producción de comerciales, pues ya ese negocio pues no se siguió dando
3: por lo que
9: de la misma manera. Entonces ya uno va haciendo otras producciones audiovisuales. Sin embargo, como productora, siempre quise ser directora y el mundo y la vida me llevó a ser productora.
3: Sí.
9: Como que a todo el mundo le gustaba mi trabajo, mi forma de producir. Entonces resulté siendo productora. Y en ese proceso, pues es obligatorio hacer contratos y meterme por ese lado contractual, que automáticamente pues tengo que ver con el derecho, con un formalismo de ley.
3: Sí. Sí, sí, sí. ¿De tus clientes actuales siguen habiendo colombianos o están en Estados Unidos?
9: Mira, no, más que clientes en este momento, pues ya estoy como escritora, ¿no? En el medio audiovisual tengo 7 proyectos aún por realizar.
3: Sí.
9: Estoy en el proceso de la preproducción ya lista, buscándoles financiación con organizaciones, con empresa privada, con otras cosas. Sí. Son procesos que tú sabes no son de un día para otro,
3: esto
9: de tocar puertas, de llegar a donde hay que llegar. Entonces estoy como en esa parte.
3: Sí.
9: En ese momento clientes no estoy teniendo.
3: No, ahora eres Claudia Rubio, la escritora.
9: Más o menos, sí, señora.
3: Sí. Bueno, sí, entonces hablemos de Amelie en estos 5 o 7 minutos que nos quedan. Amelie.
9: Ay, Dios mío. Claro que sí. Amelie es un proyecto que nace inicialmente como un cortometraje, una película de animación.
3: ¿Ah, sí?
9: A nivel de cortometraje. Sí, señor.
3: Mm.
9: Entonces, esto nace hace unos 3-4 años.
3: Mm.
9: Y con esa iniciativa, pues, de hacer la película, pero como siempre, el proceso de la financiación, dije, no, esto hay que lanzarlo pronto. Y dije,
3: o ganarme la lotería.
9: Volverlo libro. Sí, señor. Pero no la compro, y si no la compro, es difícil ganármela. En todo caso es que, bueno, me senté 3-4 meses a ese texto que yo tenía como guión,
3: uh-huh,
9: a hacerle la traducción o conversión,
3: uh-huh,
9: a literatura, porque, uh-huh, aunque parezca que sentarse a escribir es lo mismo, escribir un guión que escribir un libro no es lo mismo.
3: Uh-huh.
9: Son lenguajes distintos, ¿no?
3: Uh-huh.
9: Y en ese proceso duré unos 3-4 meses convirtiendo ese guión a libro. Es un libro que realicé con muchas intenciones. En principio, hacerle un homenaje a Colombia, porque considero que Colombia es el país más lindo y próspero del planeta.
3: Mm.
9: Nosotros, de verdad, que tenemos una riqueza por todos lados donde lo veamos.
3: Sí.
9: Sin hablar de temas políticos, ni nada de esos temas de corrupción, ni nada de eso, ¿no?
3: Uh-huh.
9: Pero Colombia está bañada por 2 mares, tenemos cordilleras, tenemos todos los pisos térmicos, y eso nos da una riqueza
3: toda la
9: increíble.
3: Comida que uno quiera, todas las frutas,
9: todo.
3: Todas las bebidas,
9: todo. La mano. Todos los días del año. Tú vas a Europa a vivir y a ti te toca vivir por temporadas. Vienes a Estados Unidos a vivir y todo es por temporadas, o todo es importado. Sí, entonces, no, nosotros no tenemos que hacer eso. Eso por un lado.
3: Sí.
9: De todas maneras, este libro, esta historia nace.
3: ¿Quién es Amelie?
9: Reunir. Bueno, Amelie es una flor, es una heliconia. Colombia es el país mayor productor de flores heliconias en el mundo. Entonces me inspiré en esa flor, además que es mi preferida,
3: sí,
9: para crear ese personaje. Y

0: mi preferida para crear ese personaje. Y pues obviamente utilicé los, no, obviamente no, pues mi amor profundo por mi familia, tomé como referencia a mi mamá, a mi papá, a mis hermanos, mis sobrinos, para crear esta historia. Amelie es el nombre de mi sobrina, única sobrinita mujer, tengo tres sobrinos varones y la niña. Entonces me inspiré en la niña para crear esta historia y darle la personalidad al personaje, valga la redundancia. ¿Cierto? Me inspiré mucho en mi sobrina porque realmente tiene mucho de Amelie. Y bueno, entonces es una historia donde hay una flor heliconia que se propone a salvar el planeta a través de la expedición Salva el Planeta y junto al oso de anteojos o oso andino. Ese oso se llama Memito. La historia comienza 20 años después que ellos fueron a salvar el planeta, cuando se reencuentran todos. Y en ese lugar, la Colombie, el lugar más lindo del planeta. Entonces, este proyecto nace con el propósito de reunir a todos los miembros del hogar, ¿cierto? No importa la edad. La idea es crear un espacio familiar para compartir, reconectar y reflexionar sobre el amor y el cuidado del planeta que habitamos.
1: Muy bien, eso es tremendo.
0: ¿Cuántos minutos me quedan?
1: Le quedan 3 o 4.
0: Bueno, mira, te quiero como para no alargar el tema. La verdad es que como considero que estamos en un mundo en el que la tecnología, aunque es bastante útil, muchas veces nos aísla y debilita los lazos más importantes como el lazo familiar. Estamos viendo cómo las familias se reúnen a almorzar, a comer y cada uno con un celular pegado que ni se dan cuenta del otro cómo está vestido ni más. Cierto, entonces por ahí la iniciativa de verdad es fortalecer esos lazos familiares. Busco recuperar vínculos que jamás se deben perder, ¿sí? El de la familia y las amistades más profundas. Al mismo tiempo también quiero promover la conciencia sobre la protección y preservación de la naturaleza. Entendido esto como la base esencial de nuestra vida. El planeta es nuestra casa, es nuestro hogar.
1: Y no tenemos todavía plan B.
0: Ah, no, no, Marte está todavía muy soleado,
1: Muy
0: muy
1: lejos.
0: caliente. Sí, señor.
1: Bueno, todo
0: Y
1: eso
0: bueno,
1: por el
0: no, pues esta
1: planeta, la
0: historia es
1: familia,
0: una
1: la
0: historia
1: vida.
0: muy linda. Sí, señor.
1: No, sigue, sigue.
0: Esa historia es muy linda, la verdad. Creo que a uno le dicen, escriba para un target objetivo. No, esto es la familia. Esto es para que un papá o una mamá se reúna con sus hijos, no importa las edades, y encuentre un espacio para leer y identificarse. Porque pues hablo de Colombia. Toco el tema, está en todas las líneas, estoy hablando de Colombia. Sí, en mi caso personal, pues puedo decir que puede ser algo autobiográfico porque pongo el bocadillo. En Colombia comemos bocadillo, en todas las regiones de Colombia creo que siempre hay un bocadillito en casa
1: O una
0: después del
1: empanada.
0: almuerzo. Uy, o una empanada, aunque bueno, la empanadita no la metí.
1: Bueno, pero está
0: Metí
1: el
0: el
1: bocadillo.
0: bocadillo y metí la arepa. Sí, aunque hay una discusión por ahí de quién es la arepa, pero pues eso es, en el libro escribo al final, no pienso discutirlo, la arepa es colombiana.
1: La arepa es
0: Y meto a la arepa
1: colombiana,
0: como un
1: sí.
0: personaje también ahí de nuestra historia.
1: Esa pelea con Venezuela, bueno, no es pelea,
0: Está
1: amablemente
0: dura.
1: hablando. Esa discusión la hemos tenido siempre, ¿no?
0: Sí. De todas maneras, mira, el propósito de mi historia no es entrar en esas discusiones, ¿no?
1: No.
0: De verdad que yo quiero ofrecer una historia que entretenga, que eduque, que inspire y que promueva valores esenciales, perdóname, que dignifique el corazón humano, que fortalezca la relación entre las personas y nuestro entorno. Es que pienso que el uso de la tecnología se ha perdido todo esto.
1: Sí.
0: Sí. Entonces, bueno, no sé, hay que crear una conciencia ambiental, hay que crear el sentido de pertenencia y de amor por nuestro planeta.
1: Compromiso.
0: Sí, señor.
1: Que poco hoy en día se está viendo
0: Poco o
1: compromiso.
0: nada.
1: No.
0: Sí.
1: Una falta de
0: Y
1: seriedad,
0: bueno,
1: esa
0: este libro lo
1: informalidad para
0: lancé como
1: todo.
0: audiolibro.
1: Sí.
0: Sí, señor. Este
1: Esa,
0: libro lo lancé en la Feria del Libro como audiolibro. Lo
1: sí.
0: lancé inicialmente en noviembre en la Feria del Libro aquí en Miami
1: Sí.
0: como un libro de plataforma Kindle, virtual, digital.
1: Sí.
0: La segunda fase fue de la Feria del Libro de Bogotá, el 1 de mayo, como audiolibro. Y la tercera fase es lanzarla como película de animación, de cine de animación.
1: Vaya, eso sería
0: Bueno,
1: muy
0: vamos a ver.
1: hermoso.
0: Sí, señor, eso va a ser hermoso. Y la idea es, haciendo uso de la inteligencia artificial, pues que están

0: boga en este momento de la vida, y si no aprendemos a manejarla, creo que nos quedaremos como fuera del mundo. Entonces, bueno, estoy haciendo uso de todas estas herramientas para concretar una película de animación colombiana y que ojalá todos los colombianos nos identifiquemos.
1: Así
0: En la historia
1: será.
0: hablo de fútbol, hay tono, hay ritmos vallenatos en el teclado, y pues obviamente hay muchísima riqueza visual de todo lo que es nuestra amada patria.
1: Nuestra amada Colombia.
0: Sí, señor.
1: ¿Cuáles son tus redes para ir terminando?
0: Mira, mis redes, la Rubio Films. Yo más que nací con doble R, entonces no sé si me entienden. Mi apellido es Rubio,
1: Sí.
0: entonces al pronunciar la R me queda rarísimo, pero bueno.
1: Bueno,
0: Es
1: R con R
0: arroba,
1: cigarro.
0: eso sí, señor. La Rubio Films.
1: La
0: Esa es mi
1: Rubio
0: cuenta de
1: Films.
0: Instagram. Sí, señora, ahí tengo todo el seguimiento de, bueno, de mi vida profesional y de lo que ha sido Amelia hasta el momento.
1: Bueno.
0: Estoy dando una pausa, que se acabe todo el tema de elecciones, para continuar en mis redes
1: Sí.
0: ofreciendo información sobre Amelie.
1: Muy bien. ¿Se fue? No, aquí estamos todavía,
0: No,
1: sí.
0: aquí estoy, aquí estoy. Es que meto de la pausa es porque como ahorita estamos con todo el tema político en Colombia, pues
1: Sí.
0: eso no da
1: No,
0: cabida que podamos hablar
1: no, eso.
0: de otros temas.
1: No, sí, nos
0: Entonces toca
1: desahuevamos con
0: darle
1: todo
0: tiempo.
1: respeto y
0: Sí,
1: dejamos pues
0: toca darle
1: ya el
0: tiempo que
1: tema.
0: eso acabe para retomar nuestras redes con
1: Sí, sí,
0: todo
1: sí.
0: el proyecto de Amelie, una promesa de amor por el planeta.
1: Eso. La promesa de amor por el planeta, qué belleza de frase de posicionamiento.
0: Está lindo, gracias. Ojalá de verdad todos se animen a adquirir el libro. El libro lo pueden adquirir a través de la plataforma de Amazon, aunque en Colombia a través de un WhatsApp, de número de WhatsApp. También, si quieren,
1: Dame el número, rápido.
0: sí, señor,
1: ¿Sí?
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1: ¿Sí? 6-6, ok.
0: Sí, señor. Entonces de ahí hacemos llegar el libro a cualquier lugar de Colombia.
1: Bueno, vamos a por ese libro, como dicen en España, a por él.
0: Claro, ajá, por ella, ajá,
1: A
0: por
1: por
0: él.
1: ella, vamos. Va.
0: Hostias, tío.
1: Claudia, eres un amor, muchas gracias.
0: Bueno, Carlitos,
1: Santanderiana.
0: muchísimas gracias a ti. Me quedé con ganas de hablar más.
1: No, pues volvemos a hablar, eso no es problema, en un par de meses.
0: Claro que sí. Bueno, Felipe, un gusto a toda la audiencia. Un abrazo muy fuerte. Espero que ojalá se den la oportunidad de conocer a Amelie, una promesa
1: Amelie,
0: de amor por el planeta.
1: que en un principio era un audiolibro, luego.
0: No, en principio era un proyecto para guión de película de
1: Ah, guión
0: animación
1: de película,
0: cortometraje.
1: audiolibro, y ahora va para el
0: Película ahora
1: cine.
0: sí de
1: Va para el
0: animación.
1: cine.
0: Esa es la idea. Sí,
1: Sí.
0: señor.
1: Un abrazo, te quiero mucho.
0: Felipe, igualmente. Muchas gracias. Abrazo para todos.
1: Gracias.
0: Gracias.
1: Nos vemos la próxima semana. Les habló Felipe Mayarino. Bueno. Ahí estamos en contacto. Chao, chao.
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3: Son las 10 de la noche en punto, es hora de actualizar las noticias en Blue Radio. Iniciamos con un llamado que está haciendo la Defensoría del Pueblo, alertando por la escalada de hechos violentos que entre el 14 y el 17 de julio dejaron civiles y miembros de la fuerza pública muertos y heridos en 5 departamentos del país donde hubo ataques. ¿Qué dijo la Defensoría específicamente? Nos cuenta Laura Alejandra Moreno.
4: Miquel, la Defensoría del Pueblo reporta graves afectaciones a la población civil y a la fuerza pública por ataques, explosiones, hostigamientos y enfrentamientos registrados entre el martes y el viernes de esta semana en Cauca, Chocó, Vichada, Arauca y Norte de Santander. A través de un comunicado, la Defensoría detalla que en Chocó, dos soldados murieron y seis resultaron heridos tras la activación de explosivos durante combates con el ELN, mientras que 45 personas tuvieron que ser evacuadas en la vía Quibdó-Carmen de Atrato. En Arauca, un ataque con explosivos contra la subestación de policía de Betoye Centame dejó dos policías y una civil muertos, además de 9 uniformados heridos. Una acción terrorista que ocurrió cerca de centros educativos con presencia de niños indígenas. Mientras que en Vichada, 3 jóvenes indígenas fueron asesinados. Una mujer resultó herida y varias familias fueron evacuadas. Además, algunas viviendas fueron incendiadas. También la Defensoría reporta un carro bomba en Tibú, Norte de Santander, y enfrentamientos en el Tambo Cauca, donde murió un civil y 3 personas resultaron heridas, entre ellas un menor de edad. Ante este panorama de violencia y de afectación al orden público, la Defensoría pidió reforzar la protección de las comunidades y recordó a los grupos armados su obligación de respetar el derecho internacional humanitario.
3: Laura, gracias. Y entre el sábado y el domingo, 2 mujeres fueron asesinadas en Barranquilla. En uno de los hechos, la víctima era una adolescente de 16 años, quien murió de un impacto de bala que al parecer le propinó su pareja sentimental. En una rápida reacción, la policía logró la captura del presunto feminicida. Alejandro Rosales.
5: En menos de 24 horas, 2 jóvenes fueron asesinadas en Barranquilla, una de ellas menor de edad. El primer hecho trágico se presentó en la mañana del sábado en la carrera 12 con calle 63B, barrio El Bosque, en el sector conocido como Villa Caracas, en el suroccidente de la ciudad. La víctima fue identificada como Eriani Montilla Rincón, de 16 años y nacionalidad venezolana. Según información entregada por allegados a las autoridades, se encontraba discutiendo con su pareja sentimental en una vivienda y en medio de un forcejeo, este le propinó un impacto de bala que le quitó la vida. La adolescente alcanzó a ser trasladada con vida a un centro asistencial donde falleció. En una rápida reacción, la policía metropolitana capturó al presunto homicida, Wainer Jesús Pareja Romero, de 20 años. El capturado fue puesto a disposición de la fiscalía. El otro caso ocurrió este domingo en la madrugada dentro de un inmueble ubicado en la transversal 1C Sur con diagonal 73, en el barrio Don Bosco, en el suroriente de la capital del Atlántico. Allí fue asesinada Daneli del Valle de Mendoza, de 20 años, al parecer por un sujeto con el que departía. La víctima fue encontrada por vecinos del sector con varios impactos de bala, quienes afirmaron que antes de sentir las detonaciones escucharon una fuerte discusión. La policía informó que está tras la búsqueda del responsable, que huyó del lugar.
3: Y en el Valle del Cauca solicitaron el respaldo de la Sociedad de Activos Especiales para atender el problema de las invasiones que sigue presentándose específicamente en el municipio de Jamundí. En los últimos días, varios predios en el corregimiento de Potrerito han sido ocupados ilegalmente y los invasores roban los negocios vecinos. Estefany Toledo.
6: En las últimas horas se llevó a cabo una reunión de seguridad entre las autoridades del Valle del Cauca y la comunidad del corregimiento de Potrerito de Jamundí, que en los últimos días ha denunciado la ocupación irregular a un predio cercano a la subestación de policía del sector y cómo los invasores están ingresando y asaltando a los negocios cercanos. En este encuentro se constató que el lugar que está siendo invadido está a cargo de la Sociedad de Activos Especiales, entidad a la que se le hizo un llamado para respaldar las acciones de recuperación. El secretario de Seguridad del Valle, Guillermo Londoño.
7: Hemos venido adelantando unas gestiones para que rápidamente la Sociedad de Activos Especiales SAE pueda hacer lo propio que le corresponde para poder atender esta situación. Y hemos escuchado atentamente los requerimientos que nos ha hecho la comunidad. Vamos a adelantar gestiones con la Policía Metropolitana de Cali, buscando procurar resolver esta situación para que no genere graves alteraciones al orden público.
6: La gobernadora Dilian Francisca Toro aseguró que junto a la comunidad gestionará la comunicación con la SAE para atender esta situación en los predios ya invadidos y aumentar la seguridad para evitar más ocupaciones irregulares en la zona rural de este municipio.
3: Y la Procuraduría General de la Nación destituyó e inhabilitó por 12 años a un profesor que presuntamente abusó sexualmente de una alumna menor de edad. Los hechos se presentaron cuando se desarrollaban unos juegos intercolegiados en el municipio de Pueblo Bello, en el departamento del Cesar. Alejandro Rosales.
8: En un fallo de primera instancia, la Procuraduría General de la Nación informó que sancionó al docente Levit David Blanco Rangel con destitución e inhabilidad general de 12 años por el abuso sexual de una alumna menor de edad. Según la entidad, los hechos ocurrieron durante el desarrollo de los Juegos Deportivos Intercolegiados Nacionales Supérate, realizados en agosto del 2024 en el municipio de Pueblo Bello, ubicado en la Sierra Nevada de Santa Marta, en el departamento del Cesar. El Ministerio Público también suspendió e inhabilitó por 5 meses al profesor Raúl Pompeyo Villazón Áñez por introducir bebidas embriagantes al sitio del evento y trasladar a la estudiante a la cabaña de uno de los docentes donde ocurrió el hecho. La Procuraduría señaló que los dos sujetos sancionados se desempeñaban como docentes de una institución educativa del municipio donde se efectuaron los Juegos Deportivos. Por esos hechos, la Procuraduría Regional de Juzgamiento de Atlántico declaró disciplinariamente responsable a los investigados y calificó la conducta de Blanco Rangel como una falta gravísima cometida a título de dolo, igual que a Villazón Áñez. Este fallo de primera instancia fue apelado por Blanco Rangel, mientras que Villazón Áñez no hizo uso de ese recurso de apelación contra la acción de la Procuraduría.
3: Y al cierre, una noticia internacional: un total de 468 alianzas electorales para las elecciones locales de noviembre próximo en Ecuador se registraron ante el Consejo Nacional Electoral, que hasta el momento ha validado 18 de ellas. Una de las alianzas fue rechazada y aún están pendientes por revisar 449. El plazo para inscribir las alianzas terminó a la medianoche del sábado para hoy domingo, con miras a las elecciones del próximo 29 de noviembre, donde elegirán prefectos, viceprefectos, alcaldes y concejales. 10:06 p.m. Así cerramos la actualización de noticias. 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Hasta esta hora les acompañó en la presentación de las informaciones Miguel Cardoza.

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0: Muy buenas noches y bienvenidos a Los Informantes. Soy María Elvira Arango y aquí estamos como siempre, como todos los domingos, con tres grandes historias. Han pasado solo 25 días y la tragedia cada vez se hace más difícil, más triste. El 24 de junio, un doble terremoto magnitud 7.2 y luego 7.5, separados por apenas 15 segundos, sacudió violentamente Venezuela. Centenares de edificios completicos cayeron sobre gente que comía, dormía o simplemente veía un partido de fútbol durante un tranquilo y soleado festivo. El primero en llegar a La Guaira, la zona más devastada, no fue el Estado, fue Ever Celis, al mando de un grupo de rescatistas voluntarios que no han dejado de buscar entre los escombros. El cuerpo humano tiene en promedio entre 4.5 y 5.5 litros de sangre, según la edad, la estatura, el peso de cada persona. Y la hemofilia es la enfermedad que impide que la sangre se coagule. Una cortada mínima o un golpe que para cualquiera sería insignificante puede terminar en una verdadera tragedia. La vida de una madre que vive a la sombra de su hijo y un grito de auxilio por un medicamento. El azul está en todas partes, en el cielo, en el mar, en las montañas que vemos a lo lejos. Y sin embargo es uno de los colores más escasos y más difíciles de encontrar en la naturaleza. Es el santo grial de los colores. Desde los egipcios hasta los incas, para la humanidad fabricar el pigmento azul ha sido todo un desafío. Pues la noticia que faltaba, la respuesta siempre ha estado aquí en Colombia, en nuestras narices. Empecemos. Las imágenes del terremoto en Venezuela bien parecen los restos de una larga guerra, solo que los muertos, que se cuentan por miles, y la devastación sucedió en un poco más de un minuto por un sacudón de tierra. José Monsalve recorrió con Ever Celis los escombros que dejó el edificio donde una mujer atrapada esperaba escuchar la voz de su hija, al hombre que pasó 36 horas de pie, preso entre el concreto, y el instante en el que el propio Ebert, agotado al límite, estuvo a punto de morir. Dos semanas después del terremoto ya no buscan vivos, sino muertos, pero ellos siguen ahí, cumpliendo con su misión.
1: Ese rostro entre que está desorbitado, como que no cree lo que pasó, pero íbamos al edificio este caído, un edificio de 7 pisos, y personas gritando que los ayudaran. Recuerdo muy claramente la imagen de un señor, un gordo sin camisa, que me dice: mi esposa está atrapada, mi esposa está aquí.
2: Vamos a reevaluar cada uno de los edificios que tenemos en el sector.
3: Ever Celis es un héroe no condecorado. Su equipo fue el primero en pisar La Guaira, la zona más devastada por el doble terremoto el 24 de junio.
1: Inmediatamente desplegamos al equipo en todo ese edificio y bueno, tuvimos la oportunidad de salvar, ahí salvamos a 4 personas en ese edificio y una mascota. Pues.
3: Ahí, en ese primer edificio, casi sepultada entre los escombros, estaba Anaí, la esposa del hombre que les suplicaba ayuda.
1: Si mal no recuerdo, creo que Anaí estaba en el piso 4 o 5. Ellos estaban acostados, estaban viendo televisión, lo que nos reporta el esposo. El esposo se para, creo que es al baño, algo así que me comentó, y en ese momento ocurre el terremoto. ¿Okay? Él logra salir con su hija, pero Anaí queda atrapada bajo los escombros.
3: Estos topos hurgaron entre ladrillos y pedazos de concreto hasta dar con ella y la contactaron.
4: Dale, Anaí, dale, aguanta, Anaí, ya saliste, no jodas, te está esperando aquí abajo.
1: Sí, tenía una herida a nivel abdominal, no comprometedora, estaba en un área, de muy difícil acceso. De hecho, tuvo que invertir mucho tiempo en tratar de romperlo alrededor para que ella pudiese salir, porque estaba muy difícil la conexión donde estaba atrapada. Pues.
4: Ya te vamos a tener la herida, olvídate la herida.
3: Desde el minuto cero se jugaron la vida. La tierra todavía crujía.
1: Requerimos casi 3 o 4 horas para poder sacarla de donde estaba. Fue un trabajo bien arduo porque fue en momentos del sismo. Recibimos varias réplicas dentro de esa estructura que estaba muy inestable.
3: Nadie imaginaba la dimensión del cataclismo. Quedó registrado en cámaras de seguridad de edificios que ya no existen. El terremoto arrancó a las 6:04 de la tarde, cuando muchos veían el partido Brasil versus Escocia. De repente, durante 23 segundos, el suelo se onduló con violencia, magnitud 7.2. Los edificios se bambolearon, la gente gritaba espantada. 15 segundos después llegó lo peor, un segundo terremoto de magnitud 7.5 que duró 35 segundos. Fue más largo, más fuerte y más superficial, apenas 10 kilómetros de profundidad, es decir, por todo lado más catastrófico. Entonces los edificios que ya había maltrecho la primera sacudida se desplomaron vencidos con incontables personas aún adentro. La bomba atómica sobre Hiroshima liberó unos 15 kilotones de energía. El doble sismo de Venezuela liberó el equivalente a 242 bombas como esa, 3.6 megatones de energía sísmica irradiada en apenas 74 segundos. 74 segundos de catástrofe. Llegar hasta acá fue una travesía. El aeropuerto de Maiquetía, la puerta de entrada a Caracas, quedó destrozado por el sismo. Solo reabrió parcialmente días después para vuelos de ayuda humanitaria. En uno de esos llegamos nosotros. Y es que el terremoto golpeó a un país que ya estaba de rodillas, con instituciones rotas y la economía por el suelo. Aquí la ayuda no fluye, se abre paso entre escombros que no son solo de concreto. Y por eso, voluntarios como Eder, que cuando no está en acción es panadero, cargan sobre sus hombros lo que el Estado no puede. El terremoto lo pilló en Caracas, como casi siempre en lo suyo, terminando un curso sobre cómo rescatar rescatistas.
1: Sí, casualmente estamos en una capacitación, estamos con un conjunto de bomberos hermanos en el Grupo de Rescate Metropolitano de Caracas. Estamos haciendo una especialización en lo que era rescate de rescatadores.
3: De inmediato hicieron lo que se debe hacer ante un terremoto. Se agacharon, se cubrieron, se sujetaron, guardaron la calma y pasado el rudo zarandeo, tomaron sus equipos y se pusieron manos a la tragedia.
1: Nuestra primera respuesta fue colocarnos los cascos e inmediatamente salir a evaluar el entorno. Cuando salimos con las motos de allí, nos conseguimos el primer edificio que había colapsado completamente su fachada. Había mucha conmoción, mucha gente en las calles, mucha gente gritando, mucha gente corriendo. Seguimos avanzando, nos conseguimos un edificio que sí había colapsado ya en la parte frontal. Tuvimos que ingresar al edificio y en ese momento rescatamos a las 5 primeras personas.
3: Eso fue en Caracas, donde una decena de edificios fueron afectados, pero el desastre se concentró abrumadoramente acá, en La Guaira, a 25 kilómetros de la capital.
1: Nos comienzan a llegar los rumores, porque no tenemos información oficial, de que La Guaira había sido muy, muy afectada. Pues nosotros salimos como ese equipo de reconocimiento hacia La Guaira y llegamos
3: hacia al final, acá.
1: Pues, sí. De hecho, ya a las 9 de la noche, ya nosotros estamos aquí en La Guaira prestando nuestra primera respuesta.
3: Fue así como Ever y su equipo fueron los primeros rescatistas en llegar a La Guaira. Salvaron a varios vecinos y a Anaí en el edificio Ritamar. Continuaron, pero pronto se toparon con un dilema, una encrucijada de vida o muerte.
1: Tenemos una estructura colapsada donde habíamos localizado a 3 niños. Teníamos contacto con ellos, hablábamos con los niños, los escuchamos, pero no los podíamos localizar. O sea, sabían que estábamos ahí, pero no los encontrábamos. Y eran, wow, placas como de, qué sé yo, 40, 50 centímetros de concreto. Reventamos casi 5 placas, recuerdo. Y no conseguimos los niños. Y los escuchábamos, como deciste, de aquí a donde está esa piedra. Y no los podíamos conseguir. Y extremadamente frustrante no poderlos rescatar, ¿no? Y escucharlos, sobre todo los niños.
3: En un terremoto, la ventana de vida son las primeras 72 horas. Pasado ese tiempo, cada sobreviviente rescatado es un milagro. El tiempo que pasa es la muerte que se expande.
1: Es duro tener que abandonarlo en ese momento, pero quedarnos ahí significaba que personas que tuviesen chance de ser salvadas, de repente no pudieran ser rescatadas porque no íbamos a llegar a tiempo. Entonces tuvimos que tomar la decisión de dejarlos a ellos ahí y continuar. Y creo que fue la mejor decisión que tomamos, porque eso nos permitió después rescatar a todas las otras personas que rescatamos con vida.
3: Tres voces de niños bajo el concreto y la obligación de seguir adelante. Yo no hubiera podido con eso, pero ellos sí. Marcaron las coordenadas donde estaban los niños y las transmitieron a otro grupo de rescatistas que confiaban llegarían después con mejores equipamientos.
5: ¿Cómo estás tú? ¿Estás al lado del armario?
1: Nos llegó la satisfacción que después a la mañana siguiente, a las 6 de la mañana, nos llegó el reporte que habían rescatado a los niños. No lo rescatamos nosotros, pero bueno, por lo menos otro grupo de compañeros lo lograron rescatar y bueno, eso nos dio un alivio.
3: Continuaron en su misión. Aunque ya era de día, seguían casi a ciegas.
1: Yo no te veía ni la palma de la mano. la oscuridad dentro de la infraestructura era absoluta, pues teníamos que guiarnos con linternas, con la poca iluminación que llevamos en mano, y bueno, en tratando de hacer los planos mentales de cómo era la estructura para poder tratar de localizar a las personas, ¿no?
3: Además, en un terremoto los conductos de agua, gas y cañerías se despedazan, así que esta gente trabaja entre oscuros amasijos de hierro y escombros.
6: Ya lo vemos ya.
7: Sí.
3: Donde es difícil respirar.
6: Hola, tranquilo. Poco a poco, Miguel.
1: El caso de Miguel no se nos va a olvidar porque es poco probable que entre tanta destrucción la persona quede de pie. Pero quedó atrapado de pie y entonces rodeado una pared por un lado, el muro por otro lado y todo le cayó encima. O sea, quedó de pie y todo le cayó a los lados. ¿Okay? Y quedó en esa posición. Prácticamente se vinieron 5 pisos del edificio encima de él.
8: Dile, chamo, que no gaste energía, ¿viste?
3: Miguel quedó atrapado de pie como preso en un tubo con el agotamiento que implica estar erguido sin poder sentarse. Así estuvo 36 horas, una tortura. Llegaron a él por arriba, pero no podían sacarlo. Tenía los pies enredados en varillas retorcidas.
9: Tú puedes, Miguel, tranquilo.
1: Habilidosamente Mauro logra abrir el boquete un poco más. Y como Miguel estaba atrapado en los pies, lanzó una rescatita de cabeza. De la técnica que va en contra de cualquier cosa, pero en ese momento lo que te importa es salvar la vida, ¿no?
3: Así fue, un socorrista atado de pies bajó de cabeza y en paralelo a Miguel, llegó hasta sus tobillos, cortó las varillas y lo liberó. Fueron horas de empeño.
6: Hoy es tu cumpleaños, Miguel, volviste a nacer, mi niño.
10: Gracias, gracias.
11: Papá estaba con nosotros en todo momento, dándonos apoyo. Entonces cuando sale, pregunta por el abuelo y cuando el papá, bueno, entra en crisis y bueno, se desborda completamente. Pero lo importante fue que salió ileso completamente.
6: Volviste a nacer, Miguel.
3: Qué duda hay, los rescatistas hacen un trabajo más que arduo.
1: Soltamos a uno, salvamos a uno y continuamos en otro, y soltamos a uno y continuamos en otro, y así vamos a lo largo del tiempo, pues. No pierde la noción del tiempo.
12: ¿Y los primeros días trabajaron de full time, de corrido, cuánto tiempo?
1: Seguido, estuvimos 5 días sin parar. De hecho, yo en 5 días dormí 20 minutos. Es tanto la adrenalina que te da, el querer ayudar a la gente que, o sea, te olvida de ti mismo. Y eso a veces nos afecta, ¿no? Porque cuando viene el agotamiento es total. Okay, pero bueno, la satisfacción es enorme, ¿no? Poder decir, mira, llegamos a la Guaire, salvamos vidas.
3: Ese agotamiento extremo casi le cuesta la vida. Claro. Buscaba víctimas en el esqueleto de un edificio cuando una ráfaga de réplicas obligó a evacuar. Todo su equipo salió, menos él. Sus piernas le decían, no podemos más, jefe.
1: Cuando me fui a mover, las dos piernas se me acalambraron y bueno, nada, neutralizado allí, pues. Tuve que pasar la muerte cerca. O sea, porque estamos trabajando en una zona súper colapsada, súper pequeña, que sabíamos que podía desprenderse cualquier escombro y quedabas aplastado en ese momento. Y bueno, en ese momento me la vi chiquitica, pues digo, y hasta aquí llegué.
3: Como dice Padura, para este tipo de hombres cualquier día es bueno para morir en la arena.
1: O sea, no fue nada más que la réplica, es que se te desprendieron escombros, es que te cayeron encima y es que tú ves que, bueno, la vida se te pasó por el frente.
3: Ever se arrastró con los brazos como si alara su propio cuerpo sin vida y así salió. Claro que tarde, cuando el momento crítico ya había pasado. 2 semanas después del terremoto, ya solo queda atender sobrevivientes y recuperar los innumerables cadáveres. A Ever no lo tumbó el cansancio, ni la muerte que rozó de cerca. Lo derrumbó otra cosa, una escena que lo atormenta.
1: ¡Wow! Es que han sido tantas, porque no te hablo de una sola, sino varias. Hace poco vimos una donde, al momento que movieron una placa, estaba el papá, la mamá y los 3 hijos en el medio, encima de una cama, frente a un televisor.
12: Fallecidos.
1: Esa fue una escena en que yo creo que nos ha intimidado a todos, ¿no? Nos ha afectado a todos, ¿no? Uno aquí trata de hacerse fuerte con lo que mira, pero bueno, inmediatamente te afecta, pa.
3: La palabra terremoto significa movimiento de tierra. Se parece a la palabra terror.
1: Apartamento por apartamento, vamos rincón por rincón, asegurando que no haya personas fallecidas en esos espacios. Dependemos mucho también de la interacción con las personas de la comunidad, de los sobrevivientes de este edificio, con toda esa información es clave para nosotros asegurar de que no quede nadie bajo los escombros.
3: Buscar a los desaparecidos del terremoto es ahora la misión que los ocupa, una labor sobrecogedora.
1: Que suena cruel, las moscas nos ayudan a determinar dónde podemos conseguir los cuerpos. Son moscas que tienen unas características bien especiales que únicamente van a donde están los humanos, los restos humanos. Bueno, entonces, de cierta forma, ellas nos dicen dónde podemos localizar a los humanos.
3: Acompañamos a Ever a una de esas tantas edificaciones en ruinas. el edificio Costa Dorada de 18 pisos. Aquí, al menos 3 cadáveres esperaban ser recuperados.
1: Sabes que estamos en una estructura que está bien, bien comprometida. Mucho cuidado. Si yo digo salir...
7: Sí, claro, claro.
1: Ok, muy pendiente.
3: Entre los escombros comprobamos que nada de lo que nos contó era exageración.
1: Cuidado ahí. Estamos en todo el quiebre del colapso. Ay, siento que el computador se está moviendo.
3: Nos recomienda guardar distancia para evitar que las placas cedan con el peso.
1: Tenemos toda la placa encima. Se ve un olor, pero muy tenue. Si están, tienen que estar hacia abajo.
7: Sí, chile, venga,
1: aquí ni por el carajo. ¿Eh?
7: ¿Se alcanza a ver algo?
1: No, pero si percibe un olor muy tenue, eso me indica que sigue ahí, pero posiblemente esté hacia abajo.
3: Para intentar llegar al punto, se abre paso entre apartamentos hechos añicos. Se siente miedo y desolación. Caminábamos sobre lo que días atrás fueron hogares.
1: El problema no es este, el problema son las que están arriba. Si se llega a desprender una, va a caer donde estamos nosotros, güey. Y cualquier movimiento que le hagamos a esta placa, se va a desprender.
7: Por el olor, ¿puede percibir que estamos próximos?
1: Sí, sí, estamos cerca. No tan cerca, pero sí tenemos cuerpos aquí.
3: En buena parte de La Guaira huele a muerte. Entre los edificios es peor, y es un olor que no se olvida.
1: Pues de hecho, ¿qué estamos haciendo aquí? Tenemos que hacerlo en cada uno de los edificios.
3: Ubicar los cadáveres por este sector es imposible, pero Ever no se da por vencido.
1: Vamos a tratar de entrar por el piso abajo, para ver qué...
3: Nos movemos a otra planta, a lo que queda de otro piso.
1: Yo voy a romper aquí y buscar entrar, pero tenemos el vacío y el riesgo de colapso. Entonces, por lo menos ahorita todavía no podemos entrar a recuperar estos cuerpos.
3: Entre los desaparecidos de este edificio está Víctor Mesa, un niño con autismo. Su padre puso anuncios y pasa constantemente en busca de noticias.
10: La última que se pierde es la esperanza y la fe, y esa la tengo intacta, la tengo intacta. Y hasta que no se me demuestre lo contrario, mi hijo está vivo, me explico. Hasta que no me digan que aparezca el cuerpo del niño.
3: La fe de este papá me desarma. Frente a tanta muerte es lo único que sigue en pie. Adentro, Ever continúa la búsqueda.
1: Ve, José, el problema que tenemos ahorita, para entrar a esa zona donde estamos localizando los cuerpos,
7: ajá.
1: Fíjate la placa que tenemos hacia la parte superior. ¿Qué pasa? Si eso no estuviese allí, ya no se lo hubiésemos ingresado. Pero el problema es que tenemos eso ahí y hemos tenido movimiento. No sé si percataste que hace rato el edificio
7: se mecía.
1: Se mueve, o sea, tenemos movimiento en el edificio. Entonces, es colocarnos mucho riesgo mientras que eso está allí, pues.
3: Los cimientos retorcidos indican el vaivén que tuvo el edificio.
1: Y fíjate la torsión que tuvo después el movimiento que tuvo el edificio posterior a esto. Estos patrones no son normales en un colapso. Esto es un patrón que te dejó el sismo secundario.
7: Pero, yo siento que esto se mueve.
1: Sí, hay movimiento.
7: Está
1: muriendo. Sí. Por eso que y con mucho cuidado y mucha precaución.
7: Tiene un vaivén, ¿no?
1: Sí. Por eso es que no nos atrevemos a ingresar a extraer esos cuerpos.
3: Los rescatistas deben ubicar los cubículos de los ascensores y revisar que no haya víctimas allí.
1: Se han conseguido personas en las cabinas de los ascensores, ¿no? Siempre buscamos, no siempre caen. Fíjate que en este caso en la cabina estamos en un piso, creo que 8. Afortunadamente no hay nadie.
3: Las moscas y la putrefacción hacen el panorama más tétrico.
1: ¿Sabes que huele muy similar? El cerdo. El cerdo descompuesto. Huele muy similar al humano.
3: Unos pisos más arriba, más moscas y olores nauseabundos.
1: ¿Ves lo que te decía? La comida descompuesta.
7: Sí.
1: Te da ese falso positivo que huele muy... muy asqueroso, pero muy, muy similar. Pero el tipo de mosca es distinto. Cuando llevo una mosca de cadáver humano, te voy a ir para
7: ¿Y usted diferencia las moscas?
1: Sí, son las moscas que buscan los cadáveres humanos, son como azules y mucho más grandes.
13: Al pasar tantos días, esa carne se descompone, obviamente se pudre, le cae gusano y genera un olor, ¿ok? Ese olor a mortecina, ese olor por el cual nosotros detectamos, en determinado momento nos da lo que nosotros llamamos falso positivo, pues.
3: Este rescatista de 45 años lo ha visto todo. Es socorrista desde los 14, más de 30 años salvando vidas en los peores desastres de su país.
13: En Venezuela prácticamente ha estado casi todas las grandes tragedias que hemos tenido. Muchos de las grandes emergencias a nivel nacional hemos estado presentes, hemos tenido la oportunidad de estar presentes a lo largo de estos 32 años.
3: Su esposa y su hijo mayor también son rescatistas, pero ni con tanta experiencia había visto algo como esto, la peor catástrofe en un siglo en Venezuela. Tras él, fueron llegando brigadistas de todo el mundo para ayudar.
13: Uno de los peores desastres que he visto, cuando he compartido con otros compañeros de otros países que vemos lo mismo, o sea, primera vez que hemos... tanta destrucción por un terremoto en una extensión tan grande y que donde afectó tantos edificios, porque no son solamente las casas, sino son muchísimos edificios y los que que no colapsaron, quedaron completamente destruidos, como en el caso donde estamos ahorita.
3: En 2008, Eder y otros colegas fundaron con las uñas este grupo de 63 brigadistas, el Grupo de Rescate y Operaciones Especiales Caricuao, la zona de Caracas de donde vienen.
12: ¿Por qué salvavidas usted? ¿Para qué se juega la vida salvando a otras personas que ni conoce?
13: Mira, yo creo que se lleva en la sangre, no sé si de repente es un propósito que Dios me puso a mí y después lo tuve que compartir con mi familia. Mi vida se basa en esto.
12: ¿Y no ganan salario?
13: No, absolutamente nada. Aquí nuestro salario es las gracias de una persona, la gratificación de ver un animal que de repente rescatamos, verlo vivo y liberarlo en un ambiente para que pueda seguir. Ese es nuestro salario. Y eso vale más que el oro, como te lo decía al principio.
3: El terremoto deja cerca de 5.000 muertos según el gobierno venezolano. La ONU calcula hasta 50.000 desaparecidos. Eber y su equipo, por su parte, han rescatado a una veintena de sobrevivientes y recuperado más de 80 cuerpos. Hoy necesitan con urgencia vehículos y uniformes. Los que tienen están acabados de tanto uso.
14: Lo peor que tú puedes hacer es correr. Lo primero que hay que hacer es protegerse.
3: Venezuela tardará años en levantarse. Según la UNICEF, 680 mil niños necesitan ayuda para seguir adelante. Son ellos mismos quienes algún día tendrán que reconstruir este país.
0: Las brigadas de rescate voluntario sobreviven de donaciones para tener equipos, gasolina, vehículos y comida en el terreno. Apoyarlos es literalmente ayudar a salvar la próxima vida. El próximo domingo, otra gran historia sobre el cataclismo en Venezuela. No se vayan, los espero después de comerciales. La mamá que regresó al colegio y se convirtió en la sombra de su hijo con hemofilia. Ya nos vemos.
3: Ya regresamos con Los Informantes por Blu Radio.
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0: La hemofilia es una enfermedad huérfana de alto costo que le impide al cuerpo coagular la sangre. Entonces una caída, un golpe o un empujón puede ser fatal. Natalia Fernández vive con miedo de que algo le pase a su hijo. Es que hasta el colegio puede ser peligroso. Y se convirtió en su sombra. No lo desampara ni de noche ni de día. Héctor Córdoba lo acompañó a clases y fue testigo de la lucha que libra esta mamá para que a su hijo no le pase nada y para que no le falte el medicamento.
16: La hemofilia es un trastorno de coagulación, o sea, no coagula bien la sangre. Lo que hace el factor es sostenerlo para que la persona lleve una vida un poco normal. ¿Por qué un poco normal? Porque es que tenemos que ser conscientes que un golpe cráneoencefálico es la muerte para él.
17: ¿Usted cree que si Nicolás no recibe el medicamento en 2 meses?
16: Yo digo que me muere porque en 2 semanas, mire como es lleno de morados. ¿Para qué me va a poner ya a decir, no, sí, él va a aguantar? No, es que yo que lo estoy viviendo en carne propia sé cómo es la situación con el niño.
3: Natalia Fernández es la mamá de Nicolás, un niño que nació con hemofilia, un trastorno que le impide la sangre coagular y que en Colombia afecta a más de 3.200 personas. La misma enfermedad que tenía Kevin Acosta, el niño de 7 años que murió en febrero porque su EPS dejó de entregarle el medicamento. Natalia no quiere que eso le pase a Nicolás, por eso cuenta su historia.
17: Yo creo que me cuente de Nicolás cuando era pequeñito. Tuvo una niñez normal,
16: No, no tan normal. ¿Por qué razón? Vea, Nico nació el 21 de marzo del 2014. Ajá. Todo iba muy bien hasta que cumplió los 7 mesecitos. Empezó a llenarse de morados y era amarillo y los labios pálidos. El médico pues lo examinó y le mandó una serie de exámenes. En la clínica central le tomaron la muestra de laboratorio. Bueno, la señora me dijo, sosténgale el algodón. Pero cuando menos pensé, empapado de sangre, y empezó de un momento a otro a crecer el bracito.
18: Nicolás tenía 7 meses cuando empezaron los morados, en los brazos, en las piernas. Su cuerpo se fue llenando de manchas sin que nadie supiera por qué. Una muestra de sangre común y corriente le hizo una herida que no paraba de sangrar. Fue la primera vez que una aguja le entró al brazo y la primera señal de que algo andaba mal.
16: Luego vino lo más duro. Hubo un momento de que el niño, en vez de mejorar, iba mal. Era tanto el cansancio mío, tanto físico como emocional, que yo me arrodillé en ese momento y yo le dije, Señor, tenga misericordia de Nicolás, si se lo ha de llevar, lléveselo, pero no lo haga sufrir. Entonces hubo un momento que el niño hizo como un sonido como cuando se van a ir, o sea, eso es extraño. Y ese aparatico se iba, iban 3 rayitas y se iba. Un momento a otro yo sentí el bujío del niño y dijo, se lo llevo. Mentiras, es como si al arrodillarme y pedirle a Dios misericordia por Nico, ese aparato volvió.
18: En medio de lo que parecía su último suspiro, los médicos le confirmaron a Natalia que su hijo tenía hemofilia tipo A severa, la forma más grave de la enfermedad.
19: Y lo que pasa es que me vuelve la sangre líquida como el agua. Por un simple corte me sale mucha sangre y para eso es el factor 8.
18: ¿Y duele?
19: Poquito.
18: Nicolás tiene 12 años y está en séptimo en el Colegio Rufino José Cuervo Centro de Armenia. Su cuerpo no produce una proteína llamada factor 8, la que hace que la sangre forme la costra que detiene un sangrado.
19: Pues yo creo que sí soy como un huevo por caer, por un mínimo golpe, así sea una pequeña cortadita que yo no tenga el medicamento, pues me puede salir demasiada sangre y pues me tendría que ir a UCI. Si yo me pego en la cabeza, pues me muero.
18: Un golpe en la cabeza puede matar a Nicolás. Por eso, desde hace 8 años, Natalia lo acompaña al colegio y no lo suelta ni un solo día.
20: ¿Usted está todo el día acá?
16: De 6:30 a 1:25. Hago acompañamiento sombra hace 8 años, desde transición.
20: O sea, ¿usted cuida a Nicolás?
16: Desde...
20: ¿Todo el día?
16: Sí, de 6:30 a 1:25. Venimos acá y luego en la casa porque pues me toca a mí.
18: Natalia llega temprano al colegio. Pone la alarma a la hora del cambio de clase y cuando suena, lleva a Nicolás entre el tumulto de un salón a otro, para que nadie lo tumbe por accidente en las escaleras.
16: Nico empezó a estudiar acá en el Rufino Centro desde transición. Y al día siguiente me mandaron a llamar. Que sí, que el niño podía estudiar, pero que había una condición. ¿Qué posibilidades hay de que haya una enfermera o un acompañante o usted venga a acompañarlo? Y yo decía, ¿cómo hago, Dios mío? Me tocó a mí.
20: ¿Cómo es el acompañamiento, sombra, ahorita que ya está grande?
16: Gracias a Dios, no se avergüenza de mí.
19: Ella no me está sobreprotegiendo, sino que me está protegiendo y les está ahorrando un problema a los otros.
20: ¿Cuándo cree usted que va a soltar a Nicolás?
16: Yo espero que ojalá de 14 años él ya se pueda defender.
18: Natalia sueña con que a los 14 pueda soltarlo, que Nicolás aprenda a defenderse solo y que nadie más tenga que decirle cómo criar a su hijo.
20: ¿Cuál es el llamado suyo?
16: Primero, concientizar a la gente, que dejen de...
20: ¿Se siente muy señalada, Natalia?
21: Tanto juzgamiento. A mí me da como una rabia, como una indignación cuando le dicen a uno, es que usted lo sobreprotege. Pero yo fui la que viví muchas cosas amargas. Imagínese, yo no disfruté a mi hijo, yo tuve que estar en un hospital.
18: Natalia llora de rabia cuando le dicen que exagera, que es una mamá sobreprotectora. Después del colegio, Nicolás vuelve a la casa donde vive con ella y con su abuela. Prende el iPad, juega o hace tareas. Sabe que tiene una enfermedad huérfana como miles de personas en Colombia y por eso se cuida.
20: ¿Cuántas personas viven en Colombia con enfermedades huérfanas o raras?
22: Tenemos
2: en Colombia un registro obligatorio de pacientes con enfermedades huérfanas. Hoy ese registro tiene 104 mil personas vivas padeciendo una enfermedad huérfana.
18: 104 mil personas están registradas en Colombia con una enfermedad huérfana. Pero según Luz Salazar, directora de ACOPEL, la Asociación Colombiana de Pacientes con Enfermedades de Depósito Lisosomal, el subregistro podría llevar la cifra real hasta 1 millón de personas. Entre ellos están los pacientes con hemofilia, uno por cada 10.000 nacimientos. Tan pocos y tan costosos, en la fila del sistema de salud suelen quedar al final.
4: La palabra hemofilia es amor a la sangre. La hemofilia es un trastorno de coagulación en donde las personas que se cortan no le para el sangrado, es decir, los vasos se vasoconstriñen, pero usted necesita tapar eso, entonces llegan unas, las plaquetas que son como unos ladrillos y pegan, pero usted necesita que estén pegados. Entonces hay unas proteínas que son como el cemento, que son los factores de coagulación y eso hacen que se formen la costra. Entonces si un paciente hemofílico se corta, el coágulo se forma, pero la sangre, como esa pared no se pega, se rompe y sangra, entonces se puede desangrar. O si sangra cerebralmente, pues se va llenando de sangre y se muere.
18: Lo que el doctor Sergio Robledo Riaga, presidente de la Liga Colombiana de Hemofílicos, quiere decir es que en una herida normal las plaquetas se pegan como ladrillos y hay unas proteínas que funcionan como el cemento. A Nicolás le falta ese cemento. Por eso, una cortada que en cualquier otra persona se cierra sola, en él sigue sangrando. El medicamento es lo que hace la diferencia entre la vida y la muerte.
4: Mire, en términos sencillos, un hemofílico grave sin tratamiento tiene un promedio de vida de 12 años. Una hemofilia con tratamiento tiene la misma sobrevida de la familia, que no es sana. Es decir, si en la familia mueren de 100 años, puede vivir 100. Es la vida normal, ¿no? Si se cuida, si tiene las precauciones, si no le da pues por ser boxeador ni cosas de esas.
18: Nicolás intenta hacer su vida tan normal como puede. No es boxeador, pero tampoco puede hacer esas cosas que parecen tan comunes en cualquier niño.
19: Yo no puedo jugar fútbol primero porque es un poquito arriesgado para mí, porque es demasiado de impacto. El ciclismo lo puedo hacer un poquito porque si lo uso muy, muy, muy seguido me empiezan a aparecer morados.
22: Lo dejé montar bicicleta con su casquito y lo hacía día de por medio, pero en vigilancia mía, porque él no se puede dejar solo. El niño me llamó y me dijo, mamá, no puedo sostener la pierna, si me duele horrible, y lloraba, no consentía ni que se le inflamó toda esta rodilla, la del lado izquierdo, de inmediato para los San Juan de Dios.
7: O sea, Nicolás no se golpeó, no, no se cayó.
22: Simplemente en la bicicleta este movimiento perjudicó su rodilla izquierda.
18: El cuerpo de Nicolás es tan frágil que una simple montada en bicicleta lo mandó derecho al hospital. Un golpe leve le deja morados, las encías le sangran sin que se haya golpeado y hasta el calor le puede provocar una hemorragia nasal. Para que eso no pase, le aplican un medicamento con el factor 8 que su cuerpo no produce. Un tratamiento que, según Natalia, puede costar más de 24 millones de pesos al mes.
22: Entre más peso y talla, altura tengan, aumenta la dosis. Por ejemplo, Nicolás va en 1.500 unidades de factor 8. Este factor cuesta más de 2 millones, son tres ampollas, son 6 millones. En el mes serían 24 millones. Si usted multiplica los 24 millones al año, son 288 millones.
18: Sin este medicamento, los síntomas aparecen muy rápido.
22: Se llena de morados. Empezó ya, póngale, eso fue un miércoles, ya el viernes empezó con morados.
7: ¿Son morados que empiezan a aparecer como hematomas?
22: Sí, hematomas, y en todo el centro se va haciendo como una bolita dura.
19: Cuando no tengo el medicamento, pues me empiezan a aparecer de uno por uno del morado. Y después, si pasa mucho tiempo, puede que pues haya un derrame interno.
18: En el peor de los casos, un golpe puede causar un derrame interno, como le pasó al pequeño Kevin Acosta. Recibía su medicamento cada 28 días. La última dosis le llegó el 14 de diciembre del 2025. 17 días después, la IPS que se lo entregaba terminó su contrato con la nueva EPS. Kevin pasó 2 meses sin el factor. El 8 de febrero se cayó de una bicicleta y se golpeó la cabeza. Lo atendieron en Palestina, luego en Pitalito, luego en Bogotá, donde murió el 3 13 de febrero.
5: Doctor, así Kevin, voy a recibir el medicamento a tiempo. ¿Su historia hubiera sido diferente?
2: Yo pienso que sí. Ese medicamento lo hubiera protegido en el momento de caerse. Quizás no hubiera tenido la hemorragia en esas dimensiones que la tuvo.
4: La verdad es que se nos murió un niño que no debía morirse porque venían parando por el sistema de salud.
18: El presidente Gustavo Petro y el ministro de Salud Guillermo Alfonso Jaramillo dijeron que la familia era la primera responsable de prevenir el accidente por dejarlo montar en bicicleta.
8: Pues en primer lugar, obviamente la familia, si se educa más, pues está en mejores condiciones de prevenir. Si un niño hemofílico no se pone, no se le deja subir a la bicicleta, pues tiene menos riesgos.
18: Un mes después, la Procuraduría concluyó lo contrario. Kevin murió por negligencia de la nueva EPS, que no le giró a tiempo los recursos a la IPS que lo atendía.
20: ¿Qué tan difícil ha sido para usted, Natalia, tener que enfrentarse al sistema de salud en los últimos años?
16: Hazme Salud este año me puso a padecer. Cuando me fui a investigar, que es que hay problemas administrativos. Y yo decía, pero ¿cuál negligencia es esta? Por culpa de problemas administrativos me van a dejar el niño morir entonces.
18: Nicolás ni siquiera está afiliado a la nueva EPS, está en Asmed Salud. Y aún así, este año pasó 2 semanas sin su medicamento.
16: Yo lo admiro porque él, a pesar de su enfermedad, él se ríe, él goza, él es diferente, él no se queja. Mira el día que tuvimos esa circunstancia con la EPS, 2 semanas sin medicamentos, lleno de morados. Y llega y se reía, que es que tranquila más, si me tengo que ir para donde San Pedro, pues me voy. Por allá le consigo uno, o sea, esa actitud de él. Y yo por allá lloraba, pues para que él no me viera.
20: Nico, ¿ya ha pensado? ¿Qué quiere ser cuando sea grande?
19: Quise ser médico sobre lo de la hemofilia, porque yo ya sabría qué sería eso, porque yo ya lo estaría experimentando qué es eso.
18: Nicolás quiere ser médico para entender lo que le tocó vivir y para que a otros niños y a otras mamás una enfermedad huérfana no les cueste la vida.
0: Nicolás lleva casi un mes sin recibir su medicamento. No ha podido volver al colegio. Se pasa el día en la cama porque casi no puede caminar. Su mamá pide una sola cosa, que por favor le entreguen el factor 8 antes de que su historia termine como la de Kevin. Los espero después de comerciales con la sorprendente historia, el descubrimiento del azul en Colombia. Ya nos vemos.
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0: Fabricar el pigmento del color azul, el más escaso en la naturaleza, siempre ha sido un gran reto científico. Pues después de años de búsquedas y experimentos, un grupo de colombianos encontraron en nuestras selvas una fuente inagotable del que es considerado como el santo grial de los colores. Una fruta que permitirá teñir el mundo entero de azul. Simón Posada y el misterio del color más lindo del mundo.
1: A veces hasta lloraba por cuidar los colores, por pedirle más colores a mis padres, y yo los cuidaba mucho y los gastaba hasta el final. El último pedacito que quedaba lo volvía granito y lo aprovechaba hasta el máximo.
6: Carlos Jacanamijoy es uno de los artistas vivos más importantes de Colombia. Y como todos los nacidos en este país, empezó su carrera artística con una cajita de colores en el colegio.
1: Los colores son maravillosos, siempre me han gustado los colores. Los de barrita, los de lápiz.
6: Y para él, por un tema de salud, los colores son muy, pero muy importantes.
1: Yo nací sin sentido del olfato. Yo no tengo el sentido del olfato. Entonces yo creo que por eso me gustan mucho los colores. Y me toca, por supervivencia, sentir los colores.
6: Sus obras están en grandes colecciones privadas y en varios de los museos más importantes del mundo entero. Nació hace poco más de 60 años en un pueblo del Putumayo conocido como Santiago, donde vive la comunidad indígena Inga, que son, a su vez, descendientes de los incas.
1: Pues tiene muchos azules. El azul, incluso la palabra azul no la tenemos, en el quechua de pronto se perdió en algún lado. El rojo, otros colores sí existen, o por ejemplo se dice puca. El verde se dice chilca, que tiene que ver con las plantas. Hay varios colores que se dicen, pero el azul extrañamente no se dice.
6: La naturaleza está llena de colores. Se conocen más de 300 tonalidades de verde, más de 100 de rojo y cientos de amarillos. Pero en la naturaleza, el color azul es escaso.
1: ¿Un pigmento azul? No creo, no sé. La verdad no sé, pero es difícil, ¿no?
6: Cuando niño, a Jacanamijoy le daban un remedio de color azul.
1: Hay un purgante que se llama azul tuxto. Tuxto es flor. Que es un purgante maravilloso, es espectacular para la limpieza del cuerpo y todo.
6: Pero el azul prácticamente no existe en la naturaleza. Además del cielo azul, unos cuantos minerales y algunos pájaros, hay muy pocas cosas de color azul en la selva. Los humanos siempre han pintado los ríos y los mares de color azul, pero el agua en realidad no tiene ningún color.

0: local a tomar un curso conmigo y me contó una problemática que tenían.
1: Pero para explicar el problema, ¿quién mejor que Nicolás Koch Duque, ingeniero civil y presidente ejecutivo de una empresa de Medellín llamada Ecoflora?
2: La idea vino de un asesor, un consultor alemán que nos estaba acompañando en un programa de asesoría. Un día me dijo: Nicolás, si encuentran un azul natural, la sacan del estadio. Ese es el santo grial de la industria mundial de alimentos.
1: Nicolás se quedó con esa idea durante años en la cabeza, hasta que la respuesta se le apareció en un mercado.
2: Yo iba con mucha frecuencia al Chocó y un día domingo en una plaza de mercado, caminando, vi una fruta que nunca antes había visto y me llamó la atención. Y le pedí a una mujer indígena que la tenía que la abriera. Yo nunca había oído hablar de la jagua, la partió en dos y en pocos segundos apareció en una pulpa blanca unas vetas azules que me hicieron conectar con ese momento en el que esa persona me había hablado de esa gran oportunidad.
1: Entonces una empleada de Ecoflora conoció al profesor Echeverry y encontraron una mina inagotable de oro azul en la fruta de este árbol. Una fruta que siempre había estado ahí, pero que nadie había mirado de manera comercial.
2: Vamos y esperamos tener el Mediterráneo y el mundo entero con azul de jagua de Colombia para el mundo.
1: Todo empieza siendo un jugo de fruta, pero para que funcione, la fruta debe estar verde.
2: Si la fruta se madura, pierde la propiedad de dar el pigmento azul. Y luego ese jugo lo procesamos, hacemos una reacción con un aminoácido.
0: El producto principal es el jugo de la fruta de la jagua. Entonces aquí nosotros le echamos el segundo componente, que es el componente nitrogenado.
1: En el laboratorio el proceso es mágico.
0: Aquí vemos cuando la reacción ha terminado, cuando ya lo que era así, inicialmente incoloro, se va tornando azul. Ya usted puede ver aquí la clase de color que se ha generado.
1: Este mismo proceso lo hace Nicolás en una fábrica, pero en cantidades industriales.
2: Por acá entra la fruta, es lavada, pelada la cáscara, transportada para luego ser cortada, exprimida para sacar el jugo. Ahí llega el jugo y se hace el proceso de reacción del jugo. Queda el azul en líquido con una cantidad de agua abundante. Y luego en este evaporador se hace una concentración, retirando contenido de agua, dejando un líquido mucho más concentrado en azul.
1: Toda la jagua que procesan en la fábrica de Ecoflora viene de cultivos del Magdalena Medio.
2: Es un árbol pionero, regenerativo de vida, regenerativo del suelo, que ayuda a generar las condiciones necesarias para que la vida prospere en suelos y en ecosistemas que han sido degradados, incluso por minería. Es una de estas primeras especies en resurgir prácticamente de la nada y en generar estas condiciones para que otras especies puedan establecerse y prosperar.
1: Nicolás consiguió la aprobación de la Administración de Alimentos y Medicamentos de Estados Unidos, una oportunidad única para un producto que tiene su origen en la naturaleza colombiana.
2: Cerca del 60% del mercado mundial de colorantes en alimentos es de origen natural.

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0: han hecho de las suyas también, haciendo pues una versión de esta canción que, o por lo menos a mi consideración, representa muy bien a los colombianos, y otros artistas pues también a nivel nacional e internacional los representan. 6-3, les vamos a ir contando a lo largo de la mañana cuál va a ser la programación para las ciudades y los municipios que se unen para esta conmemoración de los 216 años. Hoy hay nueva posesión del Congreso de la República, o más bien se posesionan los congresistas, los parlamentarios electos en las pasadas elecciones, en esa primera vuelta, pues donde va a haber nuevo presidente y donde todavía hay una disputa interna. Vamos a hablar también del Mundial. España campeón, se me olvidó decir, primero que todo, buenos días, Manuelita, primero que todo, buenos días, Gerardo, segundo que todo, Argentina.
1: Buenos días, Nicolás, ¿cómo va todo?
0: Merecidísimo, ¿no?
2: Sí, la verdad, yo estoy muy feliz que ganó, pues, España.
0: Pues, no sé, Gerardo, creo que la mayoría, si no es por decir creo, completamente, sí. Colombia estaba de acuerdo en que España tenía que ganar.
1: Que España,
0: ¿no?
1: Tenía, sí, que ganar, aunque fue un partido sufrido, fue un partido bueno.
0: Hermano,
1: fue ese, un gran partido,
0: el
1: realmente.
0: El primer gol, dije, lo sentenciaron. Pero no, nos dimos cuenta que la inteligencia artificial, ese es un debate que se puede tener mucho más adelante, por supuesto, la inteligencia artificial mató al fútbol.
1: Sí, sin duda, ya no hay lugar a dudas, primero que todo, pero siempre queda algo por definir, ¿no?
0: Sí, pero bueno, ganaron segunda, ¿no? La primera segunda, fue en el 2010.
1: Segunda para España, y bueno, ha habido todo tipo de reacciones, lágrimas de Scaloni, de Messi, último Mundial de Messi, además.
0: ¿Pero será que se nos va Messi, sí, o...?
1: Yo pensaría, Nicolás,
0: harán una Falcao, mantenerlo hasta que...
1: hasta el Mundial de Marruecos, España, bueno, no sé.
0: ¿Quién sabe, no?
1: Bueno, uno nunca sabe.
0: Son sede de los españoles, Manu, ¿qué tal el partido ayer, no? Bien.
2: Yo tengo que confesar que me alcancé a ver el primer tiempo, el segundo tiempo no lo vi, pero sí escuchaba los gritos de la gente, entonces supe que hubo un gol que lo anularon.
0: Sí.
2: No lo vi.
0: Dos goles anulados.
2: De España.
0: De España. Sí, no, Argentina no se acercó a esa cancha. Bueno, al final, después del gol de Ferran Torres,
1: claro,
0: estaban presionando duro.
1: Claro, pues Argentina termina con 10 hombres y eso, pues eso le afecta. Pero fíjense que hasta Luis de la Fuente aplaudió la gestión del Dibu Martínez, ¿no?
0: También. Qué arquerazo. Sí, eso sí, hay, sí, que sí, decirlo.
1: Fue muy buen arquero. Muy buen arquero ayer.
0: Bueno, pues vamos a tener las reacciones en vivo y en directo desde los Estados Unidos, porque ya también el equipo del Blog Deportivo, el equipo de Blue Radio, pues ya está retornando a casa. Muy buena participación, Gerardo. Déjeme decirle que sus compañeros del Blog Deportivo y todo el equipo deportivo de Caracol Televisión y Blue Radio hicieron una transmisión espectacular. Y un mundial,
1: bueno, Nicolás,
0: fantástico. Y la revelación, me imagino, Santi Saray, ¿no? El descarado,
1: duda,
0: del gol.
1: El descarado del gol. Con la, pues, la más bonita, claro.
0: Ahí lo vamos a escuchar más adelante. Pues vamos a hablar de lo que será noticia hoy en Colombia. En los titulares, hoy varios municipios y ciudades del país habrá programación especial para la conmemoración de los 216 desfiles militares, caravanas y una agenda cultural harán parte de este día. España, nuevamente campeón de la Copa del Mundo, el equipo europeo se llevó el título después de un duro partido con la selección de Argentina. Les tenemos las reacciones, como se lo mencionaba, desde los Estados Unidos. El presidente electo Abelardo de la Espriella estará en Medellín acompañando la agenda programada para hoy 20 de julio, en el que hará recorridos por las obras de la ciudad. Tenemos informe también desde la capital de Antioquia. La nueva mesa directiva del Senado se elegirá este lunes por una votación que se anticipa reñida. El gobierno del presidente electo Abelardo de la Espriella está impulsando la candidatura de Alfredo de Luque, mientras el Centro Democrático se mantiene con su respaldo a Honorio Enríquez. Y el presidente Gustavo Petro aceptó la propuesta de convertirse en el jefe político del pacto histórico una vez termine un mandato, y dice él, después de regresar de unas largas vacaciones. Y por supuesto, hoy será el último discurso del presidente Gustavo Petro, por lo menos ante los parlamentarios, y también por lo menos en una plaza pública, ya que recordemos, en Bogotá está programado el desfile de militar, el tradicional desfile militar al sur de la capital. Pero vamos a hablar con las ciudades, vamos a ver lo que es noticia y lo que tienen de agenda también las personas y nuestros periodistas del servicio informativo. Comenzamos por Santander, en Bucaramanga, Alex Salamanca, buenos días. Ya regresamos con Alex. Vámonos para la capital del Atlántico, don Alejandro Rosales, buenos días, en Barranquilla.
3: Buenos días, Nicolás. Barranquilla despierta con 26 grados de temperatura y el aeropuerto Ernesto Cortizos opera con normalidad. En noticias, las autoridades de tránsito están preparadas para el plan retorno de los viajeros en 7 áreas de prevención y control, con más de 70 uniformados en los principales ejes viales del Atlántico. Por otro lado, 1.600 uniformados harán parte del desfile del 20 de julio en la avenida del río del Gran Malecón. La cita es a las 5 de la tarde y solo estará habilitado el acceso peatonal por las calles 72 y 78. No podrán ingresar vehículos, así que el llamado es a que utilicen el servicio público, Nicolás.
0: Alejandro, es decir que no hay agenda, no hay desfiles para esta mañana, sino solo en la tarde en Barranquilla.
3: Sí, usted sabe que aquí las altas temperaturas hace que la gente salga un poquito más tarde. Entonces las autoridades han definido que son las 5 de la tarde la hora para ir a ver ese gran desfile.
0: Y con esa vista del malecón y por supuesto el atardecer barranquillero, creo que la imagen debe ser espectacular. No, debo decir, qué envidia, Alejandro, qué envidia.
3: Tremendo atardecer, tremendo atardecer.
0: Gracias, Alejandro. Más adelante volvemos con usted. Vámonos para Cali. Stephanie Toledo, buenos días.
4: Hola, Nicolás, muy buenos días. Pues en Cali amanecemos con 20 grados de temperatura, tenemos tiempo seco a esta hora en la capital del Valle del Cauca. En noticias hablaremos de cómo la ciudad y finaliza los preparativos para este desfile militar del día de hoy en la celebración del Día de la Independencia, donde más de 1.200 miembros de la Fuerza Pública van a participar en un recorrido desde el centro hasta el norte de la ciudad que iniciará a las 10 de la mañana. Por otra parte, también vamos a hablar del plan retorno en las carreteras del Valle del Cauca, donde continúan desplegados los 15 puestos de control con más de 200 policías de tránsito y transporte. Y en Cali, recordemos que esta tarde vuelve la medida de pico y placa para ingresar a la ciudad desde la vía al mar. A esta hora se reporta normalidad tanto en las vías del departamento como en la operación del aeropuerto Alfonso Bonilla Aragón.
0: Gracias, Stephanie. Es cierto, en varias ciudades también se aplica el pico y placa regional. En Bogotá también es el caso. Más adelante les vamos a enviar la información porque nos estará acompañando al aire el director de la Seccional de Tránsito y Transporte de la Policía, el general Yair Alfonso Herrera, para hablar de lo que será ese balance y de lo que será el operativo para la entrada de miles de viajeros que salieron este puente 20 de julio en varios municipios y ciudades de Colombia. Medellín, Héctor Santamaría, buenos días.
5: Hola, Nicolás, buenos días para usted, para todos los compañeros. Pues le cuento que a diferencia en el país, creo yo, en Medellín se amanecemos con lluvias después de bastante fuerte, que fueron en horas de la noche y la madrugada. A esta hora empieza a escampar, sin embargo, lo que se prevé es que durante las primeras horas de la mañana se mantenga así, nublado, lluvias. Y a diferencia de Barranquilla, que allí le huyen al calor, aquí le vamos a madrugar. Aquí el desfile será a las 7:30 de la mañana y el gran atractivo será sin duda la presencia del presidente electo Abelardo de la Espreya con la mayoría de su gabinete que estará llegando aquí al departamento de Antioquia. Pero no solamente le madrugan por la situación del invierno, sino también porque se trasladarán a las obras del túnel del Toyo. Usted sabe esa conexión hacia Urabá. Por fin vamos a estar desde Medellín hacia Urabá en 4 horas y pues estará presente allí. Pero además les contaremos también cuáles son esos preparativos y cómo están las autoridades viendo el plan retorno para las personas durante este puente festivo, Nicolás.
0: Héctor, permítame, no sé si lo corcho, pero ¿por qué tan temprano? 7:30 de la mañana y un lunes
5: porque
0: festivo.
5: El recorrido hasta el túnel del Toyo en el occidente más o menos demora 3 horas. En helicóptero, recuerden que las avanzadas y todo el tema protocolario de quienes van a estar allá se tienen que desplazar. Entonces, por esa razón, le madrugaron esta vez por la visita del presidente electo y porque tiene estos 2 eventos muy temprano. Uh-huh. Se espera que aquí comience más o menos 7:30 y en el caso del túnel del Toyo, más o menos a las 10:30 de la mañana también está previsto, Nicolás.
0: Perfecto, gracias, Héctor. Pues estaremos muy pendientes de lo que sucede también en esta importante obra, que por cierto estuvo el alcalde de Medellín y el gobernador de Antioquia inaugurando la reanudación de esas obras del túnel del Toyo. Oiga, espectacular. Y regresamos a Bucaramanga. Alex Salamanca, buenos días.
6: Nicolás, Bucaramanga amanece, muy buenos días, y Bucaramanga amanece con 19 grados Celsius. En noticias, pues obviamente hablaremos de esta conmemoración de los 216 años del grito de independencia de Colombia, junto con otros 6 municipios de Santander que también tienen todo listo. La programación incluye actos protocolarios, desfiles militares y policiales, donde participarán más de 4.000 uniformados, quienes realizarán muestras institucionales. En la capital santandereana, pues las actividades comenzarán desde las 7:30 de la mañana en el Parque Turbay, sobre toda la carrera 20. 27. También hablaremos del plan retorno, donde las autoridades pues mantienen los controles en las principales vías de Santander con 11 áreas de prevención, especialmente en las vías que comunican con Cúcuta, con Bogotá, Medellín y Costa Atlántica, donde se espera alto flujo vehicular, pero en horas de la tarde, precisamente por la revista por los desfiles militares que se van a realizar en otros municipios. Las vías del departamento se encuentran habilitadas y el aeropuerto Palo Negro opera con normalidad. Nicolás.
0: Alex, gracias. 6:13 en Bogotá. Se espera que la agenda en el sur de la capital arranque sobre las 9:00 a.m. Y recordemos, va a tornar pues gran parte de la avenida Boyacá, la avenida Villavicencio, y tenemos informes en vivo de lo que será esa celebración, esa conmemoración de los 216 años de la independencia. Que recuerden ustedes, antiguamente se hacía sobre la carrera 68, la avenida 68, muy cerca aquí a las instalaciones del canal Caracol, un desfile que venía desde el Parque Simón Bolívar y daban la vuelta en el puente de la 80, justamente para dirigirse hacia la escuela militar. Años después lo pasaron hacia la avenida Boyacá. Me imagino ustedes, Manuelita, Gerardo, que salieron a ver el desfile en algún momento, ¿no?
2: Sí, una vez en mi vida he ido.
0: Pero de espectacular. A mí me encanta ver sobre todo los animalitos, los perritos que hacen parte del equipo de rescate y antinarcóticos, espectaculares.
1: Sí, es emocionante, y sobre todo que le despierta a uno el simbolismo patrio que tanto se necesita a veces, ¿no?
0: O le despierta a los niños el querer ser o pertenecer a las fuerzas
2: eso
0: militares.
2: Sí, eso pasa bastante. Como que los inspira.
0: Sí, porque además los uniformes y los vehículos de las fuerzas militares, espectaculares, ¿no?
1: Los aviones también.
0: Lo que uno no ve diariamente, sí, exactamente, claro. Lo que uno ve en esas operaciones especiales. 6:14, pausa y regresamos para hablar de los 216 años de la conmemoración del Día de la Independencia.

En Colombia son las 6:02, ya 6:03. Bienvenidos a las noticias de Blue Radio. Damas y caballeros, los saludamos desde los estudios centrales en Bogotá, en Caracol Televisión, con todo el equipo del servicio informativo de Colombia y también del mundo, porque vamos a hablar, por supuesto, de lo que será hoy esa conmemoración, esa celebración de la patria de los 216 años del grito de la independencia de aquel 20 de julio de 1810. Y pues empezamos escuchando una de las canciones emblemáticas para nuestro país, Colombia Tierra Querida, la canción compuesta por el maestro Lucho Bermúdez, pero que originalmente la canta o está cantada en la voz de la emblemática Matilde Díaz, quien más adelante Giancarlo Centeno también hizo una adaptación, y varios artistas colombianos

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4: Seis de la mañana, 17 minutos. Continuamos en las noticias de Blue Radio con el servicio informativo. Y estábamos hablando entonces de lo que será el desfile militar, de lo que representa el patriotismo, de lo que representa también los 216 años del grito de la independencia, Manuelita, porque yo recuerdo que en el colegio hace mucho tiempo le decían a uno que el 20 de julio de 1810 fue cuando definitivamente la historia colombiana tomó un giro completamente, y ahí sí empezó ese proceso de la independencia. Y de aquí en adelante, pues creo que todos hemos visitado la casa el 20 de julio, asistido a los desfiles militares, y pues le hacemos honor a la patria, ¿no? Mucha gente saca la bandera, por lo menos hoy, a los balcones, a sus casas.
5: Total, Nicolás, y creo que es muy lindo eso de este día, porque uno por donde salga ve la bandera, y a mí me encanta, porque pues digamos que si uno, digamos, en la cotidianidad sí puede encontrar la bandera, pero como que hoy se siente diferente, como que hoy escuchar el himno, escuchar de pronto canciones colombianas, a uno como colombiano lo hace sentir un patriotismo enorme y lo hace sentir diferente. Creo que es un día que uno, como tú dices, desde el colegio lleva como en su corazón, y pues sí, como que es un día pues muy bonito para todos los colombianos.
4: Tal cual, pues nosotros, Gerardo, los vamos a estar acompañando toda la mañana con el desfile. Vamos
6: Así
4: a
6: es,
4: estar
6: Nicolás, claro que sí.
4: Contándoles lo que va a ser, y usted lo decía, usted no se acordaba del desfile por la 68, ese era típico.
6: Sí, sí, sí, y usted menos mal nos refresca la memoria, porque claro, yo lo tenía más cuando era por la Boyacá, pero usted también me decía, claro, este desfile inédito que va a ser esta vez en el sur,
4: me comentó de la
6: usted.
4: Capital, exactamente. Vamos a ir con Mariana Leira más adelante, porque ella va a estar pendiente de lo que suceda más adelante. Sofía Vargas va a estar hablando con la gente. Si ustedes se la encuentran en el sur de la capital, ella va a estar hablando con los asistentes al desfile. Y una reflexión importante, y es hoy no tener en cuenta, digámoslo así, que la bandera represente a un partido, represente al otro, sino que definitivamente todos bajo un mismo lema, que es que viva la patria colombiana en estos 216 años. Eso sí, hay que hablar de política como todos los años, cualquier 20 de julio, pero pues hoy por un rato hagamos la excepción y vivamos esa fiesta patria. Pues vamos a hacer un recorrido por las ciudades nuevamente para hablar de lo que será esa agenda del desfile, y arrancamos precisamente en Medellín, porque Héctor nos contaba que aparte de la celebración va a estar el presidente electo Abelardo de la Estrella y hará una visita por obras importantes como el del túnel del Toyo. Héctor.
7: Pues sí, Nicolás, los actos protocolarios que estarán presididos por parte del alcalde Federico Gutiérrez y el gobernador André Julián Rendón, pues también contarán con la presencia del presidente electo Abelardo de la Estrella. Se espera que algunos de los miembros ya designados de su gabinete también estén presentes aquí en la capital de Antioquia. Hay que decir que los actos iniciarán sobre las 7:30 de la mañana con una parada militar que arrancará en el Aeroparque Juan Pablo II y finalizará en el Parque de los Pies Descalzos. Será un recorrido de 4.1 kilómetros por las principales vías del occidente de la ciudad. Para que lo tengan presente los conductores, a esta hora estará cerrada la carrera 70, también San Juan, la Bolivariana y la carrera 58, es decir, que el recorrido será de la siguiente manera. Arranca en el Aeroparque Juan Pablo II, toma la carrera 70, va hasta la avenida Bolivariana, toma la avenida San Juan y finaliza en el Parque de los Pies Descalzos. Para que la gente se haga una idea, al frente de la Alpujarra, donde está ubicada la alcaldía y la gobernación de Antioquia, son 5.000 uniformados que participarán del desfile. Al respecto, el alcalde de Medellín, Federico Gutiérrez.
8: Vamos a hacer la parada militar en honor a nuestras fuerzas militares, a nuestra policía, en conmemoración de la independencia de Colombia el 20 de julio. Vamos a hacer un evento muy bonito en honor a nuestras fuerzas militares y nuestra policía. Esa parada militar él nos va a acompañar, va a estar también el señor gobernador de Antioquia.
7: Posteriormente los mandatarios se van a trasladar, Nicolás, hacia el municipio de Cañas Gordas. Esto es en el occidente del departamento de Antioquia, en la conexión desde Medellín hacia la zona de Urabá, donde avanzan un 80% las obras civiles del tramo 2 del túnel del Toyo. La megaobra espera reducir hasta en la mitad del tiempo de desplazamiento entre Medellín y la zona de Urabá, y la conexión con los puertos. Hoy, recordará usted, solamente está habilitado Puerto Antioquia, pero la idea a 5 años es que por lo menos otros 3 puertos estén habilitados en la zona. Así que de igual forma habrá un minuto de silencio en memoria a los uniformados fallecidos en el caso de Medellín y se espera lógicamente que en medio tanto del desfile en la capital de Antioquia como en las obras del túnel del Toyo haya un pronunciamiento de cómo será esa unión entre el gobierno Abelardo y la Espreya y el de Medellín el de Antioquia, Nicolás.
4: Héctor, gracias. Y por cierto, el presidente electo Abelardo de la Espreya, una de las banderas de lo que él ha manifestado junto con su fórmula vicepresidencial, es que le van a dar un impacto o le van a dar prioridad a las obras de infraestructura que beneficien por lo menos a los departamentos. Uno de esos, precisamente el de Antioquia, y por eso es que entonces haría esa visita. Héctor, gracias. Continuamos entonces en Bucaramanga porque hoy también se suman en este domingo a la conmemoración de estos 216 años de independencia varios municipios de Santander. La programación incluye actos protocolarios, el desfile militar y policial y muestras institucionales de la Fuerza Pública. La capital santanderiana, las actividades, al igual que en Medellín, comenzarían desde las 7:30 de la mañana en el Parque Turbay. Alex Salamanca.
9: Así es, Nicolás, donde se realizarán las tradicionales desfiles, sobre todo la carrera 27, desde la Puerta del Sol hasta el sector del Mesón de los Búcaras en la avenida Quebrada Seca. A las 9:30 de la mañana, pues comenzarán como son los actos protocolarios y con decoraciones, pero como usted lo decía, a las 9:30 de la mañana se este inicio del desfile. Uno de los principales atractivos de este año será la caballería montada del Ejército Nacional. Sus ejemplares equinos recorrerán las principales vías del desfile en una demostración que exalta la tradición, la disciplina y la destreza. Óscar Hernández, secretario del Interior del Departamento, señaló que los asistentes podrán apreciar las diferentes especialidades del Ejército, la Policía y otras capacidades institucionales que harán parte de este desfile militar.
10: Conmemoramos 216 años de la historia de la independencia de los colombianos. Invitamos a todos los santandereanos este próximo 20 de julio para que nos acompañen en el desfile militar y policial y cívico que se desarrollará a partir desde las 8 de la mañana en ceremonia de imposición de condecoraciones y sobre las 9 de la mañana el inicio del desfile.
9: Los desfiles militares también se realizarán en municipios como Barranca Bermeja, Cimitarra, San Gil, Barichara y Lebrija, mientras que en Puerto Wilches se llevará a cabo una parada militar en el parque principal. Asimismo, pues hay programación que incluye para el ejército en actividades para Huachica, San Martín y en el sur del Cesar, además de Yondó y Antioquia.
4: Alex, gracias. Y ahí vemos precisamente las imágenes para quienes se conectan con nosotros a través de nuestro canal de YouTube, que los ensayos nocturnos por parte de los militares y de los policías y por supuesto con el equipo antiexplosivos de los perros de del ejército y de la policía, pues se hicieron también notar no solamente en Bucaramanga, sino también en Bogotá a lo largo de estas noches. Hubo la celebración o más bien el ensayo de estos desfiles para que todo salga perfectamente bien como sale cada 20 de julio. Alex, gracias. Nos vamos para Barranquilla porque justamente lo adelantaba Alejandro, el desfile va a ser por la tarde y contaría por lo menos con más de 1.600 uniformados en este recorrido, Alejandro.
6: Así es, Nicolás, este 20 de julio la avenida del río del Gran Malecón de Barranquilla vuelve a ser escenario para el desfile militar que conmemora el grito de independencia. Más de 1.600 hombres y mujeres del Ejército, la Armada Nacional, la Fuerza Aeroespacial y la Policía desfilarán a partir de las 5 de la tarde para rendirle honor a la patria y mostrar sus capacidades especiales y destacamentos. Veteranos, carabineros, héroes de la patria, profesionales de la reserva, marinos y aviadores también harán parte de este recorrido. Es importante tener en cuenta que el desfile partirá desde el sector nativo, a la altura del skate park, y culminará en el sector del Puerta de Oro en el Gran Malecón. Importante tener en cuenta que para ingresar a la Avenida del Río solo se podrá hacer los peatones por la calle 72, 78 y el centro de eventos Puerta de Oro. Igualmente, la alcaldía confirmó que no habrá acceso para vehículos y por motivos de seguridad no se podrán volar drones. Las autoridades recomiendan respetar la zona del desfile y evitar interrumpir el recorrido. Estar muy pendiente de los niños y no arrojar desechos a la calle, Nicolás.
4: Tiene toda la razón, se tiene que vivir una fiesta en paz y también la restricción aérea, o se tiene que mencionar, ¿no? En Bogotá habrá también restricción desde las 10 de la mañana mientras empieza ese recorrido o esa revista aérea que es muy tradicional en los desfiles militares, y también está prohibido el uso de los drones, ni para tomar fotos, aparte o a menos de que sean drones institucionales u oficiales del gobierno nacional. Gracias, Alejandro, nos vamos para Cali porque más de 1.200 uniformados harán parte de este desfile militar en la capital del departamento, más bien la capital de en Cali, mejor dicho. Pues Stephanie Toledo tiene todos los detalles de cómo será este recorrido y ya venimos para hablar de lo que será en Bogotá, Stephanie.
9: Nicolás, la capital del Valle del Cauca ya se encuentra completamente lista para la celebración de este 20 de julio. Hace unos minutos, desde las 6 de la mañana, se iniciaron los cierres viales en el sector del recorrido, que recordemos se va a realizar por la avenida Sexta, iniciando a las 10 de la mañana, desde la plazoleta Jairo Varela, en el centro de la ciudad, hasta el sector de Chipichape, en el norte de Cali. Son más de 1.200 los integrantes de las Fuerzas Armadas los que van a participar de este tradicional desfile en la ciudad de Cali. Escuchemos al secretario de Seguridad, Javier Garcés.
11: Vamos a contar con los componentes de ejército, de fuerza aérea, de policía, sus diferentes capacidades, los medios que tienen para brindar seguridad a los caleños y en la región. Va a ser un desfile que iniciará solo a las 10 de la mañana desde este punto, desde la plazoleta Bianca. Se va a desplazar por toda la avenida Sexta hasta el CAI de Chipichape, ese recorrido tradicional. Invitamos a todos los caleños a que salgan, a que acompañen a su fuerza pública. Esa es una fecha muy importante para nosotros, es una fecha patria que los invitamos a todos a que se vinculen.
9: De manera simultánea al desfile militar, en el oriente de Cali se va a realizar una concentración de centrales obreras, el magisterio y demás colectivos simpatizantes al gobierno nacional para participar de la manifestación convocada por el presidente Gustavo Petro, en lo que han definido una defensa a las reformas sociales, manifestación a la que también van a asistir algunas comunidades indígenas del sur del país. Las autoridades de movilidad entonces en la ciudad de Cali van a realizar varios desvíos, tanto en la avenida Simón Bolívar en el sur de la ciudad y en la avenida Sexta en el norte, para evitar grandes afectaciones a el tráfico, Nicolás.
4: Stephanie, gracias, ¿no? La capital de Cali, o más bien la capital del Valle del Cauca, es Cali. Gracias por la aclaración, Stephanie. Se me voló en ese momento,
6: Gerardo. A veces nos pasa, Nicolás, a veces nos pasa.
4: Se me olvidó. Bueno, finalizamos esta ronda en Bogotá porque Mariana Neira ya está presente en el sur de la capital, en la localidad de Ciudad Bolívar, donde por primera vez este desfile llega hasta estas instancias. Mariana, buenos días. Bien, ya regresamos con Mariana, justamente ella va a estar pendiente de lo que va a ser ese desfile militar. Ya la tenemos en línea, Mariana.
12: Nicolás, las fuerzas militares, la alcaldía de Bogotá y las autoridades de movilidad ya tienen listo todo el dispositivo para el desfile del día de hoy, que este año conmemora los 216 años de la independencia de Colombia y que por primera vez saldrá del centro de la capital para realizarse en el sur de la ciudad. El recorrido se desarrollará sobre la avenida Villavicencio desde la transversal 71C frente al centro comercial Gran Plaza El Ensueño hasta la carrera 23C, atravesando sectores como El Perdón, como Madelena, El Ensueño, Candelaria La Nueva y Casa Linda. Se espera que este acto conmemorativo inicie a las 9 de la mañana. En la ceremonia participarán unidades del Ejército Nacional, la Armada, la Fuerza Aeroespacial Colombiana y la Policía Nacional, además de escuelas de formación, bandas marciales, vehículos tácticos y equipos especializados que hacen parte de las capacidades de las Fuerzas Armadas. Sin embargo, hay que destacar que el evento también tendrá un impacto importante en la movilidad, teniendo en cuenta que hoy también es el plan retorno en la ciudad. Desde la medianoche de hoy se cerraron varios tramos de la avenida Villavicencio, la avenida Boyacá y la avenida Gaitán Cortés por cuenta del desfile militar. A esto se suman modificaciones en el transporte público, pues Transmilenio también anunció que varias rutas alimentadoras del portal Tunal dejarán de operar temporalmente y decenas de servicios zonales tendrán desvíos durante el desarrollo del desfile. Por eso la empresa recomendó a los usuarios consultar previamente los cambios en los canales oficiales y salir con mayor anticipación si deben movilizarse por el sur de la ciudad. Entre tanto, hay que decir que se espera que a las 12 del mediodía el presidente Gustavo Petro dé su último discurso como jefe de Estado frente al centro comercial Gran Plaza en El Ensueño.
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0: 6 de la mañana, 30 minutos, empieza a despejar el sol en la capital de la República, en varias ciudades, llueve también en algunas ciudades, en algunos sectores de Bogotá, pero eso no es impedimento para que todos puedan salir a ver ese desfile militar del 20 de julio. Pero otra de las noticias que por lo menos a mí me entristece, Gerardo, es que se acabó el Mundial.
1: Sí, el Mundial más largo de la historia, con más equipos además.
0: ¿Cuántos? ¿48?
1: Sí, señor, ha sido un gran Mundial, realmente, como siempre, los Mundiales no decepcionan, pero creo que este fue particularmente interesante y bueno por todo lo que vivimos.
0: Lástima lo que pasó con la Selección Colombia, ¿no? Muchos pensamos que iban a llevar a instancias más o menos de una semifinal, ¿no?
1: Y hubiese sido posible, pienso que hubiese sido posible completamente.
0: Bueno, es una discusión que muchos futboleros tendremos en algún momento y de aquí en adelante se decide el futuro de muchas personas, ¿no? Jugadores y técnicos.
1: Claro, yo creo que empezando por Néstor Lorenzo será también decisivo lo que pase estas semanas con su futuro en la selección.
0: Pero bueno, Gerardo, centrémonos entonces de lo que sucedió ayer. Usted, el favorito era España, ¿no?
1: El favorito era España, una selección más joven que la Argentina. Y bueno, venía también con un mejor desempeño a lo largo del Mundial España.
0: Exactamente, ayer los argentinos desafortunadamente al final se estaban desesperando. ¿Hubo peleas dentro de la cancha?
1: Hubo peleas, tuvieron sus impases. Muy notoria la pelea de Leandro Paredes.
0: Y a Leandro Paredes estuvo contra a punto de que lo sacaran en pleno partido, ¿no? Él tuvo amarilla y se salvó de la expulsión.
1: Exactamente, Argentina también terminó con 10 hombres. Entonces, sí tuvo eso porque, bueno, usted sabe, el juego de los argentinos siempre al final. Y es una cosa muy curiosa porque eran dos selecciones de habla hispana.
0: Sí. Y además, bueno, creo que por ambos lados hubo comentarios del uno, comentarios del otro. Pero vámonos entonces para los Estados Unidos. Como bien se lo mencionábamos, el equipo deportivo de Blue, pues ya también se está alistando para ese regreso a casa. Pero Fabio Poveda es uno de los enviados especiales de Blue Radio y entrega lo que fue el balance de esa final en la que España le ganó 1-0 a Argentina.
2: Hola, buenos días. Se acabó el Mundial más grande de la historia. 48 equipos, 104 partidos en 39 días y una final que quedó empatada sin goles en los 90 minutos a pesar de la superioridad de España sobre Argentina. Los dirigidos por Luis de la Fuente buscaban por todos lados irse arriba en el marcador, pero se chocaron con un muro llamado Dibu Martínez, que sacó de todo. Hasta que llegó el minuto 90 más 3 y todo cambió. Enzo Fernández se fue expulsado luego de una fuerte falta sobre Cubarsí. Y con 10 hombres Argentina, llegó el gol de Ferran Torres en el minuto 106, que fue suficiente para que España alcanzara su segunda corona mundialista. Luis de la Fuente piensa que el partido se ha debido resolver mucho antes.
3: Sí, creo que el partido se tenía que haber decantado bastante antes. Las grandes intervenciones de Dibu han impedido que el partido se ganara antes, nos pusiéramos por delante en el marcador con más solvencia.
2: Si algo caracterizó al juego español fue su fútbol de posesión y colectivo, pero sobre todo su solidez defensiva. Solo recibió un gol en todo el torneo. Sobre esa unión se refirió también el técnico español.
3: Orgullo por esta generación de futbolistas que han ido creciendo con esta idea, fieles a la idea, haciéndola mejor, dándonos un ejemplo de grupo, de equipo, de familia, de buenos, grandes futbolistas con un potencial y un talento excepcional. Y especialmente orgullo, porque de verdad, haberles acompañado en este recorrido, este trayecto, para mí es un honor.
2: Este partido pasará a la historia como el último de Lionel Messi en los Mundiales de Fútbol. El que para muchos es el más grande jugador de la historia, se despidió jugando un gran torneo en el que marcó 8 goles y tuvo 4 asistencias. En toda su carrera jugó 6 Mundiales, marcó 21 goles, ganó un título en Qatar 2022 y el subtítulo en este Mundial. Después de liderar a Argentina a ganar 2 Copas América, una finalísima y un campeonato mundial, Lionel Scaloni se refirió a su futuro.
4: De estar en el lugar que estoy, es el lugar soñado para todos. Hemos intentado hasta el último momento dar el máximo como cuerpo técnico, los jugadores, y creo que es justo que me pueda tomar este tiempo y pensarlo. Este lugar es maravilloso. Es un lugar soñado.
2: Ahora comienza el conteo regresivo para el Mundial del 2030, que marcará el centenario de las Copas del Mundo. Desde New York, en el cubrimiento del Campeonato Mundial de Fútbol, Fabio Poveda Ruiz, para Blue Radio.
0: Fabio, gracias, 6:35 y los esperamos acá en Colombia con los brazos abiertos y una muy buena felicitación para ustedes porque hicieron una transmisión importante. Más de 80 partidos fue lo que ustedes transmitieron en Blue, ¿no?
1: Sí, Gerardo. Señor, sí, señor, Nicolás, todos, y la mayor fueron 100 algo, lo que decía Fabio, y nosotros hicimos casi 80.
0: Casi 80 con, sí, el equipo de Blue Radio, pues bueno, fue un número importante. Pero justamente hablábamos de la revelación, don Santiago Saray, el descarado del gol.
1: El descarado del gol.
0: Aparte de narrarse unos muy buenos partidos, pues estuvo mirando cuáles eran los principales titulares tanto de la prensa española como de la prensa argentina de lo que sucedió, y los argentinos estaban tirando titulares duros.
1: Duros, sí, ¿no? Los titulares, sí, bien enfáticos.
0: Estaban ligeramente, perdón la palabra, ardidos por ese partidazo que con mérito se lo ganó España, hay que decirlo.
1: Y no es para menos.
0: Eso es cierto. Santi, ¿qué menciona la prensa esta mañana? Buenos días.
5: Tras la consecución de la segunda Copa del Mundo de España, los medios de dicho país se deshicieron en elogios con sus representantes. Y es que Marca tituló el logro calificando a la plantilla como los reyes de todos los tiempos. AS no se quedó atrás y prefirió la nostalgia al poner en su portada como la primera vez, recordando la sensación cuando se consagraron en Sudáfrica 2010. El diario Sport resaltó lo hecho tras poner España gana su segunda estrella con un mordisco del tiburón, haciendo alusión al gol de Ferran Torres, pues así le apodan en territorio europeo.

0: Estas fueron las impresiones de Pedro Fullana, periodista español.
1: España ha demostrado que tenía mucho más fútbol, ha llegado más, ha tenido más posesión, ha tenido más ocasiones y yo creo que ha ganado el fútbol. Si hoy alguien merecía ganar, evidentemente, visto el partido que hemos visto, era claramente España.
0: España volvió a tocar la gloria en un mundial inolvidable, teniendo a Rodri como el balón de oro, a Cubarsí como el mejor joven y a Unai Simón como el mejor arquero. Santiago Saray con todos los detalles para Blu Radio en lo que fue el mundial más grande de la historia.
2: Santi, gracias. Y este mundial, aparte de fútbol, Gerardo, fue también el show de medio tiempo, que mucha gente, y yo también debo unirme a su opinión, pues lo hicieron como un show de medio tiempo del Super Bowl.
3: Completamente fue así, Nicolás. Duró 27 minutos en el entretiempo. Es que imagínese usted, pues un entretiempo lógicamente dura 15 minutos, 27 minutos. Empieza con Madonna. Madonna sale en un carro con Ronaldo y Ronaldinho. Uh-huh. Luego empieza y sale este director de música clásica famoso venezolano. Gustavo Dudamel, que fue muy muy chévere, y también estuvo Seven Nation Army con unos integrantes que me parecieron bastante simpáticos, los Muppets.
2: Sí, los Muppets. Es la primera vez que yo veo una caricatura o bueno, una representación en un show de medio tiempo, ¿no?
3: Y los asistentes al estadio estaban muy emocionados. También estuvo este grupo coreano BTS y en algún momento Ted Lasso, esta serie emblemática de este entrenador de Apple TV que se va a entrenar a Inglaterra, aparece en escena como Ted Lasso el actor y le da paso a Shakira. Que para mí el show de Shakira fue absolutamente fenomenal. ¿Cómo les parece a ustedes?
4: Espectacular,
5: Manu. Yo esperé que la cantara de pronto en español, me lo imaginé, pero no, me encantó.
2: Versión en inglés fue la que más pegó.
5: Sí, claro, sí. Pero como anunció como ese lanzamiento de la canción en español, como que dije, de pronto da hasta la sorpresa, pero no, ella es espectacular, me encanta. Sí.
2: Mejor dicho, no hay nada que reprocharle a Shakira.
3: No hay nada que reprocharle, sí.
5: Y vea, lo interrumpo un momento, que cuando inició el mundial decían, no sé si se acuerdan, que no, Shakira no, ella no fue Shakira, cantó una doble Shakira ayer, claro, curiosamente claro. No se puso gafas, o sea, fue Shakira.
2: Fue ella, claro, sí, fue Shakira, por supuesto, sin duda. Y qué lip sync, ni qué nada, sino cantando en vivo.
3: Cantando en vivo, y también me parece bonito el mensaje que dio, que es este homenaje a La Paz. Ahí participaron Pelé, apareció también Coldplay, un coro infantil, y entre esos también estaba Shakira. Fue para mí también una cosa muy emocionante ver a Shakira en la inauguración y verla también en la clausura. Siendo colombiana, y además hoy 20 de julio, creo que resaltar una de las colombianas que más ha llegado lejos, Shakira, sin duda alguna. Tenemos también, y bueno, lo que usted dice, Nicolás y Manuelita, no fue exenta de críticas esta mitad de tiempo, porque claro, 27 minutos.
2: Muy largo.
3: Y con unos equipos que se están jugando una final en el plano deportivo.
2: No, claro.
3: Es decir, usted 27 minutos quieto en un camerino.
2: Lo enfría.
5: Y que ya hemos visto varias pausas, por ejemplo, lo de la pausa de hidratación y todo esto.
2: Eso es polémico. Yo creo que va a generar mucha conversación de aquí en adelante para lo que va a ser un mundial, ¿sí o no?
3: Sin duda alguna, eso es polémico, y sobre todo una pausa de hidratación enfocada para la publicidad y no para que uno pueda oír realmente lo que está diciendo el director técnico.
2: De acuerdo. Y bueno, polémico, ¿no? A mi consideración, escuchaba muchos trinos y los leía y también escuchaba muchos comentaristas. Quien tocó la Copa del Mundo fue Donald Trump, ¿no?
3: Quien tocó la Copa del Mundo fue Donald Trump, y se vio también justamente al lado de Infantino una toma donde pareciera que le suben a él la Copa del Mundo previo a que le va
2: Ronaldo, ¿no?
3: Sí, señor.
2: Que se la llevó Ronaldo. Bueno, y la regla de oro es que los únicos que pueden tocar la Copa del Mundo sin guantes son aquellos que son campeones, ¿no?
3: Son campeones.
2: Y los que no son campeones o no han tenido nada que ver con ganar un mundial, la tienen que coger con guantes blancos.
3: Incluso usted, cuando muestra la copa, usted da funcionarios de la FIFA los que la portan siempre con guantes blancos. Guantes,
2: pues, claro, sí. Pero por supuesto. Es que el propio Infantino, pues bueno, porque es el presidente de la FIFA. Pero Donald Trump, no sé. Creo que va a tener muchas discusiones. 6:41 de la mañana, pausa y regresamos para hablar también de lo que será hoy noticia del plan retorno en las ciudades de Colombia.
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2: 6:42, y aparte del desfile militar, también como fue un puente festivo, hoy lunes se espera la llegada masiva de varios conductores y varios pasajeros por las terminales terrestres aéreas y por supuesto por las carreteras de Colombia. Hoy vamos a estar muy... Ronda rápida por las ciudades, también hablando de lo que será ese despliegue de las autoridades. Alex, buenos días.
7: Nicolás, pues más de 1.300 policías acompañan este plan retorno en vías del departamento de Santander, que se une, lógico, con la conmemoración del 20 de julio. En ese sentido, en municipios turísticos donde hay acompañamiento, pues para los viajeros que primero disfrutarán los actos conmemorativos y luego iniciarán sus viajes. Por esa razón, en las vías, junto con el ejército distribuidos en vías secundarias y terciarias, se brindará seguridad. Los conductores deberán extremar las medidas de precaución en sectores como el Pescadero, sobre la vía que comunica de Bucaramanga con Bogotá, donde persisten restricciones por reducción de carril. Asimismo, se espera la salida de más de 300 vehículos y miles de viajeros pues regresan este lunes festivo a sus destinos en este marco de plan retorno y se encontrarán con 11 áreas de prevención y control ubicadas sobre los 5 principales corredores viales del departamento. Las autoridades pues mantienen presencia especial en las vías que conectan con Bogotá, con la costa atlántica, con el norte de Santander, donde se realizan pues estos controles de velocidad, de embriaguez, de verificación de documentos a los conductores de los vehículos y bueno, pues espera que las acaten con precaución para que todos lleguen felizmente a sus destinos.
2: Gracias, Alex. Nos vamos para Barranquilla con ese despliegue de la Policía de Tránsito. Alejandro.
8: Nicolás, más de 71 uniformados de la Policía de Tránsito vigilan la entrada y salida de vehículos en los operativos de este plan retorno que se desarrolla en el Atlántico y en el que las autoridades estiman que circulen más de 85.000 vehículos. La capitán Lisbeth Herrera, jefe seccional de Tránsito y Transporte, detalló que se instalaron 7 áreas de prevención y control en puntos estratégicos de la vía al mar, la vía oriental y demás corredores viales del departamento. Nicolás, hay que recordar que hay restricciones para la circulación de vehículos de carga pesada por la vía oriental y la vía al mar entre las 10 de la mañana y las 11 de la noche.
2: Alejandro, gracias. 6:44 en Cali, Estefany Toledo con el despliegue de las autoridades.
9: Pues Nicolás, desde ya están dispuestos todos los controles en las principales vías del Valle del Cauca para garantizar el regreso a casa seguro para los viajeros en este lunes festivo. Estos controles están enfocados en corredores como la vía a Buenaventura hacia el municipio de Calimal Darién, la vía Panamericana y las entradas al departamento. En Cali hoy hay una medida especial que es el pico y placa para ingresar a la ciudad en horas de la tarde en la vía al mar. De 4 a 6 de la tarde se va a permitir el ingreso de vehículos con placas terminadas con número par y de 6 a 8 será el turno para los vehículos impares. Para esta jornada se cuenta con 120 agentes de tránsito, además de 200 policías de tránsito y transporte de la policía en el Valle del Cauca. Hasta el momento se confirma que se han circulado por las vías del departamento más de 270.000 vehículos durante todo este puente festivo, Nicolás.
2: Estefany, gracias. Y en Medellín, Héctor Santamaría.
10: Pues Nicolás, uno de los puntos que concentrará mayor atención de las autoridades sin duda es el túnel del Toyo, esto por la presencia del presidente electo Abelardo Lesprilla y por eso habrá una vigilancia y control especial hacia Urabá. Es que se esperan movilizar 523.000 vehículos en todas las zonas que llegan al departamento de Antioquia. Alguna de las medidas será la operación unidireccional del túnel de Oriente en sentido Río Negro-Medellín entre las 5 de la tarde y las 9 de la noche, además el reversible en el corredor La Mansa Primavera en el suroeste del departamento. Departamento activo entre las 3 de la tarde y las 6 de la tarde. Y un dato final, no se suspenderán las ciclovías en Medellín y van hasta la 1 de la tarde, Nicolás.
2: Héctor, gracias y terminamos esta ronda en Bogotá porque aquí también hay pico y placa regional. Manuelita.
5: Así es, Nicolás, y es que las autoridades ya tienen listo el operativo para manejar el alto flujo de vehículos en los principales corredores de ingreso a la ciudad, teniendo en cuenta que también hay varios desvíos debido al desfile de Independencia, especialmente en la avenida Villavicencio, Boyacá y la Gaitán Cortés. Además, es clave mencionar que pues aplica el pico y placa regional para el ingreso a la ciudad. Recordémosle a nuestros oyentes que entre las 12 del mediodía y las 4 de la tarde solo podrán ingresar vehículos con placas terminadas en número par, es decir, 0, 2, 4, 6 y 8, mientras que entre las 4 de la tarde y las 8 de la noche el turno será para los vehículos con placas impares 1, 3, 5, 7 y 9. Además, antes de la medianoche y después de las 8 de la noche no habrá restricción para entrar a Bogotá. Nicolás, además, las recomendaciones de las autoridades están está en planear el viaje con anticipación, revisar los vehículos y respetar las normas de tránsito para evitar así sanciones y facilitar la movilidad.
2: Manuelita, gracias, y precisamente tenemos en la línea y nos acompaña a esta hora de la mañana el coronel Yair Alfonso Parra Archila, quien es el director de la Dirección de Tránsito y Transporte de la Policía. Coronel, buenos días.
11: Nicolás, buenos días. Cordial saludo a usted y a todos los oyentes de Blue Radio.
2: Un gusto saludarlo, coronel, y por supuesto felicitarlo a usted y a todo su equipo de la Policía de Tránsito hoy, un 20 de julio, por salvaguardar la vida de los conductores en las carreteras del país.
11: Gracias, Nicolás. Agradecemos a usted nuevamente, a todos los ciudadanos, a los colombianos, por ese reconocimiento que hacen a la labor de los más de 180 mil policías y más de 430 mil hombres y mujeres de la fuerza pública.
2: Coronel, hablemos de las carreteras hoy en Colombia. Se espera que muchas personas lleguen a varias ciudades, no solamente a Bogotá. Y para comenzar, ¿hay alguna alerta en alguna carretera por cierres, por temas de derrumbes, por temas de arreglos o por daños en las vías para que los oyentes lo tengan presente?
11: Pues el día viernes, aquí en este mismo medio de comunicación, dimos a conocer los cierres principales o cierres totales que se presentan a lo largo y ancho del país. Tenemos 14 departamentos afectados por diferentes situaciones viales. De esos 14 departamentos, 8 llaman la atención, y esos 8 departamentos que son los que presentan cierres totales, especialmente en Nariño, en Putumayo, en el departamento de Córdoba, en el departamento de Urabá y en el departamento de Arauca. Hay 3 cierres en el departamento de Arauca que son los más recientes. Los 5 cierres totales restantes vienen ya con un tiempo prolongado y los cuales se presentaron durante la temporada de lluvias, especialmente por condiciones climáticas, es lo que llevó a que se presentaran estos cierres. Ya la ciudadanía y la instrucción que se le ha dado a todos los jefes de seccional, como lo escuchaba en su intervención inicial, en el reporte que han hecho los jefes seccionales de tránsito y transporte en diferentes unidades donde mayor movilidad hay en el país, ellos también se han encargado por los medios de comunicación regionales de dar a conocer a cada uno de los ciudadanos cuál es la situación, cuáles de ellos tienen la posibilidad de tener vías alternas y cuáles no, para que la gente no se vea afectada a la hora de planear sus recorridos.
2: Sí, coronel, con respecto a las personas que infrinjan las medidas del pico y placa regional, ¿a qué pueden ser acreedoras? ¿Qué tipo de sanciones se pueden imponer?
11: Bueno, es un comparendo al cual acarrea sanciones y multas en lo que le corresponde a la Policía Nacional. Lo que realiza es una orden de comparendo. Nosotros como institución de control operativo del tránsito y transporte a nivel nacional no realizamos multas, nosotros realizamos una orden de comparendo. Eso quiere decir que el ciudadano debe comparecer ante la autoridad de tránsito en la jurisdicción donde se haya realizado ese comparendo, y la autoridad de tránsito es quien le notifica de la multa la multa que le acarrea por la infracción de tránsito que lleva a cabo, en este caso la infracción al pico y placa regional.
2: Perfecto. Coronel, hablemos un poco de lo que será Cundinamarca, porque uno de los focos críticos de la entrada a Bogotá es la autopista sur. Las personas, los oyentes a esta hora nos preguntan si hay alguna medida para evitar el colapso, por así decirlo, de la autopista sur, digamos, llegando hasta por lo menos el peaje de Chusacá, que es donde hay mayor conglomerado, mayor concentración de los vehículos.
11: En el monitoreo que hemos realizado en estos últimos 5 puentes festivos, especialmente monitoreo tanto terrestre como aéreo con el apoyo de la aviación policial, pues hemos podido determinar que en el corredor vial Girardot hasta el peaje de Chusacá no se registra ningún inconveniente, no hay ningún problema. Digamos que la situación un poco más difícil y que debe ser de atención y conocimiento de los ciudadanos es la situación que presenta por los arreglos, mantenimiento y obras de infraestructura que se están realizando en el municipio de Soacha. Lógicamente, esto lleva a que se presente o se registre una congestión vehicular. No obstante, como Dirección de Tránsito y Transporte, hemos establecido unos planes de un momento a otro, sino planes que venimos estableciendo o proyectando desde tiempo atrás, antes de cada puente festivo, y es unos desvíos que podemos hacer especialmente en el corredor vial de Mondoñedo. Igualmente, es importante que, además de lo que usted acabó de nombrar, del pico y placa regional, que lo tengan muy en cuenta, que proyecten muy bien sus llegadas a la ciudad de Bogotá, para que no se vean, no se ubiquen en los lados, a los lados de cada una de las vías o de las calzadas de acceso a la ciudad, porque esto, pues lógicamente, ocasiona mayor represamiento vehicular. Pero las autoridades político-administrativas han tomado unas decisiones importantes y que nos ayudan a poder solucionar un poco esa congestión, especialmente en el ingreso a Soacha, y es los reversibles. Y un reversible o una opción que las personas podrían llegar a tomar a la hora de regresar a Bogotá es el reversible de Apulo Mosquera. Es un reversible importante que debe ser de conocimiento de las diferentes personas, que el cual inicia a las 10 de la mañana y va hasta las 12 de la noche. Ese reversible va de a kilómetro 32 hasta Mosquera, Puente Valsirias, 113. Este reversible ha permitido que la congestión vehicular por el acceso sur pues disminuya un poco y le permita regresar de una manera más rápida a los ciudadanos de la ciudad de Bogotá.
2: Sí, coronel, y para finalizar, hablemos un poco también del desfile. ¿Cuántos uniformados de la Dirección de Tránsito de la estación de esa caravana?
11: Nicolás, primero que todo, frente al desfile y cuáles son las restricciones inicialmente que tenemos. Y es que desde las 00:00, o sea, desde el primer minuto del 20 de julio, hay un cierre de la avenida Villavicencio en el sentido hasta el portal del Tunal. Las dos calzadas y cada uno de los carriles están totalmente cerrados. Desde las 6 de la mañana ya los grupos, cada una de las fuerzas, han empezado a hacer su llegada al sitio. Desde las 6 de la mañana ya empezaron a llegar cada una de las unidades que van a participar en el desfile. Y por ello es importante que los ciudadanos conozcan que también ese acceso se está haciendo por la avenida Gaitán Cortés, la cual también tiene una restricción a la movilidad. ¿Esto para qué? Tanto los ciudadanos que están en Bogotá como los ciudadanos que están proyectando su regreso a Bogotá, para que proyecten esta situación que se está presentando. Y lógicamente la Dirección de Tránsito y Transporte siempre estará presente en el desfile del 20 de julio. Y en esta ocasión vamos a tener un bloque al mando de la señora Teniente Coronel Mónica Galvis, y la acompañan un bloque femenino de funcionarias de la Dirección de Tránsito y Transporte, las cuales harán parte del desfile.
2: Coronel, gracias por acompañarnos a esta hora de la mañana y por supuesto la invitación a todos los pasajeros por parte de la Dirección de Tránsito de la Policía, lógicamente es conducir con respeto a las normas de tránsito y por supuesto con respeto a la vida.
11: Claro que sí, Nicolás, agradezco una vez más la oportunidad de poderle comunicar a los ciudadanos cada una de las situaciones en el país, recordarles planes especiales que hemos realizado, especialmente en Puente Festivos, el plan freno, el plan cinturón de seguridad, aférrate a la vida, ni un grado de alcohol, y esto nos llama la atención lamentablemente en este puente festivo, porque se han impuesto un número alto de órdenes de comparendo por embriaguez. Y lógicamente la campaña No Más Excusas en la Vía, que es con la que trabajamos este año desde la Dirección de Tránsito y Transporte.
2: De acuerdo, coronel, a usted gracias por acompañarnos a esta hora. Es el coronel Yair Alfonso Parrachila, director de la Dirección de Tránsito y Transporte de la Policía Nacional, que por cierto ellos van a estar acompañando, unos estarán en el desfile y otros estarán acompañando las carreteras de Colombia justamente por ese plan retorno. Pero para ir finalizando también este noticiero de la mañana, no tenemos que dejar pasar que hoy también es un día importante para la democracia, porque se estaría posesionando el nuevo Congreso, los nuevos parlamentarios llegarían al centro de la capital, a esa institución, precisamente para comenzar esa nueva legislatura una vez se posesione el presidente electo Abelardo de la Espriella. Pues la nueva mesa directiva del Senado se elegirá este lunes en una votación que se anticipa reñida. El gobierno del presidente electo Abelardo de la Espriella impulsa la candidatura de Alfredo de Luque, mientras el Centro Democrático mantiene su respaldo a Honorio Hernández. Miguel Cardosa.
12: La disputa por la presidencia del Senado para el primer año de la nueva legislatura mantiene enfrentados al gobierno del presidente electo Abelardo de la Espriella y al Centro Democrático. El gobierno entrante sigue firme con la candidatura del senador Alfredo de Luque del partido de la U. Entre tanto, el Centro Democrático ratificó su respaldo al senador Honorio Enríquez. Como no hubo acuerdos entre partidos para definir quiénes lideran las mesas directivas en cada uno de los 4 años, la pelea es voto a voto. La candidatura de Luque recibió un importante impulso con el anuncio el sábado del Partido Liberal de respaldarlo, sumado al conservador, la mayoría verde, Cambio Radical y Salvación Nacional. Si todos los congresistas de esos partidos votan según la decisión de sus bancadas, De Luque alcanzaría los 52 votos necesarios para ser elegido. Pero nada está dicho. Desde las 5 de la tarde de hoy lunes, cuando se inicie la plenaria para escoger la mesa directiva, es que conoceremos con cuántos votos se cuenta realmente, porque la elección es secreta e individual. En ese escenario, la excandidata presidencial y senadora hasta hoy, Paloma Valencia, recuerda que el partido de derecha que tiene la bancada más grande en el Senado es el Centro Democrático.
13: Nosotros no les estamos pidiendo que nos den la presidencia, lo que estamos pidiendo es que se nos respete lo que el voto de los colombianos nos dio, porque cuando un partido es elegido como la mayor fuerza política, no de izquierda, se le tiene que respetar, porque esa ha sido la tradición del Congreso de la República, porque el Congreso no es un apéndice de la presidencia.
12: Con este panorama, como el Centro Democrático se sostiene en su candidato para la presidencia del Senado, no tendrá aspirante a presidir la Cámara de Representantes. Por eso, Nicolás Barguil es el más opcionado para ser el presidente de la Cámara en el periodo 2026-2027. Sería el elegido por acuerdo entre compromisarios de partidos que definieron

0: acuerdo entre compromisarios de partidos que definieron que el primer año de la legislatura, la presidencia, sería ocupada por el Partido Conservador. Otro aspecto es quiénes serán los primeros y segundos vicepresidentes. Recordemos que una de las vicepresidencias debe ser ocupada de manera obligatoria por un miembro de las bancadas que se hayan declarado en oposición al gobierno, por lo que es casi un hecho que en la mesa directiva quedará un integrante del pacto histórico.
1: Miguel, gracias. Hasta acá las noticias de la mañana en Blue Radio. Recuerde que nos vamos a estar escuchando toda la mañana a cada hora en Los Voces y Sonidos para actualizar las noticias de Colombia y el mundo, y asimismo para hablar de lo que será el desfile en Bogotá y en las principales ciudades de Colombia. Para ustedes llega en Blue Jeans. 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
2: 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En Blue Radio son las
1: 7 de la mañana en punto.
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0: La comunicación humana es la capacidad de sentir el viento provocado por el aleteo de unos párpados. La comunicación humana es la capacidad de sentir el viento provocado por el aleteo de unos párpados. Esto lo dijo José Víctor Martínez, escritor y conferencista mexicano. Con esta frase le doy la bienvenida a todos nuestros oyentes de En Blue Jeans a este programa de 20 de julio del Grito de la Independencia de Colombia en 1810 y hacer un recorderis de todo lo que hemos vivido este fin de semana con el tema Cuando la boca calla, el cuerpo comunica. El sábado tuvimos a Rita Karanauskas hablando sobre la comunicación no verbal. El día de ayer estuvimos conversando con David Pozo, director del Instituto de Psicología del Rostro, desde Madrid, España, que inclusive debe estar súper contento comiendo tapas españolas. Y quien nos habló justamente de qué cara tenemos desde una mirada, desde la morfopsicología. Le doy un saludo muy especial a todos quienes nos ayudan en este trabajo, en el control máster a Nelson Gómez, a Fredis García, a Cristina Vargas, quien nos ayuda para que ustedes nos puedan ver a través del canal de YouTube y de Ditu de Caracol Televisión. Y sin más preámbulo, saludo en esta oportunidad a Alejandro Ambrat. Buenos días.
1: Buenos días.
0: ¿Cómo estás, Alejo?
1: Muy bien, ¿y tú?
0: ¿Todo en orden?
1: Todo en orden, feliz con la victoria de España.
0: Sí, lo querías, más que Argentina.
1: Por supuesto.
0: Bueno, está bien.
1: Sí, feliz. Ayer estuvimos viendo el partido en un lugar muy bacano que se llama Petaco, se lo recomiendo.
0: ¿En dónde?
1: Queda en el centro comercial del Retiro.
0: Okay.
1: Lo adecuaron especialmente para ver partidos de fútbol del Mundial. Esperemos que siga vigente.
0: Bueno, espectacular.
1: Sí.
0: Juanca, muy buenos días.
2: Andrecho, muy buenos días. Qué bueno verlo aquí de nuevo conduciendo esta nave que nunca será el Titanic.
0: Uh-huh.
2: Una cosa maravillosa, absolutamente. También contento con la victoria de España. Le hice fuerza y bueno, se dio el resultado. Chévere, me gustó la celebración. Estuvo chévere realmente el partido.
0: Estuvo aburrido, ¿no?
2: Pues no estuvo aburrido. Lo que pasa es que yo creo que España ayer desnudó un poco a Argentina.
1: Sí,
2: o sea, sí. La hizo ver extraña, ¿no? Uno está acostumbrado a ver una Argentina muy dominante.
0: Pero a diferencia del 6-4 de Inglaterra a Francia.
2: Es que ese 6-4 fue una recochita.
1: Una pachanga.
2: Sí, una pachanguita entre los dos. Como, bueno, cumplamos con este partido. Pero chévere, el tema de la semana, del fin de semana, buenísimo. Y bueno, vamos a ver los contenidos que tenemos, por supuesto, para todos nuestros oyentes.
0: Exactamente, Juanca, muy bien. Les recordamos que hoy es el día de ustedes, justamente para que participen también a través de la cuenta de X, arroba Blue Radio Co, con el numeral En Blue Jeans, también en el canal de YouTube para que nos dejen sus comentarios. Mauricio Quintero en Medellín, muy buenos días.
3: Señor, muy buenos días. ¿Cómo me le ha ido? ¿Cómo va todo?
0: Todo en orden. ¿Usted qué tal?
3: Pues sí, triste, porque yo sí le estaba haciendo barra a Argentina. Lo que pasó ayer, lo que ustedes dicen, España desnudó a Argentina definitivamente. Ya lo había hecho con otras selecciones y fue sólido, contundente ese equipo, contundente. Se merecían ese mundial, se lo merecían. O sea, fue superior, los arrasaron, los bloquearon, así como dicen los jugadores, eso es lo bonito del fútbol, unas veces se gana, otras veces se pierde, lo importante es seguir las indicaciones del profe y sumar de a tres.
0: Y como el tema que estamos hablando es la comunicación no verbal, dentro de esta final habían muchas cosas de coincidencias del 2010, ¿no?
2: Sí, muchas.
0: Se dieron para que España fuera campeón o campeona. Dejé de último, y no es menos importante, porque debe ir de primera siempre las mujeres, pero hoy está de batalla. María del Pilar Valencia, buenos días, ¿cómo estás?
4: Andrés, muy bien, aquí delirando con tu boca.
2: ¡Epa!
4: Lo dice Cabas en la canción.
2: Con razón.
4: Tu boca de Cabas, y él dice delirando con tu boca, porque esta canción habla de la sonrisa, de los besos, del contacto físico, para expresar cariño más allá de las palabras y pues porque el cuerpo y todo lo que hemos hablado este fin de semana, el cuerpo y los gestos son el centro de la comunicación emocional, más acción y menos carreta. Y esta es mi primera apuesta en esta batalla musical del fin de semana. Yo estoy un poquito ronca de celebrar los goles que no hubo ayer, pero contenta de estar aquí con ustedes hablando de este tema y con muy buena música para esta batalla musical.
0: Pili, también.
4: Además, porque me enfrento a Andrés.
2: Ah, bueno.
0: Hoy es un día histórico.
2: Histórico.
4: Sí, hoy es más Inglaterra-Francia que España-Argentina.
0: Pero sin mano negra, Pili, de entrada. Sin mano negra, por favor.
4: Sí. Pili, con también mucho amor, como siempre.
0: ¿Por España?
4: No, señor. Yo sí me independicé y hoy celebro la independencia. No, mentira, no. Yo iba por Argentina pues porque me gustan los jugadores, me gusta... Pero bueno, tampoco... No estoy triste pues porque no haya ganado, no. Tampoco me cambió la vida ese partido.
0: Sí, eso es como todo. Al día siguiente hay que seguir trabajando.
4: Sí, aquí estamos.
0: Bueno, pues ese es el preámbulo del primer programa de la Radio Hablada del fin de semana en Colombia y el más feliz de Blue.

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0: Bueno, y hoy les traigo una leyenda súper colorida. Vamos a ver si Chris nos ayuda con la primera imagen y me van a decir ustedes si identifican a este.
1: Bueno, más o menos. Escuchamos
2: cosas,
1: más o menos.
2: Pero sí.
0: Mauro, ¿qué sabes de este personaje?
1: Que es como un amuleto ahí de la selección del Congo.
0: Del Congo.
1: Sí, era un personaje que se paraba del hombre estatua, que se paraba en los partidos ahí con la mano levantada, como lo estamos viendo ahí en D2 y en YouTube. Sí. Y que era como un amuleto para los partidos de fútbol. Eso es lo que yo tenía entendido.
0: Mira, está perfecto lo que dijiste. Este tipo se llama Michael Cuca. O Michel Cuca. Y es el aficionado más famoso del Mundial del 2026. Es un congoleño en la selección de República Democrática del Congo. Jugó contra nosotros, contra Colombia. Y él emula a Patrice Lumumba, un histórico líder anticolonialista cuya elegancia muchos asocian con los personajes de los que les voy a hablar hoy, que son los dandies del Congo. ¿Les suenan los dandies del Congo?
3: No.
4: Ahí sí no.
3: Perdidos. Bueno,
4: no.
0: En esta leyenda hablaremos de estos pintorescos personajes, los sapeurs o dandies del Congo. Imagine una calle caliente en Brazzaville o en Kinshasa. Una calle de barrio con vendedores, niños jugando, motos que pasan y casas sencillas, desgastadas por el sol y por la vida. De repente, en medio de esa escena cotidiana, aparece un hombre vestido como si acabara de bajarse de una pasarela de país. Traje impecable, zapatos brillantes, bastón, sombrero, corbata de seda, pañuelo en el bolsillo y colores que parecen desafiar la tristeza. Convertirse en una alfombra roja. A estos hombres se les conoce como los sapeurs. Pertenecen a una cultura urbana llamada la sape, vinculada al dandismo congoleño y especialmente popular en la República del Congo y la República Democrática del Congo. La República del Congo, si lo recuerdan, fue una colonia belga, donde hubo bastante violencia y maltrato los negros. Y es bastante, bastante interesante esta historia por esta. La sape suele relacionarse con una expresión francesa que podría traducirse como la sociedad de los ambientadores y las personas elegantes. También se conecta con el verbo francés saper. No sé si lo he pronunciado bien. ¿Qué significa vestirse bien?
2: Nosotros tampoco.
0: Bueno, de pronto algún oyente que sepa francés me corregirá.
2: Yo creo que la R al final no se pronuncia, pero pues no sé.
0: Sapé.
2: Sí.
0: ¿Qué significa vestirse bien? Pero para comprender esta historia hay que viajar hacia los tiempos coloniales, cuando Francia y Bélgica ejercían su poder sobre África Central. En aquella época, la ropa europea no era solamente ropa. Los trajes, sombreros, zapatos finos y camisas almidonadas eran símbolos de jerarquía, autoridad y cercanía con el colonizador. Poco a poco, ese universo visual comenzó a influir en la población local. Al principio, vestirse como europeo podría parecer una simple imitación. Con el tiempo, sin embargo, se convirtió en algo mucho más complejo. El colonizado tomó el traje del colonizador, lo reinterpretó, lo exageró, lo llenó de color y lo convirtió en algo africano. Lo que alguna vez había sido un símbolo de imposición se transformó en un lenguaje de autonomía. Ahí está una de las grandes paradojas de los sapeurs. Parecen imitar a Europa, pero en realidad están expresando algo profundamente propio. Toman un código extranjero y lo convierten en arte congoleño.

0: Otra versión cuenta que el movimiento adquirió fuerza cuando soldados congoleños que habían combatido en Francia regresaron a su tierra después de la Segunda Guerra Mundial. Volvían con nuevas referencias estéticas, otras formas de vestir y una relación diferente con la elegancia europea. Esta historia o esta leyenda está buena para que la vean en YouTube, porque sí, las pintas, sí. ¿Qué tal las pintas de estos manes?
1: Bien.
0: No, buenísimas. Espectaculares.
1: O sea, absolutamente.
0: Esto es espectacular porque es en medio de la pobreza absoluta, claro. Van vestidos de traje caminando por esas calles polvorientas y para ellos ir bien vestido y la moda es lo más importante. Imagine a esos hombres regresando a casa después de haber caminado por calles francesas, contemplando vitrinas, cafés, sombreros, abrigos y trajes confeccionados a medida. Traían historias, cicatrices y recuerdos. Algunos también traían ropa, pero sobre todo llevaban consigo una idea. La elegancia podía ser una manera de hacerse presente en el mundo. Con los años, aquella semilla creció. En Brazzaville y Kinshasa, dos ciudades separadas por el río Congo, la sape se convirtió en una especie de religión estética. No una religión de templos, una religión de vitrinas. Porque un sapeur no se viste de cualquier manera. Compone su aparición como quien compone una canción. Medias no son un detalle menor. El bastón es una extensión de su carácter y el sombrero es puro divismo. El pañuelo, un detalle de fina coquetería. Cada prenda es una frase, cada combinación una historia. Y entonces aparece la pregunta inevitable. ¿Cuál creen ustedes que es la pregunta inevitable?
2: ¿Cuánto cuesta?
0: ¿Cuánto cuesta? ¿Cuál crees tú, Juanca, que es la pregunta inevitable?
1: ¿Cuánto cuesta? No. Corchao, es que es... La historia es fascinante porque hay un mar de contradicciones ahí.
0: Ahí está la pregunta inevitable.
1: Okay.
0: Sí. ¿Cómo es posible que en contextos de pobreza, claro, algunos hombres gasten tanto dinero en ropa de lujo?
1: De acuerdo.
0: ¿Ustedes están de acuerdo allá en Medellín, Mauro y Pili, con que un hombre gaste tanto dinero en medio de la pobreza?
3: Uy, pues si es una inversión, sí. Si le sirve vestirse bien para generar dinero, pues creo que sí.
4: Eso iba a decir, sí. Si necesita proyectarse, sí. Si no tiene para la carne o para la comida, pues ahí sí está mal.
0: Ahí está el tema, pero no estamos aquí para juzgar a los dandies del Congo. Cada quien que haga con su plata lo que quiera.
4: Cada uno tiene sus prioridades.
0: Esa contradicción es precisamente lo que hace fascinante a la sape. Muchos sapeurs viven en barrios humildes, desempeñan oficios modestos y ahorran durante meses para comprar una prenda especial. Desde afuera puede parecer absurdo, para ellos no lo es. Vestirse bien no representa solamente un capricho, es una forma de honor. En buena parte de Occidente pensamos que primero viene el dinero y después la elegancia. Los sapeurs invierten esa lógica. Para ellos, la elegancia no depende únicamente de la riqueza. Es una decisión moral, una disciplina, una forma de autocontrol y respeto por uno mismo. Es presentarse ante la vida diciendo, yo valgo, aunque mi realidad material diga lo contrario. Por eso la sape es mucho más que moda. Es teatro callejero y filosofía popular. Es resistencia contra la invisibilidad.

0: los invito a que pongan YouTube porque esto está...
1: colorido.
0: Muy colorido.
2: Pero antes de que siga saliendo, estoy aquí haciendo investigaciones a ver cuánto puede costar.
0: ¿Cuánto?
2: ¿Tienes esa información?
0: De un traje.
3: ¿Las pintas de ellos?
2: Sí, sí.
1: No, ¿en wow, serio?
2: Y de marcas como Armani, Gucci, Prada, sí. Kenzo.
1: Ah, bueno, sí, claro.
0: Sí, son puras marcas de lujo las que utilizan ellos.
2: Y pues bueno, sobresaltan.
4: Sí, resalta.
0: Los que no tengan la posibilidad de vernos en YouTube, busquen los dandies del Congo en el celular, en cualquier buscador en Google, y van a ver lo que son estos personajes. La pobreza suele obligar a las personas a desaparecer, a bajar la mirada, a no llamar la atención, a ocupar el menor espacio posible. Nos decía Rita que tenemos que tratar de ocupar espacios, ¿no?
1: Sí, hombros atrás.
0: Hombros atrás, lenguaje no verbal poderoso. Pues la pobreza a veces te lleva a, ¿cómo se dice? A encucarte, decimos en la costa.
1: A encogerse.
0: A sentirte, a encogerte. A sentirte menos. Pero los apers hacen exactamente lo contrario. Interrumpen el paisaje y obligan a la calle a mirarlos. Convierten el barro en pasarela y la pasarela en protesta. Quizás por eso su imagen ha recorrido el mundo entero. Hay algo profundamente humano en un hombre que camina con un traje costoso por una calle totalmente rota. La escena incomoda, pero también conmueve. Nos obliga a preguntarnos qué significa realmente ser rico. ¿Es tener dinero? ¿Es tener buen gusto? ¿Es tener actitud? Pues impedir que el entorno decida por completo quiénes somos. ¿Para ustedes qué es ser rico?
1: Uy, yo tenía esa discusión en estos días justamente con alguien, uh-huh, de que era ser millonario, y la conclusión que a mí me salía, uh-huh, perdón, era que ser millonario es tener tiempo para hacer lo que queramos hacer.
0: Para hacer lo que queramos.
1: O sea, tiempo
0: hacer
1: para la familia, tiempo para el ocio, tiempo para mis gustos. O sea, para mí ser millonario es tener tiempo.
0: Qué buena definición, porque es que el tiempo es lo único que no podemos comprar.
1: Exacto.
0: Por mucho dinero.
2: Yo me adhiero, exacto. Yo creo que la definición para mí también de ser rico o ser millonario no equivale a dinero.
0: No equivale a dinero.
2: Sino equivale a tiempo de tranquilidad, por ejemplo, la tranquilidad.
0: Tranquilidad. Salud, por ejemplo. O sea, ser rico es tener buena salud. No apreciamos la buena salud hasta que la perdemos. La música también ocupa un lugar esencial. La cultura congoleña tiene una poderosa relación con la rumba, el baile, la noche y la celebración. Por eso la elegancia no permanece quieta, vive en movimiento. Un sapeur no se viste solamente para posar, se viste para caminar, saludar, entrar a un lugar, bailar y marcar presencia. Su forma de andar puede ser tan importante como la marca de su traje. Ya tú mencionabas, Andrés, las marcas, uh-huh, que utilizan. Pero no basta con ponerse prendas costosas. La sape también tiene códigos de comportamiento. La elegancia debe aparecer en la manera de hablar, caminar, tratar a los demás y ocupar el espacio. Un verdadero dandy del Congo no debería ser violento ni vulgar, porque el traje exige una conducta. La ropa entonces no es solamente una máscara, es una responsabilidad. En ese sentido, la sape parece a una escuela de carácter. Enseña que la apariencia deja de ser superficial cuando está conectada con una ética. La ropa puede ser vanidad, por supuesto, pero también puede ser memoria, aspiración, identidad y un escudo contra la humillación. El prestigio de un sapeur tampoco depende únicamente de cuánto dinero haya gastado, sino de su capacidad para combinar las prendas y llevarlas con gracia. El exceso mal manejado puede ser ridículo. El exceso dominado con maestría puede convertirse en arte.

Cuando un sapeador entra a la calle, una fiesta, una reunión, se deja ver, camina con pausa, muestra el forro del saco, levanta un poco el pantalón para revelar las medias, gira el bastón e inclina el sombrero. Cada gesto tiene intención, es casi una coreografía de autoestima. Por eso también se les llama dandies. El dandy europeo convirtió históricamente su apariencia en una obra de arte, muchas veces desde los salones y la aristocracia. Ahí ven en las imágenes al dandy europeo y al dandy congoleño. El dandy congoleño nace de otra materia, la colonia, la desigualdad, la calle, la música, el hambre y el reconocimiento. Su elegancia no es solo elegancia, es elegancia contra el destino. Hay algo profundamente poético en esta cultura. En lugares donde muchas personas luchan por sobrevivir, aparece un grupo que decide que sobrevivir no es suficiente. También hay que vivir con belleza, ponerle color al dolor, levantar la cabeza y decir, mi vida merece un escenario. Naturalmente también existen críticas, pero ¿quién decide cuáles son los lujos legítimos de una persona pobre? ¿Por qué a unos se les permite comprar símbolos de estatus mientras que a otros se les exige vivir exclusivamente desde la necesidad? Quizás los dandies del Congo incomodan a muchos porque rompen una regla no escrita, la idea de que el pobre debe parecer pobre. Ellos se niegan, se ponen un traje, brillan los zapatos y salen a caminar como si el mundo les debiera una reverencia. Y quizás sí se las debe, porque en el fondo la leyenda de los dandies del Congo no habla de moda. Habla de dignidad, identidad y resistencia. Habla de convertir la ropa en un lenguaje y el cuerpo en manifiesto. En Brazzaville y Kinshasa, un dandy del Congo no camina solamente para llegar a un lugar. Camina para contarle algo al mundo. Cada paso dice, aquí estoy. Cada color dice, no me apagaron. Cada traje declara, puede que la historia haya intentado vestirme de derrota, pero yo escogí otro atuendo. Porque hay pueblos que, incluso en medio de la adversidad, encuentran la manera de decirle al mundo que la belleza también puede ser una forma de libertad.

0: Y esta fue la leyenda del día de hoy. Los Dandies del Congo, quienes no nos pudieron ver por YouTube, de verdad los invito, busquen Dandies del Congo en Google y se van a impresionar de las pintas tan espectaculares que utilizan estos congoleños.
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0: Las palabras son de aire y van al aire. Y justamente esta es mi gran apuesta en la batalla musical del día de hoy contra la gran María del Pilar Valencia. Gitana de Willy Colón, que fue grabado en 1983 para su álbum El Tiempo para Matar y lanzado oficialmente en 1984. En esta canción hay una frase una parte que dice: sin verte yo te miro, sin sentirte yo te siento, sin hablarte yo te hablo y sin quererte yo te quiero.
1: Y amaneció romántico usted.
2: Sí, está, pero mejor dicho.
3: Como
2: está,
3: siempre.
2: Está llevado. Un dandy.
0: Está justamente a propósito del tema que estamos tratando este fin de semana, cuando la boca calla, el cuerpo comunica. Y espero esta sea mi gran apuesta para el día de hoy en la batalla musical.
2: Bueno, por acá hay comentarios, Andrecho, antes de que Mauro nos diga los resultados, cómo va esta batalla. Nos dice en YouTube Carlos Andrés Silva: muy buenos días a todo el equipo de trabajo en Blue Jeans, qué buena la historia de Alejandro Ambrad. Para mí los Dandy representaron un acto de rebeldía hacia las injusticias de la época. Sí, sí, ¿no? Está bien.
1: En el Congo hubo muchísimas injusticias.
3: Juanca, es que nos escribió un oyente aquí también, Mónica Jiménez, y dice que en México también hay unos parecidos que se llaman los pachucos mexicanos. Una subcultura que nació en los años 30 y era en contra del racismo. Sí. Porque eran en la frontera con Estados Unidos.
0: Mira. Haciendo la tarea.
3: Y se visten parecido.
0: Aquí, por ejemplo, estaba buscando yo el paralelo con Colombia, ¿no? Porque todo hay que aterrizarlo. Y me aparece la cultura picotera y champetúa del Caribe colombiano.
1: Esa es la mía.
0: Especialmente en Barranquilla y Cartagena. Sí. Y me hace un paralelo de los sectores.
2: Barrio Basurto.
1: Basurto.
2: Claro que sí. Buenísimo, sí, señores.
1: Sí.
2: Bueno, ser millonario, dice Walter Ramírez, es tener salud para disfrutar de la vida. Sí, señor, también. Toda la razón. Bueno, eso en términos de comentarios, la encuesta también, hay una encuesta también que tenemos aquí en YouTube, que dice: ¿cuál de los siguientes aspectos de la comunicación no verbal considera más importante? Pues va ganando las expresiones faciales con el 32%, pero también está el contacto visual con el 29%, la postura corporal con el 20% y el tono de voz con el 20%. Bueno, ahí está. Esas son la encuesta que tenemos en YouTube. Mauro.
1: Sí, y en X, arroba Blu Radio Co, ahí está la batalla musical para que ustedes voten o por María del Pilar o por Andrés. En este momento, resultados parciales: María del Pilar, 65% de los votos, y Andrés, 35% de los votos. Son los resultados aquí en X.
3: Bueno, pueden muchas gracias. Vamos muy bien.
1: Sí, pero cuidado, no cante victoria todavía.
3: Yo digo, vamos.
0: Felicitaciones, Pili, ya ganador.
2: Tranquila, China. No. Tranquilo, todavía chinos. Nos dice Marta en X: buenos días, mi voto por Andrés, gracias por la canción gitana.
0: No, gracias, sí, gracias, sí, por el votico.
2: Bueno, sigan votando en nuestra cuenta de X, arroba Blu Radio Co, y por supuesto opinando en nuestro canal de YouTube, nuestra señal en vivo de Blu Radio.

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1: 7:39 en Blue Jeans. Hoy, 20 de julio, justamente en el día del grito de independencia de Colombia, les quise traer un, este no es un emprendimiento, sino es una representación de Colombia en el mundo. Y significa que la Banda Sinfónica de Samacá lleva más de un buen tiempo recaudando fondos para representar al país en el Mundial de Música en Holanda. Uh-huh. Y antes de como que conocer un poco más a detalle, Verónica Dayana Jerez y Samuel Buitrago Gil nos cuentan un poco cuáles han sido las distinciones que han logrado en toda su trayectoria. Esto nos cuenta.
2: La Banda Sinfónica de Samacá se fundó en el 2008. En el 2013 tuvo su primera presentación internacional en el Festival de la Vendimia en Argentina.
3: En el 2021 obtuvo el primer lugar en el concurso nacional de bandas en la ECA Cundinamarca. En el 2022 volvió a obtener el primer lugar en Boyacá y premios como mejor director, mejor interpretación, mejor instrumentista y la invitación al Festival Fin Cancún en México.
2: En el año 2023 la Banda Sinfónica de Samacá obtuvo el primer lugar en el departamental y en el nacional de bandas en Paipa, además del primer lugar en el concurso nacional del bambuco inédito en Tocancipá. En el año 2024 la Banda Sinfónica de Samacá obtuvo su gran logro, ya que participó y ganó el primer lugar en la sección tercera del certamen internacional de bandas en Valencia, España.
1: Yo tuve la posibilidad hace un tiempito de asistir a un, ¿cómo decirlo? Como a un show de ellos, sí, junto al hijo de Joy Arroyo, Dinkle Arroyo, y espectacular. Wow. Suenan muy, muy bien. Y nos explica o nos cuenta Daniela Valbuena, que es percusionista de la Banda Sinfónica de Samacá, qué es lo que está necesitando exactamente.
4: Pero para llegar hasta allá necesitamos de ti. Aunque hemos hecho diferentes actividades, conciertos, rifas y campañas, aún nos faltan 270 millones para realizar este sueño. Por eso hoy queremos que te unas a esta historia. No importa si tu aporte es grande o pequeño, cada donación nos acerca más a representar con orgullo a nuestra amada Colombia en Países Bajos. Les pedimos a los oyentes de En Blue Jeans que nos ayuden. Si no puedes donar, también puedes compartir este video para que llegue a alguien que quiera aportar a la causa. No solo estás apoyando una banda sinfónica, estás apoyando el talento, la cultura, la educación y los sueños de muchos niños y jóvenes que quieren demostrar que la música de Samacá puede llegar a los escenarios más importantes. Gracias por creer en nosotros. Gracias por creer que Samacá puede cruzar fronteras.
1: Bueno, así que ya saben, todos somos un país, ayudarles a estos jóvenes a representar a Colombia en Holanda. Quienes quieran y puedan hacerle su apoyo, háganlo directamente.
5: Sí, señor Juan. Samacá, Boyacá lindo, ¿no?
1: Sí, es un municipio de muchas minas de carbón.
5: Sí, señor.
1: Yo me acuerdo que hice un documental en mis prácticas sobre la descarbonización en Boyacá y Samacá fue Samacá, uno de los municipios. Lo pueden hacer, las ayudas los pueden hacer en la Fundación Takari, en la Alcaldía Municipal de Samacá, y ahí, o también los encuentran en las redes sociales como Banda Sinfónica de Samacá, y allí aparecen todas las cuentas en las cuales les pueden ayudar. Así que ya saben, esto fue Orgullo País, me pueden seguir compartiendo este tipo de historias, proyectos, también emprendimientos, a través de mi cuenta de Instagram o X, Andrés Rayal Piso López 41, y así construir entre todos un mejor país.
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5: 7:43 y la columna de hoy, independientemente del resultado, y pues la traje, no importa, se llama Messi es un perro. Es una columna, un clasicazo de las reflexiones que puede tener alguien alrededor del fútbol. La escribió Hernán Casiari, escritor, editor, guionista y creador de contenidos argentino. La versión original la publicó el 11 de junio del 2012, y después hizo otra versión corta el 6 de marzo del 2021. Entonces, a mí me correspondía hacer la columna hoy y yo dije, voy a ponerla independientemente del resultado. No pensé que fueran a perder el Mundial ayer, pero sigo creyendo lo que dice esta columna. Messi es un perro. Y entonces el título uno dice, ¿qué? ¿Pero qué es esto tan espantoso? Pero escuchen ustedes lo que dice Hernán Casiari en esta columna. Dice, empecé a escribir este dando un compilado de jugadas en las que Messi recibía faltas muy fuertes y nunca se tira ni se queja. Perdón. Son muchísimos pedacitos de patadones. Él va con la pelota, recibe un guadañazo en la tibia, pero sigue. Lo agarran de la camiseta, se revuelve, zafa y sigue. Y quedé atónito porque había algo que me resultaba familiar en esas imágenes, sobre todo en los ojos de Messi. ¿Dónde había visto yo esa mirada antes? ¿En quién? Me resultaba conocido ese gesto de introspección. Me resultaba muy conocido. Así que dejé todo el video en pausa. Perro Totín, cuando perdía la razón por la esponja. Y dice el columnista, yo tenía un perro en la infancia, Totín, quien no lo conmovía nada. Era un perro bastante estúpido. Entraron los ladrones a la casa y él los miraba a llevarse el televisor. Yo volvía medio borracho, vomitaba y él no lamía el vómito. Un perro que no lamía el vómito es un estúpido. Sin embargo, cuando alguien agarraba la esponja amarilla de lavar los platos, Totín enloquecía. Quería esa esponja más que nada en el mundo. Moría por llevarse esa esponja a la cucha. No podía dejar de mirarla. El cogote de Totín se trasladaba idéntico a la esponja. Sus ojos se volvían japoneses, atentos, intelectuales, igual que los ojos de Messi cuando agarra la pelota y encara el arco. Y entonces descubrí que Messi es un perro, o mejor dicho, un hombre perro. Messi es el primer perro que juega fútbol. No entiende las reglas. Por eso no se tira cuando lo tratan en el área y puede ser penal. Los perros tampoco. Los perros no fingen zancadillas cuando ven venir un Citroën. No se quejan con el árbitro cuando se les escapa un gato por la medianera. No buscan que le saquen doble amarilla al sodero. En los inicios del fútbol, los humanos también eran así. Iban atrás de la pelota y nada más. No existían las tarjetas de colores, la posición adelantada, la suspensión después de 5 amarillas. Los goles de visitante no valían doble. Antes se jugaban como Messi. Volvió muy raro. Ahora mismo, en esta época, a todo el mundo parece interesarle más la burocracia del deporte. Por suerte, los no escuchan la radio, no leen diarios deportivos, no entienden si un partido es amistoso, intrascendente o al final de la Copa del Mundo. Los perros quieren llevarse siempre la esponja a la cucha, aunque estén muertos de sueño, aunque los estén matando las garrapatas. Messi es un perro, bate récords de otras épocas, porque solamente hasta los años 50 jugaron al fútbol los hombres perros. Después la FIFA los invitó a hablar de leyes y de artículos y nos olvidamos de lo importante que era la esponja. Sigue ahí con más detalles de lo que él argumenta como que Messi es un perro y yo la traje para generar esa reflexión. América o la cantidad de torneos o los penaltis que muchas veces erró, él sigue yendo detrás de la pelota y me parece que uno debería en su cotidianidad, en su trabajo, en su vida, en sus emociones, en sus proyectos, ser como Messi o como un perro más bien.
6: Tener ese foco.
5: Exacto, ir detrás de la esponja,
6: sí.
5: Independientemente de cualquier cosa.
7: De acuerdo.
5: Y así me sea perdido y ya tenga 39 años y seguramente muchos van a decir, no, pero en el partido con tal fue ingingido el golpe. Que... No, pero no lo echaron, no le sacaron roja cuando debían. Esa columna no. Yo lo que estoy queriendo traerles hoy en esta mañana en Blue Jeans es que nos comportemos como los perros, que sigamos la esponja, claro. Que no perdamos el foco, como dice María del Pilar, que no perdamos la manera juguetona de ver la vida, de concentrarnos, de siempre mover la cola. Independientemente de las reglas, si era tarjeta amarilla, roja, si ayer merecían ganar o perder, simplemente ir detrás de la esponja. ¿Cómo lo ven ustedes?
1: Uy, es buenísimo, ¿no? No, y aparte la mentalidad de los argentinos en general, ¿no? Pero sí. Sin duda alguna, y eso Yo creo que esa mentalidad fue que los llevó hasta estas instancias, hasta la final y más que todo en este campeonato mundial, sí. Porque es una selección ya de jugadores que muchos ya este es su último mundial, o también sí. Messi.
6: Pero es algo que supimos envidiarles realmente, sí, a los argentinos.
1: Siempre se les va a envidiar.
6: O sea, ese espíritu de lucha. Ayer fueron superados futbolísticamente.
7: Uy, los arrasaron.
6: Eso es otra sí. voz, eso es sí. otra cosa, otra discusión. Mm. Pero nadie les quitará la lucha y el espíritu de batalla que tienen los argentinos en general. Y la columna de Mauro es fantástica. De hecho, yo alguna vez la vi porque la recrearon con imágenes mientras la iban leyendo, algo así. No, era fantástico. Y en serio, uno ve a Messi en ese modo de Ayrton Senna que decía, claro, yo quería tener el flow. Sí. O sea, allá, nada va hacia el arco, nada, ni un patán, dos sí. lo detiene ni nada. Sí. Es una cosa fantástica. Sí.
5: Independientemente de los resultados, siempre hay que ir detrás de la esponja. Bueno, esta columna, Messi es un perro, si la quieren releer, si la quieren conservar, está ya publicada en mis cuentas de X y de Instagram. Me llamo Entre el Quintero. Están las historias de Instagram con un link para que vayan y la lean. Y también en X, Entre el Quintero. Ahí está la encuesta, la columna del día de hoy. Messi es un perro, Hernán Cassiari. Y bueno, los recuerdos que nos dejó el Mundial, las cosas bonitas. Y de pronto esta lección detrás de esta columna. No perder el foco y seguir siempre detrás de nuestra esponja.
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6: 7:51 a.m. Ella nació en una choza. Vivió en un apartamento infestado de ratas. Cenaba de la basura. Esa fue su infancia. 50 años después se convirtió en la persona número 18 en la historia en conseguir, lo voy a decir en español, el EGOT. ¿Saben qué es el EGOT? No lo han escuchado nunca. Es el acrónimo de los 4 premios más prestigiosos del entretenimiento en Estados Unidos y en el mundo. El Emmy, el Grammy, el Oscar y los Tony. Conseguir los 4 es considerado el gran slam, pues, de la industria. Pues bueno, fue justamente ella. Así fue como Viola Davis reescribió su historia. La reconocen de algunas películas,
9: claro,
6: ¿no?
9: Claro, claro, las de la NASA.
5: Talentos ocultos.
6: Talentos ocultos. Fabulosa.
9: Ella es muy buena.
6: Absolutamente fabulosa, sí, señoras. Sin calefacción, sin comida, sin un lugar seguro donde dormir. Hoy en CineZona les cuento un poquitito la historia de esta mujer que hoy llena las pantallas y que nos llena de orgullo además. A veces tenía que rebuscar entre la basura solo para poder comer. No solo creció en la pobreza, creció creyendo que no importaba, además. A los 5 años huía de niños que le gritaban insultos racistas. En casa ella se escondía y rezaba para desaparecer porque sentirse vista, para ella nunca se sintió seguro. A los 8 años ganó un concurso escolar de actuación. Por primera vez la multitud no le dio miedo y por un momento no era pobre, era poderosa. Quería actuar, pero qué oportunidad podía tener una niña como ella, ¿no? Piel oscura, sin dinero, sin modelos a seguir, solo ratas y mucha vergüenza. No solo necesitaba talento, necesitaba creer que merecía estar ahí. Consiguió una beca para estudiar en Juilliard, una escuela muy de mucho prestigio, pero rodeada de privilegios se sintió muy pequeña. Ella decía, abro comillas, cargaba con el trauma de haber crecido en una pobreza extrema. Cierro comillas. Incluso en sus sueños ella se sentía como una impostora cuando tenía algo. Durante años le ofrecieron papeles que reflejaban cómo el mundo la veía, pero no cómo ella se veía a sí misma, ¿no? Siempre la sirvienta, siempre de adicta o el personaje por allá de fondo. Ella estaba muy inconforme realmente con eso. Comenzó a sentir esa distancia entre quién era y quién le permitían ser. Fue entonces cuando comenzó un trabajo interior importante. Comenzó a reescribir su historia a través de afirmaciones que se hacía a ella misma todos los días. Ella decía que cada mañana se miraba en el espejo y se decía, soy suficiente. se decía. Soy suficiente. Y por primera vez empezó a creerlo. Después de muchos años consiguió a un buen hombre en su vida, que se llama Julia Stenon, con quien lleva más de 20 años de casada. Su autoestima creció, también lo hacían, por supuesto, sus estándares. Dejó de aceptar papeles que la hacían sentirse invisible. Dejó de empequeñecerse para encajar en las expectativas de la industria. Qué interesante eso, ¿no? O sea, ella sabía lo gigante que era, pero se hacía chiquitica para poder encajar en los papeles tontos que le daba la industria cinematográfica, ¿no? Y entonces, bueno, fue cuando todo empezó a cambiar, cuando ella decidió dar ese salto. En los años que siguieron, pues obtuvo los mayores reconocimientos en el cine, en la televisión, el teatro. Solamente 18 personas en la historia han conseguido este gran slam de premios. 18 personas 18. En la historia. Ella es una.
7: ¿Y cuántas mujeres entre esos 18?
6: Uy, ahí me corchó, pero chévere si me decís, me lo yo averiguar porque vale la pena saber.
7: ¿Cómo es el nombre?
6: Egot, exactamente. No deben ser muchas seguramente, pero esta mujer sí que lo merece.
1: ¿Seis
6: mujeres?
1: Helen,
9: Helen Hayes,
1: Rita Moreno,
9: Audrey Hepburn. Whoopi Goldberg, Jennifer Hudson y Viola Davis.
1: Wow. Y una de las características de las tantas nominaciones que mencionas es que le bastó en la película La Duda en 2008 8 minutos para estar nominada al Oscar.
6: No,
1: 8 minutos en la película y
6: es una fantasía ella actuando. Es una absoluta fantasía. La fuerza, el poder que tiene esta mujer en la pantalla es increíble. Bueno, después de todo lo que ha aprendido y vivido, le dice a su hija Génesis, abro comillas, tú eres el amor de tu vida. Comienza una relación profunda y radical contigo misma. Qué poder, ¿no? Qué chévere uno tener este ejemplo de vida, de comer basura, porque tenía que asomarse a las canecas de basura a ver qué había de comida por allí, a convertirse en una de las 18 personas que ha ganado todos los premios que todos quienes estamos en el mundo del arte quisiéramos tener algún día, al menos uno de ellos. Bueno, ella los tiene todos.
7: El poder de la palabra, ¿no?
6: Claro,
7: de
6: creer en uno.
7: Suficiente.
6: De creer en uno.
7: Creer en uno.
6: Eso es jodidísimo, ¿no?
7: Y eso es lo que nos falta en el fútbol también, creer en nosotros. Total.
6: Y es creer de verdad, ¿no? Porque es que uno a veces se puede mirar al espejo y decir, soy capaz, pero uno por dentro sabe que no lo es.
7: Yo ayer
6: o uno cree que no lo es.
1: O la duda.
6: Exactamente, Mauro.
7: Yo ayer viendo ese equipo, perdón por lo que voy a decir, tan malo de Argentina, yo decía, Colombia debería estar aquí en la final.
6: Ay, sería una maravilla.
7: Sí.
6: Bueno, tan malo ayer, ¿no?
7: No.
6: Sí. Bueno, de pronto en 4 años, si las cosas cambian, ¿no?
7: Pues esperemos que sí.
6: Que venga a bailar de bici y nos dé una charla aquí a los...
9: Juanca, la fuerza de esta mujer en la actuación es impresionante.
6: Sí, total.
9: Yo la primera vez, el primer recuerdo que tengo de ella actuando es en How to Get Away with Murder.
6: Lecciones
9: de crimen. Esa fuerza de esa mujer, que es una abogada, es espectacular.
6: Es una serie. Creo,
9: sí, es una
6: ¿no?
9: serie.
6: Es una serie que mal está en Netflix todavía y allí la pueden ver dentro de muchas cosas que ha hecho esta mujer absolutamente fantástica.
9: No, y además es hermosa.
6: No, es increíblemente bella, sí. Lo tiene todo clarísimo realmente Viola Davis para el mundo del entretenimiento, pero no solamente eso, sino como ejemplo de vida, ¿no? Yo creo que uno debe llenarse de esto, Andrecho.
1: No, de acuerdo. De acuerdo, y es motivacional, uno sabe que se tiene, es todo, o sea, lo que ha hablado usted de escena, no hay nada que lo detenga.
6: No, hay que hacerle nada. Vean, les recomiendo que vean de ella, por ejemplo, Barreras, que es una muy buena película que hizo con Denzel Washington, además, imagínense esos dos personajes, ¿no? Actuando, una fantasía, la mujer rey, historias cruzadas, la madre del blues, porque además tiene un talento también para la música fantástico, bueno, en fin. Esto les quería traer hoy en Cinezona, una muy buena historia de una mujer que nos inspira absolutamente a todos.
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1: A las 8 de la mañana en punto actualizamos las noticias de Colombia y el mundo en Blu Radio, hoy lunes 20 de julio, lunes festivo, que estamos conmemorando los 216 años de la independencia. Precisamente arrancamos en Bogotá, porque en el sur ya está todo listo para el desfile militar y policial por estos 216 años. Más de 6.000 integrantes de las fuerzas militares y de la policía participarán en esta ceremonia, mientras también generaría varios cierres viales y la operación en Transmilenio tendría algunas afectaciones. Desde el sur de la capital, Mariana Neira.
2: Nicolás, pues ya se están ultimando los detalles aquí en toda la esquina del centro comercial Gran Plaza El Ensueño, exactamente en la avenida Villavicencio con calle 51, lugar en donde aproximadamente en una hora iniciará el desfile militar por los 216 años de independencia. En este momento están realizando algunos ensayos previos al desfile militar. Como le digo, más de 6.000 integrantes de las fuerzas militares y Policía Nacional participarán en este acto conmemorativo que terminará con el discurso del presidente Gustavo Petro a las 12 del mediodía. Pero quiero recordarle a todos nuestros oyentes y a quienes nos están viendo por YouTube que además hay algunos cierres viales importantes que podrían afectar la movilidad en este lunes festivo, además de plan retorno, y que empezaron a regir desde la medianoche de hoy. Según la Secretaría de Movilidad, se realizaron cierres en la avenida Boyacá, calzada lenta en sentido norte-sur, desde la diagonal 52 sur hasta la carrera 24, además en la avenida Gaitán Cortés, entre la avenida Boyacá y calle 68 F Sur, en los dos sentidos viales, y en la avenida Villavicencio entre la autopista Sur y la avenida Boyacá en ambos sentidos viales también. Recordarles además que estos irán hasta las 4 de la tarde. A esto, Nicolás, también se le suman modificaciones en el transporte público, pues Transmilenio anunció que varias rutas alimentadoras del portal Tunal dejarán de operar temporalmente y decenas de servicios zonales tendrán desvíos durante el desarrollo de este desfile, que como le digo, se espera empiece a las 9 de la mañana. Por eso la empresa Transmilenio también le recomendó a todos los usuarios consultar previamente los cambios en los canales oficiales y además les pide salir con mayor anticipación si deben movilizarse por el sur de la ciudad. Esa es la situación en este momento, aquí como le digo, en el punto de Gran Plaza Ensueño, en donde se espera que en pocos minutos empiece el desfile militar, Nicolás.
1: Mariana, gracias, y precisamente se alcanzan a escuchar ya las voces de los militares haciendo el desfile o también alistándose para empezar este mismo, sobre las 9 de la mañana arrancaría en el sur de Bogotá. Vámonos para Medellín, porque a esta hora llega el presidente electo Abelardo de la Estrella para encabezar en Medellín los actos protocolarios del desfile militar del 20 de julio, ahí en la Plaza Juan Pablo II se encuentra Alfonso López.
3: Nicolás, muy buenos días. Ya salió el sol aquí en la capital de Antioquia y hace pocos minutos comenzó el evento o la ceremonia del desfile militar aquí en la capital de Antioquia. En este momento hay una gran algarabía porque no solamente están las autoridades militares y civiles que acompañaron este desfile militar, sino también un gran público que se congrega alrededor de la Plaza Juan Pablo II. El presidente acompañado de las tres ministras que son de esta región, que son Mariano Amí Arboleda, que es la nueva ministra de Minas, Paola Holguín, que es la nueva ministra de Cultura, y Juliana Gutiérrez, que es la nueva ministra del Deporte. En este momento está haciendo intervención el presidente electo Abelardo de la Estrella. Lo vamos a poner un momento.
4: Señor alcalde de Medellín, Federico Gutiérrez, de Medellín, Margarita María Gómez, señor arzobispo de Medellín, excelentísimo monseñor Ricardo Tobón Restrepo, señor comandante de la séptima división del Ejército Nacional, brigadier general.
3: Electo Abelardo de la Estrella, también acompañado del nuevo ministro de Defensa electo, el general Mora, y de Rodrigo Lara, también su futuro ministro del Interior, Nicolás.
1: Alfonso, gracias. Estaremos pendientes de lo que suceda entonces con la visita del presidente electo Abelardo de la Estrella a Medellín, que recordemos después de esto cumplirá también una visita, visitando más bien algunos lugares de la infraestructura de Antioquia. Vámonos para Cali porque la minga indígena del departamento del Cauca llegó hoy a esta ciudad para participar de la manifestación convocada por el presidente.

0: presidente saliente Gustavo Petro de forma simultánea a este desfile militar. Las autoridades en Cali se preparan para evitar colapsos en la movilidad. Estefany Toledo.
1: Pues Nicolás, varias chivas en las que se movilizan comunidades indígenas ya se encuentran de camino desde el departamento del Cauca para arribar al oriente de Cali, donde se está realizando la concentración de simpatizantes al gobierno nacional saliente en lo que han llamado una manifestación en defensa a las reformas sociales. Esta concentración se va a realizar desde las 9 de la mañana en el sector de Puerto Rellena, en el oriente de la ciudad, que será el punto de encuentro también de centrales obreras, el magisterio y otros colectivos simpatizantes al gobierno nacional. Se espera que las comunidades indígenas lleguen al punto alrededor del mediodía. Escuchemos a Mauricio Capaz, coordinador de Derechos Humanos del Consejo Regional Indígena del Cauca.
2: En la ciudad de Cali y la ciudad de Popayán, las dos capitales de Valle y Cauca, nuestras comunidades han decidido acudir al llamado que hace el presidente de la República en torno a defender los alcances en términos de construcción social, de participación democrática, de logros a los derechos exigidos que parecieran estar amenazados por pretensiones del gobierno entrante.
1: Las autoridades de movilidad en Cali realizarán varios desvíos en la avenida Simón Bolívar, que es la entrada a la ciudad desde el sur. Esto sumado a los desvíos en el norte, donde de forma simultánea se estará haciendo entonces el desfile militar, Nicolás.
0: Estefany, gracias. Vámonos para Bucaramanga porque el incendio forestal que amenaza el Cerro del Barco desde hace 4 días en el municipio del Peñón obligó a Santander a solicitar ayuda o más bien apoyo aéreo al gobierno nacional. La complejidad del terreno ha impedido que los organismos de socorro logren controlar las llamas desde la tierra. Alix Salamanca.
3: La emergencia ambiental que enfrenta el municipio del Peñón Santander ya superó la capacidad de respuesta local. Ante la magnitud del incendio forestal que consume el Cerro El Barco, la Oficina para la Gestión del Riesgo de Desastres del Departamento, en cabeza de Eduard Sánchez, solicitó al gobierno nacional apoyo aéreo para combatir las llamas en una zona de muy difícil acceso. 2 horas deben caminar el cuerpo bomberos para llegar hasta el punto del incendio.
4: Ya se reportó a la Sala de Crisis Nacional de la Unidad Nacional de Gestión. Una mayor capacidad de respuesta frente a este incendio.
3: El incendio permanece activo en la vereda Buena Esperanza, sector El Buque, y ha consumido parte de este emblemático referente ambiental y paisajístico del departamento, reconocido por albergar bosque nativo y ser hábitat de guacamayas y otras especies de fauna silvestre. 4 días de labores ya completan los cuerpos de bomberos que buscan controlar la conflagración.
0: Alex, gracias. Y un bebé de 2 años fue asesinada lastimosamente en la noche de este domingo en Polo Nuevo Atlántico. La menor habría recibido un disparo en la cabeza por parte de un sujeto que disparó a través de una ventana de una casa que funcionaba como una panadería. Alejandro Rosales.
5: Nicolás, la pequeña, identificada como Celeste Osorio Duque, fue víctima de un sujeto que aproximadamente a las 8 de la noche de este domingo se acercó hasta la ventana de una casa donde funciona una panadería ubicada en la calle 3 con carrera 8, disparó de manera indiscriminada y luego se dio a la huida, informaron las autoridades. La bebé alcanzó a llegar con vida a la clínica Reina Catalina en Barranquilla, donde finalmente falleció. El alcalde de Polo Nuevo, Óscar Avilés, manifestó que no es justo que los niños sean víctimas de la criminalidad en su municipio, una situación que, como él lo afirma, venía advirtiendo al gobierno nacional por los crecientes casos de extorsión. El alcalde le pidió al presidente electo Abelardo de la Espriella mirar hacia Polo Nuevo para frenar la creciente ola de inseguridad. Esto dijo el funcionario.
6: Un llamado para que se ponga al frente de esta situación en su departamento, que es el departamento del Atlántico, porque estas bandas criminales, estos extorsionistas y estas personas de verdad han tomado mucho espacio.
5: El mandatario municipal informó que citó un consejo de seguridad extraordinario en la mañana de este lunes con la participación de otras autoridades para definir las estrategias que lleven a la captura de los responsables. También estudia la posibilidad de decretar un toque de queda, Nicolás.
0: Alejandro, gracias. En información internacional, el Reino Unido vive un momento de transición política tras la salida del primer ministro Keir Starmer. Ahora el liderazgo queda en manos de Andy Burnham, quien ya también prometió un giro para la forma de gobernar. Manuelita Rodríguez.
7: Nicolás, pues Reino Unido abre un nuevo capítulo político tras la salida del primer ministro Keir Starmer, quien se despidió de la nación destacando los logros de su gobierno y dejando un mensaje final, abro comillas, me voy con buena gracia, me voy con una sonrisa y me voy orgulloso de todo lo que hemos logrado. Durante su intervención aseguró que el país es hoy más fuerte en economía, servicios públicos y seguridad e hizo un llamado a la unidad en medio de un contexto internacional desafiante. Tras su salida, quiero ser honesto contigo, necesitamos ser mejores, lo seremos, afirmó al anunciar un giro en la forma de gobernar. El nuevo mandatario propone ahorita un modelo más cercano a la gente, con cambios políticos y económicos que buscan responder a las desigualdades y además recuperar la confianza de los ciudadanos, Nicolás.
0: Manuelita, gracias. Y cerramos con información deportiva, hablando de Ferran Torres, quien pasó de las críticas al momento más importante de su carrera, porque el delantero marcó el gol que le dio la victoria a España en este Mundial. Gerardo Sojo.
8: Así es, Nicolás. Ferran Torres escribió la página más importante de su carrera al marcar el gol que le dio a España, el título mundial. El delantero llegó al torneo rodeado de dudas, fue titular en el primer partido, pero después perdió su lugar en el once inicial y pasó a convertirse en una de las principales alternativas de Luis de la Fuente desde el banco. El seleccionador mantuvo la confianza en él y en la final le dio ingreso en la segunda parte. La apuesta dio resultado. En el minuto 105 de la prórroga, Ferran apareció dentro del área para conectar un centro desde la derecha y marcar el único gol del partido, desatando la celebración de la selección española y sellando el segundo campeonato del mundo para la Roja. Fue su primer gol en este mundial, aunque ya había sido decisivo en los octavos de final, con la asistencia para el tanto de Mikel Marino frente a Portugal. Al terminar el encuentro, esto fue lo que dijo Ferran Torres.
9: Una liberación muy grande, creo que he sido una persona muy criticada a lo largo del Mundial, pero yo creo que como he dicho antes, el destino.
8: El gol también puso fin a la histórica actuación de Emiliano Dibu Martínez, quien terminó la final con 11 atajadas, la mayor cantidad registrada por un arquero en un partido por el título desde 1966. Nicolás, la selección de España acaba de llegar a España. En el próximo Voces y Sonidos ampliaremos la información, Nicolás.
0: Sí, señor, ya aterrizaron en la capital de España para que sean también recibidos por el gobierno de ese país. Son las 8 de la mañana, 11 minutos. Hasta acá la actualización de noticias. Continúen en Blue Jeans.

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0: Las 8:15, los recibo con esta gran canción del Combo de las Estrellas, En Silencio Te Amaré, una canción de 2002 que nos dice que el amor también puede vivirse desde el silencio. A veces callar no significa que hay, pues, que sea una ausencia de sentimientos, sino una forma diferente de expresarlos. El silencio en esta canción es un lenguaje cargado de emoción, y ya casi empieza la Feria de las Flores, entonces, bueno, esta canción para bailarla en esa feria.
1: Pues yo he querido vivir siempre una Feria de las Flores.
0: Venga, invitadísimo, Andrés. Venga. Véngase y bailamos, que usted eso. Baila muy bueno.
2: Solo él.
0: Listo. Oiga, él por acá fue el único que manifestó intención. Su
2: interés. Está bien. Por acá nos dice Pedro Pablo, buenos días, siempre firme con la hermosa Pili. Hoy la dama de las letras le dará un repaso y un guiño al chocorramito de Blue. Saludos desde Envigado, sí señor. Y Gio Hernández nos dice saludos y buenos días a todos. Excelente leyenda, Alejo. Mi gracias, voto es Gio. Para Pili, la Juana de Arco de Blue. Bueno. Oiga, una corrección, Alexandra Herrera nos la hace desde el canal de YouTube. Es cierto, de la película de Talentos Ocultos, no es Viola Davis, es Octavia Spencer. Se hizo, tienen su similar. Sí, tienen su similar, sí, pero no son.
0: Fui yo la del.
2: No, pero además son dos súper talentosas actrices, así que bueno. Y la encuesta en YouTube, que ya tiene más de 1,000 votos, dice que las expresiones faciales, dentro de los siguientes aspectos de la comunicación no verbal, considera más importante las expresiones faciales con el 38%, el contacto visual el 28%, el tono de la voz el 18% y la postura corporal el 16%. Ahora sí, Mauro.
3: Batalla musical, resultados parciales. María del Pilar, 56% de los votos.
2: Epa.
3: Andrés, 44% de los votos en nuestra cuenta X, arroba Blue Radio Co, numeral Batalla Musical, numeral en Blue Jeans. Ustedes pueden votar por María del Pilar o por Andrés. Vamos a ver cómo les va.
0: Con esta vuelvo y subo, Andrés, tranquilo.
1: Esta suena hoy raro. No, no sé, bueno.
0: Suena muy bueno.
4: Votos paisas consigue con eso.
0: Sí,
1: esto es muy paisa. Por favor.
2: A votar, sí señores, a votar.

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1: A las 8 y 18 les tengo historias de libros que fueron mal interpretados o, mejor dicho, interpretados de una forma diferente a la idea que tenía el autor. El primero es Fahrenheit 451. Uh-huh. La gente lo lee como un manifiesto contra la censura, la represión, con este estado totalitario. La realidad denuncia al pensamiento crítico y lo sustituye por entretenimiento inmediato y distracción constante. Muy, muy actual este libro. Seguramente lo va a tener en un club de lectura porque es muy necesario. Cada vez es más vigente. El segundo es El Príncipe de Maquiavelo, que se ha interpretado como un manual de maldad pura, de cinismo, de amoralidad. Dicen que de ahí nació la palabra maquiavélico y la gente la relaciona con ausencia de ética o indiferencia moral. Pero la realidad es que El Príncipe es un análisis realista del poder político renacentista, del de esa época. Mm. Maquiavelo no inventó la crueldad de los gobernantes, simplemente la describió sin hipocresía y eso le costó muy caro. Seguimos con Frankenstein de Mary Shelley. Se interpreta como la historia de un monstruo verde, torpe, que siembra el pánico por pura maldad. Pero la realidad es que Frankenstein es una criatura sensible que sufre mucho porque su creador lo abandonó y se siente rechazado por la sociedad. En realidad es una historia de amor. El siguiente es El Gran Gatsby de Francis Scott Fitzgerald. Se lee generalmente como una celebración del glamour de los años 20, el romanticismo idealizado, las fiestas de la alta sociedad. Pero la realidad es que este es un libro de una deconstrucción del sueño americano que muestra el vacío moral, la superficialidad y la corrupción que se esconden detrás de todo ese lujo y esa riqueza. El siguiente es Drácula de Bram Stoker. Se ha interpretado siempre como un gran clásico del terror gótico que habla sobre un vampiro sediento de sangre, pero la verdad es que esta es una novela que convierte los miedos de la era victoriana en un monstruo. Habla del temor a la liberación sexual femenina, a la decadencia moral y al extranjero que se percibe como una amenaza para el orden social. Y terminamos con Cumbres Borrascosas de Emily Bronte. Se dice que es una historia de amor muy romántica, apasionada, también idealizada entre dos almas gemelas muy tóxicas. Pero la realidad es que es una historia obsesiva, tóxica y asfixiante, que habla de venganza, de resentimiento, de autodestrucción y de crueldad psicológica. Aunque decimos que son libros mal interpretados, como lectores tenemos el derecho de interpretar los libros como nos llegan, porque no hay una única forma de leer o universal de leer. Todos leemos diferente. Y si ustedes quieren leer de una forma diferente y conocer más historias como esta, los invito a seguirme en mi cuenta de Instagram, @trajelasletras. Libros mal interpretados o que interpretamos diferente, les tengo una historia de Blue Jeans.
2: Bueno, y hoy en El Secreto de la Innovación les traigo un caso de una innovación, si se le puede llamar así, es realmente algo que quiero mucho. Ajá. Y vamos a hablar hoy sobre el café. Si ustedes ven la imagen que nos va a proyectar Chris ahora, que es el ranking de Forbes de los 11 cafés más caros del mundo, se ve un poco mal, lo siento, no tiene el fondo blanco. Miren por lo menos las banderitas, sí. ¿Qué de raro ven?
3: Estados Unidos.
1: Que todos están debajo de la línea del Ecuador.
2: Sí, pero miren las banderitas. Estos son los 11 cafés. El 11. Okay. No hay ninguno colombiano.
4: Ah, no, ¿en serio? Ah.
2: Ninguno. Es cierto. Nos jactamos de decir que tenemos el mejor café del mundo cuando en realidad no lo tenemos.
4: Solo el que les acabé de hacer.
2: Solo el que nos acabó de hacer Andrés. Sí. ¿Y qué es lo que ocurre? El café o la industria del café empezó a convertirse en este siglo como la industria de los vinos. Hay un montón de variedades exóticas de café. Locura. Y en Colombia lo que ocurrió es que la Federación de Cafeteros impulsó el cultivo de una sola variedad de café, con buenas intenciones. ¿Por qué? Porque pues es un café variedad Castillo o variedad Colombia, que lo llaman, que es muy resistente a la roya y a la broca. Y los campesinos en Colombia o los caficultores por lo general son minifundistas, tienen una, dos, máximo 3 hectáreas de tierra. Okay. Imagínense que se les daña el cultivo de un año. Claro. Se quedan sin sustento vital. Entonces, este señor que van a ver ahora en pantalla se dio cuenta de esto. Él es un español que debe estar celebrando hoy también. Se llama Ricardo Otero. Si nos está escuchando, le mando un gran saludo. Él vino en los años 80 a Colombia y se enamoró de Colombia y se enamoró del café colombiano. Pero se necesita de una serie de componentes. ¿Ustedes saben cuál es el segundo eje cafetero de Colombia?
4: Huila, el Pasto.
2: Huila, Nariño y Cauca. Una región con territorios más extensos que el eje cafetero que todos conocemos, claro. La tierra un poco más económica, pero con muchos problemas de inseguridad, con muchos problemas de pobreza, entre otros. Entonces, aquí lo que aplicamos, este fue un proyecto en el que estuvimos en mente a la estrategia en el año 2014, es algo que creó un tipo llamado Henry Excovich. Se llama la triple hélice, que también se conoce como la cuádruple hélice cuando le metes el componente de sociedad. Para cambiar todo un sector, toda una industria, tienes que tener no solo empresas innovadoras, sino que el gobierno tiene que aportar porque tiene que haber seguridad y canales para hacer las cosas. La academia tiene que aportar en investigación y desarrollo y más de, y la sociedad también tiene que estar involucrada. Y así fue como creamos nosotros en 2014 Tecnicafé, que te invito a ti que te gustan los viajes, ir a conocerlo. Juanca, es hermoso. Está al lado del municipio de Cajibío, Cauca. No sé si conocen. Okay. Entonces, en Tecnicafé se juntó a la academia, a la empresa privada, a la sociedad y al gobierno en un proyecto que está transformando la caficultura de todo el nuevo eje cafetero. Estos fueron los planos del Parque Tecnológico de Innovación Tecnicafé. Estuvimos desde el diseño estratégico del parque. En el parque se están probando un montón de cepas, de variedades de café, antes de pasar ese conocimiento a la sociedad. Hay una asociación de mujeres caficultoras que les mando un saludo, a la asociación AMUC, son socios del parque, la universidad es socia del parque, la empresa privada es socia del parque, el gobierno es socio del parque. Se prueban esas cepas antes de que ellos experimenten en sus tierras y vayan a hacer una catástrofe, porque dependiendo de las condiciones agroclimatológicas de cada finca se puede cultivar uno u otro café de mejor manera. Aquí se hace tostión, se hace I más D en tostión. Ahí están, si ven en la imagen, los que nos están viendo en YouTube, las cepas de café. Se hace, hay un laboratorio de cereza, hay un laboratorio de cata para que vayas allá a preparar café, San Andrés. Ahí lo que ven es un living lab donde no ven el típico procesamiento de café artesanal que vemos en la finca del eje cafetero, sino que aquí todos son máquinas de último nivel. Hay una máquina con fotónica que los separa por colores y se le ha metido absolutamente todo para tecnificar y subir el nivel del café que producimos en Colombia, en el Cauca, en Huila y en Nariño. Y ahora, en Cómo Vender Contando Historias, voy a contar un par de casos de éxito de Tecnicafé para que vean el espectáculo que es esto. Saludo a toda la gente de Tecnicafé, a Ricardo Teros, a Javier Hoyos, su gerente, y espero estar por allá muy pronto. Y esto ha sido El Secreto de la Innovación el día de hoy. Si quieren, me pueden seguir en mis redes sociales, @AlejandroAmbrad, AMBRAD, y les paso todo el caso, porque tengo un caso universitario escrito sobre Tecnicafé. Me lo piden por ahí.
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0: ¿De qué callada manera de la gran Sonora Ponceña?
1: Buena.
0: Esta canción es para todas aquellas esas personas que al momento de que empieza a sonar esta canción, que les aparece en su rostro sonrisa.
1: Sí.
0: Que la sonrisa, Alejo le preguntaba a Rita el sábado que qué tan importante era.
1: Ajá.
0: Y Rita decía, pues no siempre es tan importante, porque vaya usted sonría, y ella nos contaba, vaya usted sonría en un funeral.
2: Sí, claro.
3: Sí, sí.
0: Entonces,
2: es el contexto, ¿no?
0: Exactamente, sí. Saber manejar el contexto. Y el contexto es que esta canción me va a dejar una sonrisa de oreja a oreja porque me va a dar boticos.
1: Buena.
3: Está muy buena.
1: Buena.
2: Está bien. Nos dice por acá la Leala. Me han dicho que tengo cara de brava. Lo extraño es que cuando voy sola por la calle noto que las personas se sonríen mucho conmigo. Me pregunto si es por amabilidad o por miedo a que les haga algo.
0: Lo están coqueteando.
2: Ay, ay, ay. Eden Arturo Huasca nos dice en X, familia, hablando de la Feria de las Flores, ya tengo maletas listas porque este año por fin la viviré.
0: Ay, qué bueno.
2: Y pues, obvio, mi voto por mi dama de las letras, tranquila. Chévere, una transmisión en vivo en medio de la feria para visitarlos. Ahora, uy, qué maravilla.
0: Manifestando.
3: Andrés, mueva sus palancas para que hagamos aquí un trabajo de campo.
0: A ver si nos pauta, sí, la feria que nos paute y hacemos chévere a todos.
2: Uy, qué rico. Fuera, en serio. Bueno, la encuesta en YouTube dice: ¿cuál de los siguientes aspectos de la comunicación no verbal considera más importante? Las expresiones faciales siguen ganando con el 39%. Yo no sé, sí, uno hace muchas caras, ¿no? Aunque hay gente que es muy neutra en su... Sí. En su facialidad, se dirá, sí. Bueno, seguramente.
3: A mí se me nota impresionante.
2: Sí.
3: Yo no puedo disimular las caras.
2: Exacto, hay gente que no puede disimular algo que le molesta, que no lo puede disimular.
0: Inclusive hasta las mentiras. Que se delata.
2: Bueno, sí, también, sí, también. El contacto visual un 28%, la postura corporal el 16% y el tono de voz el 17%. Ahí está. Y Mauro nos dice qué está pasando.
4: Sí, señor, siguen los oyentes votando en nuestra cuenta de X, arroba Blue Radio Co, con el numeral Batalla Musical, con el numeral en Blue Jeans. Ahí pueden rastrear la encuesta y dejar su voto. Esta es del señor Andrés, que lleva el 38% de los votos en este momento.
3: Es María que me Pilar, sirvió la del combo.
4: Sí, me sirvió. Claro, y María del Pilar subió al 63%.
1: Qué buena.
4: Pero esta canción es muy buena, Andrés. Yo creo que esta le va a sumar.
0: Sí,
4: es muy buena.
2: Sí. Es buena, pero es que está mendeado.
0: No, es que no hay pero que valga.
1: ganarle a Pili es prácticamente imposible.
3: No, ay, no digan eso, que después me...
0: Es un... Pili, no me felicitaciones sabe. Por dos, otra vez.
2: Muy bien. Sigan votando en nuestra cuenta X, arroba Blue Radio Co.

0: 8:35 y con la canción de Qué Callada Manera, tema central para hablar de cuando la boca calla, el cuerpo comunica. Les recordamos que ese fue el tema de este fin de semana festivo. Hoy, la independencia de Colombia, 20 de julio, el sábado, con Rita Karanauskas sobre la comunicación no verbal, y dejó una de las frases que con las que yo puedo concluir que ella hizo toda su entrevista, y es que el lenguaje corporal lo aprendemos en casa. Ese fue como que el mensaje que guió toda la entrevista que se le hizo a Rita. Y el domingo, el día de ayer, hablamos con David Pozo. Él es director del Instituto de Psicología del Rostro y nos habló sobre la morfopsicología. Y todo dentro de las tantas cosas, le dijo a Juanca que era un tierno, que no tenía cara de malo.
1: No me dijo que era tierno, pero...
2: que no tenía cara de malo.
1: Que no tenía cara de malo, me sorprendió eso.
0: Y todos sus papeles son de malo.
1: No todos, hermano. Y a mí, cualquiera que me conoce, si usted tiene una cara de malo, yo pues sí que le hago.
3: Juanca debería subir ese pedacito de la entrevista a sus redes.
1: Sí. No, pero es que a mí me gusta tener cara de malo. O sea, no, en serio, claro.
0: Porque a las mujeres les gustan los malos.
1: No, yo no sé si por las mujeres, pero sí por los casting, digamos. Okay. O sea, sí, el día que me den un personaje de galán, me preocupo, man.
2: Es que según él, el malo tiene poca simetría facial.
1: Y ahí fue donde él dijo, usted tiene una cara simétrica.
2: Simétrica, yo, claro.
1: Bueno, gracias.
3: Pero cuando a uno se le empieza a descolgar un ladito de la cara, bueno, que por sí. Sí, quién sabe.
1: A mí también, creo que todavía no se me ha descolgado.
0: De la cara.
1: Juanca, sí, claro que estamos hablando de la cara, ¿no?
0: Esta semana yo como este es el espacio para nuestros oyentes, esta semana les hice la pregunta de qué personas nos genera más confianza, que también se las dejo a ustedes para que vayan pensando alguna historia. ¿Qué personas nos genera más confianza? Toda aquella persona que tiene cara de pocos amigos, pero al final de cuentas sabemos que es buena persona, o descubrimos que es buena persona, o las personas que viven sonriendo todo el tiempo y que al final descubrimos que ese tipo de personas pueden tener una doble personalidad. Okay. Eso les pregunté, y también les pregunté sobre qué tic o toc, sí, como hablaba Juanca ayer, sí, tenían a la hora de un encuentro importante, una reunión, una entrevista, okay, una cita, uh-huh, para que lo vayan pensando. Algunos de los elementos importantes que también resalto de la entrevista con Rita es que nosotros no sabemos leer y no sabemos controlar esa comunicación no verbal. Esos eran los elementos importantes. Y en cuanto a lo que se aprende desde la casa, es que lo hacemos por imitación desde los 7 años. Todo lo que nos enseñan o lo que vemos que hacen nuestros padres hasta los 7 años es el ejemplo o es el espejo de lo que nosotros terminamos convirtiendo a lo largo del tiempo. Antes de darle paso al primer audio, ¿ustedes qué recuerdan que hayan aprendido de la comunicación no verbal de su casa en los primeros 7 años de vida?
3: Andrés, yo quisiera decir algo que dijo Rita, y es que el lenguaje corporal solo lo entiende nuestro cuidador. Uh-huh, por eso también que usted está diciendo, no es que no sepamos leer al otro, sino que lo podemos malinterpretar eso, porque hay que estudiar comunicación no verbal para realmente entender el lenguaje del otro. Uh-huh. Pero eso nuestro cuidador, la mamá, el papá, saben exactamente cómo nos estamos sintiendo, como por lo que expresamos con ese lenguaje no verbal. Ellos sí saben leernos perfectamente de forma inconsciente.
1: Y uno cuando era niño, Andrés, a propósito de lo que nos pregunta, yo creo que cuando uno estaba haciendo cualquier cosa, y uno lo que uno hacía, si uno sabía que estaba haciendo algo malo, por ejemplo en mi caso, que generalmente lo hacía, era voltear a mirar a mi mamá, ¿sí? Y mi mamá con solo la mirada, o sea, no tenía ya que decir nada, no tenía que hacer, no tenía que levantar la ceja, no, nada. Uh-huh. Con solo la mirada yo sabía, ay Dios, lo que se me viene.
4: En la casa arreglamos esa miradita.
1: Es en la casa arreglamos, espere que ya vamos a hablar de esto, usted quiere pasar por encima mío. Todo eso lo decía con una mirada neutra que yo decía, ay Dios. Que viene, sí, señores.
0: Pues bueno, vamos a escuchar la primera opinión que de Stephanie, que nos responde a qué persona le genera más confianza, si las personas que son de tienen cara de pocos amigos o la que se las pasa sonriendo a cada momento. Esto nos contó.
5: Bueno, yo prefiero las personas que tienen cara de pocos amigos, pero pues son buenas personas, porque usualmente son personas muy selectivas. Yo tenía una compañera en la universidad que era una persona pues súper desconfiada, como que le costó mucho socializar, sobre todo porque nos conocimos fue en pandemia y cuando volvimos a la universidad pues no nos habíamos visto presencialmente. Pero fue una compañera fantástica, compartimos un montón y todavía somos amigas. Entonces me costó hacer amistad con ella porque era muy seria, pero creo que fue una buena decisión haber puesto el criterio más en el tiempo y no en la primera impresión.
0: ¿Lo han vivido?
2: Más serias, son más de confiar, la verdad. Y a veces cuando uno conoce a una persona muy sonriente, después cuando saca su verdadero yo o saca su furia o lo que sea, uno queda súper sorprendido y descolocado. No sé si eso les ha pasado a ustedes.
6: No, para que yo desconfío de la gente que es o totalmente risueña o totalmente seria, porque ningún ser humano es en blanco y negro.
2: Exacto.
6: O sea, hasta el malo más malo tiene un pedazo bueno en su vida. O sea, sí. Quiere el bienestar para sus hijos, qué sé yo.
2: Sí.
6: O el más bueno, pues tiene un lado oscuro, que le da rabia tal cosa y no sé qué. Entonces, si alguien está fingiendo todo el tiempo, no, es que estoy súper feliz, yo estoy súper positivo, empieza una nueva semana, vamos con... No, espere.
3: Claro. Si no son... A mí me pasa algo parecido a lo de la oyente, y es que conocí una persona por Instagram y los mensajes súper queridos, súper amoroso, pues como una persona que uno siente que es muy buena gente, como que se va acercando. Y el día que lo conocí en persona, súper serio, pero no serio bravo, sino que no era capaz de mirarme a los ojos.
2: De pronto se puso nervioso.
3: Claro. No, lo comenté con otras personas y me dijeron exactamente lo mismo. Por Instagram es un amor, es súper querido, y en persona no es capaz.
6: Muy tímido.
3: Tanto, sí, exacto, nervioso, era demasiado tímido. Tanto que una vez me lo encontré en una librería y volteó para no saludarme.
0: No.
3: Entonces ya cuando yo lo busqué y me quedó de frente y lo saludé, hola, ¿cómo estás? Pero la gente, eso es lo que...
6: ¿Y qué le dijo el tipo? Nos vemos en Instagram.
0: Sí, sí, tal cual.
3: No, me empezó a chatear, ahí me empezó a chatear. Entonces, sí, pero es una persona con una timidez impresionante. Entonces, claro, esos medios, esas redes sociales son la forma de él de comunicarse. Claro. Pero en persona sí es exageradamente tímido, y no era pues porque hubiera química o gusto. No, porque así es con hombres y con mujeres.
1: Yo creo que somos muy tímidos, yo me incluyo dentro de eso, así como Mauro. Uy, extremadamente tímido, desarrollamos un mecanismo de defensa.
3: Uh-huh. Sí,
1: pues,
3: claro.
1: Para, evidentemente, porque hay que socializar. ¿Sí?
6: Claro.
1: Entonces, pues uno tiene que ser algo, ¿sí? O tratar de ser gracioso, o tratar de ser muy intelectual, o desarrollar mucha habilidad en al textear, ¿sí? Para bueno, lo que sea.
0: Ese desarrollar habilidad al textuar es parla.
1: Al textear, sí, es echar... Sí, claro. Hermano, uno puede enamorar a alguien sin conocerla o sin alguien sin conocerlo, ¿sí?
6: Claro, apunta texto.
1: A punta de texto, uno termina... ¡Ay, tan lindo!
0: Otro, rescatando otros de los elementos importantes que Rita el sábado nos decía, y es que, ¿cómo podemos detectar? Era una de las preguntas que le hacía el equipo, y ella nos manifestaba que es como un rompecabezas. Hay que hacer un análisis de muchas variantes. Dentro de ellas... es que cuando mentimos, generalmente el cuerpo genera cortisol y adrenalina.
1: Ajá.
0: Y eso hace que se generen cambios corporales de inmediato en cada uno de nosotros. Y el subconsciente claramente es una herramienta de poder, tanto para lo bueno como para lo mal.
1: Claro.
0: Es uno de los elementos importantes, Alejo.
2: A mí me parece que, siguiendo con lo que decía Pili, hay personas que se expresan mejor a través del texto.
6: Claro.
2: Y yo no sé si conocen la historia de Cyrano de Bergerac. Seguro Pili la ha leído.
3: Sí, claro, las cartas.
2: Sí, espectacular. Era un tipo que tenía una nariz larga y le daba vergüenza porque era feo y estaba enamorado de... Voy a contar más la historia, pero lo que me acuerdo de una vieja. Y el man prefirió escribirle las cartas a nombre de otro, de un tipo bonito.
1: Ah, claro.
2: Y empezó a escribir esas cartas y el tipo era un crack escribiendo, pero en persona no se atrevía a decirle nada a ella.
1: Claro.
2: Entonces, no sé, es como que entender a cada persona como es, ¿no? O sea,
0: sí, es cierto.
3: También hay una película parecida, The Truth About Cats and Dogs.
2: Ok.
3: Que hablaba, había una que tenía una voz espectacular y enamoró al hombre y ella no era capaz de salir a darle la cara, entonces salió la otra amiga que era, pues, esta película es de hace muchos años, entonces era el estándar de belleza, de la mona, alta, flaca, y la otra... La que daba la cara era la... Algo así, porque tampoco me acuerdo la verdad sobre perros y gatos.
1: Sí, claro.
0: Bueno, vamos a seguir con la siguiente opinión, pero antes quiero que leer un comentario. Marta Rubiano en YouTube dice: esas personas rezanderas que se quejan, que pretenden caerle a todo el mundo bien, que a todo dice sí, que invocan a Dios lejos, a metros, directos, sin filtros. Vamos a escuchar la opinión de Felipe, que también nos cuenta de qué tipo de personas les genera más confianza.
7: Bueno, para mí, creo que las personas que muestran, piensa uno que tienen una cara distinta, pero al final son buenas personas. Porque, pues digamos, son personas que al final la vida como que lo lleva uno por caminos donde le dicen a uno, vea, este le ayudó, este le colaboró, una historia. Pues hay compañeros míos de trabajo que uno pensaría que... Pues sí, nunca los vi, nunca volví a hablar con ellos ni nada. Y son personas que me acercaron a trabajos muy buenos y me dieron buenas oportunidades gracias a ellos. Y uno pensaría pues que uno no puede confiar en ellos, pero a la larga sí, resultan ser buenos.
2: ¿Sabes, Andrés, que lo que dice tiene mucho sentido? Porque es que la confianza yo creo que se tiene que ganar.
0: Claro.
2: Ya, la confianza, no, yo no puedo confiar en alguien por su cara y ya está, o porque es serio, claro, o muy risueño. Entonces la confianza se gana con actos. Al final uno tiene que darle la oportunidad a todas las personas,
0: sí,
2: pero luego saber en dónde poner a cada persona, y la gente que se merece tu confianza es la que ha demostrado que es digna de tu confianza.
1: Y yo creo que en el fondo uno tiene que tener, no sé si decirlo bien, pero máscaras, o sea, uno tiene que tener caras para cada cosa.
0: Claro.
1: No puede ser la misma cara que yo pongo frente a mi familia que la misma cara que yo pongo frente,
2: total,
1: a mi equipo de trabajo.
2: Total.
1: O al banco. O en el banco, sí, correcto. O sea, sí. ¿Qué le vamos a hacer? Uno tiene que desarrollar esa habilidad.
0: Sí.
1: Y no necesariamente es que uno está mintiendo, simplemente
0: no.
1: Está asumiendo el rol.
0: Sí, porque uno no puede actuar en todos los lugares de la misma manera.
1: No, ¿qué tal uno llegar? Yo soy un payaso con mi familia. ¿Qué tal yo llegar así al banco a pedir un préstamo, viejo? Pues no. No va.
6: Necesito dinerito.
3: O llegar con su cara de malo de película.
1: Exactamente.
3: Al banco tampoco le presta.
1: No, me cierran el banco.
6: Llama la policía.
1: Claro,
2: sí.
1: No va.
0: El Pili le preguntaba a Rita el sábado que si el cuerpo nunca miente, y ella contestaba afirmativamente que justamente el cuerpo nunca miente, por más de que nosotros sí. Y es que esto conlleva a que los movimientos del cuerpo están en la química corporal, y esos químicos hacen ciertos movimientos de nuestros músculos, y esos músculos los podemos reconocer que están siendo pensados para personas que no están hablando, es decir, que no están expresando su idea correctamente. Algunos de los tips que nos dejó a lo último, los hombros hacia atrás, como los decía al inicio. Sí. En este momento, si usted está desayunando, por favor, los hombros
2: siéntese
0: hacia atrás.
2: Recto.
0: Siéntese recto.
6: Enderezca, también, enderezca.
0: Cabeza recta.
1: Sí.
0: Cabeza, nada de hacia los lados.
2: Hacia los lados del mendigo.
0: Exactamente. La mirada hacia adelante. Nada de hacia abajo. Y no cogerse la cara, Juanca.
1: Yo todo el tiempo estoy así. Y créanme, es mecanismo de defensa.
3: Sí.
1: En serio, es inseguridad. Sí, uh-huh. Y no lo digo mal, ni simplemente uh-huh. Reconocer lo que ocurre en uno y pues manejarlo de la mejor manera posible. Es que no está mal.
0: Uh-huh.
1: Sí, además yo creo que uno no puede andar por la vida hombros atrás, cabeza recta. No, pues o sea, cada cosa tiene su forma, cada momento tiene su forma, ¿no?
0: Es cierto. Y el día de ayer, el día de ayer David Rosso nos explicaba cómo iniciaba la morfopsicología. Y es que nos contaba que Luis Karma en 1937 decía que las personas más extrovertidas compartían rasgos.
1: Uh-huh.
0: compartían rasgos faciales y enumeró unas leyes y sacó su primer manual, Luis Karma. Vamos a escuchar la siguiente opinión de Blanca, que debo confesarles que la conocí, ella es una fiel oyente de En Blue Jeans. Okay. Y tiene los terceros mejores ojos del mundo, más bellos del mundo.
6: ¿Los terceros?
0: Sí, los terceros.
2: ¿Quiénes son en la 1 y la 2?
1: ¿Tiene el listado?
3: Su mamá.
1: Ah, bueno.
0: Escuchémosla.
8: Bueno, pues yo sí me identifico a veces como que ubico a las personas que están un poco amargadas, porque la que sonríe siempre me parece que como que no es verdadero, pero el amargado de pronto uno se sienta, ve a la persona un poquito con las cejas fruncidas, pero después de que habla un ratico sabe que esa persona tuvo un mal rato, ha tenido una mala experiencia, de pronto está triste y de pronto hasta uno le saca una sonrisa.
0: Ah, eso es verdad.
6: No, esa voz, con esa voz tiene esos ojos muy bonitos.
0: Le dije, es oportunidad de que seguro el mundo conozca esos ojos. Pero
3: no quiso.
0: No, es que tiene los colores de los ojos, tiene los ojos de un color diferente.
2: Eso tiene un nombre.
3: Sí.
1: Y hay mucha gente que quisiera eso, ¿no? Claro, o sea, yo oigo mucha gente que dice, ay, a mí me gustaría tener un ojo de un color y el otro de otro. Y yo, qué raro. Pero se ve lindo, sin lugar a dudas.
3: Heterocromía se llama.
2: Heterocromía. Heterocromía.
1: Oye, ¿sabe qué? A mí a veces la gente me pregunta, ¿en qué tipo de gente no confía usted? Yo digo, en la que no pone las rayitas azules en el WhatsApp.
0: Ah, no.
1: yo no sé si eso es muy bobo, una respuesta muy boba o no. Las rayitas azules, digo, algo oculta.
3: Sí, qué bobada.
1: Sí, además, sí. A nivel, en términos empresariales, o sea, a nivel de equipo de trabajo es tan importante para mí, porque de esa forma yo sé que usted leyó el mensaje que yo necesité decirle. De lo contrario es como...
0: Se le genera ansiedad.
1: Sí, ¿no? Y pues es una forma de que la otra persona me diga, ay, qué pena es que no leí. Mientras que las rayitas azules, suerte, usted leyó. Así que usted le vio el mensaje.
2: Aquí hay un comentario de un oyente, Karina Mejía Romero. Yo creo que no confía en los locutores. Porque dice, a propósito de locutores, en una ocasión conocí a un locutor y pensé que era espectacular por la voz, pero fue todo lo contrario.
1: Seguro está hablando de
3: De eso se trata la de Truth About Cats and Dogs. Él se enamoró de una locutora y quería conocerla, pues, porque la voz... Pero sí, eso nos pasa...
1: A todos.
3: Sí, nos enamoramos de esas voces y después lo conocemos y
6: sí, pero siempre pasa. Los que hemos hecho radio, nos pasa.
1: Siempre, sí.
3: Antes del video.
6: ¿Quién es Mauricio Quintero? Y uno levanta la mano, soy yo.
3: Es que me lo imaginaba.
6: Distinto.
3: Sí.
1: Con la única que no pasa eso es con Pili.
0: Sí.
1: Oyen la voz y luego ven el rostro y dicen, fantástica.
0: Y la máscara era.
2: Tal como me la imaginaba.
0: Era. Sí.
1: El antifaz. No, ya sí, no, bueno, ya es otro nivel. Déjelo ahí.
3: Vamos a ver si me lo tengo que poner o no. A ver cómo van los...
6: La batalla musical.
0: De todos los elementos importantes que nos mencionó David Rosso, cada uno de ustedes nos va a mencionar uno. Alejo.
2: De todos los que mencionó ayer. David Rosso.
1: China, pero usted está cuchilla hoy, ¿no?
2: Está dura esa pregunta. Sí.
6: Le tiró la tiza.
2: Sí,
6: le tiró la tiza, responda.
2: Me vio desconcentrado y me tiró ahí la pregunta.
3: Yo lo salvo.
6: Está distraído ahí atrás.
2: ¿Sabes qué me impresionó? El hecho de que la cara va cambiando conforme avanza la vida, de acuerdo con tus vivencias y tus comportamientos. Tu cara se va transformando.
1: Okay.
2: Entonces yo quería hacerle esa pregunta a él. ¿Qué tenemos que hacer para que la cara se ponga mejor y no peor? ¿Cómo tenemos que comportarnos? ¿Con quién tenemos que relacionarnos?
6: Pórtese bien, hombre.
3: No, pero él lo dijo al final. Porque es que a mí eso también me sorprendió. Porque yo decía, claro, la cara nos cambia por los años. Entonces la falta de colágeno o las arruguitas o no sé qué. Y él dijo que no, que era por las experiencias, por lo que vivamos. Y entonces al final habló de las arruguitas y decía estas arrugas de las que dicen patas de gallina, que a las mujeres les choca tanto, son las de la felicidad. Entonces una cara... que siempre está sonriendo, sobre todo una actitud de sonrisa, siempre se va a manifestar ahí, eso va a ser bonito. La del ceño fruncido, cuando revisa muchas fotos y está todo el tiempo ahí pegado a la pantalla, las de la frente, que son las del pues como de pensar
6: una
3: y
6: preocupación.
3: Sí. Uh-huh. Entonces empezó a hablar
0: la
3: de
0: eso. Tarea, no, sí, muy bien, Pili, gracias.
1: ¿Sabes qué dijo él? A los 60 uno tiene la cara que merece.
3: Ah, sí.
1: Y esa frase me gusta.
3: A los 20 años es la genética, sí. A los 40 la cara que le pone la vida y a los 60 la cara que mereces.
0: ¿Y usted qué, sí, y ustedes qué cara merecen?
1: No, yo estoy en los 50, así que todavía no sé. Déjeme ahí quieto.
6: Tiene 10 años para merecer. Quieto, sí. También, pero usted, ¿no sí, les pasa que ustedes ven personas que sienten que tienen cara de buena gente?
3: Sí, claro.
6: Total, hay
3: claro,
6: gente, en serio, que uno la ve y dice, esta es una persona equilibrada. Sí,
1: total.
3: Y la mirada.
6: Esta es una persona que anda en paz, que no se atormenta, que no jode a los demás.
1: Total. Sí. Hay gente que uno quiere estar al lado de ella solamente por
6: la cara.
1: Por la cara.
6: Sí, sí, total, total.
1: De acuerdo.
0: Sí. Y antes, y para escuchar el último oyente, Eberto, que nos responde de los tics o de los tocs, para que lo vayan pensando. Juanca ya mencionó el de él ayer, pero vamos a escuchar entonces a Eberto, que nos mencionaba qué tics o qué tocs le genera una reunión importante, una entrevista, el trabajo y demás. Esto nos dice.
9: Se me dificulta mucho expresar palabras o ideas a las demás personas, comunicarme con las personas en el sentido de dar mi opinión a algo, ¿no? Sí. Y sobre todo en el trabajo, pues yo trabajo en construcción y darles cómo tienen que hacerme el trabajo, me cuesta mucho para poder buscar las palabras para que ellos me exprese bien con las demás personas.
0: David ayer nos mencionaba otros elementos importantes, y es que si una persona vive en un estado, por ejemplo, de alerta o estrés, su rostro va a reflejar esas emociones o ese sentimiento.
1: Sin duda.
0: Y también la contraparte, ¿no? Si genera emociones positivas, van a cultivar estados de serenidad y tienden a desarrollar facciones más relajadas, más receptivas y suaves. Nos quedan un minutico. Cada uno va a decir un tic, un toc o en qué personas confían. Inicio con Pili.
3: Ay.
6: Otra vez en clase. Sí.
3: André, la próxima vez nos manda las preguntas. Sí.
6: No, para que estén así.
0: Para que empiecen, para que esto es en vivo. Nada, esto está planeado.
1: En vivo.
3: Ay. De pronto como la carrasperita, como cuando no sé qué decir o cuando. Sí, como hacer así. Es posible que ese sea uno.
0: Mauro.
6: Y lo trataba de corregir en radio.
3: Las muletillas.
6: Sí, cuando oigo los programas grabados, uy, mal. O sea, cuando oigo eso digo, no, hombre, corrija. Así no.
0: Alejo.
2: Yo creo que yo hago mucho como que me estiro mucho, pero debe ser por el estrés. Entonces estoy todo el tiempo estirándome.
0: Ok. Juanca.
1: No, yo contesto lo último de su pregunta. Tic? No, que es en quienes confía. Okay. En mi familia, yo confío en mi familia. Ah. Es mi columna.
0: Bueno, pues ya saben, ese fue el tema de este fin de semana. Cuando la boca calla, el cuerpo comunica. La comunicación no verbal. El día sábado, el día de ayer, ¿de qué cara tenemos? Desde la mirada de la morfopsicología. Así que ya saben, siempre mantengan una sonrisa, pero tengan muy bien en cuenta en dónde sonríen y a quién le sonríen.
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1: En Blue Radio son las

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1: En Blue Radio son las... En Colombia las 9 de la mañana en punto.
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1: A las 9 de la mañana, un minuto, actualizamos las noticias de Colombia y del mundo aquí en Blue Radio y precisamente vamos a empezar a hablar de lo que ya es una celebración en el sur de la capital, porque a esta hora comienzan a llegar los ciudadanos para ver el tradicional desfile militar que por primera vez se hace en el sur de la capital. Con los ciudadanos en la localidad de Ciudad Bolívar está Sofía Vargas. Sofía, buenos días.
5: Muy buenos días, Nicolás. Pues yo los saludo desde el punto de partida del desfile militar y policial del 20 de julio, con el que el país conmemora sus 216 años de independencia. El día está soleado, Nicolás, las personas están con sus sombrillas, acá protegiéndose del sol, y ya comienza a sentirse el ambiente de una de las tradiciones más importantes para los colombianos, pues todos ondean sus banderas, tienen la camiseta de Colombia y también sus bubuceles. Hablamos con la gente y eso es lo que nos dicen.
6: A las 6 de la mañana, pero desde las 3 de la mañana estamos haciendo el seguimiento porque nos encantó el evento. Cerca, o sea, más allá, casi llegando al Perdomo, pero no importa, aquí estamos con los nietos y toda la familia porque se justifica el evento.
7: ¿Y cómo se prepararon? ¿Qué tienen? ¿Agua? ¿Buen bloqueador?
6: Madrugamos a hacer caldo con costilla, trajimos arepas, trajimos agua y ya viene el abuelo papá también a traer más agua y más arepas para estar aquí hasta que se termine.
5: Y una particularidad del desfile de este año es que después de varios años realizándose en el occidente de Bogotá, el recorrido se trasladó al sur de la ciudad, específicamente a la localidad de Ciudad Bolívar, una de las más grandes y pobladas de la capital. Y como les contaba, el recorrido comienza acá en el sector del Centro Comercial El Ensueño y avanza por la avenida Villavicencio. En total serán 6.257 integrantes del Ejército Nacional, la Armada, la Fuerza Aeroespacial Colombiana y la Policía Nacional los que desfilarán, Nicolás.
1: Sofía, perfecto, muchísimas gracias. Justamente ahí se escucha que ya hay un ambiente de celebración para ver ese desfile militar. Mientras tanto, en Medellín, ante la comunidad paisa, el presidente electo Abelardo de la Espriella agradeció a Antioquia, porque recordemos, los antioqueños le dieron el voto, o más bien hicieron que ganara con esos votos para que quedara presidente electo, y aseguró que trabajará de la mano con los gobernantes para sacar adelante las obras y proyectos que estén retrasados. Héctor David Santamaría.
8: Pues Nicolás, hay que recordar que en Antioquia obtuvo casi 2.200.000 votos, por eso afirmó que es su motor para avanzar en la patria, milagro, porque el grito de independencia se vivió el pasado 21 de junio cuando ganó en segunda vuelta. Dice que se debe replicar lo que han hecho los gobiernos de Medellín y Antioquia, incluso que por eso nombró tres mujeres ministras de su gabinete que son paisas ante los rifirrafes que se han tenido con el gobierno de Gustavo Petro por dinero para obras como Metro de la 80, Ferrocarril de Antioquia, el Túnel del Toyo. Afirmó que su gobierno será diferente y se lo dijo a Federico Gutiérrez y a Andrés Julián Rendón.
9: Voy a trabajar con ustedes de manera mancomunada para darle a este departamento y a todos sus municipios el lugar que se merece desde el gobierno nacional. Y lo haremos sin dilaciones, sin procrastinar.
8: Porque... Nicolás, en minutos, el propio presidente electo Abelardo de la Espriella y las autoridades de Antioquia se trasladarán al túnel del Toyo, donde se prevé puedan hacer su primer anuncio en materia de proyectos estratégicos para esta región del país.
1: Héctor, gracias, pendiente entonces en lo que sucede en Antioquia y en Cali. Después de 30 horas de labores, fue rescatado con vida Don Pedro, el hombre sepultado por una luz de tierra en el municipio del Águila, en el norte del Valle, y cerca de 200 personas participaron en este proceso de rescate. La historia con Estefany Toledo.
10: Nicolás, la comunidad de la vereda San Martín y en general todos los habitantes del municipio del Águila en el norte del valle están llenos de alegría por el rescate con vida de don Pedro Solarte, quien desde el mediodía del sábado se encontraba sepultado por una luz de tierra mientras realizaba una excavación. Tanto los organismos de socorro como los vecinos permanecieron varias horas en este sitio, cavando y en constante contacto con el hombre para lograr sacarlo del lugar. Así celebraron el rescate de don Pedro.

0: Una vez rescatado, don Pedro fue atendido por los paramédicos que se encontraban en el sitio, brindándole oxígeno debido a las dificultades que tuvo al quedar bajo tierra. Después de la revisión, se confirmó que se encontraba en un buen estado de salud. El secretario de Gobierno y coordinador de gestión del riesgo del municipio del Águila, Adolfo Gómez.
1: Rescate es sumamente difícil por las condiciones del terreno, por el tipo de material que se presentaba y por el volumen de tierra que hubo que retirar para poder llegar hasta donde estaba don Pedro. Pero por fortuna todo se dio de la mejor manera y se logró el rescate. Esto gracias a una comunidad aguileña solidaria de fe y aguerrida, donde aproximadamente 150 a 200 personas apoyaron las labores.
0: Uno de los principales obstáculos que enfrentaron los rescatistas era la inestabilidad del terreno, pues cuando se lograba avanzar hasta el punto donde se encontraba don Pedro, volvía a desprenderse la tierra. Sin embargo, las condiciones climáticas sí jugaron a favor para lograr que el proceso no se detuviera, Nicolás.
2: Stephanie, gracias. Información importante que llega del departamento de Cundinamarca porque un grave hecho de violencia se registró en una base militar del Alto del Trigo, esto en el municipio de Guaduas. Un soldado habría disparado 8 granadas y realizado varias ráfagas con fusil Galil, dejando 4 militares heridos, quienes fueron trasladados al hospital de Villeta. El uniformado responsable o presuntamente responsable fue capturado y las primeras versiones apuntan un presunto caso de intolerancia y por esto ya lo confirmó la Brigada 13, quien anuncia las investigaciones y también envía condolencias o más bien unas disculpas a las familias de los militares heridos. En otro caso en Bogotá, un presunto caso de abuso sexual dentro de una asistencia o de un centro asistencial llegó a la justicia. Un auxiliar de enfermería fue asegurado en un centro carcelario señalado de presuntamente aprovechar su cargo para agredir a un paciente en estado de indefensión. La historia con Manuelita Rodríguez.
3: Así es, Nicolás, y es que un juez de control de garantías envió a prisión a Nelson Fabián Sáenz Santamaría, un auxiliar de enfermería acusado de abusar sexualmente a una paciente en el centro asistencial de Bogotá. Los hechos ocurrieron el pasado 18 de junio, cuando el procesado presuntamente aprovechó su cargo y el estado de la víctima, que era una mujer de 59 años, con graves limitaciones físicas y cognitivas, para agredirla en el pabellón de cuidado. Contundentes, incluyendo registros audiovisuales que captaron el momento en el que Sáenz Santamaría ingresó a la habitación para cometer los actos ilícitos en contra de la voluntad de la paciente. A pesar de las evidencias, el capturado no aceptó el cargo de acceso carnal o acto sexual abusivo agravado. Por ahora permanecerá bajo medida de aseguramiento en un centro carcelario, Nicolás.
2: Manuelita, gracias. Y finalizamos con información deportiva. Ya lo adelantábamos, don Gerardo. España ya está en celebración de este segundo título mundial porque la selección ya aterrizó en Madrid y este lunes iniciaría una jornada de homenajes, recepciones oficiales y un desfile por las calles de la capital.
4: Así es, Nicolás. España ya está de regreso en casa. La selección campeona del mundo aterrizó este lunes en el aeropuerto Adolfo Suárez Madrid-Barajas, donde fue recibida por cientos de aficionados que esperaban desde primeras horas del día para dar la bienvenida a los nuevos campeones. La agenda del equipo continuará hoy con una recepción oficial del rey Felipe VI en el Palacio de la Zarzuela y posteriormente con el presidente del gobierno, Pedro Sánchez, en el Palacio de la Moncloa. Después comenzará un desfile en autobús descubierto por las principales avenidas de Madrid, que terminará en la Plaza de Cibeles con un homenaje público. Las autoridades estiman que cerca de 1 millón de personas acompañarán a la celebración por lo que fueron desplegadas más de 2.000 policías y 400 agentes de la Guardia Civil. España regresa con su segunda Copa del Mundo, conseguida tras vencer 1-0 a Argentina en la final con gol de Ferran Torres en la prórroga, Nicolás.
2: Pues bueno, vamos a estar pendientes de esa celebración, 9 de la mañana, 9 minutos. Mientras tanto, en ese desfile militar del 20 de julio, los estaremos acompañando a lo largo de la mañana en todas las ciudades de Colombia y por la tarde, la transmisión especial que tiene Blue Radio de esa posición de los nuevos parlamentarios en el Congreso de la República. 9-9, hasta aquí las noticias.
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0: A las 9 y 13 regresamos con Ojos Chinos del Gran Combo de Puerto Rico. Esta es otra versión, no es la que
1: sí,
0: yo...
1: Sí, esta es otra.
0: Sí.
1: Claro, se nota.
2: Sí, está bien rara.
0: Sí, además está como mal cantada y todo, pero bueno, es una canción que se enfoca en los ojos, que son capaces de cautivar, de transmitir personalidad sin necesidad de hablar. La mirada aparece como ese rasgo que despierta atracción y curiosidad. Es una muestra de cómo la expresión facial puede comunicar tanto como una conversación, y es de lo que hemos estado hablando todo este fin de semana.
1: Oye, estaba pensando qué pasaría si lanzaran esta canción ahora en este 2026 con esta corrección política. No, usted se está burlando de la... De los asiáticos, ay, así no habla, no sé qué, de los... Sí, no, qué rollazo.
0: Total. Sí.
1: Bueno, vamos a resultados de batalla.
0: Además, porque es algo que les molesta a los puertorriqueños, y es que los imiten con esa... Exacto. De cambiar la R por la L. Entonces,
1: mi hermano.
0: Esta canción bueno. No.
3: Déjeme darle solamente un comentario, Mauro, en YouTube de Willem Hernández.
0: Ahí está sonando la versión.
1: Ahí está, sí es. Oígala.

0: El chinito de Puerto Rico.
1: Sí, igual. Sí. William nos dice, el lenguaje más bonito es el de las manos si se junta con una voz natural pero leve, pero sostenido. Se siente la comodidad y tranquilidad con la interacción, que es algo de cada uno. Bueno, eso es chévere, ¿no?
2: Cuando... ¿Las manos con la voz?
1: Sí, pero él dice que suave, que, o sea...
2: Ah, o sea,
1: que, así moverlas. Que lo que estoy haciendo...
3: Como hablar con las manos, sí.
0: Okay, okay. No manoteando.
1: No, no manotear, sino hablar suave y una voz suave. Que eso es un buen conjunto, dice él. ¿Eh?
0: Bueno, ¿les dio resultados o no?
1: Sí, sí.
4: Pues no, ¿sabe qué, Mauro?
1: Sí, sí, sí.
4: No, yo creo que para...
1: Láncese.
4: Pili no quiere escuchar su canción, yo creo que Pili...
1: Ay, chino.
3: Adelante, Mauro.
0: María del Pilar, 60% de los votos.
1: Ah, bueno.
0: Y Andrés marca ahí 40%.
1: Bueno.
3: Bien, bien, es que la música está muy buena.
1: Está buena.
4: Antes participa.
1: Está buena, está, sí señor, creo que va a tener que decir
3: como
1: eso.
3: Como Argentina.
1: Bueno, está, ya saben, en nuestra cuenta de X, arroba Blue Radio Co. Y sigan opinando en nuestro canal de YouTube, la señal oficial de Blue Radio.

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1: Les tengo una historia para esta temporada, porque las vacaciones literarias están de moda. Cuando pensamos en vacaciones, pensamos en escapar del trabajo, del reloj, del tráfico, del correo electrónico, de las notificaciones. Y hoy, curiosamente, muchas personas están haciendo exactamente lo contrario. Viajan para encontrarse, pero con un libro. Y no hablamos simplemente de llevar una novela en la maleta, hablamos de un fenómeno que está creciendo en todo el mundo y ese es el de las vacaciones literarias. Es una forma de viajar donde los protagonistas ya no son las piscinas infinitas ni los hoteles cinco estrellas, sino las historias, los autores y los lugares donde nacieron los libros. Todo empezó de una forma muy calladita, mientras millones de personas compartían videos con sus recomendaciones de libros en BookTok o en Bookstagram, que son esas comunidades de lectores. Los lectores, o sea, se empezó a generar como una pregunta: ¿y si pudiéramos entrar en la novela en lugar de solo leerla? Ahí entró la industria del turismo, escuchó la pregunta, y este verano, por ejemplo, hay una agencia de viajes que diseñó un recorrido de 12 días por Croacia inspirado en la novela Gente que conocemos en vacaciones. Por ahí Cristina nos está rodando las imágenes. Gente que conocemos en vacaciones, de Emily Henry. Esta es una novela. Entonces los viajeros en ese recorrido van a Dubrovnik, a Split, a las islas del Adriático, siguiendo los pasos de las protagonistas, y así van convirtiendo cada capítulo en una parada del itinerario. Pero esa es solo una de las propuestas. Hoy existen hoteles que reciben a sus huéspedes con una biblioteca personalizada según los tipos de lectura, los gustos. Hay retiros donde dedican las mañanas, por ejemplo, a leer al lado de un lago, o por las tardes a conversaciones con escritores. Incluso algunos clubes de lectura han dejado de reunirse en cafés para encontrarse en los escenarios donde transcurren las novelas que leen. Y aquí pongo mi ejemplo, y ahí lo estamos viendo en las fotos. Hace 3 años terminamos de leer toda la obra de Gabo y nos fuimos a hacer uno de los recorridos de Macondo, que fue desde Barranquilla, la zona bananera, Ciénaga, y llegamos hasta Aracataca, el pueblo donde nació el Nobel. El año pasado leímos la biografía novelada de Jorge Isaacs y me los llevé para la Hacienda El Paraíso, en el Valle del Cauca, donde vivió este escritor y de donde sucede su novela más famosa, María. Y este año, en agosto, vamos a leer Líbranos del Bien, de Alonso Sánchez Baute, y nos vamos para Valledupar. Ya les monté un mini festival vallenato con todo.
2: ¡Qué bueno!
3: Sí. ¿Eso es cuándo?
1: En agosto.
2: ¿Allá? ¿Eso es ya?
1: Sí, es dentro de un mes.
2: Ah, o sea, yo la llevo a Egipto y usted no me lleva allá.
4: En agosto nos vemos.
1: En agosto nos vemos, así se llama el plan de viajes de nosotros. Buenísimo. En agosto nos vemos y ya vamos por el tercer año. Vamos a recorrer las calles y los lugares que se narran en esta crónica. Juanca, no tengo cupos, desafortunadamente, pero el próximo año lo tengo en cuenta. Bueno, lo curioso y lo más bonito es que este fenómeno de vacaciones literarias aparece justo cuando vivimos ya pues rodeados de pantallas, mientras algunas personas buscan vacaciones llenas de actividades, de esos itinerarios imposibles, 10 ciudades en 10 días, tomar fotos para las redes sociales. Muchos viajeros están descubriendo el placer de hacer casi nada. Irse a leer debajo de un árbol, caminar por una ciudad imaginando que ahí vivió uno de los personajes, entrar en una librería independiente sin mirar el reloj, sentarse en una plaza a tomarse un café y pensar que ahí sucedió la historia que se está leyendo. Y esto no es casualidad. Los expertos en turismo hablan de una creciente necesidad de experiencias más lentas, más profundas y menos digitales. Viajes donde el recuerdo no sea únicamente una foto, sino una conversación, una emoción, una historia que los acompañe cuando vuelvan a casa. Y la literatura parece haber encontrado el momento perfecto para convertirse en esa compañera de viajes, porque los libros siempre nos han hecho viajar. Julio Verne nos llevó al centro de la Tierra mucho antes de que existiera Google Maps. Gabriel García Márquez nos puso a caminar por Macondo sin necesidad de comprar un pasaje. Jane Austen convirtió los paisajes ingleses en destinos mucho antes del turismo moderno, y ahora ocurre algo maravilloso: los lectores queremos recorrer esos lugares reales, descubrir la librería donde un autor escribió sus primeras páginas, o dormir en el pueblo que inspiró una novela, o asistir a un festival literario. Las vacaciones literarias nos recuerdan una verdad muy antigua: viajar y leer se parecen mucho. En los dos casos, nos desconectamos de la vida cotidiana, conocemos personas que nunca habíamos imaginado y siempre regresamos siendo, aunque sea un poquito, diferentes de la persona que éramos cuando arrancamos. Las vacaciones literarias, si ustedes quieren viajar y leer conmigo, los invito a seguirme en @trajelasletras. Estas son las vacaciones literarias que están de moda en Les Tengo Una Historia de En Blue Jeans.
3: Bueno, y en Cómo Vender Contando Historias voy a seguir con una historia sobre Técnica Fe, que fue el caso de innovación que les comenté en El Secreto de la Innovación. Vale la pena aclarar qué es un parque tecnológico y de innovación. Un parque tecnológico es una infraestructura que permite desarrollar principalmente tres actividades: emprendimiento innovador alrededor de un sector, porque siempre son temáticos. En este caso, Técnica Fe es del sector cafetero y su caficultura. Desarrollar proyectos innovadores, desarrollar máquinas, desarrollar una marca de café.
2: Claro.
3: Yo me preguntaban si Técnica Fe tenía marca de café. No, pero hay emprendedores, que es el tercer o la tercera vía.
2: Sí.
3: Hay emprendedores que se incuban en el parque tecnológico, tienen todos los laboratorios, todos los espacios. Hay 250 hectáreas para cultivar café alrededor, y ahí tienen las condiciones idóneas para crear emprendimientos innovadores. Entonces, claro, emprendimiento innovador, proyectos innovadores, ya sea de productos o servicios, y tercero, formación y educación alrededor de la caficultura. Y yo les traigo los resultados de una plataforma como esta, que une el sector público, sector académico, sector privado y la sociedad. Cris, si ven en la imagen que estoy proyectando ahora en YouTube, ¿a esos graduados?
2: Sí, por supuesto.
1: Sí, claro.
3: Estos graduados son excombatientes de las FARC.
2: Ok.
3: Se graduaron en tostión y cata de café. Miren, ahí está la noticia. Ah, y se han graduado muchas promociones de tostadores y catadores de café, entre otras actividades de la caficultura, con una educación innovadora de alto nivel. Y la historia que más me gusta es la de este señor que nos va a mostrar Cris ahora. Él se llama Wilton Benítez.
2: Okay.
3: Él fue desplazado por la violencia de su pueblo natal, Urrao. ¿Le suena Urrao?
2: Sí, sí, por supuesto.
1: Sí, en Antioquia.
3: El pueblo de Rigoberto Urán. Y acabó en el Cauca. Y él se dedicaba al principio, cuando yo llegué allá la primera vez, a cuidar la finca. Porque al principio eso era una finca, no había parque tecnológico. Sí. Y este tipo es un crack. Desarrolló una máquina de secado de café, se puso a estudiar, aprovechó la infraestructura del parque, hoy es un científico. Y hoy el hombre, hicimos en la Feria Internacional del Café una subasta virtual de cafés, porque estos cafés de variedades exóticas se subastan, se subastan los microlotes de café. Nosotros prestamos en esa ocasión una plataforma que teníamos para ganado, que se llama CEF Mercado Ganadero, la convertimos para café, y este hombre rompió el récord colombiano. ¿Saben a cuánto vendió la libra del microlote de café ese día?
2: ¿A cuánto?
3: $104 la libra.
1: Uy.
3: $104 dólares la libra, rompió el récord nacional. Claro. Y me puse a preguntarle aquí a Gemini cuál es el café más caro en subasta de Colombia, y ¿saben de quién es?
2: ¿De quién?
3: De Wilton Benítez. $200 la libra. Epa. Él ha ido evolucionando con sus cultivos, y el café de él se consume en Corea, en Japón, en todo el mundo. Esto es un ejemplo de cómo estas plataformas ayudan a que una persona no solamente salga de la violencia, claro, sino que evolucione profesionalmente. Y tenemos que unirnos todos para que haya cada vez más innovación. Esto fue Cómo Vender Contando Historias el día de hoy. Y si quieren escuchar y ver más historias como esta, me pueden seguir en mis redes sociales, @AlejandroAmbrad, AMBRAD.
4: Oigan, yo no soy filósofo, ni pensador, ni mucho menos intelectual, metafísico, pero siempre me ando preguntando, ¿por qué será que...? ¿Por qué será que entre más sed tiene uno, más caliente está la gaseosa en la finca?
2: Ay, sí, horrible.
4: O más dañada está la nevera, ese no sabe ni a no enfría, hermano, mire este solazo. ¿Por qué será que los perritos antiexplosivos tienen cara de perritos buena gente?
1: Ay, sí.
4: Uno llega a un lugar con un carro, los guardias, por favor, me permite el baúl, y los perritos son divinos.
2: Sí.
4: A uno le dan ganas de acariciarlos, pero uno no lo hace porque de pronto el vigilante explota, pero de la piedra. ¿Por qué será que las películas gringas sus personajes toman pastillas sin agua?
1: Ah, sí.
4: Y manejan y todo, y toman la pastilla. Trata de hacer lo mismo. Sí, le duró una pastilla en la garganta como cuatro horas ahí.
2: ¿Sí?
4: ¿Por qué será que las orquestas de las fiestas o de los matrimonios descansan y dicen, ya regresamos? Y se cansan de estar ahí sentados los cantantes, mientras otros cantantes, los famosos, hacen conciertos de dos horas y media, no paran. Y tienen gira en 19 ciudades, viajan, duermen en el hotel, no comen bien y no se la pasan diciendo, ya regresamos. ¿Por qué será que en la noche en la que uno no tiene nada de sueño dan los programas de televisión más malos?
1: Ah, sí.
4: Y uno se queda esperando a ver si hay una película o si la película que uno está viendo es mala, mala. ¿Por qué será que hay gente que se pone demasiado creativa y se tira las cosas? Uno está por ahí tranquilo en una panadería y un letrero que dice buñuelos rellenos de tamal, deliciosos. Y uno dice, no hagan eso. ¿Por qué será que uno para salir no encuentra ropa para ponerse, pero a la hora de doblarla y meterla en los cajones, ahí sí la ropa se le multiplica? Eso parece que uno viviera en el Gran San, ahí en donde hacen el madrugón ese San Victorino.
2: De acuerdo.
4: Bueno, y este último, ¿por qué será que todas las nutricionistas que están en las guías, en los directorios, todas son mujeres? Uno nunca ve un nutricionista. Nunca. Era un problema de género. Palabra nutricionista, ¿será que es femenina? O sea, que los hombres somos malos para hacer dieta, pero para aconsejar a los demás qué comer, sí, ahí sí. Y mientras averiguo por qué mi nutricionista no me volvió a responder ahí por WhatsApp, no sé si ahora le caigo gordo, me va a seguir preguntando, ¿por qué será que? ¿Por qué? ¿Por qué?
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0: Sin ver los resultados, yo prefiero la muerte porque si me van a dar un baile, yo bailo. Entonces, esta es una canción que es de Sin Verte, se llama de el Ruby Pérez. Fue publicada originalmente en 1990, pero posteriormente fue incluido en el álbum Vuelve el Merengue de 1996 y 1999. Recordemos que inclusive Ruby Pérez fallece en un triste accidente en un bar.
1: Sí.
0: En medio de su espectáculo. Y bueno, esta es mi apuesta, Sin Verte.
2: Sí, ¿y usted está resignado o qué?
0: No, esta canción va a activar a todos, a todos esos votos que me hacen falta. Y me van a decir, Andrés, bailamos juntos porque le vamos a dar la vuelta a Pili.
2: Isabel Grato nos dice en nuestra cuenta de X, por acá escuchándolos mientras trabajo, está en Canadá. Y dice que allá no es festivo, bueno, acá festivo tras festivo, por supuesto.
3: Cada 8 días es festivo.
2: Cada 8 días, ella dice que allá solo tienen 10 días festivos, creo que nosotros tenemos 20.
0: Como 50 y todos.
2: No, pero sí creo que tenemos sí, o 19 o 20.
4: 19.
2: Una cosa así exactamente. Dice que el voto paisa funcionó para Pili, sí señores, sí. Funciona, y que le trae muchos recuerdos el hermoso Medellín y el eje cafetero Isabel Gratón, sí señores.
3: Bueno, ¿y resultados o qué?
2: Sí, Mauro.
0: Pues...
3: María del Pilar. Sí. Aquí me marca 60%.
0: No, yo creo que es un error, Mauro.
2: No, ¿sí? ¿Por eso qué? No es un error, Chino.
0: Sí, sí, yo creo.
2: ¿Por qué? ¿Qué
4: refresca, ¿por qué?
2: ¿O sea, usted cree que lleva más?
0: ¿Qué
2: o que va Pili? Por menos.
4: Que yo llevo más.
2: No, sí, sí, que Pili lleva más. No, ¿sí? 60-40.
1: 60,
2: tal cual.
1: Sí,
3: sí.
1: 60-40.
2: Cerradito. Para mí es una muenda, Chino.
0: No,
2: para mí es muenda.
4: Ha habido peores, pero sí.
2: Ha habido peores, es cierto, pero es que 60 ya es un bailecito al español.
1: Que competir contra Pili es como jugar contra España.
2: Lo hace ver a uno mal.
1: Lo hace ver a uno mal.
2: Así uno ponga unas cosas maravillosas, ella lo hace ver a uno mal, sí, qué cosa.
0: Pili, ¿tú qué haces?
1: Sí.
4: Yo leo.
2: Ella solo existe.
4: Estudio, trabajo.
2: Ella solo con existir ya es suficiente para Pili. Qué maravilla. Bueno, sigan votando en nuestra cuenta X, por supuesto, y en nuestro canal de YouTube oficial.

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1: Hoy en la máquina de la verdad vamos a hablar sobre mitos y realidades de la longevidad en la piel.
2: Uy, qué bueno.
1: Como hablamos de la cara, sí, de las expresiones, del lenguaje no verbal, pues la piel es muy importante. Entonces vamos con el primer mito. Si uso protector solar solo en la cara, el resto del cuerpo no envejece igual.
3: Uy, o sea, envejece más rápido.
2: Sí, sí, en ese caso.
1: Sí.
4: Yo creo que es mito.
2: No, pues no sé,
3: qué pregunta. Porque es realidad, ¿no?
2: Sí, yo también creo que cuida una parte,
3: sí, se le daña.
1: O sea, uno solo cuida la cara y ya el resto.
3: El resto. Que no debería ser, ¿no?
2: No debería. Claro, pero ¿y uno para qué se va a echar bloqueador solar en el cuerpo?
4: Es que ahí es donde está la cáscara de Pili.
2: Sí, es que
4: el resto del cuerpo tiene ropa.
2: Bueno, no sé si. Pero yo voy a decir que es realidad. Yo les digo que es realidad.
1: Realidad, listo.
2: Sí.
3: Sí, realidad. Realidad.
1: Bueno, vamos a ver qué nos dice la máquina de la verdad.
0: Es un mito.
3: No, ¿cómo así?
1: No. Un mito y nos lo va a aclarar Melissa Kalman, que es directora médica de Bayer Consumer Health para países andinos.
5: Esto es totalmente falso. El envejecimiento de la piel sucede en absolutamente todo el cuerpo. Lo que sucede es que somos más conscientes y es más evidente lo que sucede en la cara, en el cuello, y por eso no somos conscientes de cuidar todo el cuerpo. Pero la realidad es que debemos fotoproteger la cara, el cuello, el escote, las manos, incluso los brazos, para aquellas personas que utilizan pues mangas cortas y demás o están expuestas al sol diariamente.
1: Sí, de hecho, si uno no usa protector, por ejemplo, en los brazos, ese sol que le entra se le ve reflejado en la cara. Así se ponga protector solar en la cara, es lo que me explicaba la dermatóloga.
3: Vea pues.
2: Entonces, como una pantalla.
1: Exacto. Entonces, importantísimo, pero también como han demonizado tanto la exposición al sol, entonces ya la gente le falta vitamina D por falta de exposición solar. O por usar demasiados protectores. Claro. Entonces hay que saber equilibrar eso. Pero entonces vámonos con la segunda pregunta.
2: A ver.
1: Mientras más caro es el producto antiedad, mejor resultado dará en la prevención del envejecimiento.
3: Claro. ¿Mi plata no vale o qué?
2: Sí, de acuerdo con Mauro.
3: ¿Pago por algo fino? No, lo caro sale barato.
2: No creo. Yo creo que si es cariñoso, es bueno.
3: Es que lo caro sale barato.
2: Sí,
1: bueno, Alejo, ¿qué dice?
4: Yo creo que depende. Depende. ¿Depende? O sea, la pregunta es si los productos caros son mejores para...
2: Sí,
1: sí. En otras palabras, sí.
4: Yo creo que depende, porque debe haber cosas naturales, económicas, que funcionan muy bien.
2: Ah, no sé.
4: Algunos baratos sí serán pésimos, pero no todos. Claro. No sé.
2: Bueno,
1: como no sabemos, preguntémosle a la máquina de la verdad.
3: A ver.
0: Es un mito.
1: Es un mito y nos lo aclara Melissa Kalman.
5: Definitivamente falso. El precio no determina la eficacia de un producto. Si bien hay productos que contienen bastantes más ingredientes que pudieran costar más dinero, no necesariamente lo más costoso es lo más efectivo. En dermatología buscamos que las cremas contengan vitamina C, retinoides, niacinamida, provitamina B5, ingredientes que le van a ayudar a la piel a mejorar su aspecto y a lucir más reluciente. Sin embargo, definitivamente el precio es un mito.
2: Ah,
1: okay. Sí, hay unas dermatólogas que sí le mandan a uno lo más costoso.
2: Es cierto.
1: Y hay otras que dicen, no, venga, hay unos productos que, además, porque uno no usa una sola crema.
2: Claro.
1: Usa un montón, es lo que ella decía. Entonces, el serum, la hidratante, el ácido retinoico, la vitamina E, un montón de cosas. Entonces, si uno va sumando... Pero hay productos también que no son tan costosos. Bueno, y terminamos con esta. Los tratamientos antiedad solo sirven a partir de los 40 o 50 años. Antes no es necesario hacer nada.
3: Pues claro, si tiene 30, ¿quiere ser de 15 o quién? Después de los 40, obvio.
2: No, falso.
4: Ahí lo que quieren es aumentar la edad.
2: No, sí, exacto. Yo sí creo que eso es un mito.
3: Sí, desde jovencitos.
2: Sí, sí, sí. Uno ve personas que empiezan a cuidarse desde... casi que desde adolescentes.
3: Pero antiedad, o sea, ¿usted qué?
2: ¿De los 15 años? Antiedad, Mauro, yo he visto...
3: yo quiero ser como de 4 años.
2: 16 años, 15 años.
3: Hay gente joven que consume colágeno.
2: Claro, y además tienen productos especializados para esa edad. Entonces, sí, yo creo que es un mito.
1: ¿Y Alejo?
4: Mito también.
1: Sí. Listo, bueno, vamos a ver qué dice la máquina de la verdad.
0: Es un mito.
1: Sí, es un mito. Y aquí nos responde esta inquietud Melissa Kalman, directora médica.
6: Definitivamente es falso. Lo que buscamos es prevenir y no corregir. Por eso debemos hacer uso de fotoprotección y cremas hidratantes desde edades más tempranas para así no tener que lidiar con el efecto acumulativo dañino que hizo el sol a nuestra piel y simplemente utilizar estos productos de forma regular diariamente para poder tener la salud de la piel.
1: Sí, muchas veces ya es como demasiado tarde, ¿no? Su piel, usted no le hizo nada y ya.
2: Ya, suerte.
1: O sea, ya, sí, porque no hay cremas que quiten las arrugas, pues que las ayuden a prevenir, sí, y que ayuden con eso, pero pues ya las arruguitas están ahí, como nos decía el invitado ayer, pues eso hace parte de nuestra vida, de nuestra experiencia. Muchas gracias a nuestra invitada Melissa Kalman, directora médica de Bayer Consumer Health para Países Andinos, y hasta aquí la máquina de la verdad.
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2: 9:40 en Blue Jeans. ¿Sabían ustedes que después de dos fines de semana volvemos a tener dos fines de semana festivos?
4: ¿Pero por qué me dice
3: otra eso? Vez?
1: ¿Otra ¿cuándo?
4: Vez. ¿Es verdad?
2: 7, 8 y 9 de agosto, 15, 16 y 17 de agosto.
4: Santo Señor.
3: Nos va a rendir como país, ¿no? Descansando. Eso sí nos rinde.
1: Y con menos horas laborales en la nueva jornada.
4: Claro.
3: Además, no, eso sí es una belleza. Además. Corea del Sur volando, trabajando de sol a sol, nosotros aquí.
2: Celebrando festividades. Sí, esto sí, se sí. Los pregunto, es porque el plan que les tengo el día de hoy se trata de la belleza, de la Feria Belleza y Salud, que se lleva a cabo del 13 al 17 de agosto en Corferia. Es muy ligado a la máquina de la verdad de Pili. Ya sí. Pueden conseguir todas las cremas de auto envejecimiento.
1: Cuidado. De antienvejecimiento. Autoenvejecimiento.
3: Que doctora, quiero verme más viejo. ¿Qué me he hecho? ¿Qué me he hecho en la cara?
4: Un auto viejo.
1: Andrés, esa feria es súper taquillera.
3: Sí.
1: Las ferias de belleza son súper taquilleras.
3: Claro, son un hit.
4: Toda la gente de la estética, de la estética, de la cosmética, de toda esa vaina está allá.
3: Ustedes que en Colombia nos cuidamos mucho.
1: Sí.
3: Sí, aquí la gente anda bien arregladita. Sí.
4: Y las mujeres sobre todo invierten mucho.
2: Es que tenemos mujeres bellas.
4: Sí.
3: Y los hombres también.
1: Sí.
3: No hay nada que hacer.
1: Sí.
3: Cada vez más.
2: Porque es que este es un espacio no únicamente como exactamente, como lo mencionaban, para las mujeres, sino también los hombres. Hay un espacio inclusive de barberías, hay congresos también de belleza, de salud, también todo el tema de tendencia en uñas. Pero pues escuchemos a Adriana Granados, jefe de proyecto de Corferias, quien nos hace la invitación a todos los oyentes de En Blue Jeans.
7: Un saludo muy especial a la audiencia de Blue Jeans. Mi nombre es Adriana Granados, jefe de proyectos de Corferias de la Feria Belleza y Salud. Hoy quiero extenderles una invitación muy especial para que nos acompañen del 13 al 17 de agosto aquí en Corferias. La cita es para conocer mucho más de la industria de la belleza, de la salud y el bienestar, donde encontraremos categorías de cosmética, de cuidado capilar, herramientas de peluquería, nails y mucho más. 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
2: Habrá la participación de más de 250 expositores, habrá países invitados como Polonia, Italia, Estados Unidos, Ecuador, China, y como lo mencionaba, hay diferentes actividades, diferentes congresos para todo tipo de gustos y sabores. Les recuerdo que me pueden seguir compartiendo este tipo de planes, actividades y eventos a través de mi cuenta de Instagram o X, Andrés Raya al Piso López 41.
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2: A las 9:44, me los quiero llevar de viaje, pero Andrés, si usted me lo permite, hacer un servicio social,
3: sí,
2: de algo,
3: señor,
2: que conocí. De alguien que conocí en estos días justamente, pedí un transporte por plataforma, me recogió un señor, lo vi con oxígeno, como en malas condiciones, pasándola mal realmente, y le dije qué le pasaba. Me contó un poco su historia, recientemente había tenido una cirugía a corazón abierto, le cambiaron una válvula en su corazón, tiene una cantidad de inconvenientes y muy poco dinero para cubrir lo que está necesitando en términos de medicina, de su medicina. Entonces quiero dejar este servicio social. Si alguien tiene un par de medicamentos que está necesitando este muchacho que se llama Ferney Poveda Camargo y son la dapaglifosina o el bisoprolol. Si ustedes tienen o algún laboratorio o alguien tiene por ahí que, no sé, por alguna razón, dapaglifosina o bisoprolol, hombre, comuníquense por favor al siguiente número telefónico o ponen un mensajito de WhatsApp en el 301-490-7207. 301-490-7207 con Lady Perdomo. Hombre, digan, oiga, yo puedo donar algo de esta medicina, dapaglifosina o bisoprolol, y a Ferney que termine de pasar bien este momento y que seguramente el corazón amable de nuestros oyentes, pues por allí seguramente va a ayudar. 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
8: Ahí bueno, estaremos pendientes,
2: sí, Juanca, y ojalá, hacemos el seguimiento. Sí, ojalá. Cuando uno necesita ayuda, la necesita, y si estamos acá y podemos hacer algo, pues seguramente lo vamos a hacer. Uh-huh. Oiga, me lo llevo de viaje a La Guajira. Sí, señores, precioso. Bueno. La Guajira, qué linda es La Guajira. Y hay un lugar que me encontré que se llama Guaya Hotel. Guaya Hotel. Okay. Así es. En La Guajira, kilómetro 1.5 en la vía entre Cuestecitas y Albania. Pues tuve la oportunidad de hablar con Ángel Correa y nos cuenta un poquitito a qué se está dedicando este hotel en las experiencias Guayú y otras de tradiciones y culturas de La Guajira. Vean las imágenes, que es un lugar hermoso.
9: Estamos trabajando para que los clientes que vengan al hotel vivan experiencias que hemos diseñado para cada uno de ellos, pensando en que se puedan conectar y desconectar, conectar con la naturaleza, conectar con el entorno, conectar con las comunidades indígenas, con las comunidades afro. Para eso, a través del tiempo, hemos diseñado una ruta turística, con la cual hemos certificado con un sello de garantía de experiencia Guayá, y la tenemos alrededor de La Guajira. Son 6 o 7 experiencias que son diferentes, donde los guayú, los wiwa, los cancuamos y la gente afro está esperando del cliente nacional, del cliente internacional, que aprecie este tipo de experiencias para poder conectar con ellos. Estamos buscando para este año ampliar nuestro mercado de bienestar. Queremos que el hotel, que está diseñado con unos espacios espectaculares, pueda tener clientes que quieran venir a hacer yoga, a recibir baños de gong, de cuencos tibetanos, que vengan a tener una experiencia alrededor del fuego, del agua, de la tierra y del aire. Esos son los clientes que estamos buscando.
10: ¿De qué se trata la terapia de sonido? Es sencillamente alinear las frecuencias en tu alma, en tu cuerpo y en tu espíritu. ¿Para qué nos sirve? Para que nuestras células estén neurológicamente dispuestas a aceptar lo que viene en la vida.
2: Oiga, linda las experiencias que se pueden vivir en este lugar.
1: Qué belleza.
2: Espectacular. Y además en el ambiente de La Guajira. Es tan bonita La Guajira.
11: La Guajira para mí es el departamento más lindo de
2: es
11: Colombia.
2: Es hermoso. ¿Sí?
11: Es hermoso. Le falta mucha infraestructura turística y muchas cosas, pero los paisajes y todo.
2: Sin duda, pero se está trabajando por el tema del turismo y además con una cultura tan rica como la Guayú, como las comunidades que allí habitan, hombre, y con esos paisajes en el norte de La Guajira.
11: Hermoso.
2: Por Dios, lo único que necesitamos es un poquito de una mirada, hombre, una mirada hacia ese departamento que lo tiene todo.
11: Si no han ido, vayan.
2: Sí, sin duda. Si no han ido, vayan. Y bueno, ya saben, esta buena invitación de Guaya Hotel en La Guajira. Pues bueno, si quieren vivir experiencias bonitas, ahí está. Yo se las voy a dejar en mi cuenta de Instagram, @deviajeconjuanca, de viaje con Juan y la letra K al final.

0: encontré una cosa muy curiosa a propósito de lo que ahora dijo Mauro, que esa canción de Ojos Chinos no podría reescribirse en esta época. Me encontré cosas que eran normales hace muchos años y que hoy son impensables.
1: Cuéntanos.
0: ¿Cuál es? Bueno, a ver. El primero, y sobre todo que esto salía en anuncios publicitarios. Uh-huh. El primero era que se fumaba en los hospitales.
1: Ay, sí, sí.
0: Y los médicos aparecían fumando en esos anuncios de publicidad, recomendando o haciéndole promoción o publicidad a una marca de cigarrillos.
2: ¿Ustedes no tuvieron profesores que fumaban en clase?
1: Sí, en clase. Sí,
2: en clase,
1: sí, sí.
2: Clase,
1: sí.
2: El profesor fumando.
1: De acuerdo.
2: Uno es de 7 años, todo. Y el profesor fumando, fresco.
1: Era una locura.
0: Sí,
1: locura.
0: Y dentro de los hospitales había áreas
2: Para fumar.
0: Para fumadores.
2: Increíble, increíble.
0: Uh-huh. Bueno. Otro anuncio que me llamó muchísimo la atención, y es que hay un anuncio que dice: para el cansancio, el dolor y la nerviosidad, jarabe de cocaína.
2: Upa, bueno.
0: Tónico y estimulante. Y es que había muchas medicinas que tenían cocaína. Fue un ingrediente pues esencial.
3: La Coca-Cola.
0: Entonces había, ¿cómo?
3: La Coca-Cola.
0: ¿Qué? Ah, sí, bueno, ahí empezó. Pero este tenía jarabes para la tos, para el cansancio, claro. Y se vendía de forma libre antes en las farmacias. Y había pues anuncios y todo. Otro que me llamó muchísimo la atención, los dientes postizos o las cajas de dientes se hacían con dientes humanos.
2: Uy, qué porquería.
1: Uy, ¿en serio?
0: Sí, y los conseguían en los hospitales, en las cárceles, en los cementerios. Qué asco. O
1: claro,
0: gente que donaba
1: sus
0: dientes.
1: ¿Quién se está poniendo los dientes?
2: Claro.
0: Sí.
1: Qué mal.
0: Y hacían las prótesis. Bueno, ahorita ya son de dientes artificiales, claro. Pero durante muchos años, en el siglo XIX y hasta el principio del siglo XX, eran dientes humanos.
2: Y además, hay gente que, digamos, se murió el abuelito, lo que sea, iban y vendían la caja, el puente ese lo vendían y ponían ese puente para la venta ahí en la vitrina,
0: también.
2: ¿No?
0: Sí.
1: Claro.
2: Por si de pronto otro necesita ponerse el cassette. Ay,
0: yo lo vi en el finales del siglo XX en Fusagasugá.
2: Claro.
0: Que además es dentistería y son las cajas de dientes exhibidas. Entonces uno va y
2: se la mide.
0: Se la mide, claro.
2: Si le queda buena, se la lleva.
0: Sí, sí, bueno. Otra cosa que ahorita pues es como que no podríamos, que no nos cabe en la cabeza, y es que antes los carros no tenían cinturón de seguridad.
2: Ah, no.
0: Hasta los años 80.
1: Uy.
2: Sí, uno
1: no sabía.
2: Sí, pero sí. Creo que sí, hay unos como de modelos, creo que los modelos de los 60 para acá también empezaron a tener, pero que fue obligatorio después, ¿no?
0: Sí,
2: ya todos tenían que ser fabricados.
0: En los años 80 se volvió ley, pero antes no había.
2: Unos
0: algunos lo tenían, sí.
2: Y otros no.
0: Entonces hay una publicidad de un carro y dice: libertad para viajar sin cinturones, sin preocupaciones.
2: Wow.
0: La nueva generación de autos. Más espacio, más comodidad, más libertad para ti y tu familia.
2: Libertad. Claro, salen liberados por el panorámico. Sí. Salen volando.
1: Sí, sí. Vuela libre.
0: Sí, sí, impresionante. Bueno, otro era, así les voy a decir rápidamente unos ejemplos, y es cosméticos radiactivos. Entonces se usaban cremas y polvos con radio, porque pensaban en esa época que eran buenos para la piel.
1: Claro.
0: Había otra cosa muy famosa, y era que se vendían las esposas, o sea, los hombres podían vender sus esposas como forma de divorcio.
2: Uy, ¿cómo así?
0: Y decían, y los letreros decían: se vende esposa en buen estado.
1: ¿Y en dónde?
2: ¡No!
1: En buen estado.
2: En buen estado.
0: No le voy a dar el dato para que no se vaya para ese estado, pero...
2: Usted pregunté, ¿qué kilometraje?
1: Usado, como nuevo.
0: Sí, horrible.
1: Por Dios.
0: Horrible.
1: Claro.
0: Otro eran las sangrías médicas. Y era que les sacaban sangre a las personas para curar cualquier enfermedad. Entonces todo se curaba con una sangría.
1: Wow.
0: Si uno lo lee en los libros en ficción histórica, o si lo ve en las películas de hace muchos años, también eso era una forma de curar a las personas.
1: Uh-huh.
0: Antes se tenían animales salvajes como mascotas. Entonces había leones, osos, chimpancés, y los tenían enjaulados, pero eran como las mascotas de las casas.
1: Uh-huh.
0: Bueno, eso fue.
2: No, me pone a pensar, es que no en el futuro.
1: Claro.
2: O sea, dentro de 50 o 100 años va a decir: oye, imagínese que en el año 2026 la gente hacía esto es una brutalidad. Y nosotros aquí haciéndola todos los días, ¿no?
0: Claro, sí, como bañarse todos los días, de por pronto ejemplo, cuando ya es haya posible. Escasez de agua, exacto, ya no ser. Vamos a poder hacer eso y van a decir, es que se bañaban todos los días.
2: Bueno, en América Latina y en Colombia, ¿no?
0: Sí, claro. Bueno,
2: entonces,
0: sí.
2: Entonces en Europa donde no se bañan todos los días. Pero ¿qué tal esto?
3: Estuvo bueno, Pili.
0: Bueno, eso fue lo que me encontré.
2: Y a las 9 de la mañana, 54 minutos, es momento de preguntarnos a quién no le ha pasado.
3: ¿Qué? Ay, ¿dónde está, hombre?
0: La urraca, no, que estaba en la Guajira.
2: Está volando la urraca por ahí en el techo del estudio. ¿A quién no le ha pasado que cuando ve una fecha de vencimiento de un alimento importado, dice, ay, eso todavía sirve? Se lo ponen los gringos ahí porque ellos son exagerados.
4: Claro.
2: Dice, vea, dice 22 de junio, no ha pasado ni un mes.
0: ¿Cómo es esa vaina? Yo, esa soy yo.
3: Sí, igual yo.
2: ¿A quién le ha pasado que le ha dicho unos gemelos? Ay, es que yo los confundo a ustedes porque ustedes son igualitos. Pues claro, señora, son gemelos. Sí, igualitos. Ay, ¿a quién le ha pasado que celebra diciendo salud? Bueno, salud, salud, salud. Pero dice tantas veces salud que al otro día amanece con poca salud.
0: Sí.
2: ¿A quién le ha pasado que le han salido lágrimas después de haberse quemado y haberse comido un bocadillo caliente que está en el pastel Gloria, en el centro?
0: Uy,
2: en
0: sí.
2: Todo el centro uno muerde. ¿A quién le ha pasado que camina como elegante, como que se siente diferente cuando usa corbata, cuando las mujeres se ponen vestido de largo? Como que uno cambia la actitud.
3: Total.
0: Claro.
3: Total.
0: Sí.
2: ¿A quién le ha pasado que se sienta en el puesto del copiloto del carro de alguien? Que es como medio buñuelo para manejar y uno ha agarrado esa manija y con el pie derecho va frenando, con el pie derecho adelante va frenando. Y esa persona le pregunta a uno, ¿está nervioso? Y uno, no, es que yo siempre cojo acá. ¿A quién le ha pasado que va a buscarse un tornillo y se mete un viaje como de una hora y media hasta el Palacio del Tornillo?
3: Sí.
2: Y llega al Palacio del Tornillo con la muestra del tornillo.
3: Sí.
2: Y en el Palacio del Tornillo hay 2.335.000 referencias de tornillo, pero no venden la que usted está buscando.
3: ¡Ay, qué rabia!
0: Me ha pasado.
2: Sí. ¿A quién no le ha pasado que cuando se sienta le aparecen los gorditos en el abdomen y uno solo piensa, y vamos en la mitad de año? Yo no me quiero imaginar esto, cómo se va a poner de aquí a diciembre.
0: Ay, con la natilla y la
2: ay, ay, ay. Yo no sé si a ustedes les ha pasado, pero a mí sí me ha pasado.
0: Ay, sí.
3: Esa canción tan rara.
0: Ay, no, ay, la ay, canción que me dio la victoria.
3: ¿Cuánto, Mauro? ¿Cuánto?
2: 58% de los votos para María del Pilar y 42% para Andrés.
3: Me gusta cuando gana Pili porque baila.
5: Todo ay, esto no, solo es que porque yo... en agosto nos vemos en la feria.
0: Sí, eso, aquí los espero.
3: Bien, Pili, felicitaciones.
5: Felicitaciones, Pili.
0: Ay,
5: chévere.
0: Muchas muy gracias.
2: Buena música. Buena música los dos. Muy bien.
5: En este minutico, para despedir el programa, quiero que cada uno de ustedes, por favor.
2: Otra vez, profe.
0: No, de
2: salida.
5: De 20 de julio. Deje un mensaje del Día de la Independencia de Colombia.
3: Bueno, me lanzo yo. Hoy se posesiona el nuevo Congreso.
2: Uh-huh.
3: Qué buena oportunidad para que tengamos un país bonito de aquí en adelante. Que arranquemos un nuevo proceso realmente en paz y con seguridad para todos los colombianos.
2: Mauro. Que el país no lo va a arreglar ningún presidente, ningún Congreso, ni nadie. El país lo arreglamos ustedes y yo.
3: Exacto.
2: Cada uno en su corazón construye un país.
5: Alejo.
2: El país no se lo va a arreglar. Aquí puede ser presidente de Gandhi. Y el país no va a estar en paz si los colombianos no tenemos paz en nuestros corazones.
6: Que no peleemos por política, que entendamos que en la diversidad y en la variedad está el éxito.
2: Uh-huh.
6: Qué aburrido sería Colombia si todos pensáramos igual. Tratemos de ser empáticos, entender a los otros y trabajar unidos por un país más innovador. Y aprovecho para mandarle un saludo a Aleja CB, que me está escribiendo desde ayer en YouTube y me insiste. Ahí tienes tu saludo.
5: La dama de las letras ganadora.
0: Pues yo creo que empecemos a hablar desde la abundancia, ya pasó la época de la carencia y hablar desde lo negativo, hablemos desde la abundancia y el agradecimiento, hay que agradecer por todo lo que tengamos, que todas las cosas, las buenas y malas, también nos enseñan a seguir creciendo y mientras podamos aprender, pues vamos a seguir evolucionando.
5: Así es, Pili, y bajo esa premisa del agradecimiento, les queremos agradecer a todos ustedes, nuestros oyentes de En Blue Jeans por conectarse estos tres días para hablar sobre cuando la boca calla, el cuerpo comunica. Recuerden siempre estar conectados al primer programa de la radio hablada el fin de semana en Colombia y el más feliz de Blue.

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2: 10 de la mañana en punto, nuevamente bienvenidos a la actualización de noticias en Blue Radio. Hoy estamos en los 216 años de la conmemoración del Grito de la Independencia en Colombia y ya comienzan los desfiles en varias ciudades y municipios de Colombia. Vámonos para Cali porque en este momento hay bastantes personas que ya salieron a disfrutar de ese desfile militar en esa conmemoración. Stephanie Toledo, ¿qué le sucede a esta hora?
3: Hola Nicolás, muy buenos días. Yo los saludo desde la Avenida Sexta, a la altura del Teatro Calima, el punto donde está ubicada la prensa para el cubrimiento de este desfile militar y policial de la celebración de este 20 de julio. Decenas.
2: Stephanie, ya regresamos con usted mientras tratamos de configurar también nuestra señal en vivo.

0: en vivo en Cali, que por estos días y por estos medios, pues es un poco difícil comunicarnos con los periodistas que están en las calles cubriendo este desfile militar, por la cantidad de personas que en este momento se están aglomerando por las vías y también por las calles de las ciudades. Sin embargo, en Bogotá ya el presidente Gustavo Petro hizo su aparición en Ciudad Bolívar, está junto con la vicepresidenta Francia Márquez, pero hay varias personas que están disfrutando de ese desfile militar. Vamos a las calles, a la avenida Villavicencio, está Sofía Vargas con la gente en ese inicio o ese previo inicio del desfile militar.
1: Sí, señor Nicolás, pues acaba de empezar el desfile militar y policial del 20 de julio. Hasta ahora ya desfilan los militares en sus caballos, que también lucen con sus trajes amarillos. Y justamente uno de los momentos que más esperaban con expectativas los ciudadanos es el sobrevuelo de las naves que acompañan esta celebración. Son 19 aeronaves las que participan en esta edición. Ya acaba de pasar un par de ellas entre helicópteros y aviones militares que sobrevolarán este sector. Entre tanto, pues las personas se muestran muy felices. Desde muy temprano las familias comenzaron a llegar y a ambos lados de la avenida ya hay cientos de personas que celebran con sus camisetas de Colombia, ondean las banderas también.
0: Sí.
1: E incluso los vecinos del sector ya están en las ventanas de sus apartamentos atentos a qué más viene del desfile, que pues estaba previsto para las 9 de la sí. mañana. Y acaba de comenzar, como le digo.
0: Sofía, gracias. Pues sí, precisamente estamos viendo en el canal de YouTube algunas imágenes de la llegada del presidente Gustavo Petro, quien está en la tarima oficial o en la tarima principal en la avenida Villavicencio, junto con la cúpula militar. Está el comandante de las fuerzas militares, el general Hugo López, quien además también algunos de estos militares recibieron una condecoración, la condecoración de Boyacá, precisamente por las labores y el honor patrio. Justamente de esto nos habla Mariana Neira. Usted estuvo pendiente de esas primeras condecoraciones en este desfile, Mariana.
2: Gracias, así es. A esta hora avanza en la avenida Ciudad Villavicencio, en el sur de Bogotá, el desfile militar y policial que este año inició con un minuto de silencio en memoria de los integrantes de la fuerza pública que han perdido la vida en cumplimiento de su misión. Al acto también, como usted lo dice, llegó el presidente Gustavo Petro, acompañado por la vicepresidenta Francia Márquez, la cúpula militar y otros altos mandos como ministros y presidentes de sindicatos. Está previsto que hacia el mediodía el mandatario pronuncie su último discurso aquí al frente del Centro Comercial Gran Plaza El Ensueño en el sur de Bogotá. Durante esta ceremonia el jefe de Estado, como usted lo dijo, impuso la Cruz de Boyacá al director de la Policía Nacional, el general William Rincón, al comandante del Ejército Nacional, el general Roger Gómez Herrera, y al comandante de la Armada Nacional, el almirante Juan Ricardo Rosso, en reconocimiento a su trayectoria y al servicio por el país. El desfile, como usted también puede escuchar, sí. continúa con la participación de miles de uniformados de las fuerzas militares. Hace un momento pasó la quinta división del Ejército Nacional, también pasó la caballería sí. aquí a este punto, y siguen pasando los integrantes de las fuerzas militares por este punto. Como le digo, que es la avenida Villavicencio en el sur de Bogotá, Nicolás.
0: Perfecto, Mariana, muchísimas gracias. Pues eso es lo que sucede a esta hora. Hay buen clima en el sur de la capital del Ciudad Bolívar. Y rápidamente, para finalizar este resumen de noticias, nos devolvemos hacia Cali y recuperamos la conexión con Stephanie Toledo. Stephanie, ¿qué sucede a esta hora?
3: Hola, Nicolás. Ahora sí, yo los saludo desde la avenida Sexta, a la altura del Teatro Calima, el punto donde estamos ubicados en la prensa para este cubrimiento del desfile militar y policial en la celebración de este 20 de julio. En estos momentos estamos escuchando cómo se hace un homenaje a los soldados y policías que han sido víctimas en este conflicto armado, y después, minutos después, vamos entonces a iniciar el desfile, siendo encabezado por soldados de la tercera brigada del ejército. En el sitio ya hace presencia el alcalde de Cali, Alejandro Eris, la gobernadora del Valle, Dilian Francisca Toro, además de los comandantes de la fuerza pública. Hablamos con varios ciudadanos que vinieron a apoyar a la fuerza pública el día de hoy. Esto nos dijeron.
4: Hoy venimos a apoyar a las fuerzas militares y a celebrar el acontecimiento de la libertad. 216 años que llevamos libres. ¡Viva nuestro ejército!
0: Son las voces de algunas personas que están en Cali en este desfile militar. Son las 10 de la mañana, 5 minutos. Ustedes, los que están en calle, disfruten del desfile. Mientras tanto, en la programación de Blue Radio continúa Se Dice de Mí.

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3: 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Mi nombre es Humberto Nieves, mejor conocido como Tito Nieves. 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

0: hablará de sus inicios en la música, de sus sueños.
1: Y yo cogía el micrófono, que era un palo de escoba, y me iba frente a un espejo a hacer la mímica. Siempre me gustaba lo que es la música.
0: Una llamada del inmortal Héctor Lavoe le cambiaría la vida. Con el tiempo se volverían prácticamente hermanos.
1: Me dice, Beto, nunca te meta eso. Mírame a mí. Yo nunca metí droga.
0: Las drogas estuvieron a punto de desviarlo del camino.
1: Yo falté un promedio de 30 presentaciones. No llegaba. Porque estaba, no uno, dos, tres días de rumbo.
0: Aquí comienza Se Dice de Mí, el programa que muestra la vida de las celebridades sin máscaras, hoy con el gran Tito Nieves.

0: Yes, yes, the Manhattan Bridge. Okay, Manhattan Bridge, New York. Siempre que llego me da nostalgia.
1: ¿Te da nostalgia?
0: Ya. Yeah.
2: Del grandioso Tito Nieves, el mundo sabe que es talentoso, carismático, buen amigo, trabajador, exigente y muy noble. Pero ¿quién es el hombre cuando se apagan los micrófonos y se baja de los escenarios? ¿Cuál es su origen?
3: Mi mamá y mi papá ambos quedaron huérfanos de muy temprana edad. Mi mamá quedó huérfana a los 6 años y mi papá quedó huérfano a los 12 años. Tuvieron una vida muy, muy difícil. Ambos son de Puerto Rico, pero se conocieron en Nueva York. Luego, creo que se casan en 1954. Tienen el primer hijo, que es mi hermano Pedro. Nace en el 55. Luego, 4 años después, nace este servidor, en el 59. Y mi hermano menor, Edgardo, nace en el 69.
4: Se casan en Nueva York. Tienen su primer hijo en Nueva York. Después pasa algo en el trabajo del papá que se traslada nuevamente a vivir un tiempo a Puerto Rico y al papá de Tito lo vuelven a llamar a trabajar a Nueva York. La mamá de Tito no la dejan volar porque ya está muy avanzada. Y a los 30 días, Tito nace en Puerto Rico porque iba a representar a Puerto Rico, le digo yo, porque el otro hermano también nace en Nueva York. Soy el único de los hijos que nació en Puerto Rico. Fue Tito. Yo digo, mira, es que ibas a representar a Puerto Rico.
5: Allí en la ciudad de los rascacielos, lógicamente iba a recibir la influencia de todo el ámbito, de todo el entorno americano, de lo que estaba de moda en los grandes casinos. Ubiquémonos más o menos sobre finales de la década del 50 y el 60, cuando empezaban las grandes sesiones, los live sessions, las descargas en los nightclubs de la ciudad de Nueva York, la influencia del cine, mencionemos a Frank Sinatra.
6: Humberto Nieves, más conocido como Tito, el peso pesado de la salsa, el Pavarotti de la salsa, nació en Río Piedras, Puerto Rico. Muchos grandes artistas que viajaron después buscando un mejor futuro a la Gran Manzana, a New York. Allí se mudó Tito Nieves desde muy joven, pero siempre rodeado por la música y siempre queriendo seguir los pasos de muchos compatriotas suyos, muchos artistas, muchos cantantes y sobre todo el ambiente de New York, eso lo dejó muy marcado.
2: Creció en Brooklyn, rodeado por su familia y buenos amigos. La música era el eje central de todo en su casa.
4: Tito no es sonero, es cantante, se creó con voces. Su papá tenía con familia un trío. So, cantaban estos boleros, estas baladas, todo en voces. Y por eso Tito se caracteriza por... Él le dedicó su voz.
3: Mi papá empezó a tocar guitarra. Él aprendió solo, nadie le enseñó. Y yo tengo un tío, primo hermano de mi papá, se llama Miguel Ángel Amadeo, gran compositor. Ha compuesto muchas canciones en el género de salsa para Héctor Lavoe, Cheo Feliciano, gran combo.
5: El papá de Tito Nieves, que pertenecía a un trío, daban serenatas, pero tiene un ascendente además musical, como quiera que su tío es Maya Amadeo, y a la vez el papá de Maya Amadeo es Alberto Titi Amadeo, el compositor de Idilio, que está todavía muy de moda en varias versiones.
4: Su tío compone Idilio, compone Lo que me vayan a dar, que me lo den en vida, del gran combo, compone a De Ti Depende, a Héctor Lavoe, mucha música que viene de la vena donde corre su sangre.

0: No recuerda cuando decidió ser cantante, pero sí tiene muy claro que nació para ser artista. Él estaba destinado a ser una estrella.
1: Mi papá me dice a mí que a la edad de 3 años ya se vio la inquietud en mi persona para la música. Y ya como a los 6 años, él empieza a enseñarme unos acordes en la guitarra. Y a los 9 años, mi mamá me dice que ya yo me sabía una canción en español. Y cuando venía la visita, que yo la cantaba la canción de arriba abajo. Y muchas veces no quería porque yo era tímido. ¿Qué pasa? Empecé a tocar diferentes instrumentos. Tocaba batería y tocaba bajo. Empezó a tomar clases de bajo. ¿Qué pasa? Que ya tenía como 12 años cuando empecé a tocar en la iglesia. Nosotros somos católicos. Y empecé a tocar batería en la iglesia. Y te puedo decir que como en el 1973, si no me equivoco, escuché un disco por primera vez de Willy Colón y Héctor Lavoe. Esa fue mi primera experiencia con la salsa. Y ahí fue que el mosquito, ese salsero, me picó. Me dirigí más a la salsa.

0: El gran Tito Nieves. De mí enamórate, déjame vivir y muchos más. Está en Se Dice de Mí. El artista llegó para contarle a Colombia quién es la fama, las luces y los escenarios.
1: Cuando entro en la música, estoy viendo en diferentes escenarios a Héctor Lavoe por acá, Imael Miranda por acá, el Ari Harlow, el Barreto, Willy Colón, Rubén Blades cantando con Barreto. No había grabado con Willy Colón todavía. El Tito Allen, Gianni Pacheco, esos nombres grandes, Celia Cruz. Yo no, y era gente mayores ya, yo tenía 15, 16 años. En el cantante principal de la orquesta, porque el cantante principal se había ido. Luego, en el 78, recibo una llamada de Héctor Lavoe. Hola, ¿puedo hablar con Tito Nieves? Digo, ¿quién es? Héctor Lavoe. Dice, yeah, right, ok, Héctor Lavoe. Me dijo una mala palabra. Y yo, oh, Héctor, ¿cómo estás? Me dice, Tito, te estoy llamando por la razón que José Mangual se va de la agrupación a formar su propia orquesta. Me hace falta un corista y quiero que tú formas parte de mi orquesta. ¿Tú conoces mi repertorio? Yo le dije, yo conozco todas sus canciones, maestro. Y me dio la oportunidad. Esa fue una de las llamadas más importantes que ha recibido en mi vida.
2: En el año 77, él se asocia con Héctor Lavoe. Eso fue algo que ocurrió en los inicios del gran Tito Nieves.
3: Obviamente, estar al lado del cantante, de los cantantes, era una escuela maravillosa, pero también una influencia impresionante por todas las cosas que representaba estar al lado de Héctor Lavoe.
0: Héctor Lavoe se convirtió en una de las personas más importantes de su vida.
4: La relación era tan cercana que prácticamente Héctor Lavoe lo recogía, lo llevaba a cantar y luego lo dejaba en su casa porque era un adolescente. De manera que esa etapa marca mucho a Héctor Lavoe.
1: Héctor me dio ese voto de confianza. Siempre, siempre, siempre, siempre. Yo me pasaba tiempo con Héctor en la casa. Conocía muy de cerca a su familia, a sus hijos, sus hermanas. Yo quisiera que el mundo supiera más de lo personal de Héctor Lavoe, que la imagen que llevan de él. Héctor Lavoe era tremendo ser humano. La pena que me da que Héctor Lavoe no conocía quién era Héctor Lavoe, el potencial, la magnitud de estrella que era.
5: Su voz era muy buena, porque Héctor Lavoe tenía una voz muy, muy nasal y Tito Nieves tiene una voz muy limpia, muy clara, y esa combinación era perfecta.
2: Héctor era de pronto un poco más improvisador, sonero. Tito era un poco más serio y con un canto definido que no se salía de pronto mucho del estilo o de lo que él quería.
6: Me parece que hicieron una amistad muy grande y se ayudaron uno al otro.
7: Éramos una familia y nos respetábamos, nos admirábamos unos a otros. Todos los admirábamos. Yo admiraba a Héctor, Héctor me admiraba a mí, a Cheo Feliciano, ¿sabes? Éramos una familia, la verdad.
1: Yo llegué después del disco El Cantante. Se fue en el 77, en el 78 llego yo. Me recuerdo muy bien que Héctor, iban para México. Y Héctor me dice, ¿tú tienes un pasaporte? Yo le dije, ¿qué es eso? Me dice, olvidado. Y me dio un dinero para que me quedara tranquilo en la semana. Me dice, no cante con nadie. Yo voy a regresar el lunes y volvemos a trabajar. Yo no iba a cantar con nadie más, estoy cantando conmigo. Pasa un par de meses cuando se me acerca Ramón Rodríguez, pero para ese tiempo él estaba con Johnny Pacheco. Se acerca y me dice, Tito, hay una grabación que quiere que, si te interesa, que tú le metas la voz. Yo le dije, ¿dónde es eso? Me dice, es en Puerto Rico. Yo le dije, pero yo no puedo ir, yo estoy con Héctor Lavoe. Y me dice, pero pídele permiso. nos vamos un día a semana donde no esté trabajando y luego regresa el fin de semana. Y así fue.
8: Cuando va a grabar con su primer disco, que fue creo que con Julio y la Masacre, le dice, tú vas a grabar, pero que en cada grabación coloquen Canta Tito Nieves. Puede ser Conjunto Clásico, tú ves todos los álbumes de clásico, dice Conjunto Clásico, Canta Tito Nieves.
9: Sin duda alguna esto influyó demasiado a la hora de catapultar éxitos de Tito Nieves en su carrera como solista. Esto fue una gran lección que le sirvió durante muchísimos años.
8: Sí, eso fue clave, yo creo que para que cuando él fue solista, ya todo el mundo conocía, porque hay muchas orquestas que hay muchos cantantes, pero cuando salen no tuvieron esa distinción, y ese consejo se lo dio Héctor Lavoe.

0: principio Colombia ha sido muy importante para su carrera.
1: Había como 60 clubes nocturnos en la ciudad de Nueva York. Y entre esos 60 había como 10 colombianos. Había una cantidad. So, ya sabíamos que el colombiano le encantaba la salsa. Ahora yo no sabía a qué magnitud. Porque cuando yo venía acá y me encontraba con coleccionistas que tenían promedio de 10.000, 5.000, 15.000 discos, jamás. Yo tenía una colección de 20 discos. Pero no era solamente Cali, era Medellín, era Bogotá, era Barranquilla, los carnavales, las ferias. Y yo cantaba y cobraba poco, pero no me importaba el dinero.
2: Y Tito Nieves se ganó el gusto del caleño porque perteneció a ese conjunto clásico. Y luego pasó en la década de los 80, cuando él decide estar de manera independiente, se ajustó a lo que está pidiendo la sociedad.

0: En ese ir y venir, llegan las drogas a su vida.
1: Lo más irónico, que yo no metí droga con Héctor Lavoe. Yo me recuerdo cuando Héctor se estaba metiendo un pase de perico y tiene el perico en un billete y me dice, ve esto, nunca te metas eso. Mírame a mí. Yo nunca metí droga. Nunca. Yo era tímido y sin mencionar nombres de otros colegas que no están. Pero yo vi por una de tal que se metía la droga. Y yo quería ser parte de ese grupo.
2: Yo creo que fue más, lo de Tito, más presión de grupo. Él quería pertenecer a ese grupo. Imagínate, estás viendo a tus cantantes y están en eso. Es simplemente, y en ese tiempo era muy, muy común.
1: Comienza como un vacilo, un traguito, un cigarrillo. Porque tú no te metes un pase de perico y te vuelves loco. No, se coge tiempo.
3: Los que vendían este tipo de alucinógenos les decían que los hacían sentir bien, que los hacían cantar mucho mejor, que podían ser mejores en el escenario.
4: Que nadie ha advertido de los peligros, ni había una labor, dijéramos, de educación y decirle, pues, si usted quiere consumir, pero aténgase a las consecuencias.
5: La droga en la farándula, en el medio musical, era el pan nuestro de cada día. O sea, si alguien te dice que no usaba drogas, miente. Porque pues todos la usamos, no todos nos hicimos adictos.
1: Yo comencé mi adicción en Nueva York. En Nueva York. Porque la droga era como un traguito. Antes, ¿quiere una cerveza? ¿Quiere un trago? No, ¿quiere un pase perico? Sí, vamos. Y vacilábamos toda la noche. Una despedida de año. Tocamos 5 años en una noche. Una locura. Tú salías de una discoteca y bajaba Héctor Lavoe, subía al Conjunto Clásico. De esta discoteca salía Rey Barreto con Adalberto Santiago. De esta discoteca, Johnny Pacheco. ¿Quién está aquí tocando? Ah, Willy Colón. ¿Y Rubén Blanc con quién? Con Barreto. La ciudad encendida. Nueva York era la capital de la salsa.
6: Y es verdad lo que dice Tito, en una cuadra estaban todos. En una noche tocaban todos, no era sino pasar a la puerta siguiente y ahí estaba otro gran artista y pasaban a otro y estaba...

0: Prácticamente sin darse cuenta se fue sumergiendo en el laberinto de las drogas. Al principio todo era fiesta, después el panorama se tornó oscuro.
1: Yo falté un promedio de 30 presentaciones. No llegaba. Porque estaba no uno, dos, tres días de grupo. En ese año decidí internarme en un hospital de rehabilitación. Y fue la mejor decisión que tomé.
2: Y cuando comienza su carrera como solista, comienza con RMM, Rafi Mercado, que era el manager de los managers en Nueva York, el productor de los festivales mundiales de salsa Madison Square Garden. Y este sello firma a varios intérpretes. Era como decir la Fania de los noventas.
1: Ahí en el año 87 también me acerqué al señor Raf Mercado, que era ya conocido como productor y apenas estaba iniciando como disquero.
3: Entonces se encuentran Ralph, Sergio George y Tito Nieves con un común denominador. Los tres estaban necesitados. Allí se da ese encuentro y eso permite que Tito Nieves tome la decisión y acepte todas las condiciones, tanto de Ralph como de Sergio George.
2: Y Sergio logra llevar a otro nivel a Tito.
0: El proceso de grabación era muy complicado. Desintoxicarse era muy difícil. Inicialmente duró 30 días recluido.
1: Llevo como un año limpio. Grabo, Sonámbulo, un éxito rotundo. Recaigo. Me vuelvo a internar. Y esa plata me la pagaba Raf Mercado, pero me lo descontaba. Mi mamá, que se sentó y me dijo, Tito, nosotros te dimos los mejores ejemplos. Mi mamá me miró a los ojos y me dice, Tito, de mis tres hijos tú eres el latir de mi corazón. Y eso me rompió el alma. Tu mamá te diga eso. Esa madre que a los 16 me esperaba hasta que yo en la sala. Esa madre que daba su vida por mí. Yo la estaba matando. Pero en cuenta me llama. Y esto es una cosa que yo quisiera que el mundo sepa, que el día que usted vaya a tomar una droga o lo que sea, piénsalo bien, porque no se afecta a una sola persona, se afecta a la familia. Mi padre también en un momento dado quería morirse de la vergüenza. Aún así, yo recaí como 4 o 5 veces. Yo nunca fui a la cárcel, pero yo viví una cárcel emocional. Porque no podía superar. Le prometí a mi esposa, no, yo no voy a usar droga, no voy a consumir droga. Pero llegaba a la discoteca, Tito, un pasecito, ya, vamos. Yo me olvidaba todo. Me recuerdo que la mamá de Laura había fallecido. Yo tenía que estar en el entierro. Nunca llegué. Hay muchas cosas que yo pasé, que mucha gente no sabe. Una vida muy oscura. En el 1991, yo voy a visitar un médico que se llama Ricardo Soler. Ricardo Soler sale de un hospital, se llama Betty Ford, que que queda en California, donde se internaban los artistas de nombre de Hollywood. Pero yo tenía que firmarle como un contrato. Si yo consumía droga, consumía una cantidad de alcohol, me podía morir con esas inyecciones que me aplicaban. Y así fue. Cada tres meses hasta que cumplí mi primer año. Y aquí estoy, 32 años después.
4: Él va todos los años a una casa que hay de rehabilitación donde vivimos. Y se sienta y charla con los adictos. Y ver esa charla que él da, yo lloré.
5: Tito Nieves sí lo hizo. Lo hizo con reiniciar su carrera ya en solitario por allá a mediados de la década de los 80.
6: Tito fue radical y yo creo que eso hace que lo que es él, una persona organizada, ordenada, y lo que dice, lo cumple.
7: Gracias a Dios, hablando de Tito, uno lo ve, es su semblante el día de hoy. Se ve mucho más joven que antes, se ve muy rejuvenecido, muy vital y sobre todo interpretando y cantando hermoso como siempre.
0: Ya regresamos a Se Dice de Mí, el programa que muestra la vida de las celebridades sin máscaras.
1: Uno nunca está preparado.

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4: En Colombia, 11 de la mañana, un minuto.
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5: 11 de la mañana, 2 minutos, actualizamos las noticias de Colombia y el mundo en Blu Radio en este día, lunes festivo del 20 de julio, ante la comunidad de Medellín. El presidente electo Abelardo de la Espriella reiteró que la posición presidencial se hará en una guarnición militar como apoyo a los policías y los militares. Según el mandatario, estos no van a volver a sentir miedo. Desde Medellín, Héctor David Santamaría.
6: Pues Nicolás, aunque no se ha definido cuál será la guarnición militar en la que se posesionará el presidente electo Abelardo de la Espriella, afirmó ante los ciudadanos de la capital de Antioquia que irá detrás de los bandidos, que no se sometan al Estado y que para ellos será fundamental el papel de la fuerza pública. Por eso desde ya les da su respaldo, porque los que deben temer son los criminales.
7: ¡Nunca más la ciudadanía de bien arrodillada! ¡Nunca más los héroes de la patria arrinconados! ¡Por eso me voy a posesionar en una guarnición militar! Y ese es un mensaje no solamente para nuestra fuerza pública de respaldo y apoyo. Seré el primer defensor de nuestros policías y soldados, que no volverán a temer por hacer cumplir la ley.
6: Mientras culmina la parada militar en las calles de Medellín, a esta hora el presidente electo Abelardo de la Espriella se traslada a las obras del túnel del Toyo, donde el presidente avanzará un recorrido por los cerca de 10.000 kilómetros del túnel más largo de Latinoamérica. Allí también se esperan anuncios, Nicolás.
5: Héctor, gracias. Y en Bogotá, aparte de la agenda del 20 de julio, mientras varias personas siguen el desfile militar en distintos puntos de la ciudad, también se desarrollan otras marchas y manifestaciones. Con estos puntos, Mayra Tenorio.
8: Estamos en las calles y es que Blu Radio les cuenta que en el marco de la conmemoración del Día de la Independencia, la Secretaría Distrital de Gobierno ha acompañado estas actividades de movilización social. Recordemos que tenemos el desfile militar en el sur de la ciudad, que tiene esta concentración de presencia de seguridad, pero también hay derecho a la protesta pacífica y a promover el diálogo. Por eso se han registrado cerca de 8 manifestaciones planteadas que tienen lugar en diferentes puntos de la ciudad. Comenzamos contándoles de esta agenda con el evento de Muchas Gracias Presidente, así se ha denominado, que arrancó a las 8 de la mañana en la localidad de Tunjuelito, y sobre todo lo que tiene la mayor concentración a esta hora es la marcha denominada 20 de julio a las calles Desobediencia Civil, convocada por el Pacto Histórico, que tiene diferentes puntos de concentración que ya se activan a esta hora en el cementerio central, planetario distrital, la calle 72 con séptima, la carrera 30 con calle 45, todos estos puntos de concentración con destino a la Plaza de Bolívar. Pero también hablamos de otra concentración de Alianza por la Vida convocada desde San Cristóbal con destino también a la Plaza de Bolívar, y otro plantón en la Universidad Distrital, sede de localidad de Ciudad Bolívar, también convocado, además de esta Colombia Libre y Soberana, que será un plantón muy cerca al desfile militar en el centro comercial El Ensueño, en la localidad de Ciudad Bolívar. Por ahora, lo que nos han dicho, más de 100 personas ha desplegado el distrito, al menos en estos veedores del diálogo social, frente a estas protestas pacíficas. Pero hay que tener en cuenta que se tiene previsto, y nos anuncia a esta hora el secretario de Gobierno, Gustavo Quintero, presencia toda la tarde en la Plaza de Bolívar. Se espera que justo allá se hagan diferentes manifestaciones en la tarde de hoy.
5: Mayra, gracias. 11 de la mañana, 5 minutos, y seguimos hablando de esos desfiles militares que hay a lo largo de Colombia. Pues nos vamos para Bucaramanga, porque bastante afluencia de personas tiene el desfile militar y policial en las calles de la capital del departamento de Santander. Los ciudadanos, con camisetas, banderas y sombrillas, acuden a las calles para celebrar estos 216 años del grito de la independencia. En las calles de Santander, Alex Salamanca.
9: Así es, Nicolás. En Bucaramanga los actos conmemorativos iniciaron en la capital santandereana con la imposición de condecoraciones y actos protocolarios en el Parque Turbay, además de honores a aquellas que cayeron en combate, para posteriormente dar el paso a tradicional desfile militar y policial.

0: el que se desarrollará a lo largo de la carrera 27 desde la calle 56 hasta la avenida Quebrada Seca. Desde tempranas horas, los habitantes en la ciudad han llegado de manera gradual para presenciar pues este desfile militar de actos conmemorativos de la Fuerza Pública. Elmer Sánchez es uno de los habitantes de la ciudad. Don Elmer, bienvenido a Blue Radio. Cuéntanos por qué para usted es importante venir a estos actos.
1: Muchas gracias. Es importante para mí para demostrar el patriotismo que tenemos que tener todos los colombianos envolviendo a nuestras Fuerzas Armadas. Ellos necesitan nuestro apoyo, necesitan nuestro cariño y necesitan que nosotros los respaldemos como pueblo. Ellos están acá para prestarnos a nosotros un servicio prácticamente casi que con la vida de ellos mismos. Entonces tenemos que ser agradecidos, tenemos que tener valores y tenemos que tener un patriotismo en Colombia, unirnos como pueblo y demostrarles que ellos no están solos.
0: Claro que sí, don Elber, muchísimas gracias. Señora, usted también viene con toda su familia precisamente a estos actos conmemorativos. ¿Por qué asistir de pronto hasta con su nieto, su hija, toda la familia?
2: Sí, claro, siempre venimos todos los años a mirar el desfile del 20 de julio.
0: Claro que sí, bueno, esta es una iniciativa que cada una de las personas pues también tiene esta emoción de venir a participar. Las autoridades han manifestado que precisamente mantendrán la seguridad durante todo el acompañamiento a lo largo del recorrido para garantizar el normal desarrollo de la actividad de las fuerzas militares que se van a desplegar sobre toda la carrera 27 para mostrar cada una de sus capacidades en Bucaramanga.
3: Alex, gracias. Y en noticias del departamento del Valle del Cauca, un subintendente de la policía resultó gravemente herido tras un operativo de control contra las estructuras criminales que hacen presencia en este municipio, o más bien en el corregimiento de La Primavera, en el municipio de Bolívar del Valle del Cauca. La gobernadora del departamento lamentó lo sucedido y anunció investigaciones. Estefanía Toledo.
4: Nicolás, esta situación se registró en medio de un enfrentamiento en el corregimiento La Primavera, en zona rural del municipio de Bolívar, en el norte del departamento. Allí, integrantes de la subestructura Jefferson Madera del Clan del Golfo se enfrentaron contra sujetos que al parecer pertenecían a la estructura criminal conocida como Los Rastrojos. En medio de esta disputa, la policía llegó al sitio para controlar la situación y fue allí donde resultó herido un subintendente adscrito a la subestación de policía La Primavera, quien fue trasladado de manera inmediata a un centro asistencial. La gobernadora del Valle del Cauca, Dilian Francisca Toro, habló de lo sucedido.
5: Una problemática en la zona alta del municipio de Bolívar, en donde por el enfrentamiento de dos grupos delincuenciales, que son Los Rastrojos y el Clan del Golfo, pues la policía por supuesto salió a reaccionar y le generó unas heridas a uno de los policías. Pero precisamente ahí es donde nosotros tenemos que resaltar ese trabajo y ese sacrificio que ellos hacen precisamente por mantener la seguridad.
4: El pronunciamiento de la gobernadora lo hizo en medio de su intervención en el desfile militar y policial del 20 de julio, donde nos encontramos en estos momentos, que a esta hora avanza por la avenida Sexta y se dirige hacia el CAI de Chipichapa en el norte de Cali. Nicolás.
3: Estefanía, gracias. 11:09 y en Barranquilla, el incendio forestal que se presenta en la vía al Parque Islas de Salamanca se encuentra controlado por lo menos en un 95%, informaron Parques Nacionales. Se espera que en el transcurso de la mañana esté completamente extinguido. Alejandro Rosales.
6: Nicolás, de acuerdo con Parques Nacionales, este lunes de Independencia, el Parque Isla Salamanca se liberará del incendio forestal que desde la semana pasada viene afectando la fauna y la flora que habita en este santuario natural y a los barranquilleros por el humo que llega a la ciudad. Según las autoridades presentes en el puesto de mando unificado instalado en el Gran Malecón, las llamas han sido controladas y presentan un 95% de liquidación con un solo punto de calor que es atacado para prevenir una posible reactivación. Asimismo, el área afectada, unas 40 hectáreas, corresponde principalmente a vegetación de Enea y en menor proporción bordes de mangle salado. En cuanto a la fauna, las especies más afectadas son icoteas y aves con sus nidos. El porcentaje del incendio que aún se encuentra en proceso de liquidación corresponde a un sector donde existen cultivos con predominio de coco, situación que requiere un manejo cuidadoso.
3: Alejandro, gracias. 11 de la mañana, 11 minutos. En Ocaña, Satena suspendió los vuelos de la ruta de Medellín hacia Ocaña por la falta de garantías de seguridad y porque presuntamente se tiene información sobre un posible ataque o atentado contra el aeropuerto de esta ciudad. Hace algunos días fue atacado, recordemos, el aeropuerto de Tibú y esa ruta también fue cancelada. Desde Ocaña, Cristian Santiago.
7: aduciendo razones de seguridad y siguiendo lineamientos entregados por la Aeronáutica Civil, la empresa Satena ha informado a la opinión pública que en cumplimiento de las notificaciones de la Aerocivil suspende temporalmente la operación comercial desde y hacia el aeropuerto Aguas Claras en el municipio de Ocaña, norte de Santander. La restricción operacional fue adoptada por la Aerocivil, teniendo en cuenta varias amenazas contra la seguridad del aeropuerto. De acuerdo con la disposición vigente, el aeródromo permanecerá habilitado únicamente para operaciones de aeronaves del Estado y aviación militar hasta el próximo 26 de julio de 2026. En atención a esta medida, Satena suspende temporalmente la operación de esta ruta, que se cumple los días lunes, miércoles y viernes, con una frecuencia que llega desde Medellín, aterriza en el municipio de Ocaña y posteriormente va hasta la ciudad de Cúcuta, en el departamento norte de Santander. La situación es tan grave en materia de seguridad que hace tan solo unas semanas, Satena también suspendió la ruta aérea que tenía conexión con la subregión del Catatumbo. El aterrizaje en el municipio de Tibú no tenía las garantías suficientes y por eso la ruta también fue inhabilitada por parte de la empresa.
3: Cristian, gracias, y finalizamos con información deportiva porque la selección de Argentina comienza a llegar este lunes, o más bien llega a Buenos Aires tras perder la final del Mundial ante España. Lo hacen con una delegación incompleta, Gerardo, sin Lionel Messi, mientras la FIFA podría pronunciarse en las próximas horas sobre los incidentes registrados en la tarde de ayer.
6: Así es, Nicolás. La selección de Argentina inicia el regreso a Buenos Aires tras perder la final del Mundial frente a España, aunque, como usted lo dice, lo hará con una delegación incompleta. Lionel Messi no viaja con el grupo y, según la prensa argentina, tampoco lo hace el técnico Lionel Scaloni. Varios jugadores regresarán directamente desde Estados Unidos a sus clubes o comenzarán sus vacaciones. El vuelo aterrizará esta tarde en el aeropuerto de Ezeiza, donde no habrá un recibimiento oficial, aunque sí un operativo de seguridad ante la posible llegada de aficionados. Entre los futbolistas que sí regresarían están Emiliano Martínez, Julián Álvarez, Enzo Fernández, Cristian Romero, Lautaro Martínez y Alexis McAllister. Mientras tanto, en Buenos Aires, miles de personas salieron a las calles para agradecer el recorrido del albiceleste en el Mundial, aunque la celebración terminó con disturbios y 15 personas fueron detenidas. Además, en las próximas horas, la FIFA podría anunciar la apertura de una investigación por los incidentes ocurridos durante la final del Mundial, un proceso que, de confirmarse, podría derivar en eventuales sanciones para la selección argentina, Nicolás.
3: Gerardo, gracias. 11:13, ustedes continúen con la programación de Blue Radio y aquí continúa Se Dice de Mí.

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1: 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Continuamos con Se dice de mí

0: querido Petito Nieves, quien ya habló de sus inicios en la música, de cómo superó la adicción a las drogas. Ahora hablará del amor. Se entera a los 19 años que sería papá.
1: Cuando me dice Tito, estoy encinta, yo le lloré, ¿de quién es? Me tiró el teléfono. Del coraje que le dio. Yo no lo creía y le digo a mi papá, papá, le digo, tengo que hablarte. Me dice, ¿qué pasó? No, que Wanda está encinta. Dice, ¿y? ¿Qué vas a hacer? No, nada. Le digo, no, tú vas a tomar tu responsabilidad. Si ese hijo es tuyo, tú te vas de aquí, te vas a casar y vas a conseguir tu hogar.
0: Se separaron un tiempo y luego se reconciliaron.
1: Mi hijo Omi, él había nacido de 2 libras con 11. Era muy pequeño, prematuro. Yo sufría eso. Porque los doctores no tenían la esperanza que iba a vivir. Pero lo intenté otra vez, pero no pude. No. La química no estaba. No estaba. ¿Qué pasa? Que me río porque son cosas que yo nunca le he contado. Pero donde yo, donde último estaba viviendo con Wanda y Omi, a cruzar la calle conocí a mi segunda esposa, que era Laura.
0: Y tras 2 intentos fallidos, llegó de una forma bastante inesperada la mujer que conquistó su corazón y con quien comparte hoy sus noches y sus días, Janet.
2: Ya era comiendo helado, mira, mira. Janet, te cogí, Janet. Mira con la boca llena.
3: Sí, yo le digo, nos conocimos porque estabas peleando por $10. Y me dice, no son los $10. Es el principal, porque como yo era gerente de un banco. Y él fue, él no entendía mucho de banca y él quería enviar una transferencia electrónica. Entonces, él no entendía que era simplemente un retiro y un depósito allá. Él quería hacer una transferencia electrónica y hay un cargo. Yo entro porque soy la gerente a tratar.

La cuestión es que local, la cajera estaba tan nerviosa, hace el retiro de 5,000, pero le da en el sobre $3,000 nada más. Cuando va al otro banco le dicen, señor, pero es que aquí lo que hay son 3,000. ¡Ay, no! Y entra ese hombre y abre la puerta y me dice, con usted quiero hablar. La cuestión es que después de eso, yo le ayudaba con sus cuentas y ahí nació. Y yo me di cuenta y dije, espérate, ya yo estoy sintiendo por él, porque Tito es una persona, es que no porque sea mi esposo, pero es súper detallista, muy responsable, te hace sentir querido todos los días. Él llega todas las semanas con 20.

0: 1984 recibió una devastadora noticia.
1: Me dice que tengo cáncer. Eso, yo tenía apenas 24 años. Yo estoy solo en el hospital en Queens, en Nueva York. Cuando escribo una carta, estoy pensando en voz alta. Pero recuerdo que la última estrofa de esa carta era que Dios, por favor, que me permitiera cantar mi última canción. Al otro día siguiente me están operando. Bajo de la sala de operación y recuerdo cuando el médico le dijo a mi papá y mi mamá, hay alguien allá en el cielo que ama a ese ser humano, ya no tiene cáncer. Para que vea cómo las cosas.
2: Cuando yo lo conozco, él tenía una... Era, bueno, él es un hombre alto, robusto, pero era gordito y barbado. Y en cierta manera su barba ocultaba esa cicatriz en el cuello. Y él nos comentaba la anécdota de que Dios había hecho un milagro. Y nada más escucharlo cantar es un milagro. Una persona que sobrevive a cáncer ya es un milagro. Pero sobrevivir y el instrumento que le ha tocado a la enfermedad, estar intacto, es otro gran milagro.
0: Años más tarde volvió al quirófano, esta vez por cuenta de su corazón.
3: Era el pericardio. El pericardio es un tejido que eso es otra... Yo digo que Dios tiene un propósito grandísimo porque de cada 10 personas, 9 mueren y se dan cuenta en la autopsia que es el pericardio.
1: Estuve 2 años batallando con una enfermedad, un virus que me dio. Me atacó el pericardio. Tú puedes vivir sin eso. Pero ¿qué pasa? Cuando esa membrana se endurece, el corazón no puede hacer su trabajo. En el 2018 salgo para San Diego con mi esposa. Cuando llego casi a la puerta, voy a respirar. Y era cierto, era el pericardio. Me dice el cardiólogo, tenemos 2 opciones. ¿Cuál es? O no operarte y te doy 5 años de vida. Porque va destrozando tus órganos. Lo que tú tienes. O me deja operarte y te regreso tu salud. Pero doctor, vamos para la segunda opción. Ese sí, pero es el corazón abierto. ¿Y por qué? Si el corazón está bien. Dice, no, ahí es donde está ubicado. Esa operación duró casi 6 horas.
2: Y de verdad que todos estos procesos que ha superado son de gran motivación. Y yo creo que es un mensaje para todos, que hay que tener esperanza.

0: los golpes más duros de su vida fue la muerte de su hijo Omi, un cáncer que acabó con su existir.
1: Comenzó con un tumor y el tumor se lo sacaron. Y luego, en 2 años después, fue que le corrió a los tejidos y a los pulmones. Ya era muy tarde. Uno nunca está preparado para perder un hijo. Yo no me pierdo en la música para olvidar ni para aliviar el dolor. No. Yo siempre busco de Dios esa fuerza, esa fortaleza. Todavía sufro su ausencia. En 5 días, cumpleaños, mi hijo, nunca me olvido. En mi casa, la foto de mi hijo está por toda la casa. Las cenizas de mi hijo están en mi cabecera de noche. Omi, yo nunca lo vi. Nunca. Le pedí perdón a mi hijo porque yo como padre, yo creía que me estaba botando cuando le daba todo lo material. Con Omi, yo fui padre, no fui papá. Porque le falté mucho. No estaba en condiciones. Estaba más en vacilón, en la rumba. Por eso fue que le pedí perdón.
2: Sí, siempre parece ese pude haber hecho más. Pero yo le digo que se concentre en los momentos que sí pasó con él. Porque ya lo que fue, fue. Pero mal padre no fue. Y más que bien estaba ahí para él. Pasó su enfermedad con él también.
0: El tema Fabricando Fantasías es un éxito a nivel mundial. La canción dedicada a su hijo Omi tiene 106 millones de reproducciones.
1: Es una canción de amor. Esa canción Jorge Luis Piloto no la escribió para mí. Pero ¿qué pasa? Cuando yo estoy buscando para retomar mi carrera, buscando canciones, le pido de favor a Jorge Luis Piloto que me envíe canciones. Cuando pongo el cassette que él me da, la primera canción que sale es Fabricando Fantasía. Y después de la primera estrofa, yo paro el cassette y Piloto me dice, ¿no te gustó la canción? Yo le Piloto, esa canción es para mí. Y él se queda callado. Se queda callado. Me dice, Tito, yo no la escribí con esa intención. Pero si así tú la sientes, por favor, con toda mi bendición, utilízalo. Pero en la parte que dice, quisiera verte despertar, quítale y ponle, quisiera verte caminar. Yo le dije, no. Porque a mi hijo, Omi, cuando le daban la quimioterapia, yo lo que, cuando regresaba a la habitación, yo lo que esperaba que abrieran los ojos. Esa parte bien importante de la canción.
3: Identifica esos momentos tan álgidos, tan difíciles para muchas personas que pierden familiares, seres queridos. Y se convirtió en un verdadero clásico de Tito Nieves. Fabricando Fantasías es hoy por hoy uno de los temas obligados de Tito Nieves en todas sus presentaciones.
4: Es una de las composiciones para mí más sentidas en cuanto a la salsa se refiere. Tito se la canta a su hijo que fallece y en el año 2004, Fabricando Fantasías, así titula este álbum con el cual participa por los premios Grammy Latino.
5: Yo tuve la oportunidad de grabar con esa producción y darme cuenta de que era una canción que él quería siempre tenerla para recordarlo. De hecho, al final de la canción, cuando va a terminar, él siempre hace una oración que el público no se da cuenta, porque él solamente baja la cabeza y hace la oración, y cuando ya termina la oración, pues todos hacemos el último acorde, que es donde termina la canción en vivo.
6: Cuando escucho esta canción me conmovió muchísimo, porque regularmente la gente cree que es un despecho, una canción a un desamor, pero cuando nos confiesa que el trasfondo era sobre su hijo, se hace mucho más impactante para cada uno de nosotros.
2: Yo veo a las personas en todos los shows, siempre hay alguien llorando, pero con un sentimiento de saber que tuvo una pérdida así. Y ver cómo se identifican con eso, porque es una canción, es como un desahogo. Y es una añoranza de esa persona que perdí, volver a abrazarte, volver a verte, volver a estar ahí. Sigo fabricando fantasías porque es lo que es.

0: subir de peso empezó a tener complicaciones de salud. Un día decidió ponerle punto final al tema.
1: Estoy descuidado, comiendo a todas horas, durmiendo 10, 12 horas al día. ¿Qué pasa? Que llegué a pesar 376 libras. Talla 56 de pantalón, triple X de camisa, 60 de saco. Pero más que eso, estaba tomándome 10 pastillas al día para sobrevivir. El médico mío de cabecera me dijo, Tito, si sigues así, no vas a llegar a los 50 años. ¿Qué pasa? Que yo tenía que tomar esa decisión. Fue una de las mejores inversiones que hice, porque el seguro no cubría la operación. A mí me costó $18,000, pero fue la mejor inversión que hice.
2: Que él hace ejercicio, porque él cuida su voz, él no le gusta salir a una presentación si se siente mal. Entonces yo creo que toda esta parte de que le ha pasado a él, ya digamos de salud, lo ha sabido manejar, pero todo por su positivismo y principalmente por la fe en Dios.
3: Se hizo una cirugía de estómago y bueno, eso no fue impedimento para observar y ver al Pavarotti de la salsa en tarima, que día tras día su energía en tarima es una cosa de locos.

0: Colombia es y será importante para su vida. Tito Nieves es un luchador. Hoy le contó su vida a los millones de seguidores de nuestro país, revelando sus aciertos y desaciertos. Demostró que es un ser humano como cualquiera, pero con un corazón tan grande como pocos. Tito es un punto referente de la música salsa en el mundo, un hombre muy admirado que tiene como única meta hacer sentir por él muy orgullosa a la familia. Ese es su mayor reto.
1: Sean muchas más obras, que vengan muchas más cosas bonitas de su parte y que Dios le siga conservando esa espectacular y excelente garganta de verdad. A Tito Nieves, larga vida y muchos más éxitos desde aquí, desde Colombia.
2: Deseo que Dios te siga bendiciendo muchos años más de vida. Gracias por toda la música que nos has regalado y gracias también por tu ejemplo. Un fuerte abrazo desde Colombia, tu amigo Charlie Cardón.
3: Así que por este medio, te saludo, hermano, te saludo y te deseo todas las bendiciones del cielo para ti y para toda tu casa. Dios te bendiga, mi amigo Tito.
4: Desde que te conozco, eres una persona espectacular, eres perfeccionista y más que todo tienes un corazón bello, papi. Que Dios te bendiga y sabes que te amo.
5: Gracias a él, nuestro género, la salsa, permanece vivo. Gracias por acompañarnos siempre. Que Dios lo bendiga y que continúen los éxitos, que viva la salsa sin duda alguna y que viva Tito Nieves.
6: Eres un gran profesional de la música y desde acá te queremos mucho. Fuerte abrazo y como dice la nueva producción discográfica, Soy.
7: Me gustaría mucho conversar con él y preguntarle para conocer mejor de su vida y su obra.
8: Y que siga así, cantando, fabricando música, fabricando fantasías, soñando, despierto, nada de sonámbulo o algunas veces sonámbulo, pero cantando sabroso. ¡Viva Tito Nieves, el duro de la salsa!
9: Te amo muchísimo y que Dios me dé la dicha de poder gozarte, que vivamos muchos años más, muchas felicidades.
10: Con este mensaje me despido de todos ustedes. Le quiero dar las gracias a este país que me ha brindado tanto, tanto cariño, tanto amor. Yo siempre digo que este corazón se divide en dos, Puerto Rico y Colombia. ¿Por qué? Porque ese muchacho que entró aquí a la edad de 19 años, en el 79, ustedes, los colombianos, lo abrazaron. Y en el 2023 todavía siento ese abrazo y ese cariño. Colombia, yo lo amo. Aquí no te hablo Tito Nieves, el artista. Te hablo Humberto Nieves, el ser humano. Hasta la próxima. Chao.

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3: Con Silvia. 12 del mediodía, 1 minuto. Buenas tardes, bienvenidos a las noticias de Colombia y el mundo aquí en Blue Radio. Precisamente vamos a estar acompañándolos por los próximos minutos para hablarles de lo que ha sido noticia a esta hora de la mañana, hoy 20 de julio, el lunes festivo, por supuesto, con la conmemoración de los 216 años del Grito de la Independencia, que aparte de ser una celebración, o más bien una fecha para conmemorar y también para celebrar esa independencia colombiana, también es una fecha importante para la política de nuestro país. Hoy, por lo menos, hoy 20 de julio, este lunes, entra en posesión o se posesiona el nuevo Congreso de la República. Los parlamentarios ya van a tomar esa posesión después de haber sido electos en las pasadas elecciones, valga la redundancia, que también dieron como ganador al presidente electo Abelardo de la Espriella. Precisamente vamos a ir rápidamente al Congreso de la República, donde ya van llegando los personajes, donde van llegando los involucrados para comenzar lo que sería esa nueva posesión presidencial, y el equipo del Servicio Informativo, el equipo político ya está en el centro de la capital. Silvia Patiño, ¿qué sucede a esta hora en el Capitolio? Bien, ya regresamos.
4: Para todos los oyentes de...
3: Sí, Silvia, la escuchamos. Adelante.
4: Sí, Nicolás, como le decía, buenas tardes para usted y para todos los oyentes.

0: Sí, Nicolás, como le decía, buenas tardes para usted y para todos los oyentes de Blue Radio. Hoy se instala el Congreso para el periodo 2026-2030 con un hecho que no es menor, el 60%.
1: Bien, ya regresamos con Silvia. Ustedes entenderán que por la acumulación de las personas de los medios de comunicación dentro del Congreso de la República, la señal suele ser algo diferente y asimismo pues, por los sistemas de protección que tiene la política en nuestro país. Sin embargo, por varios puntos y en más escenarios del Congreso de la República están nuestros compañeros. Está Mateo Piñeros, quien además ya se conocen los nombres, Mateo, de los congresistas que harían parte de la réplica a la oposición durante la instalación de las sesiones ordinarias del Congreso, que recordemos, el presidente Gustavo Petro se va a dirigir en pocos minutos en plaza pública a los ciudadanos del sur de la capital y también se dirigirían a los nuevos políticos o a los nuevos parlamentarios que harían parte de esta agenda del Congreso. Mateo, buenas tardes.
2: Sí, señor Nicolás, buenas tardes para usted, para todos los oyentes de Blue Radio. Yo los saludo desde la Plaza Núñez. Este es el lugar por donde ingresa al Capitolio el presidente Gustavo Petro. Así lo ha hecho en los últimos 3 años. Estamos justamente esperando la llegada de los congresistas para esta sesión que está citada a las 3 de la tarde. Recordemos que en esta sesión, Nicolás, el presidente Gustavo Petro va a hablar de sus logros durante los últimos 4 años y seguramente también hablará del presidente electo Abelardo de la Espella, quien ha cuestionado mucho en los últimos días, pero usted lo decía, justamente después de ese discurso del presidente Gustavo Petro viene la réplica de la oposición. Hoy estará a cargo de Andrés Forero, quien fue representante a la Cámara en los últimos 4 años de la Comisión Séptima, quien cuestionó mucho la reforma a la salud, se opuso mucho a algunas de las medidas que ha tomado el gobierno nacional referente al tema de la salud, pero hay un punto también muy simbólico, Nicolás, y es que era el mejor amigo de Miguel Uribe Turbay. Un discurso el día de hoy que seguramente estará cargado de simbolismos por parte de Andrés Forero. El otro de la oposición que va a hablar hoy es Julio César Triana, representante a la Cámara del Huila de Cambio Radical, quien en las últimas elecciones apoyó casi desde el comienzo la candidatura de Abelardo de la Espriella. Triana además estaba sonando como presidente de la Cámara de Representantes, pero recordemos que esa posición la va a ocupar Nicolás Barguil del Partido Conservador. Ha cuestionado mucho Triana el tema de la seguridad y de la paz total en los últimos años. Entonces esperamos que estos discursos estén marcados por el lado de Forero, por el tema de la salud y evidentemente el magnicidio de Miguel Uribe Turbay, y por el lado de Triana seguramente se va a referir mucho al tema de la seguridad y al tema de la paz total. Ya estamos esperando y en pocos minutos empezarán a llegar entonces los congresistas a este punto del Congreso.
1: Mateo, permítame preguntarle, si el presidente Gustavo Petro habla sobre las 12 del mediodía en Ciudad Bolívar, ¿a qué hora más o menos está pronosticada la llegada del mandatario y a qué hora se empezaría entonces ese discurso o el último discurso del presidente Gustavo Petro?
2: La sesión está citada a las 3, a esa hora se espera que empiecen a llegar los congresistas y ahí en cualquier momento llegaría el presidente Gustavo Petro. Acuérdese que además la sesión del 20 de julio es diferente porque la llegada del presidente Gustavo Petro se da después de que por aquí, por la Plaza Núñez, salga una comisión de compromisarios de diferentes partidos que va de alguna manera a acompañar al presidente Gustavo Petro. Él los estará esperando lo reciben y lo traen hasta el Congreso de la República. Eso se puede dar, como le digo, si la sesión se instala a las 3 de la tarde, entre las 3 y las 5 de la tarde, y ahí pues bueno, llega el presidente Gustavo Petro, da su discurso, instala oficialmente el Congreso, esta legislatura, y posteriormente habla entonces la oposición, y se dividen después Cámara y Senado. Hoy se hace una sola cosa en las sesiones del Congreso. El Senado elige a sus mesas directivas, que se espera que si nada extraordinario ocurre, el presidente del Senado sea Alfredo de Luque, del partido de la U, y el Partido Conservador se espera que se quede con la presidencia de la Cámara de Representantes. Perfecto. Con Nicolás Barguil, y posteriormente entonces terminan las sesiones aquí en el Congreso.
1: Mateo, gracias. Pues justamente desde las 3 de la tarde hasta horas de la noche estará el equipo de Blue Radio analizando lo que será entonces esos discursos, que como usted bien lo menciona, pues es el último discurso también del presidente Gustavo Petro, y empezaría también el discurso de la oposición, que será un discurso de verdad cargado de mucha información, que por supuesto ustedes la van a tener acá. Pero regresamos y seguimos hablando de la política.

0: nacional. Justamente estábamos hablando con Silvia Patiño hace algunos segundos de lo del ambiente que se torna o en este momento hay en el Congreso mientras llegan algunos parlamentarios que van a tomar posesión hoy en el centro de la capital. Silvia, vuelvo con usted. ¿Cómo está el panorama a esta hora?
1: Hola, Nicolás. Buenas tardes para usted y para todos los oyentes de Blue Radio. Mire, esta es la instalación del Congreso para el periodo 2026-2030, un Congreso que llega con 60% de renovación, congresistas y sangre nueva, literalmente un hecho sin precedentes en la historia del Congreso de la República, además con una pelea política que está como para alquilar balcón. Le estoy hablando, por supuesto, de la puja por la presidencia del Senado, Alfredo De Luque, que tiene el apoyo del Partido Liberal, el Partido Conservador, la U, Cambio Radical, la Alianza Verde, Salvación Nacional y alguna que otra colectividad menor, sería el próximo presidente del Senado, si así se respetan los acuerdos, por encima de Honorio Enríquez, que es el candidato del Centro Democrático, que si sumamos y dijéramos que tiene los 17 votos del Centro Democrático y 26 del Pacto Histórico, eventualmente no alcanzaría la votación, los 52 votos necesarios para llegar a la presidencia del Senado. Esto mientras desde el Centro Democrático, el partido del expresidente Álvaro Uribe, se siguen pronunciando frente a la posición de esa colectividad. Este partido ha sido coherente desde el día cero, jamás hemos sido transaccionales ni clientelistas, porque nuestra única maquinaria es el corazón de los colombianos. Nuestra declaración como partido de gobierno entrante se hizo de buena fe, confiando en que el presidente Abelardo de la Estrella le vaya bien. Estamos convencidos que nuestras tesis son útiles en la construcción de una mejor Colombia. Nuestros compatriotas pueden tener la plena confianza que el Centro Democrático jamás traicionará sus principios. Es lo que dice esa colectividad que, bueno, es la del expresidente Álvaro Uribe, que en este momento tiene una puja bastante seria con el gobierno del electo presidente Abelardo de la Estrella. Pero me acompaña en esta transmisión especial Andrés Carmona. Andrés, ¿cuál va a ser el orden del día y aproximadamente en qué momento los colombianos van a saber si los congresistas pues siguieron ese compromiso que tenían con Alfredo De Luque o si algo cambió y entonces será Honorio Enríquez el presidente de este del Congreso del Senado?
2: Silvia, un gusto saludar a usted y a todos los oyentes de Blue Radio. A las 3 de la tarde comienza esta sesión plenaria del Congreso. Iniciará con las palabras del presidente saliente de la corporación, el doctor Lidio García. Posteriormente hablará el presidente de la República, Gustavo Petro. Recordemos que él entra al Congreso mediante una comisión de compromisarios que lo invitan desde el Congreso a la Casa de Nariño. Posterior a eso hablará la oposición. Ya Mateo Piñero nos contó quiénes fueron esos senadores escogidos para hablar en nombre de la oposición, oposición que el 7 de agosto se convertirá en bancada de gobierno y en ese momento tomarán juramento los congresistas para este periodo 2026-2030. Acto seguido se dividen las dos cámaras e iniciará el proceso de elección de presidente, dos vicepresidentes, secretario y director administrativo de ambas cámaras. Se espera que sea hacia las 5 de la tarde, 6 de la tarde, pero yo creo que muy entrada la noche tendremos el nombre del nuevo presidente del Congreso de la República y veremos quién gana este pulso, si Abelardo de la Estrella, presidente electo, o el expresidente Álvaro Uribe Vélez.
1: Con además, Andrés, un panorama que parecería ser con viento a favor del gobierno del electo presidente Abelardo de la Estrella, que podría tener mayorías arrancando entonces su presidencia. Esa es la información, Nicolás, entonces, que le estamos contando a usted y a todos los oyentes aquí desde el Capitolio Nacional, donde ya están organizando todo para que arranque la sesión a las 3 de la tarde.
0: Y ustedes bien lo mencionan, ya van llegando también los personajes de la vida político, ya también está presente el procurador, el ministro del Interior Armando Benedetti y también el presidente del Senado Lidio García, que justamente este último informó que nada está dicho para la conformación de las mesas directivas y en el evento de homenaje a los presidentes de la corporación, el procurador general de la Nación, Gregorio Hash, resaltó que el papel del Congreso debe ser independiente para trabajar armoniosamente con el Ejecutivo. Esto también lo dice en aras de la nueva posesión presidencial que se llevará a cabo el próximo 7 de agosto, cuando precisamente pues, se sepa cuándo va a ser y en dónde será esa posesión presidencial, que como lo dice el presidente electo Abelardo de la Espilla, lo quiere hacer en una guarnición militar. Y a esto han reaccionado varias voces políticas en la antesala justamente de las personas que van llegando al Congreso de la República. Con toda la información está Miguel Cardoza a esta hora en el centro de la capital.
3: Buenas tardes, Nicolás. Sí, ya comenzaron las actividades aquí en el Congreso de la República por hoy, 20 de julio. La primera era esta inauguración de un salón donde están los cuadros de todos los presidentes del Congreso de la República que inauguró el presidente saliente del Senado, Lidio García, quien también estuvo el acompañamiento de varios expresidentes del Congreso como Armando Benedetti, Juan Diego Gómez, y muchos otros, incluso el Procurador General de la Nación, que es una figura muy conocida y respetada en el Congreso porque fue durante casi dos décadas el secretario general del Senado de la República. Allí el presidente del Senado, Lidio García, decía, como se lo indicaba, que nada está dicho en relación a la elección del próximo presidente porque no hay un acuerdo de bancadas como por lo general se hace al inicio de la legislatura. Estos acuerdos entre las bancadas es para dividir que en cada año haya un presidente de cada partido y las vicepresidencias desde una vez se acuerda. Como a ese acuerdo no se ha llegado, Lidio García utilizó una frase muy ilustrativa. En política, 2 + 2 no son 4. Por lo tanto, nada está dicho, aunque él confesó incluso que también, porque su partido liberal anunció el apoyo en pleno a Alfredo de Luque, que estaba tratando de que se organizaran las coaliciones para llegar a un acuerdo generalizado. Sin embargo, hasta el momento no se ha logrado. Pero escuchemos parte de lo que dijo el presidente del Senado, Lidio García, en referencia a la posibilidad de que haya una definición antes de las 5 de la tarde, cuando comienza la plenaria para escoger a la mesa directiva del Senado.
4: Sabemos que hay una división, hay una confrontación entre el doctor Honorio Enríquez y el doctor Alfredo de Luque. Esperemos a ver si antes de que inicie la plenaria, pues, de Senado, podamos estar de acuerdo en que sea uno de los dos, y si no, pues irían voto a voto. Vengo promoviéndolo hace 20 días, estuvimos una semana en un hotel encerrados. Ustedes tienen conocimiento, pero fue imposible ponerlos de acuerdo, y pues creo que si no se hace antes de la sesión, pues tocará que se vayan, como dije ahorita, voto a voto, y eso no le hace bien a una coalición, pero bueno, esa es la democracia y eso es lo que hay hoy.
3: Él dice, no le hace bien a una coalición porque si no hay un acuerdo para este año, e igualmente también habría dificultad ya para definir los siguientes 3 años, las siguientes 3 anualidades de la legislatura de 2026-2030. También estuvo el Procurador General de la Nación, Gregorio Aljaz, quien se refirió a la posibilidad de que el presidente se posesione fuera de un lugar del Congreso de la República. El presidente entrante, Abelardo de la Espriella, él como conocedor de la norma, dijo que no hay ningún tipo de inconveniente si la mayoría de las cámaras de representantes y el Senado de la República lo aprueban, se puede movilizar al Congreso a otro lugar para juramentar a Abelardo de la Espriella como presidente. Sin embargo, al consultársele sobre la hipótesis de que el presidente Petro, como comandante en jefe hasta el 7 de agosto de las fuerzas militares, niegue la entrada de los congresistas a una instalación militar, prefirió no pronunciarse. Escuchemos lo que dijo el procurador.
5: Rama del poder público, que el señor presidente de la Espriella tenga éxito en su labor y que la independencia de la rama legislativa salga incólume como siempre lo ha sido.
6: ¿Cómo ve el tema de la posesión? ¿Se cree que podría darse una posesión militar?
5: Es una organización que están adelantando quienes competen, la Cancillería, en lo internacional, la campaña que ganó la presidencia, hoy bien organizada, y el Ejecutivo. El Congreso allí debe asistir también.
3: Es lo que dice el procurador, prefiriendo pronunciarse, no hablar sobre hipótesis. Dice de que el presidente niega la entrada de una guarnición militar, por lo tanto, eso todavía no está definido. Y hablando de otro de los participantes en este evento de los presidentes del Congreso de la República, como expresidente del Senado, Armando Benedetti estuvo presente, dijo que está retirado desde mayo de la política, que prefiere no hablar y que simplemente se va a retirar cuando ya el 7 de agosto finalice su periodo como ministro del Interior de Gustavo Petro. Escuchemos las breves palabras del ministro Benedetti.
7: No, de verdad que estoy retirado y no vengo haciendo comentarios desde mediados de mayo, estoy callado. Fue prudente, he madurado más.
8: ¿Qué va a hacer salir del ministerio?
6: Lo de la mamá gallo. ¿Finalmente no se va a dar?
7: Bueno, no, dice allí, no quiero hablar.
3: En sus palabras textuales dice que se va a dedicar a mamar gallo después del 7 de agosto porque está retirado de la política, es lo que dice en su lenguaje habitual Armando Benedetti. Pero en cuanto a la puja por el Senado, incluso hablamos con algunos senadores que iban por los pasillos ya ingresando al Congreso de la República, nos dicen que nada está definido, que hipotéticamente Alfredo de Luque tiene la mayoría, pero que hasta las 5 de la tarde cuando comienza la sesión nada está dicho para escoger el próximo presidente del Senado en este primer año de la legislatura 2026-2027.
0: Sí, señor, y tiene usted toda la razón, ¿no? Es una tarde larga, por lo que se va a conocer de nuevo en la política colombiana. Sin embargo, al inicio de esta emisión les comentábamos que en algunas ciudades continúa el desfile militar, unos que se extendieron a causa de la lluvia, que tuvieron que ser retrasados a lo largo de la mañana, u otros, como en el caso de Bogotá, pues esperan que el presidente Gustavo Petro dé su último discurso en plaza pública, donde también hay bastante concentración de gente, y según lo han informado, pues algunas personas están esperando que el presidente se dirija a ellos en esa tarima principal del sur de Bogotá. Sin embargo, en Medellín, uno de los que hizo presencia tanto al desfile militar como a esos honores militares e hizo un discurso en plaza pública fue el presidente electo Abelardo de la Espriella, quien estuvo en ese punto asegurando que también podría ser su posesión en una guarnición militar, con un mensaje muy importante, y es que los policías y los militares no volverían a tener miedo una vez él se posesione como presidente de la República, y que hace ese homenaje, o más bien lo hace en una guarnición militar, como homenaje a los policías y a los oficiales. Sin embargo, también está de visita Héctor Santamaría en el túnel del Toyo, en las instalaciones, en esta obra tan importante para el departamento de Antioquia, un recorrido que, si bien es cierto, se ven las imágenes, lo hizo a pie, se espera que dé anuncios importantes después de finalizar este camino. Héctor.
8: Pues sí, Nicolás, el presidente electo Abelardo de la Espriella, junto a su esposa Ana Lucía Pineda y su gabinete, ya se trasladó, se encuentra en las obras del túnel del Toyo, donde hizo un recorrido pequeño por uno de los tramos de los cerca de 10.000 kilómetros que tendrá este el túnel, que será el más largo de Latinoamérica, mientras que se espera que haga anuncios en los proyectos retrasados o que tuvieron incumplimientos por parte del gobierno de Gustavo Petro. Pues el alcalde de Medellín, Federico Gutiérrez, quien fue el primero en pronunciarse allí en el túnel del Toyo, aseguró que incluso mañana habrá una reunión en Palme con todo el gabinete Abelardo de la Espriella.
9: Y presidente Abelardo de la Espriella, como lo conversamos hace pocos minutos, será usted quien se lo diga a Antioquia, las buenas noticias las dará usted, pero es el compromiso de su gobierno a partir del 7 de agosto, o seguro desde antes, con lo que vamos a empezar a hacer con el empalme regional desde el día de mañana, para que se cumpla lo faltante por el gobierno nacional y que los equipos electromecánicos se empiecen a instalar.
8: Hay que recordar, Nicolás, que en una de las mayores confrontaciones, además de todo lo que tiene que ver con las obras de infraestructuras en materia de seguridad, por la falta de operatividad en algunas zonas asediadas por el ELN Clan del Golfo, e incluso las disidencias de las FARC, especialmente las de alias Calarcá. Por eso hay que recordar que el presidente electo en la parada militar dijo que los soldados y policías no volverán a temer por hacer cumplir la ley, y que nunca más la ciudadanía se debe sentir arrodillada, por lo que se espera además que en el empalme y los anuncios de hoy se hable de esa problemática que también tienen los antioqueños, Nicolás.
0: De acuerdo, Héctor, y es un tema muy importante para los antioqueños y también para la infraestructura del país y la conexión también hacia la vía al mar. Pues justamente también nos han comentado que hay personas, delegados de las instituciones que van a entrar a tener una vigencia el próximo 7 de agosto. Está el Ministerio de Defensa, está el Ministerio de Transporte, el DAPRE, el jefe de despacho, y también hay algunos funcionarios designados del gobierno de Abelardo de la Espriella, que se espera hable en los próximos segundos ante los medios de comunicación y también ante los invitados de este recorrido en el túnel del Toyo. Sin embargo, no fue el único espacio donde pues hubo algunas desfiles militares. También, como se los comentábamos, en Bogotá, pues están a la espera de que el presidente Gustavo Petro hable en plaza pública. Sin embargo, hay que decirlo, hay gente que se está golpeando sobre la tarima principal donde estaba y donde está el presidente Gustavo Petro para dar ese último discurso. Mariana Neira precisamente está en este punto del sur de la capital, donde también pues está disponible, o también nos va a contar lo que fue esta mañana ese desfile militar en el sur de la capital.
10: Nicolás, así es. Bueno, tras casi tres horas de recorrido por la avenida Villavicencio en el sur de Bogotá, concluyó el desfile militar y policial de este 20 de julio, que este año por primera vez se realizó en esta zona de la capital. La ceremonia comenzó con un minuto de silencio en homenaje a los militares y policías que han perdido la vida en combate. También contó con la presidencia de Gustavo Petro, que en pocos minutos va a dar su último discurso como jefe de Estado. También estuvo la vicepresidenta Francia Márquez, la cúpula militar y algunos ministros ministros, como el ministro de Trabajo, Antonio Sanguino, y el ministro de Educación, Daniel Rojas. Durante el evento, el presidente también condecoró con la Cruz de Boyacá al director de la Policía Nacional, el general William Rincón, al comandante del Ejército Nacional, el general Roger Gómez, y al comandante de la Armada Nacional, el almirante Juan Ricardo Rosso, esto en reconocimiento a su trayectoria. El desfile fue encabezado por el Ejército Nacional, posteriormente desfilaron las unidades de la Armada Nacional y lo siguió la Fuerza Aeroespacial Colombiana, y finalmente la Policía Nacional cerró la ceremonia con la presentación de sus diferentes especialidades operativas. Pero Nicolás, también durante este último se dio la tradicional revista aérea, en donde participaron un total de 19 aeronaves. Se espera, como le digo, que en unos minutos el presidente Gustavo Petro dé su último discurso aquí. Sin embargo, hay varias personas que están bastante emocionadas y se están subiendo a la tarima de medios, donde nosotros teníamos ese espacio. Está un poco compleja la situación, también la señal está poco complicada, pero estamos aquí a la espera que el presidente Gustavo Petro dé su último discurso como jefe de Estado.
0: Claro, se sabía que después de esto el presidente iba a dar su último discurso, pero lo que no se sabía es que la logística, por llamarlo de alguna forma, pues se fuera a desbaratar tan rápido justamente en Ciudad Bolívar. Seguimos pendientes entonces de lo que pase en ese punto de Bogotá. Sin embargo, en otras partes de Colombia también hubo desfiles militares, y a pesar de la lluvia, a pesar del clima, pues no fue impedimento para que las personas sigan saliendo a las calles o salieran a lo largo de la mañana. Uno de esos puntos donde hubo bastante afluencia fue en Bucaramanga, donde Alex Salamanca también habló con todos los participantes y asistentes a este desfile.
11: Así es, Nicolás, entre aplausos, banderas, muestras de orgullo patrio, cientos de familias fumanguesas comenzaron a llegar desde tempranas horas en la carrera 27 para presenciar el tradicional desfile militar y policial con el que se conmemora los 216 años del grito de independencia de Colombia. La jornada brindó un homenaje a los héroes que ofrendaron su vida por la patria, a los veteranos de guerra de Corea, con decoraciones militares, personal de salud y policía. Más de 4.000 hombres participaron en esta marcha, y con una delegación de la caballería montada del ejército inició el tradicional desfile militar, y los aplausos rodearon las capacidades. Esto dijeron los santandereanos.
12: Porque es una fecha muy importante. Nos enseña que somos colombianos y somos una sola familia. Qué bonito salir en familia, siendo una sola familia. Son fechas de compartir, de disfrutar los desfiles, y que nos recuerda qué bonito somos ser colombianos.
13: Porque yo veo que nuestro ejército siempre está apoyándonos, ayudándonos, respaldándonos, no importan las condiciones, no importa el gobierno que esté, siempre es fiel al país. Gracias a mi Ejército Nacional, a la Policía Nacional, a los veteranos de Sinaí, de Corea. Es muy emocionante sentir que todavía tenemos ese sentido patriótico para defender y apoyar nuestro país.
11: Durante el recorrido, que inició en la calle 56 de Bucaramanga y cuenta con la participación de unidades del ejército, la policía, grupos especializados del GAULA, guías caninos, el grupo UNDEMO, la caballería montada y capacidades operacionales, se exhibió el trabajo que diariamente realizan en defensa de la seguridad y la soberanía del país. A esta hora, pues, continúa el desfile, que ya finalizará sobre la 1:00 p.m. en la avenida Quebrada Seca. A la par, se desarrollaron también desfiles en los municipios de Oiba, Socorro, Barbosa, Barranca Bermeja y otros 6 municipios de Santander, Nicolás.
0: De acuerdo, Alex, gracias. Y en otro punto de Colombia, en Cali específicamente, ya finalizó el desfile de la Fuerza Pública y también los asistentes pues tuvieron bastante afluencia. Desde ese punto está Stephanie Toledo.
14: Hola, Nicolás, muy buenas tardes. En estos momentos nos encontramos desde la avenida Sexta, donde acaba de finalizar este desfile militar y policial en la capital del Valle del Cauca. El recorrido cerró con una presentación de la Orquesta de la Policía Metropolitana de Cali y en completa normalidad por parte de sus asistentes. Hablamos con varios ciudadanos sobre este evento. Hay que recordar que de manera simultánea a este desfile también militar en el oriente de Cali también hay una concentración de personas simpatizantes del actual gobierno nacional, el gobierno nacional saliente, quienes han decidido reunirse y concentrarse en el sector conocido como Puerto Rellena, en una manifestación que ellos han denominado la defensa por las reformas sociales, una manifestación que hasta el momento y según lo que nos han reportado desde el puesto de mando unificado de las autoridades, se está desarrollando en completa normalidad y continúan entonces llegando diferentes ciudadanos a este punto de la capital vallecaucana.
0: Gracias, Stephanie. Justamente la información desde Cali, donde ya finaliza también el desfile militar. Pero todo está listo para esta tarde en la Avenida del Río para conmemorar los 216 años del Grito de la Independencia, donde van a participar más de 1.600 uniformados precisamente allá en Barranquilla. Alejandro Rosales.
15: Nicolás, a las 5 de la tarde en punto comenzará el desfile del 20 de julio en la Avenida del Río del Gran Malecón de Barranquilla. Muy importante recordar que para ingresar a esta avenida solo se habilitó el acceso peatonal por las calles 72, 78 y el centro de eventos Puerta de Oro. Los vehículos no podrán ingresar y tampoco se podrán volar drones. Más de 1.600 hombres y mujeres del Ejército y la Armada Nacional, la Fuerza Aeroespacial y la policía desfilarán para rendirle honor a la patria acá en Curramba la Bella. Nicolás.
16: Estos incendios son muy complicados.
0: Alejandro, gracias. Y bueno, hablando de lo que será noticia también en Bogotá, resulta que se ha confirmado desde la alcaldía y desde el distrito que hay por lo menos unos 5 puntos activos en los que se puedan presentar manifestaciones a lo largo de la tarde, manifestaciones a favor del gobierno del presidente Gustavo Petro. Precisamente, el secretario de gobierno estuvo con Mayra Tenorio.
17: A esta hora Blue Radio está en las calles de Bogotá con el secretario de Gobierno de la ciudad, Gustavo Quintero, precisamente para contarles esa información de servicio tan fundamental y tan clave, secretario. Hablamos de este gran desfile militar allí en el sur de la ciudad, pero también de plantones y movilizaciones a esta hora. Cuéntenos qué se tiene previsto y también para esta tarde, sobre todo allí en la Plaza de Tebolí.
18: Bueno, hasta el momento la jornada transcurre en calma. Nosotros estamos haciendo monitoreos desde muy temprano. Seguiremos haciendo monitoreo todo el día. Tenemos una concentración importante en la mañana alrededor del desfile militar del 20 de julio en el sur de la ciudad y varias movilizaciones y concentraciones que se desplazarán hacia la Plaza Bolívar con el dispositivo. Hay que recordar que en la Plaza Bolívar y el Congreso de la República tenemos instalación hoy en la tarde y una cosa. Y el plan retorno también es un tipo de operativo especial del distrito en las entradas de la ciudad.
17: Secretario, contémosle a los oyentes de Blue Radio, hay varios puntos de concentración, esos plantones y movilizaciones que tienen con destino la Plaza de Bolívar, que es como este epicentro más importante en la tarde con la instalación del Congreso y demás, que se tiene previsto justo en la Plaza de Bolívar y se esperan las concentraciones esta tarde en este punto.
18: Sí, hay algunas concentraciones que han manifestado llegar a la Plaza de Bolívar. Nosotros tenemos todo preparado, garantizando la seguridad de los congresistas y de las personas que asistan a la instalación.
0: Secretario, uno de los puntos de Bogotá y precisamente donde se pueden concentrar algunas personas para manifestar a lo largo de la tarde en la capital de la República. Nosotros seguimos atentos a esta tarde importante para la política y recuerde que desde las 3 de la tarde estará el equipo político junto con el director. Minutos los dejamos con la emisión de Noticias Caracol.
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0: Shakira, Justin Bieber, Madonna y BTS encabezaron el primer show de medio tiempo de la final de la Copa Mundial de Fútbol 2026. Celebridades estuvieron presentes en la tribuna del partido que coronó a España como el nuevo campeón del mundo. Los detalles en minutos.
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0: en Colombia, es la 1:32 en la ciudad de Nueva York. Es un gusto saludarlos viendo esas imágenes que nos van a quedar en la memoria a todos los que hemos vivido este mundial de fútbol en Estados Unidos, México y Canadá, que cerró con broche de oro, con España alzándose con el título, Alejandra, luego de 16 años de haber recibido su primera estrella en Sudáfrica. Pues el New York, New Jersey Stadium fue ayer el escenario de un nuevo triunfo para ellos.
1: Sí, señora, ese recuento comenzamos de todo lo vivido en esos 16 estadios que de hecho acogieron esta Copa del Mundo, esta cita orbital. Fueron 139 días y 104 partidos en total que pudimos disfrutar con esta finalísima de habla hispana, pero con un solo campeón, como usted lo ha dicho.
0: Por primera vez se habló en español en mucho tiempo en esta final y todo fue celebración, porque además hay que decir que la selección española viajó rapidito al viejo continente, llegaron a España, Aleja, y también ya fueron muy bien recibidos, muy merecidos.
1: Muy bien recibidos, homenajeados, también un multitudinario recibimiento, y entre los protocolos que tuvieron, de hecho llegaron entre tanto al Palacio de Zarzuela, fueron recibidos allí por la familia real, el rey Felipe VI, la reina Leticia, las infantas también los recibieron, hicieron la debida fotografía protocolaria, pero posterior a eso también se llevó a cabo el recibimiento por parte del presidente del gobierno, Pedro Sánchez.
0: Claro que sí, y Cibeles también el escenario de esta celebración multitudinaria, del recibimiento por parte de todos los españoles, y hay que hablar ahora, Alejandra, del que es considerado el héroe de este partido, que en el minuto 106 del tiempo complementario marcó ese gol que tiene hoy a la Roja recibiendo su segundo título. Por supuesto, es el héroe, porque además habló de hizo una frase muy linda y dijo que ese era el gol de 47 millones de españoles que estaban ayer en la cancha. Esta es la historia de Ferran, que también hoy siente y se levanta con esta copa.
2: De villano a héroe. El título de la selección española obtenido luego de vencer a Argentina tendrá por siempre el protagonismo de un hombre que nadie esperaba.
3: Obviamente yo creo que es el mejor momento que voy a vivir en mi vida, en mi vida futbolística, así que nada, se lo digo a todos los españoles que han estado apoyándome y a mi familia.
2: Ferran Torres anotaría el tanto con el que pasaría la historia como referente de la Roja, pero el camino para llegar allá no fue nada fácil. Torres debutó en el Valencia, donde rápidamente dejaría ver su talento y olfato goleador, hecho que le valdría para llegar a las filas del Manchester City. En el club inglés hizo 16 goles en 43 partidos, lo que le permitiría estar en la órbita del Barcelona, su actual club, donde si bien ha podido ser protagonista, también ha tenido que enfrentar problemas de salud mental a causa de las críticas que dicen que no es el jugador que esperaban.
4: Y ahí fue cuando yo me di cuenta que mi fichaje llevaba un lastre, que era del esfuerzo que había hecho el club en el momento que lo había hecho, porque todas las críticas prácticamente cayeron en mí. ¿El por qué? Bueno, pues esto al final la prensa deportiva siempre tiene que señalar a alguien, no es algo personal. O sea, claro, yo si algo tengo claro es que la prensa no es nada personal contra nadie, sino que tiene que caer en alguien, a veces cae más en uno que en otro. Pero eso, y yo en ese momento sí que no estaba preparado para aguantar esa presión mediática.
2: Pero por más que hubo momentos difíciles, el tiburón se sobrepuso. En 2024 jugaría la Eurocopa, donde anotaría un gol en fase de grupos y saldría campeón. Y ya siendo un jugador consolidado de Luis de la Fuente, llegó a este campeonato del mundo sin saber que iba a ser el protagonista de un título que España buscó durante 16 años.
1: El triunfo de los españoles se vive, por supuesto, de puertas para afuera con la afición, pero hay que pensar también en lo que se vive de puertas para adentro, lo que viven los propios familiares, que seguramente sienten el doble de lo que sienten los jugadores en la cancha.
0: Y es que hay que hacer también una reflexión. Fue el autor del gol, pero el pase gol lo hizo Nico Williams. Él es hijo de una migrante ganés. Entonces, él habla de todo ese sacrificio que hizo su mamá, que cruzó el desierto del Sahara, y él decidió participar por España en este mundial. Así que aquí tenemos parte de esa historia.
5: Hay momentos que valen más que cualquier trofeo. Para Iñaki Williams, era un sueño compartir su medalla con su madre, la dueña de sus triunfos. Antes de que él levantara la Copa del Mundo, sus padres, hace mucho, ganaron el partido más difícil de sus vidas. Félix y María dejaron Ghana con una sola ilusión: encontrar un mejor futuro. Cruzaron el desierto del Sahara, afrontaron el hambre, el miedo y la incertidumbre hasta llegar a España como refugiados, sin saber que el sacrificio algún día encontraría premio. Esa recompensa hoy tiene el brillo de un campeón mundial. Por eso Iñaki buscó a su madre entre las tribunas y sin decir una sola palabra le entregó su premio, que el sueño nunca fue solo suyo. Hoy el mundo ve a un campeón, pero esa medalla también cuelga del cuello de quienes se atrevieron a soñar cuando todo parecía imposible.
1: Qué dedicatoria tan bonita y qué bueno tener la oportunidad de entregar y de hacerle ese reconocimiento a quienes siempre están detrás de uno, como labrando ese camino, como en el caso de Nico Williams, su madre.
0: Justamente con ese tema migratorio tan fuerte en este mundial, hablando pues de como todos los jugadores que participaron. Y mira, Alejandro, hemos hablado que también en el mundial se innovó no solo con el reglamento, sino que también con parte de la premiación. Y es que en esta versión 2026, pues no solo se entregaron las medallas, también se entregaron los anillos. Los jugadores de España recibieron los anillos provisionales porque la FIFA va justamente a fabricar las 30 versiones definitivas y personalizadas para cada uno de los jugadores. Veamos esa entrega que fue luego de recibir las medallas.

0: veamos un poco también la invitación que ha decidido la FIFA hacer de las premiaciones que se hacen en la NFL o en la NBA. Ahora bien, ya hemos hablado mucho de los campeones, pero hablemos también de la fiesta, porque la fiesta en España, por supuesto, es de otras dimensiones.
1: Sí, porque aquí no nos los encontramos, vinimos hasta Little Spain a buscarlos y creo que ya habían salido todos detrás del campeón, pero Daniel Puchol en Madrid nos tiene aparte de esa celebración, Daniel.
2: Sí, Madrid ha amanecido con la resaca del triunfo de España en la final del Mundial de Fútbol. Ha significado una enorme alegría para todo el país, pero a esta hora también es sinónimo de caras de sueño y grandes dosis de café. Las calles de todo el país se llenaron anoche de aficionados para presenciar el partido en pantallas gigantes instaladas en puntos estratégicos de cada ciudad. Pero en cuanto la selección española certificó el triunfo, una marea de gente se adueñó de las avenidas y plazas más representativas. Con esta victoria, España vuelve a ser el mejor equipo del mundo 16 años después, cuando lo hiciera en el Mundial de Sudáfrica en 2010. El fútbol español vuelve a vivir pues una época dorada que se traslada a la ciudadanía, que a pesar de ser lunes y tras haber trasnochado hasta bien adentrada la madrugada, estará lista para recibir a los campeones en tan solo unas horas. Tras la celebración en Estados Unidos, la selección tomó un vuelo que llega hoy mismo a Madrid, donde las calles y en particular este Paseo de la Castellana en el que me encuentro ahora volverán a desbordarse. Desde Madrid, España, con la selección española campeona del mundo, Daniel Puchol Bogani para la Alianza Informativa Latinoamericana. Sigan ustedes en estudio.
0: Bueno, pero Cata y televidentes, hay que decir que hubo una conexión especial, particular y asustadora, si podríamos decirlo así, entre lo que pasaba en el estadio de Nueva York y New Jersey y España.
1: Vamos a hablar de tres datos, de tres momentos específicos. Primero, el gol de Torres, luego el tanto posterior que el VAR acabó anulando para España y luego, finalmente, el cierre del partido donde ya España se coronaba campeón. Pues dice lo que es el Servicio Geológico de España, que hubo tres movimientos que se detectaron en todo el país.
0: ¿Cómo va a ser
1: eso? Pues acá está la explicación.
3: La verdad es que es muy curioso porque se ve en eso, se ve empezando por el gol que se anuló, el gol que sí que fue, luego el otro gol que se anuló, el final y hasta un poco la entrega del trofeo. Entonces se ven ahí los registros de eso, de igual que se oye en la calle, que vimos todos cómo se ponía la ciudad ahí a gritar todo el mundo de golpe, pues eso quedó registrado. O sea, hicimos entre todos, pues movimos el suelo.
0: Pero hay que decir entonces, en contraste de la celebración, está también lo vivido por los argentinos justamente en su país.
1: Claro, y es que ellos se reunieron y estaban preparando toda la celebración ahí en el obelisco, en Corrientes, con la 9 de julio, pero pues no todo fue celebración. También hubo desórdenes justamente ahí en Buenos Aires, luego de que los argentinos quedaran subcampeones de esta Copa del Mundo.
4: Después de lo que pasó ayer, creo que los jugadores merecen un tiempo para repensar todo lo que pasó. Ya es una cuestión personal, lo que se vio ayer y lo que hizo la selección este último tiempo, estos últimos años, es algo que nunca se vio, algo grandioso. Y ya creo que esa decisión depende de los jugadores, si quieren venir o no quieren venir a festejar. Pero, y hay que respetarlo. Son grandes, Messi es lo más, Scaloni y todo el cuerpo técnico. Todo lo que hicieron ellos fue algo grandioso.
0: Bueno, y es que bueno, había mucha expectativa, eso sí, de esa cuarta estrella para el albiceleste. La última de Leo ayer, que lo vimos muy emotivo también frente a la tribuna. Y pues por supuesto ahí están también los resultados, completamente cuestionable la situación. Pero bueno, hay otro tema del que hay que hablar y es, para ellos el fútbol es como su religión. Y hay bromas y por lo menos en particular para ellos, todo el tema del fútbol, bueno.
1: Bueno, es que mucha gente además venía volando en aviones, vimos un video de un avión de Iberia que llegaba a Cali, donde el piloto estaba anunciándole a muchos de los pasajeros quién había sido campeón, pero uno de esos vuelos, pues el piloto creo que se pasó tres pueblos, como dicen en España, con la broma, escuchen.
5: Forman que ha sido un partido muy disputado hasta el final, con prórroga incluida. Los dos equipos lo han dado todo. Pero la final de un mundial, lamentablemente, solo la puede ganar uno. Desde aquí queríamos dar la enhorabuena a nuestros compatriotas argentinos.
1: poco doloroso, muy pesado, seguramente, vivir lo que quedaba del vuelo con esa zozobra. Pero contrario a esto, como se los mencionábamos hace un instante, pues otros pasajeros vivieron todo lo contrario, los españoles que recibieron la buena noticia.
0: Pues la fiesta de los españoles, a quienes le dijeron, hay que cambiar la camiseta.
6: Para informarles que lamentablemente aquellos que tengan una camiseta de España con una sola estrella tendrán que comprarse.

0: mientras eso pasaba en el aire, pues en el estadio de Nueva York y Nueva Jersey se vivía todo el tema protocolario luego de que salieran campeones y estábamos esperando que pasaran muchas cosas. Aleja, estábamos pendientes de la reacción de Lamine Yamal, que se arrodilló para rezar mientras había trifulca de algunos argentinos. Bueno, vimos de todo en esta celebración antes de que se alzara la copa.
1: Y sobre todo ese momento especial, justamente el momento en el que el equipo campeón España levanta la copa. Veamos esas curiosidades vividas en medio de la ceremonia de clausura.
2: La victoria de España frente a Argentina, que le daría su segunda Copa del Mundo, no solo va a estar marcada por sus grandes actuaciones, sino también por una serie de coincidencias con lo hecho en Sudáfrica 2010. La primera de ellas fue el primer partido de ambos campeonatos del mundo. México y Sudáfrica se vieron las caras, siendo la única vez que dos selecciones jugaron dos veces el partido inaugural de un mundial, con la diferencia de que el de hace 16 años terminó en empate y el de este año acabó con victoria del Tri. Otra coincidencia se vio en el primer juego de La Roja, donde ni en 2010 ni en 2026 lograron la victoria. En el primer caso, los hispanos perdieron ante la selección de Suiza con marcador de 1-0, mientras que en el segundo no pasaron del empate sin goles ante la novedad del torneo, Cabo Verde. En cuanto a los jugadores que componían cada equipo, 8 de estos eran y son del FC Barcelona, el cual además venía de ganar la Liga y la Supercopa. Y el Real Madrid tampoco se salva de hacer parte de estas curiosidades por un hombre, José Mourinho, que después de cada Copa del Mundo tomó las riendas del conjunto blanco, que venía sin ganar un solo título en dos ocasiones consecutivas. Es una realidad que ambas selecciones son diferentes, pero no deja de sorprender que a pesar del tiempo, hay situaciones que las unen.
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0: Miren, cuando los periodistas contamos historias, la idea obviamente es que los protagonistas sean quienes están representando esas historias, no nosotros. Pero este mundial nos deja a un periodista que ha sido sensacional, que además nos deja una historia de resiliencia y de ejemplo también. Y Manu Gutiérrez fue ese periodista que usted entrevistó, Aleja.
1: Sí, señor, Manu Gutiérrez, que se ha hecho viral, un periodista en condición de discapacidad que nos ha dado unas entrevistas con los jugadores de las diferentes selecciones. Y ayer también, como siempre y como de costumbre, tuvo su oportunidad en este caso con el jugador español, con Rodri, que se llevó, recuerdan ustedes, el Balón de Oro. Escuchemos una parte de esa entrevista.
6: Felicidades por tu título.
7: Muchas gracias.
6: Mucha gente te cuestionó con la gente de Balón de Oro y lo reafirma con el Balón de Oro del Mundial.
7: Muy contento por mi país, muy contento por el rendimiento colectivo e individual y este ha sido el camino correcto.
6: Guardiola dijo que íbamos a ver tu mejor versión en este Mundial y aceptó.
7: Guardiola sabe mucho, Guardiola sabe mucho. Hacerle caso.
6: Gracias.
0: Bueno, vamos a irnos en este momento con una imagen en directo que estábamos esperando para poder mostrarles a ustedes. Y es el lugar icónico en Madrid, que es la Plaza de Cibeles. Y ahí están concentrados todos los españoles que han podido llegar para recibir a su selección y homenajear.
1: Por supuesto, es la fiesta española, la fiesta que celebra esta segunda estrella, ese segundo campeonato del mundo que se gana la selección española en medio, por supuesto, de toda esa expectativa que había luego de 16 años sin poder obtener el máximo galardón de este deporte.
0: Y se les hizo ese video que estaban publicando en redes sociales de motivación, y ¿por qué no? Pues así lo hicieron, y qué maravilla poder compartir con ustedes esta celebración en la Plaza de Cibeles. Pero de Cibeles regresamos aquí a Nueva York, porque Rocío Rodríguez también nos tiene información de los personajes, de todas esas celebridades que estuvieron ayer también en el estadio. Rocío, hola.
8: Aleja, televidentes, muy buenas tardes. Esta final de la Copa del Mundo 2026 sin duda va a pasar a la historia, además por ese tema musical, el show de medio tiempo que por primera vez tuvo una Copa del Mundo. Nada más y nada menos que Shakira encabezando esta fiesta, pero también estuvo acompañada de Madonna, de BTS y Justin Bieber, un espectáculo sin precedentes que sin duda marca la historia, pero además de eso deja en punta si sobre todo se van a seguir dando este tipo de espectáculos en las finales de las Copas del Mundo de adelante.
9: La barranquillera Shakira cerró el espectáculo de medio tiempo junto al cantante nigeriano Burna Boy con Dai Dai, la canción oficial del mundial. La presentación estuvo acompañada por los bailarines ugandeses Ghetto Kids, protagonistas de uno de los momentos más coloridos del show. El espectáculo comenzó con Madonna, quien interpretó su mega éxito Music. Después fue el turno de la banda surcoreana BTS, que puso a cantar el estadio con Dynamite. Y más adelante apareció Justin Bieber con una versión acústica de Everything Aleluya, adaptada especialmente para la final del mundial. Antes del partido, la ceremonia de clausura abrió con Jennifer Hudson, encargada de interpretar el himno nacional de Estados Unidos. Luego Robbie Williams, Laura Pausini y Nicole Scherzinger, quienes cantaron Desire, el himno oficial de la FIFA. También participó el cantante estadounidense Post Malone y el rapero Sue Lee. El streamer y youtuber Aisha Speed. Y el actor Tom Cruise, quien presentó un monólogo de unión en el mundo.
10: Esta es una fuerza que une a todas las personas.
9: La puesta en escena también contó con la dirección del venezolano Gustavo Dudamel. La participación del coro infantil PS22 Chorus. El espectáculo fue dirigido artísticamente por Chris Martin de Coldplay y se realizó en alianza entre la FIFA y Global Citizen para apoyar programas de educación infantil en el mundo. Con una duración cercana a los 11 minutos y un descanso total de 27 minutos por el montaje y desmontaje del escenario, la FIFA estrenó el primer espectáculo de medio tiempo en una final de la Copa del Mundo.
8: Espectáculo alegre, colorido, que tenía como mensaje que la unión hace la fuerza y sobre todo que los lenguajes musical y futbolero siempre van a ser universales. De otro lado, les cuento que fueron muchas las figuras del entretenimiento a las que asistieron a esta gran final en el estadio de New Jersey. Realmente hicieron que las tribunas se convirtieran en una verdadera alfombra roja.
11: Además de los impresionantes shows de apertura y medio tiempo, estrellas del cine y figuras de la política internacional asistieron a esta cita deportiva. El primero fue el actor Matt Damon, quien a sus 55 años es reconocido por Interestelar, Misión Rescate, entre otras películas. También asistió Javier Bardem, el actor español de 57 años, quien apoyó a su madre patria. Entre la lista de cantantes se le reconoció a Mick Jagger, Beyoncé, así como a la modelo y actriz Julia Garner, Kylie Jenner junto a Timothée Chalamet, Sofía Vergara, Victoria y David Beckham, e incluso leyendas del fútbol como el brasileño Roberto Carlos.
12: Es la mejor sensación que existe, te preparas muchísimo para un momento como este, y cuando finalmente lo estás viendo, te das cuenta que solo unas pocas personas tienen la oportunidad de sentirlo.
11: Entre las figuras políticas asistieron Melania y Donald Trump, los reyes de España, Leticia y Felipe IV, junto con sus hijas, la princesa Leonor e infanta Sofía. Toda una cita para el fútbol internacional que atrajo la atención de varias de las estrellas más famosas del globo.
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8: Un espectáculo que reunió fútbol, entretenimiento y mucha alegría, y de esa manera se bajó oficialmente el telón de esta fiesta futbolera. Aleja Cata.
0: Gracias, Rosy. Así es, pero nos deja también historias maravillosas. Y estábamos escuchando también la historia de uno de los jugadores argentinos de Cucurella, que tiene un hijo y está aquí en el espectro autista. Y ha dado entrevistas muy conmovedoras sobre su hijo, sobre el proceso que han tenido que vivir como familia.
14: Jugador español, de hecho, que fue determinante también en la defensa, en medio de todo ese trabajo como equipo que hizo esta selección española a lo largo de esta Copa del Mundo. Nos ha dejado, más allá o fuera de lo deportivo, una gran lección de amor y de prioridades familiares. ¿Por qué? A continuación les contamos.
15: Que le ha regalado Mateo, su hijo mayor con autismo.
16: Porque a veces, pues, no sé cómo lo podemos ayudar, o, ¿sabes? Y esas cosas, pues, sobre todo cuando lo veo que está mal, pues me hace sufrir, ¿sabes? Y es un tema, pues, que me, ¿sabes? Me pone bastante sensible, la verdad.
15: Son fragmentos de una entrevista que le dio el jugador en 2025 a Pau Brunet, un niño youtuber también con un trastorno del espectro, pero un tema muy presente que encarna hoy una de las iniciativas de inclusión más ambiciosas en la historia de la Copa del Mundo. Los 16 estadios del Mundial 2026 contaron con espacios sensoriales especialmente diseñados para personas con estas condiciones.
17: Este es el ambiente que se siente en los pasillos del estadio. Estamos en el medio tiempo y por supuesto el ruido de la gente predomina en los pasillos del estadio. Ahora entremos aquí al Sensory Room y van a sentir la diferencia. Este es el sonido. Ya lo ven mucho más reducido, mucho más controlado al interior del Sensory Room.
15: Sobre los efectos que generan las personas con trastornos del procesamiento sensorial, escenarios como un estadio de fútbol con asistencia masiva en medio de un evento de gran escala, nos hablan expertos.
18: Muchas personas con autismo presentan hipersensibilidad sensorial, es decir, su cerebro procesa los sonidos, las luces, las multitudes con una intensidad mayor. Un estadio en pleno partido de fútbol puede ser algo abrumador para este tipo de personas y generar una sobrecarga sensorial. No es que no quieran estar ahí, sino que necesitan de apoyos diferentes para poder disfrutar un partido de fútbol.
15: Así como de los beneficios de estas salas sensoriales y sus condiciones ideales.
18: Un estadio con sala sensorial es inclusión real. Debe garantizar control de luz, sonidos, elementos sensoriales y preferiblemente personal capacitado, que tenga el conocimiento que una crisis sensorial es una respuesta neurológica y no un mal comportamiento. Los estadios con salas sensoriales son lugares incluyentes para todos.
15: Un espacio que genera una utilidad amplia, incluso para aquellos que solo buscan un espacio de tranquilidad en medio de un partido.
19: El ruido afuera era muy fuerte y solo queríamos encontrar un momento para volver a concentrarnos en medio del juego y darnos la oportunidad de regresar a la cancha. Los responsables de la gestión han hecho un trabajo increíble al contemplar esta opción. Permite que la gente pueda quedarse más tiempo y además es algo genial.
15: La jugada maestra está en hacer de la fiesta del fútbol una para todos. Mateo pudo celebrar junto a sus hermanos, mamá y papá, el máximo galardón del fútbol para el equipo español. Pero juntos también le regalaron al mundo una profunda lección de amor.
0: Historias que nos deja el Mundial, pero este Mundial, que ha sido el más largo de la historia, también nos ha dejado diferentes récords, entre ellos los de los goles. Aleja, casi 300 goles marcados en este Mundial y en muchos de ellos unas obras de arte.
17: Aquí les tenemos el recuento de los mejores goles de esta cita orbital.
20: Goles son amores y en el Mundial 2026 hubo de todos los colores. Como este del senegalés Pape Gueye ante Irak. Un remate de media distancia inatajable para el portero iraquí Jalal Hassan. El colombiano Julián Quiñones fue otro que dejó su huella. Un potente disparo con pierna derecha para noquear a Ecuador y llevar a México a los octavos de final. Gio Reyna nos regaló un delicatessen con el borde externo frente a Paraguay. El mediocampista del Borussia Mönchengladbach facturó un tanto para verlo una y otra vez. Mbappé no pasó de agache en este escalafón. El máximo artillero en la historia de los mundiales se reportó con un golazo ante una manada marroquí. Wilson Isidor activó un misil con Haití, el cual dejó a Bono como el gran protagonista de la foto. La media distancia hizo de las suyas en esta Copa del Mundo. Y el turno es para Julián Álvarez. La araña le rindió tributo a su apodo y ante Suiza la clavó en la telaraña de la red. Por último, un gol al que se le buscan adjetivos. Sidney López Cabral, de Cabo Verde, frotó la lámpara y nos regaló la corona. 104 partidos, 308 goles. Un mundial que se fue con muchas emociones.
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0: Y mientras unos celebran la gloria, pues otros tienen que llorar y aceptar que el sueño ha terminado.
14: Mire, si hacemos un recuento de de los momentos en los que hemos visto llorar a personajes claves del Mundial, por ejemplo, el de ayer, el más reciente, el de Messi.
0: Sí, Scaloni, el llanto de ayer de Scaloni fue conmovedor.
14: Nuestro Luis Díaz, nuestro por supuesto, cuando salió la Selección Colombia, Cristiano Ronaldo. Pero bueno, aquí les mostramos algunos de estos, momentos tristes de las selecciones salientes.

0: las 2 de la tarde, 3 minutos aquí en Nueva York. Y este marco que tenemos hoy, el Empire State Building, que anoche estuvo vestido de España, de rojo, de amarillo, es el marco con el que queremos cerrar el telón de este cubrimiento del Mundial de la FIFA 2026. 48 selecciones, fueron 104 partidos, 42 días de cubrimiento del equipo de Gol Caracol y de Noticias Caracol, que nos ha dejado enormes experiencias, aprendizajes. Lo más valioso de todo es este trabajo en equipo del que hemos aprendido todos, en el que hemos compartido todos los días, nos hemos apoyado, hemos estado realmente como familia aquí caminando juntos, y es muy conmovedor poder decir que aquí terminamos.
1: Sí, señora, aquí terminamos. Grandes lecciones que nos deja el que, a modo personal puedo decir, era un sueño que no sabía.
0: El primer mundial para muchos,
1: hacer realidad,
0: ¿no?
1: El primer mundial para muchos, y por supuesto lo hicimos con toda la responsabilidad y el amor con el que hacemos el trabajo siempre aquí en Noticias Caracol y por supuesto en el Gol Caracol, bajo el mando de nuestros grandes líderes, en el caso por supuesto del Gol Caracol también, don Javi, de Juan Roberto Vargas, de quien nos está ayudando aquí a hacer producción también, Lizeth Arango, nuestra vicepresidente, pero por supuesto todo el equipo que también se encuentra en Bogotá y que nos sirvió mucho de respaldo para que todo saliera con la mejor calidad posible.
0: Gracias a todos por la paciencia y por el acompañamiento, a nuestras familias también la paciencia. Ya es hora de volver a la casa, abrazarlos, así que por ahora nos despedimos. Gracias a todos por su sintonía, los vamos a dejar con las imágenes de la celebración en España, en Cibeles, con todos los hinchas y la selección española que se alza con su segunda Copa del Mundo. Les deseamos a todos una feliz tarde.

0: muchos otros países, algunos decían, salvad el fútbol, por favor, ganad esa final, salvad el fútbol. Pues aquí está, bien salvado, bien ganado, y el trofeo, míralo, míralo, míralo, míralo, encabezando ahí. Oye, que no se les caiga, que no se les caiga, que no llega vivo aquí. La Copa del Mundo va a estar aquí en pocos instantes, al igual que ahora vamos a seguir con el repertorio de artistas que van a pasar por aquí. Porque enseguida vamos a recibir al siguiente, Raúl.
1: Pues sí, vamos a seguir con la música, vamos a seguir bailando, pero antes os pido una ovación, una

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2: Es la 1:08 p.m. con desfiles militares en diferentes regiones del país. Colombia conmemora hoy 216 años de su independencia.
3: Pablo, toda la atención está puesta en Bogotá, donde por primera vez el desfile militar recorrió las calles de la localidad de Ciudad Bolívar. Estamos en vivo justamente en la capital del país, en Medellín, en Cali y en Cúcuta, con estas celebraciones patrias.
2: Comenzamos en Bogotá con Fabiana Contreras. Fabiana, ¿cómo se vivió el desfile en Ciudad Bolívar, en el sur?
4: Pablo, muy buenas tardes, así es. Hoy, como cada 20 de julio, se llevó a cabo el desfile militar y policial del Día de la Independencia de Colombia. El evento inició, por supuesto, con el discurso del presidente Gustavo Petro Urrego y por primera vez, como ustedes lo decían, el evento se llevó a cabo en el sur de Bogotá, concretamente en la localidad de Ciudad Bolívar, y pasó por los barrios Perdomo, Madelena, El Ensueño, Candelaria la Nueva y Casa Linda. El recorrido comenzó a las 10 de la mañana en la transversal 70C, en el semáforo ubicado frente al centro comercial Gran Plaza del Ensueño, y fue hasta la carrera 23C en inmediaciones de la entrada de la estación de bomberos de Ciudad Bolívar y el barrio Casalinda. En total desfilaron, Pablo, 6.257 integrantes de las fuerzas militares y de la policía. Sin embargo, al final del evento se presentó una situación compleja. Veamos la nota que preparó para nosotros Esteban Bejarano.
5: Desde muy temprano, cientos de personas llegaron para conseguir el mejor lugar en la avenida Villavicencio, escenario del desfile militar del 20 de julio en Bogotá.
6: A las 7:30 nos vinimos de la casa, porque vivimos para el lado de Usme y nos tocó bajar en la Boyacá y caminar hasta acá.
5: ¿Coger un buen lugar?
6: Sí, señor.
5: Algunos con bandera en mano, otros con las mascotas vestidas de la tricolor, otros llevaron sus sillas e incluso hubo quienes pagaron hasta 10.000 pesos por alquilar una. Lo importante era no perderse el desfile.
7: Compré la silla para sentarme a ver el desfile.
5: Y estar cómoda.
7: Sí, señor.
5: La espera se convirtió en parte de la celebración. Poco a poco las aceras se iban llenando con las familias bogotanas. Entre el público, niños vestidos de soldados y otros uniformes de las fuerzas militares se llevaron los halagos.
8: Que algún día quiero volar con ustedes. Lealtad, disciplina y honor.
5: Sobre las 10 de la mañana, el sentimiento de orgullo se hizo cada vez más presente de los padres y madres, esposas e hijos de quienes hoy integran las tropas, como doña Fanny, que con su oso Cabito recuerda a su hija.
9: Bueno, para mí es muy importante esta misión, ver a mi hija servirle al Ejército Nacional de Colombia. Es un orgullo, que la quiero mucho, la extraño mucho y me siento muy orgullosa de ella como mamá.
5: Cada formación fue recibida con aplausos, las bandas marciales marcaron el ritmo y los celulares no dejaron de grabar cada instante.
10: Nosotros les agradecemos de corazón. Muchas gracias, muchachos. Dios los bendiga.
5: A medida que avanzaban las tropas de la Armada, el Ejército, la Fuerza Aeroespacial y la Policía Nacional, los ciudadanos agradecían por su gran labor.
10: Muchas felicidades, muy especial a mis hijos que son de la Policía Nacional. Dios y patria para ellos y muchas felicitaciones.
11: Mi país lo amo, este país es lo mejor que puede haber. Orgullo porque siempre, mire, todo el mundo sale a apoyar a Colombia porque esto es muy bonito.
5: El mejor retrato de este 20 de julio no estuvo solo en el impecable paso de las tropas, sino en las sonrisas de los niños, el orgullo de las familias y los aplausos de miles de colombianos.
4: Sí. Sin duda este desfile es muy esperado por muchas personas en todo el país. Yo les cuento que aunque para hoy estaban convocadas otras marchas alternas a este gran desfile militar, pues hasta el momento todo se ha mantenido bajo total normalidad y las autoridades advierten que no se han presentado alteraciones del orden público. Nosotros seguiremos informando.
3: Muy bien, Fabiana, muchísimas gracias. Y a propósito de esta celebración, hicimos un recorrido por el Centro Histórico de Bogotá para mostrarles los escenarios donde se gestaron los hechos del 20 de julio, Día de Nuestra Independencia. Esta es la historia.
12: Bogotá tiene miles de historias escondidas entre sus calles, pero hay una que todos conocemos, la de un florero, una pelea y un grito que cambió el rumbo de un país. Hoy 20 de julio vamos a recorrer los lugares donde nació la independencia de Colombia. Aquí comenzó todo. Y no, el famoso florero nunca fue el verdadero problema. El 20 de julio de 1810, los criollos necesitaban una excusa para despertar el descontento de un pueblo cansado del dominio español. Así que la encontraron en un objeto tan cotidiano como un florero. Nos encontramos en la actual Plaza de Bolívar, pero en esa época era un viernes de 1810. Amanda nos va a retroceder a esa época.
13: En 1810 esta no era la Plaza de Bolívar, esta era la Plaza Mayor y funcionaba como una plaza de mercado. Aún hoy hay tres edificios que permanecen, el Colegio Mayor de San Bartolomé, la Catedral Primada y lo que hoy en día es el Museo de la Independencia, Casa del Florero.
12: ¿Y ese día qué se podía percibir en toda esta plaza?
13: Así como hoy, ibas a encontrar un montón de gente vendiendo cosas, intercambiando cosas. Aquí quedaba el mono de la pila, el escenario perfecto para armar una pelea.
12: ¿Y por qué un viernes, Amanda?
13: Porque los viernes eran el día de mercado desde muy temprano. Entonces, los criollos escogen venir a la tienda de Llorente sabiendo que la gente iba a estar aquí reunida en la plaza.
12: Los criollos, hijos de españoles nacidos en América, llevaban 6 meses planeando un cambio. Cansados de no ser tratados como los españoles nacidos en Europa, necesitaban el apoyo del pueblo. Por eso buscaron provocar una revuelta pública que les permitiera sacar a José Amari Borbón, el virrey español, y dar el primer paso hacia un nuevo gobierno.
13: Los criollos se reunían en lugares cercanos a la plaza, como el Observatorio Nacional Astronómico y algunas chicherías. Además, habían estudiado en el Colegio Mayor de San Bartolomé y habían ido a Europa, donde surgen estas ideas de cambio de virrey.
12: Las mujeres no podían acceder a espacios como el observatorio, por eso jugaron un papel importante, participando en esta conspiración desde las chicherías. Nos encontramos en la puerta donde sucede la pelea por el florero en 1810. ¿Quiénes se pelearon?
13: En esta casa, en esta esquina, quedaba la tienda de José González Llorente, el comerciante español. Se pelea con Antonio Morales, que venía en representación de los otros criollos.
12: Y justo en esta puerta quedaba la tienda de Llorente, donde se peleó con Antonio Morales, que venía en representación de los criollos. ¿Y se puede asegurar que este objeto fue el que se encadenó toda la pelea?
13: Hasta allá no llegamos, pero lo que sí les podemos asegurar es que le perteneció a Llorente, porque en el 2010 encontramos su firma.
12: ¿Y qué otras características podemos ver de este objeto, de la época?
13: Sabemos que se hizo a finales del siglo XVII, principios del siglo XVIII, con arcilla portuguesa y que lo que lo hace brillante es el oro y los esmaltes a base de plomo. Además tiene el escudo de España en sus laterales.
12: Ese 20 de julio termina con el arresto de José Amari Borbón y con un acta de revolución que los criollos firmaron en el edificio del Cabildo, actualmente donde está la Alcaldía de Bogotá, para luego llevarlo a Europa. Pero este hecho fue solamente el grito, la independencia vino mucho después. Es decir, ¿qué sucedió entre 1810 y 1819?
13: Allí tenemos la famosa Patria Boba, donde estamos definiendo si separarnos y no. Y después, en 1816, ya llega la campaña libertadora de Simón Bolívar, que termina el 7 de agosto de 1819 con la Batalla de Boyacá.
12: La historia está aquí, en las calles de Bogotá, esperando que volvamos a escucharla.
2: Es la 1:16, seguimos con este recorrido nacional para ver cómo están las regiones del país. Vamos a ir a Medellín, a Cúcuta, antes en Cali. Steven Moreno nos cuenta cómo ha avanzado esta jornada. Steven, adelante.
14: Pablo, buenas tardes, televidentes. Nosotros nos encontramos en la plazoleta Jairo Varela porque hace pocos minutos finalizó el desfile del 20 de julio en Cali, que transcurrió por la avenida Sexta Norte hasta la altura del puente de Chipichape, tomó un tramo de la avenida Vázquez Cobo y finalizó nuevamente aquí en esta emblemática plaza de Jairo Varela. Pero fueron más de 1.200 los uniformados que hicieron parte de este desfile del 20 de julio, 500 uniformados de la Policía Nacional, 400 de las Fuerzas Militares y 300 de la Fuerza Aérea los que desfilaron en estas calles de la capital del Valle del Cauca. Sobre todo se vivió un momento de conexión entre la ciudadanía y los uniformados que desfilaban constantemente en las calles de Cali, porque se veía que les pedían fotos, muchos les llevaban agua a los uniformados que, a pesar de que en Cali hizo un buen clima, no necesitaban hidratarse un poco. Así que nosotros seguiremos atentos. Mire, las autoridades hacen un preventivo cierre vial en la calle 25 con carrera 50. Son muchos los ciudadanos que en este momento se encuentran en Puerto Rellena, así que es un cierre preventivo que a esta hora mantiene las autoridades. Richard tiene mucha más información.
15: Hola, así es, muy buenas tardes. Aquí en la capital norte santandereana, más de 3 horas duró el desfile militar en esos 3 kilómetros sobre la avenida Libertadores, específicamente desde el puente de Guadua hacia San Rafael. La presencia de más de 1.500 uniformados de la policía y el ejército, 15.000 asistentes, lograron confirmar las autoridades en las últimas horas, estuvieron participando en este encuentro vestido con las camisetas de la Selección Colombia. Los menores se robaron también el protagonismo, las bandas marciales, y aparte de eso, pues aquellos pequeños que iban con uniformes alusivos al ejército y la Policía Nacional. En algunos puntos, o por lo menos en el municipio de Ocaña, también se realizaron actividades en conmemoración a estos 216 años, en el municipio de Pamplona también, pero en el municipio de Tibú, pues no se pudieron desarrollar ninguna actividad por la situación de alteración del orden público frente a estos 216 años de historia.
3: Sí, señor Richard, 1:19 p.m. Y hace algunos instantes se pronunció el presidente Gustavo Petro a propósito de la conmemoración de este 20 de julio, Día de la Independencia. Justamente habló de su periodo presidencial que termina el próximo 7 de agosto. Esto fue lo que dijo.
16: He cumplido y termina el 7 de agosto, en el momento en que alguien tome la banda presidencial y jure por una constitución que ojalá, espero yo, respete.
2: Además, habló de las razones por las que llegó el desfile militar al sur de la capital del país y le envió un mensaje al pueblo colombiano.
16: Pasó el ejército, pasaron las armas del pueblo, porque todas esas armas que vieron, carros, aviones, helicópteros, le pertenecen exclusivamente al pueblo de Colombia, todo. Hayan votado por quien hayan votado o no hayan votado, los dueños de las armas de la fuerza pública es la nación colombiana, y la nación colombiana, además de un territorio y una bandera que significa mucho, es el pueblo de Colombia toda. La patria es el pueblo, nunca lo olviden.
3: Y volvemos con nuestro recorrido nacional. Vamos ahora a Medellín, en donde el desfile militar por el 20 de julio estuvo acompañado por el presidente electo Abelardo de la Espriella. Erika, cuéntenos.
17: Caterina, muy buenas tardes. Los saludos de la carrera 70 de la ciudad de Medellín, porque aquí se realizó el desfile de 20 de julio en horas de la mañana, con presencia del presidente electo de los colombianos, Abelardo de la Espriella, el alcalde y el gobernador. Ya finalizó ese desfile, pero no solamente fue aquí en la ciudad de Medellín. Miren lo que pasó en el municipio de Amalfi, de Anorí, nordeste del departamento de Antioquia. Zonas marcadas por la presencia de grupos armados con especial seguridad. El Ejército Nacional hizo un recorrido por por diferentes calles, demostrándole a las personas que por supuesto están con ellos. Pero no solamente hubo diferentes demostraciones por parte de diferentes especialidades del Ejército Nacional, del Batallón de Infantería número 42, Batalla de Bomboná, también se hizo entregas florales. Por supuesto, la gente muy contenta, teniendo en cuenta que muchas veces ellos quedan en medio del conflicto y el Ejército les dio este espacio.
18: Esa campaña es donde ustedes como colombianos le escribieron una carta a un soldado, a un militar que está allá en las montañas de Colombia haciendo su trabajo.
17: Con este mensaje de invitación inició el desfile del 20 de julio en Medellín. A casi 4 meses de Navidad, integrantes del Ejército aprovecharon la masiva asistencia de ciudadanos para invitarlos a escribir cartas que serán entregadas a los militares mientras cumplen con su labor en zonas de alto riesgo.
19: Nos encontramos impulsando nuestra campaña del Correo de la Gratitud, medio por el cual tenemos la acercación de la población civil con sus mensajes para elevar la moral combativa de los hombres que se encuentran en el desarrollo de operaciones militares.
17: Al desfile asistió el presidente electo Abelardo de Lespriella, compañía de algunos de sus ministros designados, el alcalde de Medellín y el gobernador de Antioquia. En la apertura del desfile, el presidente electo entregó un mensaje de respaldo a la fuerza pública.
20: ¡Honor a nuestros soldados! ¡Honor a nuestros policías! ¡Los verdaderos héroes de la patria! Por eso me voy a posesionar en una guarnición militar para rendirle honor a los verdaderos héroes de la patria. Y ese es un mensaje no solamente para nuestra fuerza pública de respaldo y apoyo. Seré el primer defensor de nuestros policías y soldados que no volverán a temer por hacer cumplir la ley.
21: Operaciones de asalto, protección de objetivos estratégicos de la atención.
17: La cabeza del desfile estuvo conformada por integrantes del Batallón de Acción Integral número 7, soldados enfocados en llevar asistencia humanitaria, apoyo social y recreación a las poblaciones más vulnerables de la región.
22: La vida es muy difícil, yo ya que fui esposa de un veterano de guerra y un hijo también, o sea, fueron dos héroes que tuvieron bastantes problemas por ataques.
23: Valle de Aburrá, un municipio de Aburrá, Antioquia.
17: 5.000 integrantes de las Fuerzas Armadas de Colombia hicieron parte del desfile que conmemora la independencia del país. Un recorrido de más de 4 kilómetros que estuvo presidido por la emoción de llevar en alto los símbolos patrios.
24: Vengo desde acá, desde el barrio Campo Amor. Me gustó principalmente la capacidad de la fuerza pública, todo lo que hacen por nosotros, la lucha que dan contra las estructuras criminales.
17: Durante 3 horas los países acompañaron el desfile que honra la labor de estos valientes, que pocas veces tienen días de descanso, pues ellos saben que su sacrificio significa que los colombianos podamos vivir en paz. Y miren, este es el sobre que el Ejército Nacional estaba entregando aquí en este desfile de la ciudad de Medellín para que las personas escriban por aquí atrás una carta que va a ser recibida por soldados y policías en el mes de diciembre. Ellos arriesgan su vida, por supuesto, por la seguridad de Antioquia y de todo el país. Muchas gracias a todos estos héroes.
2: Los hechos simbólicos que hacen parte de este desfile militar. Hoy también fueron convocadas varias movilizaciones y concentraciones en distintos puntos de la capital del país y que tienen como destino la Plaza de Bolívar. Regresamos con Fabiana Contreras. ¿Cómo avanzan estas movilizaciones, Fabiana?
25: Pues bueno, Pablo, precisamente a pesar que fueron convocadas estas marchas que tenían como destino final la Plaza de Bolívar, yo quiero que ustedes miren el panorama a esta hora. Realmente la presencia y la cantidad de personas es básicamente la cantidad de personas que habría un día normal, pues la plaza es bastante visitada tanto por extranjeros como por turistas y por personas de aquí, de la capital. A esta hora las autoridades mantienen un amplio dispositivo de seguridad a los en las zonas cercanas de la plaza.
3: Muy bien, Fabiana, muchísimas gracias. 1:25 PM, hacemos una pausa, pero antes los invitamos a seguirnos en nuestra cuenta en X, nos encuentran como @noticiascaracol.
2: Cuando regresemos a Noticias Caracol, primero la gente, atención, hoy se instalará el nuevo Congreso y en minutos los detalles de la novela por la presidencia del Senado y todo sobre la conformación del legislativo y las fuerzas políticas en esa corporación.
3: Las ayudas humanitarias siguen llegando a Venezuela y se convierten en un alivio para cientos de familias. Les tenemos las historias, ya regresamos.
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26: En Blue Radio hacemos una pausa musical y en un momento regresamos con las noticias.

0: acciones para evitar nuevos ataques.
1: Que la amenaza del actor malicioso se mantiene respecto a la publicación de información obtenida ilegalmente.
0: Ecopetrol señaló que este hecho no ocasiona algún impacto en sus operaciones de exploración, explotación y transporte de hidrocarburos.
2: Saludo especial desde el Salón Elíptico del Congreso de la República. Juan David Ríos, buenas tardes.
3: Luis Eduardo, usted una feliz tarde en esta instalación del Congreso, periodo 2026-2030.
2: Instalación que está prevista para las 3 de la tarde, instalación a cargo del presidente que va a estar hoy del Congreso de la República, un liberal, Lidio García.
3: Además, hoy también se posesionarán en total 182 representantes a la Cámara, 103 senadores, que durante estos próximos 4 años estarán, por supuesto, en el lugar donde se hacen las leyes. Y también, por supuesto, con esos movimientos que tenga con Abelardo de la Estrella como el próximo presidente de Colombia.
2: Sí, señor. Todo va a comenzar entonces con la instalación oficial acá en este salón que aún está vacío, pero ya comenzamos a ver caras de algunos congresistas. El presidente instala entonces, el presidente Lidio, esta sesión nombra una comisión que en su mayor número va a estar integrado por militantes del Pacto Histórico que se van para Palacio.
3: Que en este momento son congresistas, por supuesto, de gobierno. Se nombra esa comisión que va hacia el Palacio de Nariño y traen al presidente Gustavo Petro para dar ese último discurso, flaco, el último además, discurso del presidente Petro.
2: Que además la ha encasillado en alocución presidencial, es decir, transmisión obligatoria de todos los medios de comunicación del país. Habla el presidente, si habla una hora, la oposición también tendrá derecho a una hora. Están divididos, ¿no? Dos partidos van a tomar la réplica.
3: Mire, estamos hablando del Centro Democrático, sabemos que ahora será el senador electo Andrés Forero quien va a tomar este discurso de réplica y le sigue Cambio Radical, con el representante Julio César Triana, que también quedó reelegido a Cámara de Representantes para esa réplica a los discursos. Pero lo que se está moviendo ahorita también, Luis Eduardo, tiene que ver las fuerzas de cómo va a llegar el presidente Abelardo de la Espreya aquí al Congreso de la República.
2: ¿Con qué se va a encontrar? Porque dependiendo las fuerzas del Congreso, dependiendo lo que logre hacer el ministro Lara, que es el hombre de la política que haga la recomposición de lo que se llama la coalición de gobierno, de eso va a depender el triunfo, el éxito de las iniciativas del presidente electo.
3: Mire, unos guiños importantes, por ejemplo, como para el Partido Liberal, que todavía no se ha confirmado que es un partido de gobierno, pero tiene, por lo menos, en el Senado de la República, 13 senadores y tiene cerca de 20 representantes. Importantes números que le ayudarán a Abelardo de la Espella, pero en la siguiente nota les contamos esas fuerzas con las que llegaría el nuevo presidente de la República.
4: El Capitolio Nacional, imponente por su historia y poderoso por su función, vuelve a recibir hoy a más de 200 congresistas para el nuevo periodo legislativo. Un periodo con nuevo gobernante, Abelardo de la Espriella, el próximo presidente de los colombianos.
5: Yo no vine a hacer la política de siempre, vine a hacer una política diferente.
4: El termómetro para medir su gobernabilidad no está solo en sus decisiones como mandatario, también en las fuerzas políticas que lo respaldarán en el Congreso. Ya varios partidos han anunciado que serán partidos de gobierno. Uno de ellos, el Centro Democrático, con 17 senadores y 30 representantes a la Cámara, se convierte en la mayor fuerza política que está en línea con las intenciones del presidente Abelardo de la Espriella.
6: Lo que nosotros hemos logrado ver de la lectura política es que el expresidente Álvaro Uribe y jefe natural del Partido Centro Democrático ha dicho en todo momento que indistintamente de las tensiones que se generaron en algún momento, ellos acompañarán todo el proyecto del presidente electo Abelardo de la Espriella y también participarán de alguna manera en todo lo que tiene que ver con su agenda legislativa.
7: Lo que pasa es que el sector del Centro Democrático se entregó 3 minutos después de que Abelardo de la Espriella ganara la primera vuelta. La doctora Paloma Valencia salió y le entregó el partido, y lo mismo Álvaro Uribe, sin ningún tipo de negociación, con una sola condición, que fueran un partido antipetrista y comenzaran a golpear al sector del presidente, del presidente Gustavo Petro. Entonces, cuando uno se entrega tan rápido, pues ¿qué hacen los parlamentarios? Irse sin ninguna condición.
3: Pero también hay otros partidos que ya se han declarado de gobierno. Los conservadores apoyarán a De la Espriella con 10 senadores y 20 representantes. El partido de la U con 8 senadores y 13 representantes. Cambio Radical tiene a 7 senadores y 12 representantes. Salvación Nacional llega como partido de gobierno con 4 senadores, mientras que el Movimiento Creemos del alcalde de Medellín, Federico Gutiérrez, también apoyará al presidente electo con 2 representantes a la Cámara. Para analistas políticos, el margen de maniobra ante el legislativo es favorable para Belardo de la Espriella.
7: Pues mire, lo que está uniendo al sector que apoya al presidente de la Espriella es el antipetrismo. Todo lo que sea antipetrismo se va a agrupar de este lado. Y eso le ayuda a él mucho para armar las mayorías tanto en Senado como en Cámara. Porque lo que va a ocurrir es que, sobre todo en el primer año, acuérdese que lo que primer año no lo hace más.
6: Aquí el reto del ministro designado del Interior, Rodrigo Lara, definitivamente es lograr sumar y sumar entre sectores que le van a permitir que esa agenda legislativa avance. Es decir, tiene que empezar a mejorar el tono de diálogo. Tensiones, pues, que son justificables, pero que tienen que encontrar un remedio.
3: Este primer año será fundamental para el gobierno entrante. El plan de desarrollo será el primero en medir la temperatura en ambas cámaras para que sea aprobado como lo quiere el presidente electo. Según las cuentas, las fuerzas en Senado alcanzan 46 votos a favor de los proyectos de la Espriella, por lo que apoyos como el del Partido Liberal u otros como el MIRA serán fundamentales.
8: En este momento, Luis Eduardo está teniendo un almuerzo y reunión de bancada justamente antes de este acto de posesión y nos dicen que fue Alfredo de Luque el que está sonando para ser el próximo presidente del Senado para mirar esas fuerzas políticas de cómo va a pasar con el gobierno de Belardo de la
2: Espriella. Déjeme contarle que hoy todos los congresistas desde muy temprano, pero además desde hace algunos días, están trabajando en la conformación de 2 bloques. Un bloque de congresistas será opositor a las políticas, a los proyectos que presente, por supuesto, el presidente electo Abelardo de la Espriella. Y el otro bloque, pues serán sus aliados. Les preparamos esta nota sobre lo que viene para el Congreso en materia de votación de proyectos para el gobierno. En el Senado de la República, la oposición estará liderada por el excandidato presidencial Iván Cepeda, que por haber sido el segundo en la contienda presidencial, tiene derecho a una curul. Advierte que Abelardo de la Espriella no la tendrá fácil.
9: Va a ser dura, pero repito, va a ser serena. Nosotros vamos a actuar de una manera responsable, no vamos a incitar a la violencia como sí lo ha hecho el señor de la Espriella y su entorno político. Vamos a argumentar claramente nuestras posiciones, vamos a amarrar nuestros argumentos o atar nuestros argumentos a la Constitución.
8: A la Cámara de Representantes llega como líder de la oposición Aida Quilcué, quien fue la fórmula vicepresidencial de Iván Cepeda. Dice que no permitirá reformas que dejen en el piso avances sociales.
10: Vamos a proteger los derechos que hemos conquistado los pueblos indígenas, campesinos, afrodescendientes y todos quienes en el país hemos luchado por nuestros derechos. Y cuarto, pues vamos a defender la Constitución Política de Colombia.
8: Aunque serán las dos cabezas visibles de la oposición, ni Cepeda ni Quilcué cierran la puerta para hablar con el nuevo gobierno.
10: Nosotros no hemos renunciado al diálogo, pero un diálogo serio, un diálogo que se comprometa con el país, porque un gobierno gobierna para el país, no para un sector. Y en esa medida revisaremos, pero si son normas que realmente favorecen al pueblo colombiano.
9: Si en cambio se nos intenta agredir, reprimir, perseguir políticamente, vamos a asumir la resistencia y también la desobediencia. Y en este momento estamos en ese, concretamente en esa actitud.
8: Cepeda y Quilcué tendrán el respaldo de la bancada del Pacto Histórico, que se traduce en 26 curules en Senado y 42 en la Cámara de Representantes, con figuras como la exministra de Salud Carolina Corcho, Wilson Díaz, Aida Abella, Esmeralda Hernández, María del Mar Pizarro, María Fernanda Carrascar, Elacrito Landines y Gabriel Becerra, quien como opositor tiene exigencias.
11: que se reconozca que en este país hay una fuerza política de izquierdas y progresistas que sacó la mitad de la población de los resultados electorales y que debe ser no solamente hablando a nombre propio como congresista, como dirigente de un partido, sino a nombre de cerca de 13 millones de compatriotas, los más humildes.
8: La oposición del nuevo gobierno también incluirá algunos congresistas de la Alianza Verde y movimientos indígenas.
12: El partido Alianza Verde no ha tomado todavía una decisión definitiva si va a la oposición o a la independencia. Obviamente el tema de gobierno, creo yo, está descartado. Iremos en los próximos días a una votación. Algunos senadores como yo creemos que debemos ir a la oposición y otros públicamente creen que hay que ir a la independencia.
8: Desde el Pacto Histórico harán una defensa de la implementación del acuerdo de paz para que en el gobierno de Abelardo de la Espriella se respete lo pactado en La Habana. Plantean además un gabinete en la sombra para hacer control político al gobierno que arranca el próximo 7 de agosto. A Juan David Ríos lo vi muy juicioso en estos días sumando los congresistas de cada partido para mirar la composición del Congreso. ¿Cómo queda?
3: Mire, y es que nos damos cuenta que prácticamente la Cámara de Representantes está totalmente nueva, porque de 182 representantes, 121 son nuevos, son primíparos que se van a disputar, por supuesto, estos próximos 4 años en Cámara de Representantes. Y en Senado estamos hablando de 45 nuevos, un porcentaje como del 43% del Senado. Y los que pasan de Cámara a Senado son alrededor de 20 congresistas que van de Cámara a Senado de la República.
8: También hice la tarea, me puse a mirar y le voy a citar solo algunos que pasan de Cámara a Senado de la República. Andrés Forero, del Centro Democrático, Hernán Cadavid, también del Centro Democrático, Ahmed Escat, muy cercano al presidente Gustavo Petro, Duvalier Sánchez, de la Alianza Verde, Juan Espinal, del Centro Democrático, Alejandro Campo, del Pacto, David Lacero, del Pacto, Cristian Garcés, del Centro Democrático, entre otros.
3: Y entre otros que usted menciona, por supuesto, les tenemos el hemiciclo, nuestro set virtual de cómo quedan estas fuerzas en el Congreso.
13: Estamos en un set virtual del Capitolio Nacional para revisar, según las credenciales otorgadas por el Consejo Nacional Electoral, cómo quedaron las curules por partidos en Cámara y Senado para los próximos 4 años. En Senado, en total serán 103 curules las que tendrán la responsabilidad de discutir y aprobar las principales leyes, reformas y también de ejercer control político al gobierno. Entonces, el Pacto Histórico tendrá la bancada más grande con 25 senadores. Le siguen el Centro Democrático con 17 curules, el Partido Liberal con 13 y la Alianza por Colombia con 11. El Partido Conservador contará con 10 senadores, el Partido de la U con 8, la Coalición Cambio Radical y ALMA con 7. Ahora Colombia con 5 y Salvación Nacional con 4. A ellos se suman 2 curules indígenas para los movimientos Maíz y AICO y una curul del Estatuto de la Oposición que le corresponde al Pacto Histórico. Ahora veamos la Cámara de Representantes también para los próximos 4 años. En total serán 182 curules. Aquí el Pacto Histórico también tendrá la bancada más grande, con 42 representantes. Le siguen el Centro Democrático con 30 curules, el Partido Liberal con 24, el Partido Conservador con 20, el Partido de la U con 13 y Cambio Radical con 12. La Alianza Verde contará con 6 representantes. Las llamadas CITREP o curules de paz tendrán 16 escaños. Los partidos y movimientos que suman 18 están desagregados de la siguiente manera: Colombia Renaciente con 3, Creemos, ASI y La Fuerza tendrán 2 curules cada uno, mientras que Maíz, Mira, Salvación Nacional, Coalición Caquetá, El Nuevo Liberalismo y el Partido Demócrata Colombiano tendrán una curul respectivamente. Y a ellos se suman 2 curules de la circunscripción afro, una de la circunscripción indígena y finalmente una curul del Estatuto de la Oposición que le corresponde al Pacto Histórico.
2: Los partidos de derecha llegan divididos al Senado de la República en esa pelea por la presidencia de la República. Hasta este momento, quien más posibilidad de ser presidente tiene es Alfredo de Luque de la U y le sigue Honorio Enríquez del Centro Democrático.
3: Ahí muy seguramente va a pasar voto a voto. Vamos a esperar que suceda en Senado. En Cámara, por el otro lado, pues de pronto si hay más acuerdos. Un Nicolás Barguil del Partido Conservador llegaría entonces a la presidencia en este primer año, mientras que ya se está, por supuesto, organizando también las vicepresidencias. Pero en la siguiente nota les contamos esa puja por las presidencias.
14: No fue una ni dos, fueron cinco las reuniones de compromisarios en las que no se logró un acuerdo para definir quién será el presidente del Senado.
15: Iremos, como bien ustedes lo saben, a voto a la plenaria.
14: El pulso entre el senador del partido de la U, Alfredo de Luque, y el senador del Centro Democrático, Honorio Enríquez, tiene a todos los partidos haciendo cuentas. El último que definió y que podría ser clave fue el liberal, con sus 13 curules.
16: Es el partido, en una decisión mayoritaria, en una votación que se hizo interna, determinó darle el apoyo al senador Alfredo de Luque para la presidencia del primer año del siguiente periodo legislativo. Y pues son los números, habrá que hacer los cálculos de los demás partidos.
14: Durante toda la semana, el gobierno de Abelardo de la Espriella, a través del ministro del Interior designado, ratificó a su candidato.
17: Que Alfredo de Luque es una figura transversal que genera consensos. Yo sí pondero su nombre y por eso el presidente, el gobierno nacional, el gobierno entrante, perdón, ha considerado que es el mejor nombre y que es la persona que nosotros consideramos que, y sugerimos al Congreso para que le ponga la banda al presidente.
14: En este momento, de Luque cuenta con el apoyo del Partido Liberal, el Conservador, las mayorías de la coalición que lidera la Alianza Verde, también la U, Cambio Radical y Salvación Nacional. 52 votos que califica al candidato como suficiente.
15: Decide darme el respaldo, el apoyo en esa carrera a la presidencia del Senado el próximo lunes, así que de verdad me parece un avance muy importante, con eso consolidamos unas mayorías que son suficientes.
14: Sin embargo, el Centro Democrático no va a dar el brazo a torcer y mantendrá hasta el final a su candidato. Honorio Enríquez cuenta con 18 votos hasta este momento.
18: Vamos a presentar a la plenaria como candidato a la presidencia del Senado al doctor Honorio Enríquez. Una persona ecuánime, garantista, totalmente transparente. Es garantía para el gobierno y para la oposición.
19: Y nosotros seguimos en la defensa de nuestro derecho de elegir presidentes de Senado, cada loro en su estaca y cada uno haciendo su proselitismo para intentar alcanzar la presidencia.
14: Según analistas, el pulso que se define hoy tiene un sentido simbólico en la derecha, pero sobre todo práctico para la agenda legislativa del nuevo gobierno.
20: Y para el presidente Abelardo de la Espriella es fundamental contar con las presidencias de Cámara y Senado, porque en ese primer año que se conoce como la luna de miel entre el Ejecutivo y el Congreso de la República es donde se suele tramitar el grueso de la agenda legislativa, es decir, los proyectos de ley prioritarios.
14: En la Cámara la puja parece aún más resuelta con el cordobés Nicolás Barguil como el gran favorito para presidir el primer año. Ambas elecciones se realizarán tras la instalación del nuevo Congreso de la República, una vez sesionen por aparte Senado y Cámara de Representantes.
2: En esta fiesta de la independencia, el presidente electo Abelardo de la Espriella llegó a la ciudad de Medellín. Allí asumió varios compromisos.
3: Compromisos, por supuesto, con la población de Antioquia. Seguridad también menciona que va a volver la aspersión para el tema de fumigaciones con la aspersión. Y además tiene también nuevos compromisos con nombramientos.
2: Sí, señor. Son novedades diplomáticas que acaba de anunciar el presidente electo de los colombianos, Abelardo de la Espriella. Allí en Medellín está Nicole Buitrago con estas noticias.
21: Del túnel a donde ha llegado el presidente electo Abelardo de la Espriella en medio de esta agenda que inicia en el departamento de Antioquia. Lo escuchábamos más temprano, inició con una reunión y el inicio del desfile militar en la alcaldía de Medellín y posteriormente se trasladó aquí al túnel del Toyo, no solo para verificar el avance de esta macro obra que va a conectar al departamento con la región del Caribe colombiano, sino también para hacer varios anuncios, porque lo acompañaron parte de sus ministros designados, tres ministras que ya había anunciado, y dentro del saludo inicial de este discurso, pues le ha dado la bienvenida al doctor Jorge Haller Jaramillo, quien será el nuevo embajador de Colombia en Venezuela. También habló sobre los planes de seguridad.
22: Volverán las fumigaciones y los bombardeos, señor gobernador. Usted tranquilo que ya pronto, en 19 días, cesará la horrible noche y le daremos a las cosas el orden que merece. A los delincuentes, mano implacable. A la gente trabajadora, protección y apoyo, señor gobernador.
21: Pero también hizo un llamado a todos los alcaldes y gobernadores para que lo acompañen dentro de esta correría por el país, pues ya lo hemos visto en días anteriores realizar estos empalmes con las diferentes regiones. Ahora ha confirmado que no va a despachar desde la ciudad, desde la capital, Bogotá, en el centro del país, sino que lo va a hacer desde las regiones, acompañando estas decisiones.
22: El valor de la patria está en las regiones, por eso no voy a despachar desde un frío despacho en Bogotá. Voy a gobernar desde los territorios y aquí me tendrán con ustedes despachando para llevarle a Antioquia y al resto del país seguridad, progreso y futuro. Solamente un hijo de la provincia le puede dar a la provincia el lugar que se merece. Y ustedes saben el amor que yo tengo por esta tierra, porque los antioqueños somos tan berracos que nacemos donde nos da la gana.
21: Pero también le ha dado una orden explícita a la nueva ministra de Transporte designada, Elsa Noguera, que estuvo acompañándolo aquí también, para que se ponga a toda marcha esa ejecución de los contratistas y se pueda terminar cuanto antes esta gran vía que se va a convertir en la conexión máxima, la más amplia de América Latina.
22: Lo primero, señora ministra del Transporte, es una instrucción que debe cumplirse desde ya en el término de la distancia. Los contratistas deben hacer lo que sea necesario para materializar este sueño del pueblo antioqueño. Es una orden, señora ministra. Prioridad en el gobierno del Tigre, todo lo que sea para esta tierra de patriotas. Antioquia tiene presidente con el Tigre.
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5: 2:00 PM en punto, hora de actualizar las noticias aquí en Blu Radio. Comenzamos hablando de la última alocución del presidente Gustavo Petro un 20 de julio, que la está realizando a esta hora desde el sur de la ciudad de Bogotá, en el marco del desfile militar. Desde allí se refirió nuevamente a los resultados de las elecciones del pasado mes de junio. Dijo que el ganador fue Iván Cepeda y no Abelardo de la Espriella, como lo arrojó el escrutinio. Escuchemos al presidente Gustavo Petro.
23: Y comparamos todos los años en la misma semana de antes para saber si avanzamos o retrocedemos.
4: Si retrocedemos hay que cambiar la política. Si avanzamos, deberíamos haber reelegido el gobierno. Es lo racional. Es lo racional. Y les tengo que decir que el pueblo de Colombia eligió como presidente a Iván Cepeda.
5: Esas entonces las palabras del presidente Gustavo Petro. A esta hora sigue su discurso, ya completa más de una hora allí hablando, dirigiéndose a los colombianos desde el sur de la capital del país. Por otro lado, en el oriente de Cali permanece la concentración de personas en el sector de Puerto Rellena en apoyo al gobierno nacional saliente y sus reformas sociales. Allí las autoridades aseguran que van a garantizar la manifestación, sin embargo, no se va a permitir ningún acto de violencia. Stephanie Toledo.
6: Desde el mediodía, en el oriente de Cali, se concentra un grupo de personas pertenecientes a centrales obreras, al magisterio, comunidades indígenas y demás simpatizantes del gobierno nacional saliente, realizando una manifestación en lo que han denominado sociales. Estas personas están concentradas en el sector de Puerto Rellena, donde las autoridades de movilidad han realizado diferentes cierres viales para evitar mayores afectaciones al tráfico en esta zona. El alcalde de Cali, Alejandro Eder, aseguró que se garantizará el derecho a la protesta, pero advirtió que no permitirá actos violentos.
7: Nosotros vivimos en una democracia. Las personas que quieran manifestarse pacíficamente con los permisos indicados, cumpliendo todas las normas, bienvenidos. Eso sí, cero tolerancia, cero con la violencia o con el vandalismo.
6: Mientras tanto, en el norte de Cali, el tráfico se va normalizando tras la finalización del desfile militar y policial en el marco de la celebración del 20 de julio.
5: Gracias, Stephanie. Y en Armenia, previo al desfile del 20 de julio, que se va a cumplir a las 5 de la tarde, las autoridades establecieron un puesto de mando unificado para garantizar la seguridad allí en la capital del Quindío. Nelson Murillo.
10: En Armenia, el desfile iniciará en el Parque Aborígenes, en el norte de la

0: Quindío. Nelson Murillo.
1: En Armenia, el desfile iniciará en el Parque Aborígenes, en el norte de la ciudad, a las 5 de la tarde y finalizará en la Plaza de Bolívar. El coronel Julián Arango, comandante de la 8ª Brigada del Ejército, se refirió a la movilización de tropas en las tres capitales del eje cafetero hoy.
2: Más de 1.300 soldados marcharán por las calles de Manizales, Pereira y Armenia, mostrando las capacidades con las que diariamente trabajamos para proteger la soberanía, la seguridad y la tranquilidad de todos los colombianos, principalmente en estos tres departamentos.
1: Para facilitar el vistoso recorrido, los cierres viales serán durante la mañana en la Avenida Bolívar de Armenia, entre calles 22 a la 24, para la instalación de una tarima, y en la tarde, desde la 1 hasta las 9 de la noche, entre el Parque Aborígenes, la Avenida Bolívar, sentido norte-sur, calle Novena, carrera 15, calle 21, a Plaza de Bolívar. Como medida especial de seguridad, a través de una resolución de la Aero Civil, se prohibió el vuelo de drones durante el desfile.
0: Muy bien, muchas gracias, Nelson. Y en otras noticias, tras el puente festivo de este 20 de julio, Bogotá vive una nueva jornada de plan retorno, con el ingreso de miles de viajeros que regresan a sus hogares después de estos días de descanso. Las autoridades en Bogotá mantienen el monitoreo permanente en los 9 corredores de acceso a la ciudad, en donde ya se aplica el pico y placa regional. Juanita Troncoso.
3: Miguel, así es, ya son 2 horas del inicio de este pico y placa regional, entonces quienes estén regresando a Bogotá este lunes festivo deben tener en cuenta que estará vigente esta medida que la Secretaría Distrital de Movilidad busca organizar el ingreso de los vehículos a la ciudad durante este plan retorno. La restricción empezó a las 12 del mediodía y finalizará a las 8 de la noche, pero recordemos que este se divide por 2 bloques. Durante las primeras 4 horas, que serían 12 del mediodía a las 4 de la tarde, solamente podrán ingresar los vehículos particulares cuyas placas terminen en 0, 2, 4, 6 y 8. Y posteriormente, de 4 a 8 de la tarde, el ingreso estará habilitado únicamente para las placas impares 1, 3, 5, 7 y 9. Esto aplica a los 9 corredores de la ciudad, los corredores principales: Autopista Norte, Autopista Sur, Avenida Calle 13, Calle 80, Avenida Carrera Séptima, Avenida Boyacá, Vía Suacota, Vía La Calera y Choachila. Secretaría Distrital de Movilidad hizo un llamado para que los conductores programen con anticipación sus desplazamientos, tengan en cuenta los horarios establecidos, esto con el fin de evitar contratiempos y sanciones por incumplir esta restricción. Y además, la concesionaria Vial Andina anunció que desde la 1 de la tarde se está realizando el cierre total del sector El Ubal, con el fin de habilitar el reversible sentido Villavicencio Bogotá desde las 3 de la tarde hasta las 10 de la noche, esto para optimizar el plan retorno de los viajeros que se movilizan por esa vía del país. Miguel.
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0: 2:06 de la tarde, las noticias contra reloj en Blue Radio. La noticia en desarrollo: la justicia de Estados Unidos ordenó hoy lunes pausar de manera temporal la fusión entre Paramount y Warner Bros. Discovery después de que una coalición de 2 estados presentara una demanda para frenar el proceso por riesgos de monopolio. La cifra: al menos 5 personas murieron y varias permanecen desaparecidas tras el naufragio de una embarcación ocurrido este domingo en el estado de Jigawa, esto en el norte de Nigeria. Y quedamos atentos al presidente de Estados Unidos, Donald Trump, quien amenazó hoy lunes a Irán con hacerle pagar por la muerte de soldados estadounidenses tras el fallecimiento de 3 militares en Jordania e Irak. Son las 2:07 de la tarde. Hasta acá esta actualización de noticias. 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
11: Comenzamos esta tarde de Blue 4.0. Es lunes festivo, mi querida Tata Solarte, con las buenas tardes para usted. Además, un día muy especial, 20 de julio.
12: Es el 20 de julio y ¿se acuerda de las elecciones que tuvimos por allá a comienzo de año? Pues sí. Hoy esa elección se hace realidad porque llegan los congresistas nuevos a liderar este barco llamado Colombia.
11: Sí, así es.
12: Hay
11: es
12: que una... confiar porque votamos por ellos.
11: Es una nueva legislatura. Serán 4 años de un nuevo Congreso de la República, en una parte reelegido y en otra parte renovado.
12: Y en nuevas caras, ¿no?
11: Es muchas caras, de entre otras de influencers, un nuevo gobierno que tendrá desde el 7 de agosto la tarea de alguna manera interactuar con este Congreso de la República, cuya legislatura inicia desde hoy y que tiene en su agenda legislativa muchas tareas importantes asociadas con temas de finanzas públicas, probablemente sea una reforma tributaria, en algunos casos han hablado de la posibilidad de simplificar impuestos, la agenda tecnológica seguramente estará muy presente, y bueno, vamos a ver qué más sorpresas nos traerá la agenda política, pero qué bueno, Tata, o sea que de aquí salimos a hacerle seguimiento a la instalación del Congreso de la República y todo lo que... los detalles que vamos a tener durante este día.
12: Y me imagino que por eso es el festivo, ¿no? También.
11: Ah, sí, sí.
12: Porque la gente está muy pendiente del tema, nos está generando un alto grado de involucramiento todo el tema político. Eso
11: sí,
12: me gusta.
11: Sí,
12: que la gente se unte, que haya democracia.
11: La gente ya siente que esto sí tiene que ver con uno, ¿no?
12: Tal cual.
11: Como que esto no es que a mí eso no me interesa.
12: Sí, ahora
11: entonces uno decía, no, es que yo no con la política nada, no, es que la política tiene que ver con usted. Bueno, oiga, Tata, pues seguramente estará muy presente la agenda tecnológica que nos concierne tanto en este espacio, que es nuestra excusa para poder conversar. Y parte de ello, la responsabilidad que están teniendo hoy los gobiernos, los países, para proteger a los más jóvenes, a los infantes, a los niños, sobre la navegación en internet. ¿Cuáles son las medidas un poco que hay desde las diferentes compañías para protegerlos? Al tiempo se está transformando el mundo de la educación y allí es donde aparecen nuevos dilemas. Uno de ellos, Tata, yo lo viví, yo ya lo he vivido, que es el de hasta dónde las tareas hechas con inteligencia artificial, hasta dónde se pierde la capacidad de hacer las cosas de manera manual, dónde queda el pensamiento crítico.
12: Y es que es una conversación en doble vía, porque yo me imagino que es una preocupación tanto de los docentes a la hora de impartir la clase, hasta qué punto permitir todas estas ayudas, porque son herramientas finalmente para sus estudiantes, y lo mismo en la casa, para uno de papá, hasta qué punto permitir que ese desarrollo de tareas pues se haga utilizando inteligencia artificial, porque es que yo ya no volví a ver las enciclopedias, ya no hay vendedores de enciclopedias, ya lo que uno tiene en su biblioteca, pero realmente los pelados de hoy en día todo es a través de internet.
11: De acuerdo, pues mire, quiero sumar a esta conversación a don Alejandro Castañeda, él es el jefe del Centro de Internet Seguro Vías de Red Papás. Muy interesante esta conversación que ponemos sobre la mesa y a la cual quisiéramos que él se sumara para hablar sobre el auge de las tareas escolares con inteligencia artificial en estos tiempos. Bienvenido, Alejandro, buenas tardes.
0: Buenas tardes, muchas gracias por la invitación.
11: Qué gusto que nos acompañe. Bueno, ¿qué decirles a esos papás que dicen, es que a mi hijo le están poniendo a hacer tareas con inteligencia artificial y yo no quiero que usen ChatGPT?
0: Bueno, lo importante es que reconocer que sí es un tema que está pasando. Y hay muchos datos que nos dicen en Colombia, de estudios que de hecho que nos muestran que esto es una realidad. Hay unas cosas que nos preocupan como madres, padres y cuidadores, que nos pasa en toda Colombia. Imagínense que ya hace 2 años hay un estudio de la Universidad de los Andes, de la empresa Tigo y de una organización que se llama Unas en Paz, que ya decía que el 91% de niñas, niños y adolescentes en Colombia usa internet para tareas escolares en menos, por lo menos una vez a la semana. Pero, decía ese mismo estudio, 4 de cada 10 estudiantes dicen que sus docentes nunca les hablan del uso seguro de internet. Y otra cosa que nos llama sobre todo la atención es que muchas veces esta situación genera muchas preocupaciones, no solamente para papás, para adultos, para nosotros como personas que estamos interesadas en el tema de internet en general, sino también para los mismos estudiantes. Y aquí traigo un tema que me parece fundamental, y es que cuando se hizo un estudio a nivel global del tema del uso de inteligencia artificial para la educación, que lo hizo el Instituto Brookings y que lo hizo el acompañamiento de organizaciones como Red Papás en Colombia, le preguntaron a los estudiantes, y los estudiantes fueron los que más dijeron que uno de los retos más importantes para el tema del uso de inteligencia artificial en escuelas, para hacer tareas y todo eso, es que socava el desarrollo cognitivo de ellas y de ellos. Son los mismos estudiantes. Dijeron que el mayor riesgo que ellos veían es que muchas veces decían que usaban inteligencia artificial y que eso permitía, o que más bien restringía, que ellos desarrollaban la capacidad de pensar sobre esas cosas que estaban haciendo, que los dirigían a ese uso de inteligencia artificial. Entonces es un problema que es no global y que ya vemos con datos que está pasando en Colombia pues muy universalmente.
11: Sí, y es que esa es una preocupación que se da desde diferentes escenarios. O sea, uno ve a los papás con el tema de, es que están poniéndole tareas de esta índole sin límites, más límites, dejando usar el teléfono o no, pero también las instituciones tienen el tema de los docentes, de hasta dónde los docentes se están actualizando al ritmo de, con unos jóvenes que hoy tienen toda la información y que quieren más, más, más, y que algunas veces pueden llegar incluso más dateados que los mismos profesores. O sea, ¿de quién la responsabilidad? ¿De las tecnológicas, de los maestros, o sea, de los colegios, de los papás, de actualizarse y entender? Esto es un dilema.
0: Un tema complejo, y lo pones muy bien en contexto, porque por un lado tenemos a los profesores. Entonces, pensemos quiénes son y quiénes están educando niñas y niños en Colombia y cuál es la situación del contexto educativo que tenemos en este momento. No sé si se acuerdan que hace un par de años, o ya un año largo, las escuelas se preguntaron si prohibían o no el uso de dispositivos electrónicos.
12: Claro, se cambió un poquito ese diálogo, ¿no? De la prohibición como al tema de la integración, podemos llamarlo así.
0: Entonces, imagínense que en esa época Red Papás empezó a hacer una pregunta de, más allá de los colegios que habían hecho ese pronunciamiento, que eran colegios como sobre todo privados en Bogotá, cómo era la situación en los otros miembros de Red Papás, que somos más de 920 instituciones, casi que todas públicas en el país. Y encontramos muchas situaciones de contexto que, digamos, dificultaban, restringían y facilitaban el uso de tecnología. Colegios que tienen, digamos, por diferencias de niveles de acceso, no tienen la capacidad de tener tanta información como, digamos, como una capacidad de decir, no uso el internet para digamos, darle las herramientas pedagógicas, la información necesaria actualizada a niños, niños, adolescentes. Entonces, y además hay profesores que muchas veces tienen que a veces usar o duplicarse, triplicarse para muchos estudiantes que tienen alrededor de ellos, y no solamente profesores, orientadores psicológicos, rectores, administrativos, muchas veces se triplican o cuatriplican para poder atender todos los estudiantes que tienen a su cargo. Entonces, también hay un tema de capacidades y hay un beneficio muy grande que tiene la inteligencia artificial, y sobre todo muchas herramientas que son mucho más cerradas, no son las abiertas que conocemos como ChatGPT, Claude, Gemini, sino las cerradas, para facilitar el acceso, el ahorro del tiempo, la personalización, la accesibilidad y la evaluación de temas de inteligencia artificial. Pero por el contrario, vemos que hay muchos riesgos que son a veces mucho más potentes y más poderosos para la vida de niñas y niños, como es el desarrollo cognitivo, el desarrollo social y emocional, la confianza, la equidad. Siempre tenemos que el interés superior de niños a los adolescentes es que lo tenemos que compartir todos, madres, padres, cuidadores, educadores e incluso las empresas tecnológicas que fabrican esos.
3: Estamos teniendo que tal vez entenderte muy en detalle porque la última parte se nos entrecortó un poco. Recomendaciones puntuales, Alejandro, que pueden dársele a aquellos papás que hoy se consideran análogos, los papás que le tienen mucho miedo a la tecnología, pero que dicen, oiga, sintonizarme y de alguna manera yo también quiero alfabetizarme. ¿Cuáles podrían ser esos tres pasos para perder el miedo y poner la tecnología de su lado?
0: Creo que tenemos que perder el miedo a pensar que nuestras niñas y niños son nativos digitales. Es decir, nosotros también tenemos que aprender de ellas y de ellos y con ellas y con y niños aprendan a usar pantallas tan rápido, más rápido que nosotras, y que nosotros como adultos no nos debe generar miedo, no nos debe generar ninguna ansiedad para decir que esto es algo que para nosotros no debería funcionar, que los adultos no hacemos parte de esta vida digital. Por el contrario, somos nosotros que somos sumamente importantes para ese desarrollo de la tecnología con niñas y niños. Es con el aprendizaje que tenemos de las habilidades socioemocionales que le podemos dar a niñas y niños muchas capacidades de poder afrontar esta experiencia digital, incluso con inteligencia artificial. ¿Sí? Entonces, cuando yo hablo con papás y papás, es decir, pierdan el miedo. Si no saben qué es ChatGPT, si no saben qué es Claude, si no saben qué es Gemini, no se preocupen, y ni siquiera tienen que saber cuál es su nombre. Ustedes saben como adultos mucho más de cómo poder afrontar situaciones de miedo, ansiedad y sobre todo con las creencias. Que es sensible y muchas situaciones que pasan en el uso de la experiencia digital, no solamente con inteligencia artificial, con cualquiera. Entonces perdamos el miedo. Aprender de internet no es aprender que, cómo se llama, una u otra herramienta y cómo saberla usar, sino también cómo poder cuál es la experiencia, cómo poder llamarse. Y la segunda recomendación, al perder el miedo, perdamos el miedo de hablar con nuestras hijas y nuestros hijos. Que sean ellas nuestras profesoras, que aprendamos con ellas y para ellas.
3: Eso desarrolla un poco el pensamiento crítico, ¿no? De que hay una construcción colectiva y no solamente el conocimiento en la vía. Alejandro, ¿cuál es su posición frente a, y Tata, creo que usted quiere intervenir, frente a ese escenario que usted me dará la razón, pasa mucho, y es el de los papás que encuentran en los dispositivos, llámese una tablet, un teléfono, tome mi hijo y tenga el teléfono. Entreténgase mientras yo atiendo mi reunión, no estamos en una comida, además vienen ya con las caritas y eso tiene toda la forma, parece un juguete y es un dispositivo normal, y con eso el pelado o la señorita o la niña, digamos, se desconecta y de repente termina siendo un refugio. Entonces, para el papá es una tranquilidad porque yo estoy
12: lo tranquilo, estoy viendo con mi tema, y está ahí juicioso.
3: Claro, pero lo que no sabe es que básicamente, pues el pelado está completamente desconectado y le crea siquiera una adicción. Y sobre todo, ¿desde qué edad deberían tener acceso a las pantallas los niños, las niñas?
0: Pues una persona mucho más inteligente que yo que me decía, los dispositivos no son niñeras digitales. Los dispositivos no generan empatía, no responden, no generan alertas de riesgo, no están ahí para cuando algo está malo.
12: Pero si son un juguete.
0: Y son un juguete, y en los casos un juguete que no está creado para ellas y para ellos. UNICEF lo dice muy bien, el internet hace parte, digamos, de manera oblicua, incluso universal, de la vida de niñas y niños, sin embargo no fue creado ni para ellas ni para ellos.
3: Sí, yo en cambio no creo que sea un juguete, ¿sabes?
12: No, pero hay que esa Toy Story, Juan Manuel, la número 5, no. Toy Story precisamente habla de eso, de esa transición de los juguetes, sí, sí, que sí. Ahora los niños juegan es con tabletas. y cómo consumen su tiempo y cómo crean esa adicción, o sea, y ese precisamente es el llamado de la película, a que vuelvan los juguetes.
11: Tiene razón.
0: Y de que en esa película había algo que me parece fundamental, es que si le ponemos caritas, en este caso creo que era una rana, creo que era,
12: sí, era,
0: creo que era como una... Y tú lo decías muy bien, aún así le pongamos caras y eso, hay algo que es claro, y es que ninguna de estas plataformas está suficientemente creada pensando simplemente en niñas y niños, para su uso único. Entonces, tienen muchas deficiencias al momento de tener diseños seguros para niñas y niños en mente desde el principio. Hay muy poquitas que están diseñando y apenas está empezando a ver como una respuesta ante eso, parcialmente facilitada porque ya hay mucha regulación en Europa y en Australia al respecto. Pero es claro que estas situaciones, estos elementos no están diseñados para niñas y niños y por tanto tenemos que tener mucho cuidado cuando tenemos que, cuando podemos dárselas. Yo siempre digo que uno le da mucho más trabajo a uno darle una tableta y un dispositivo electrónico para niñas y niños, no es dejarlo a un lado y que ellos mismos lo utilicen, que ellos mismos lo hagan, que ellos mismos, sino es obligarse a tener uno más trabajo.
12: Y a mí me parece que lo más preocupante de toda la situación, y es la reflexión que yo hago como mamá, es que nosotros somos los que le damos esos dispositivos a los niños. Entonces yo creo que desde ahí es donde debe venir ese control y esa regulación del adulto, porque nosotros somos los que le abrimos esa puerta al niño. Entonces uno ve a niños de 2 años en un restaurante con una tablet, a niños de 3 años en un aeropuerto con una tablet, y uno dice, puchica, ¿a esa edad? ¿En serio? Entonces, pero el niño no la compra. Al niño se la regalan. ¿Quiénes? Sus papás, sus abuelos, sus tíos. No. Entonces también es desde la parte adulta, que es la parte consciente y responsable, entender a qué edad es, qué es lo mejor para que un niño empiece con temas de dispositivos. Es que lo veíamos en las pedagogías diferentes de aprendizaje que hay en el mundo, y las personas de Silicon Valley hablan que sus niños estudian en colegios donde no hay tablets, donde no hay computadores, la pedagogía Waldorf. Y precisamente es eso, están todo el tiempo expuestos a pantallas con sus papás y ellos quieren algo completamente diferente para sus hijos. Claro. Entonces uno como papá es que tiene esa responsabilidad mayor.
0: No, y ahí es importante pensar en que hay muchos indicadores para decirnos, ¿será que mi hijo o mi hija ya está, digamos, suficientemente desarrollado para tener un dispositivo de consumo individual? Es decir, que yo le dejo solita, que le dejo solo y que no me preocupo por ella, por él, ¿no? Y es, ¿en qué momento? Y siempre me preguntan, ¿cuál es la edad? Si es que son 10, 11, 12, 13, 14. Yo les digo y les respondo, hagamos un ejercicio en casa. Si a su hija o a su hijo usted le deja y le dice, hagamos un ejercicio, le damos media hora y te va a dar una hora o media hora, lo que sea, de que ver televisión. Entonces vamos a ver televisión y te voy a cargar, voy a, mientras tanto voy a trabajar, voy a hacer el almuerzo, lo que sea. Pasa esa hora y usted a su hija y a su hijo le dice, vamos a terminar de ver el televisor, apagamos, por favor dame el control. Si su hija o su hijo, independientemente de la edad, le refunfuña, no le hace caso, pelea, hace agresivo, agresiva, o le genera una respuesta emocional muy fuerte, ahí usted sabe, sencillo, no está listo para un consumo individual de celular. La capacidad de desconexión, la capacidad de parar, es una de las habilidades socioemocionales más importantes que tenemos para el momento de consumir contenidos digitales, sobre todo en esta época, que son contenidos que son, que aprovechan mucho la atención de niñas y niños. Entonces simplemente ese ejercicio le dirá a uno una pista de si mi hijo está listo. No es la única, no es científicamente comprobada, no le dice ningún pediatra ni nada, pero es una pista muy sencilla que tienen mamás y papás para decir, ¿será que sí? ¿Será que le regalo a mi hijo este de cumpleaños un celular o no? ¿Será que no? O solamente con esa pregunta y con ese ejercicio que podemos hacer en casa, muy fácil.
11: Pues ahí está, el gran desafío que hay por estos días, que es apropiar o entender mejor cómo sacarle provecho a la inteligencia artificial, perdiendo el miedo, pero también siendo responsables en el mundo de la educación, con nuestros jóvenes, con nuestros niños, las tareas escolares con inteligencia artificial en estos tiempos. Alejandro Castañeda, jefe del Centro de Internet Seguro, Vigías del Red Papás. Gracias por acompañarnos en esta conversación tan interesante.
0: No, muchas gracias por hacerlo y ojalá sigamos hablando con mamás y papás, porque les falta mucha información, y gracias por tener ese espacio donde podemos hablar con ellos y con ellos.
11: Hay que acompañarlo siempre, eso hay que siempre no perder esfuerzos, quiero decir, no ahorrar esfuerzos. Gracias, Alejandro, siempre bienvenido, y nos vamos a ir a escuchar a otro Alejandro. Este es Sánchez, que es el CEO y fundador de Funnel Chat, a quien entrevistó Juan Carlos Yepes, nuestro colega colaborador de esta casa, que estuvo en el Hotmart Fire Sessions en Medellín y que ha sido un gran evento que ha dejado grandes conclusiones. Hola, Juan Carlos.
13: Mis amigos de Blue 4.0, les cuento que estoy en Plaza Mayor Medellín, el evento de Hotmart, y me encuentro con Alejandro Sánchez, que es el creador de Panel Chat. Contemos, Alejandro, a la audiencia de Blue Radio, ¿cuál es ese papel que está cumpliendo el WhatsApp como canal de negocios, de emprendimiento?
14: Bien, excelente, un gusto. Yo creo que hoy día no hay que convencer a nadie que WhatsApp es el canal. Hoy día WhatsApp tiene una tasa de penetración superior al 90% en toda Latinoamérica, porque todos lo usamos a diario para comunicarnos con amigos, con familiares. Eso hace que todos nuestros clientes y potenciales clientes también utilicen WhatsApp a diario. Pero lo más relevante es la cantidad de veces que una persona abre a diario WhatsApp, que está en torno a 24, 25 veces. Eso no tiene punto de comparación con ningún otro canal. Por lo tanto, es el mejor canal para que como emprendedores nos comuniquemos con nuestros clientes.
13: Bueno, la pregunta es, si yo ya tengo WhatsApp, ¿yo para qué necesito una herramienta como Funnel Chat? ¿Cómo es la integración ahí? ¿Cómo funciona?
14: Nosotros en Funnel Chat automatizamos la comunicación en WhatsApp, porque al momento de querer escalar la comunicación, existen dos formas: o contratas un ejército de personas que tenga que estar respondiendo, que tenga una curva de aprendizaje, o utilizas una herramienta como Funnel Chat que te permite ordenar las conversaciones y automatizar, hoy día con agentes de inteligencia artificial, que toman 100% la conversación y cumplen el objetivo respondiendo 24/7 sin pedir vacaciones y siempre manteniendo el tono, haciendo que puedas tener una atención excelente en tu principal canal, que es WhatsApp.
13: ¿Qué mensaje le das a los emprendedores que ven Blue 4.0 y que lo escuchan en radio y lo ven en el canal de YouTube, para que utilicen la tecnología a su favor?
14: Que no tengan miedo a implementar tecnología. Muchos creen que necesitan tener experiencia, conocimientos técnicos, cuando la realidad es que hoy día existen plataformas como Funnel que permiten, en simples pasos, sin necesidad de conocimientos técnicos, que cualquier persona...
13: tecnología, nuestro negocio, nuestro emprendimiento es ya. Este es el informe con Juan Carlos Yepes desde Medellín para Blue 4.0.
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11: Bueno, Tata, seguimos en Blue 4.0 y este tema sí que le va a gustar a usted.
12: A ver, cuénteme.
11: Pues es que usted es de las seguidoras de esas cosas que le resuelven a usted necesidades, que sí, le hacen bien para la vida, que de alguna manera le resuelven un problemito.
12: Vea, yo le cuento que en mis épocas de radio musical, yo tenía una sección en Tropicana, se llama, y en Bla Bla Blue también, que se llamaba Los Tata Tips.
11: Ah, sí.
12: Porque a mí me encantaba resolver problemas. me fascinaba, pero truquitos caseritos, trucos de la abuela, como dicen ahora los Kitchen Brothers.
11: Sí, eso es que pero que lo desbaran.
12: Pero claro, claro, que le sirven a uno para todo.
11: Ese era el otro lado de YouTube.
12: Sí, tal cual. Pero,
11: en otro momento.
12: Pero con cosas que usted tuviera a la mano, porque es que a veces uno encuentra esas soluciones, pero le toca a uno traer las sales de otro lado. Entonces, no, realmente esto es truquitos para poner la vida más fácil.
11: Pues imagínese usted que mucho está cambiando en la forma como la gente consigue trabajo. Y por esa razón, hoy la inteligencia artificial, que está puesta en todo, pues también está entrando allí a resolver problemas. Ahora ya no es solamente necesario tener una buena hoja de vida, ya no es solamente necesario que usted de alguna manera...
12: Ya hasta le dicen a uno, quite la foto.
11: Bien, no, ahora usted lo que tiene que hacer es hackear el algoritmo, conquistar el algoritmo. ¿Para qué? Para que cuando los que reclutan personal hagan la búsqueda, pues usted responda al algoritmo. Mire, alguien me decía en estos días que hacia dónde van las cosas es a que uno exista ya no en los motores de búsqueda, sino en los modelos de lenguaje de IA, o sea, en ChatGPT, Gemini, Claude y todos los demás.
12: Es la huella digital también se está transformando.
11: Claro, usted escribe, ¿sabes quién es Tata Solarte? Y que la máquina o el robot le responda a usted, es esto, esto, esto, esto, esto. Y si no, pues ahí tienes un trabajo de posicionamiento que hacer. Edwin Otau es el gerente de reclutamiento y selección de Experis Colombia y se suma a esta conversación justamente para hablar sobre por qué cuando usted va a buscar trabajo, pues tiene que volverse coqueto para el algoritmo. Edwin, encantado de saludarlo. Usted está como en el paraíso, como en el cielo. Ya lo veo iluminado, todo muy blanco.
20: Buenas tardes. Buenas tardes, Juan, y a todos los oyentes. Bueno, pareciera que estuviera en el cielo, pero no es así. Estoy desde las oficinas de aquí de Experis.
11: Qué maravilla. Me alegra que se sume esta conversación. Oiga, Edwin, ¿cómo es el tema? Hoy la gente para encontrar trabajo tiene que hacer algunos elementos que le ayuden a posicionarse en el algoritmo, en el famoso algoritmo. ¿Qué tienen que hacer? ¿Cuál es el secreto?
20: Bueno, lo importante aquí es que las personas tengan en cuenta es el formato de hoja de vida, ¿no? Aquí juega un papel importante que lo simple suma más que tener un formato específico con colores, que tengan dibujitos, ese tipo de cosas. En vez de sumar, tiende a restar. Hoy en día muchas compañías, incluyendo claramente Experis, básicamente ya tienen incorporado IAs dentro de sus motores de búsqueda. ¿Qué pasa con esto? Al generar el match, el engage hay entre hoja de vida y las palabras clave que uno determina en cierto algoritmo, pues seguramente no va a dejar por fuera palabras clave en la hoja de vida que seguramente el candidato o la persona quiso sobre resaltar, y aún así no lo va a tomar el algoritmo. Entonces, ¿qué aconsejamos nosotros? Lo importante es que no utilizar formatos muy cargados, sino en este caso lo más simple suma más que tener ese tipo de diseños de hoja de vida. Ahora bien, es importante también tener ser muy específico con la información desde la descripción del perfil, algo muy breve pero muy concreto, y resaltar las palabras claves. En este caso, te voy a poner un ejemplo. Por ejemplo, un desarrollador full stack, si hace o tiene mucho acompañamiento con ciertas tecnologías, pues colocar toda esa biblioteca de tecnologías, describirlas uno a uno. ¿Por qué? En este caso, los reclutadores, consultores o el tipo de compañías que van a generar con la IA, generar esa conexión, pues va a ir a identificar esas palabras claves que va a dejar descritas el candidato, en este caso en su hoja de vida. Ejemplo, si yo soy un vendedor, pero ¿qué tipo de vendedor soy? ¿Un vendedor TAT? ¿Un vendedor no sé qué tipo de servicios? Ese tipo de cortante, desglosarlas y ponerlas muy específicas, claramente sin ahondar en mucha terminología, porque tiende a confundir al algoritmo también. Otro tema que sí es muy importante, y es el hecho de también mantener una muy buena ortografía. Hoy todas las sin acceso.
11: Increíble, yo me quiero detener en esto. Es increíble, pero eso hoy es importantísimo, pues siempre lo ha sido. Pero hoy más que nunca, y aún así yo no entiendo cómo no pasa cuando existen correctores y formas de resolverlo, ¿no?
20: Y sigue pasando. Te lo menciono, hay mucha gente que pierde oportunidades por el simple hecho de olvidarse una tilde, una coma, o
12: Edwin, pero es que
20: no sé, así,
12: así mismo pasa en el amor. Usted tiene un pretendiente y le escribe con un error de ortografía y usted automáticamente ya lo descalifica. Eso mismo puede pasar también en la parte laboral.
20: Así es, y totalmente, y pasa mucho, y hay muchas personas que pierden oportunidades de empleo por esta simple razón. Por eso es importante que también las personas utilicen la IA que más se sientan seguros, con cualquiera la pueden usar. Simplemente generen un prompt, suban su hoja de vida, que les hagan corrección de ortografía, que les simplifique su hoja de vida, el perfil, sus logros, que es muy importante verlos descritos y que se vea lo más limpio y simple posible. Asimismo, el generador de la IA de muchas compañías lo que va a buscar son esas palabras clave. Ahora bien, otro punto que también es muy importante y es no es aplicar a todo, porque ¿qué pasa? En la compañía, en Experis de Manpower Group, la IA trata de identificar y ves que te estás postulando muchas vacantes y tu porcentaje de ajuste es muy inferior a X porcentaje, claramente ya lo estás generando un algoritmo en donde claramente nada y lo estás descartando de un momento a otro, lo cual por el hecho de querer aplicar a tantas vacantes te va a terminar descartando automáticamente.
12: Ese es un buen dato.
20: Es importante identificar.
11: De acuerdo.
12: Es un buen dato porque la gente a veces desesperada porque no tiene trabajo empieza a aplicar en todo y no se da cuenta que se está haciendo un mal digital.
11: Claro, eso es como, perdóname, esto es un poco para que la gente entienda y la persona de que están hablando es, mire, yo le pongo un ejemplo. Esto es como cuando usted consume productos de streaming. Entonces, no sé si a usted le ha pasado, pero cuando uno tiene hijos, entonces pasa que uno consume un tipo de contenido, sus hijos otro tipo de contenidos, pero todos bajo la misma cuenta y el algoritmo a veces queda un poco confundido. Porque dice, a ese señor le gustan las películas de Mickey Mouse
12: Le
11: gustan las películas de Elton John, ¿cierto? Entonces es como, al fin, ¿qué gustos tan diversos?
12: De Quentin Tarantino y de Mickey Mouse.
11: Claro, es como, este señor tiene gustos muy variados.
20: Exacto.
11: Y ahí hay como una alteración, digamos, en el algoritmo y puede pasar
12: lo mismo con el tema de... Y por eso en algunas aplicaciones ya están los perfiles, ¿no? Para que cada uno entre con su perfil y adquiera ese gusto. Pero entonces ahí es súper claro entonces en los currículos que uno está haciendo definir claramente su perfil. Cuando usted hablaba de esas palabras clave, Edwin, podríamos mencionar también que si el trabajo que se está ofreciendo implica una serie de habilidades, ¿esas mismas habilidades aparezcan en mi currículo? ¿Tal cual como la solicita el cargo?
20: Sí, no tan específicamente. Aquí te pongo un ejemplo. Por ejemplo, un comercial. Por lo general, un comercial pues debe tener ciertas competencias y también la compañía debe tener ciertas competencias transversales ya ligadas a la cultura de ellos, ¿no? No es necesario porque eso queda sujeto en cuanto ya se realiza una entrevista directamente con la compañía, que tanto son experiencias duras, ¿sí? El qué hace, el cómo lo hace, el qué sabe hacer. Ejemplo, si es un comercial, qué tipo de comercial, cuáles han sido logros, como ese tipo de cosas, de palabras claves, es muy importante. Ahora bien, todos conocemos aquí ciertas plataformas, no sé si la puedan nombrar o no, por ejemplo, LinkedIn, creo que la gran mayoría de las personas tienen aquí su perfil. También es importante tener un perfil muy adecuado, ¿no? Y con palabras claves. Las mismas personas pueden autobuscarse e identificar si es que hay ciertos algoritmos o búsquedas booleanas que generan los reclutadores para identificar esas personas, ¿no? Por ejemplo, no sé si me vaya a este tipo de personas, un desarrollador full stack pues maneja una gran librería de tecnología, pero si simplemente lo habla y se describe como que maneja ciertos componentes, marcos y demás, pues queda como muy ambigua la búsqueda. Seguramente no vamos a saber qué desarrolla, qué hace, por qué, pero si especifica qué tecnologías, a qué se dedica puntualmente, es mucho más fácil para que genere match con una oferta laboral ya que lo identifique el algoritmo y diga, ah, ok, tienes un porcentaje de ajuste al cargo mucho más alto que X persona. Pero si lo dejamos muy ambiguo por querer abarcar muchas más ofertas de empleo, pues lo que va a pasar es que te vas a terminar descartando de todas las vacantes, ¿no? Entonces, si es importante identificar las vacantes a donde tú crees que vas a ajustar y ajustar la hoja de vida y aplicar. Eso es lo más importante. Y que sea lo más simple, pero puntual, utilizando palabras claves, buena ortografía, y para eso uno puede utilizar la misma IA, llámese la IA de mayor preferencia, Copilot, ChatGPT, Claude, Perplexity. Le mandas tu hoja de vida claramente teniendo los elementos de seguridad, no poner datos sensibles allí, a menos que le estés pagando. Y ahí generar un buen prompt para que te defina la hoja de vida lo más puntual, simple y directa para que tenga un mejor match con la vacante, ¿no? Creo que eso es lo más importante.
12: Pero entonces está muy claro porque son consejos súper prácticos y fáciles de implementar de inmediato. Entonces, su hoja de vida súper sencilla. Resumir la información. Ya la foto no es un factor determinante. Antes usted iba a los estudios fotográficos para poner la mejor foto en su hoja de vida. Hoy ya no.
3: Ya no pasa.
12: Pero nos recomienda que pasemos la hoja de vida por una inteligencia artificial que nos permita optimizar temas de ortografía y también de las palabras clave que pueden funcionar a la hora de un reclutamiento.
3: Pues ahí está el análisis de Edwin Otavo, quien es el gerente de reclutamiento y selección de Experis Colombia, a propósito de cómo ahora la selección de personal está asociada al componente de inteligencia artificial. Edwin, bienvenido siempre a Blue 4.0.
20: Muchas gracias a todos. Feliz resto de tarde.
3: A usted, muy bien. Gracias por acompañarnos. Bueno, mi querida Tata, ¿dónde fue que usted estuvo?
12: En Viena.
3: Qué maravilla.
12: Sí, es una ciudad maravillosa, pero estuve haciendo un trabajo periodístico.
3: Me encanta. Pues escuchemos esta historia.
12: Les voy a contar porque realmente todo hoy en la vida está apalancado en la tecnología. Por más que tengan procesos artesanales, por más que tengan frescura o ingredientes naturales, incluso la industria cosmética también está apostándole a unos desarrollos especiales y eso investigamos.
3: Es, en mi opinión, uno de los sectores más innovadores que existen en el mercado. Nota de Tata Solarte desde Viena.
2: ¿Qué tal, amigos de Blue Radio? Amigos de Blue 4.0. Me encuentro exactamente en la sede de Ringana. Esta es una marca cosmética que ha evolucionado y que ha innovado. No solamente es fuerte en Europa, en España es número uno, sino que llega a mercados latinoamericanos con una propuesta completamente diferente. Es una marca vegana. Hoy vamos a tener la posibilidad de hablar con su CEO, Andreas Wilfinger, que va a estar compartiendo con todos nosotros cómo, después de 30 años, logra posicionarse en uno de los mercados más importantes del mundo. Andreas, bienvenido a Blue 4.0. Sabemos que Ringana traduce frescura, ser orgánico y saludable, pero cuéntenos de dónde nace esta idea que ya se ha convertido en todo un estilo de vida.
21: I don't know. I really don't know. It just happened. It happened, yeah.
22: No lo sé, de verdad que no lo sé. Simplemente pasó. Pasó con el paso de los años. Yo soy perezoso. Soy muy perezoso y nunca escribí lo que se llama un plan de negocios. Cuando estaba en la universidad, el profesor me dijo, escribe un plan de negocios. Eso es lo primero que tienes que hacer cuando vas a ser un emprendedor, escribir tu plan de negocios. Nunca lo escribí, así que simplemente pasó. Teníamos nuestra filosofía, queríamos hacer productos geniales con un enfoque especial. Eso era lo que queríamos hacer. Pero la filosofía era clara y simplemente surgió. De verdad que surgió. No sé por qué, pero sí, me gusta este negocio y me gustan las muchas ideas que todavía tenemos. Este es un negocio de ideas.
2: Una propuesta arriesgada, pero que se ha mantenido durante 3 décadas. ¿Cuál ha sido esa parte retadora de todo este proceso?
22: A nuestros consumidores les encanta tener nuestros productos y nuestro enfoque. Eso nos llena de mucho orgullo, porque no es tan fácil crear productos para mercados de todo el mundo. Quiero decir, de un mundo que está en expansión. Y a todos les encanta porque este es un producto diferente. Si usas un producto Ringana, es diferente, sabe diferente y huele diferente. No es ni peor ni mejor, es diferente. No contiene sustancias artificiales que alteren el sabor o el aroma. No tiene endulcorantes artificiales y así sucesivamente. es diferente y nos enorgullece mucho que a nuestros consumidores les encante y también que lo entiendan.
4: Vemos innovación en diferentes sectores de la industria, en la moda, pero en los cosméticos, pues evidentemente también, ¿no? Hay una mayor conciencia para el cuidado, no solamente facial, corporal, sino ambiental. ¿Cómo ustedes proyectan todo este desafío para los próximos 10 años?
5: There's some developments in the markets. The first very important one is the importance of the effect is gonna be higher and higher. So this is why
22: hay algunas novedades en los mercados. La primera y muy importante es que la relevancia de este efecto será cada vez mayor. Por eso, por ejemplo, los cosméticos coreanos son tan populares en este momento, gracias a las sustancias exóticas y los péptidos que utilizan. Y en mi opinión, esa no es una tendencia negativa. Lo que debe ser nuestro trabajo es una tendencia en la industria cosmética a nivel mundial que comenzó en Europa y se está volviendo cada vez más popular en América del Sur y del Norte, es el cuidado diario de la piel que ya forma parte de nuestro ritual de salud. Es parte de llevar una vida saludable. A veces, y en ciertas etapas de la vida, solo queremos usar cosméticos contra las arrugas y no entendemos que la piel limpia, con menos arrugas, es una piel más joven, una piel saludable. Por eso se está volviendo cada vez más común ver los cosméticos como parte de un ritual de salud, de un ritual de longevidad, un ritual diario. Al igual que comemos alimentos saludables o tomamos suplementos, cuidamos el órgano más grande de nuestro cuerpo, nuestra piel, con productos de cuidado de la piel saludables. Esto se está volviendo cada vez más importante, así que creo que hay dos tendencias en la industria cosmética, que no son diferentes, sino que van en paralelo. Mayor eficacia, los cosméticos deben funcionar mejor, lo que a veces...
5: So I think there are two, not different, but in parallel paths, trends in cosmetics, more effect, cosmetic has to work better. Which makes it very different sometimes for competitors.
4: Cero, siempre hablamos de innovación, de las empresas innovadoras, pero ustedes hablan de un término más avanzado que es la innovación ecológica. Explíquenos un poco en qué consiste. Sabemos que sus productos no vienen en cajas, por ejemplo.
22: Un concepto que se llama innovación ecológica en cada paquete, y es que en cada producto de Ringana se empaqueta de tal forma que es respetuoso con el medio ambiente. Mandamos nuestro tesoro en cajas fabricadas con material 100% reciclado y precintas con una cinta adhesiva de papel. Esto lo que más sorprende es que nuestros ganchitos de almidón son hechos de maíz, hechos por nosotros mismos con las plantas de producción que protegen los productos durante el transporte. Cada paquete es un compromiso con la sostenibilidad. Nuestros paquetes no solo son mensajeros del frescor, sino también de nuestro amor por el medio ambiente.
4: Así es maravilloso ver cómo existe hoy más compromiso, más necesidad de hacer buenos productos, pero también con ese cuidado ambiental. Patricio Solagne es el gerente precisamente de sostenibilidad de Ringana. Bienvenido a Blue 4.0.
6: Los saludos son para todos ustedes y es importante que todos sepamos qué es lo que hacemos en Ringana. Y estoy muy orgulloso de ser parte de este tipo de compañías y de esta compañía en particular que está tratando de cambiar el negocio y de cambiar los negocios, haciendo negocios inusuales.
4: Hablemos del desafío digital. Ustedes son una mezcla de comercio electrónico, marketing de recomendación, venta directa. ¿Cómo ha sido esa innovación en el término digital sin tiendas físicas, por ejemplo?
6: La tecnología es uno de los valores más importantes de Ringana porque es siempre acerca de la frescura y de crear los productos más poderosos de la naturaleza con recursos y con productos frescos. Tienen que ser muy poderosos porque tienen que ser productos naturales frescos que no contengan ningún tipo de conservantes, pero tienen que tener tecnología. Y son todos productos que son necesarios para darnos energía. También es muy importante para nosotros tener los productos más poderosos en el mercado que no dañen a la gente ni al medio ambiente. Combinados todos, usted puede imaginarse que es un sistema complejo de productos muy fuertes creados desde la naturaleza de una forma que es 100% natural, que nadie más lo hace, y es por esta razón que nosotros utilizamos la mayor cantidad de tecnología para sacar lo mejor de los productos naturales y de sus fibras. Parte de nuestra filosofía y de nuestros sueños, que es crear y soñar todos los días, y es de lo que podemos hacer cada día mejor para sacar nuevamente las tecnologías más altas, de mayor calidad, con científicos mucho más estudiados y con estudios más profundos para crear procesos y logística y cadenas de logística que no dañen al medio ambiente y que siempre estén contribuyendo con la filosofía de nuestra compañía.
7: Pero precisamente estos productos no los podemos tocar, no hay una tienda física, todo es una venta directa, un sitio web, comercio electrónico. Ahí hay un desafío importante.
6: Influenciar a la gente es parte del negocio y del centro de la confianza del negocio de Rengana, y es por un tema de trazabilidad, de verdad, y ustedes saben, de productos muy poderosos y de productos que son realmente genuinos, que hacen lo que realmente dicen que hacen. Entonces la credibilidad es un activo que toca continuar creciendo entre nuestros consumidores. Siempre está metido en el centro de nosotros el cliente, porque siempre el cliente está en el centro, y por eso los hacemos un tema de estudios técnicos y tecnológicos para que cumplan con la promesa de valor que nosotros tenemos. Definitivamente nosotros necesitamos tecnologías para la transparencia de nuestros procesos y de lo que hacemos y de nuestros estudios. Un seguimiento en los temas de logística y en nuestra cadena de abastecimiento, porque nosotros no solo tenemos productos, sino también tenemos empaques y tenemos una cadena de sostenibilidad, más que una cadena de abastecimiento. Esto es más que hablar y escribir y hacer papers para hablar de un producto. Esto es más que el producto cumpla con las expectativas y que realmente cumpla con la promesa de valor. Nuestros principios están siempre en la cima con los temas de transparencia en la parte de tecnología, con sistemas tecnológicos de investigación. Para nosotros lo más importante es tener sitios digitales con una perspectiva clara en donde se define que se tiene que hacer un tema de construcción de transparencia y de confianza.
7: Pero esa confianza también implica que los consumidores hoy en día estén más conectados, ¿no? Y que estén buscando esa relación calidad-precio, pero además amor propio, sentirse bien. Sabemos que hay que prevenir. Esta es una marca austriaca y ustedes están impactando en un mercado latinoamericano. Colombia, por ejemplo, es un gran desafío.
6: Nosotros sabemos que estamos más comunicados que nunca y sabemos que la comunicación lo es todo. Entonces nosotros construimos unos sistemas de comunicación basados en los negocios de persona a persona, porque es muy necesario para la confianza y para creer en lo que nosotros estamos haciendo, y el cliente tiene que tener esa visión de ver que lo les genera valor, porque al final del día la gente es la que está utilizando nuestros productos y son los que dan el testimonio de la calidad. Sin embargo, las comunicaciones han cambiado muchísimo, ante todo por los temas de redes sociales, por el tema de videos, y es importante escalar nuestro proyecto por medio de las comunicaciones. Y lo más importante es poder hacerle entender a las personas nuestra misión, nuestros valores y la forma en la que nosotros vemos el mundo y la forma en la que hacemos las cosas diferente, de una manera inusual a como normalmente lo hacen las empresas. Entonces, también es cómo se los entregamos a cada una de las personas. Eso no es solo un negocio de persona a persona, sino también hablar de temas de digitalización y cómo lo hacemos. Un mundo digital, o cada vez que la vida se está volviendo más digital, Rengana lo que está buscando es un futuro que sea mucho más cercano a las personas, pero es consciente de que cada vez las inteligencias artificiales y la parte digital está en medio de las personas y que interviene entre las comunicaciones las personas. Nuevamente, la forma de traer productos al mercado es basado en la misma gente, combinado en todos los temas de tecnología. Siempre para nosotros lo más importante es el factor de las personas, el factor humano, porque son realmente ellos los que se ven positivamente afectados por nuestros resultados y por todo el proceso que llevamos detrás de un producto que traemos amigable con el medio ambiente y amigable con las personas. Y lo que realmente ayuda es ese testimonial que hacemos, no importa toda la parte digital e inteligencia. Es un desafío, sí, pero nosotros estamos muy tranquilos sabiendo de lo que estamos haciendo, es prometiéndole al futuro productos de alta calidad que solo van a beneficiar a nuestros clientes y a nuestros consumidores.
7: Juan Manuel y oyentes, ha sido maravilloso recorrer el campus Ringana. Este edificio es un impresionante ejemplo de arquitectura contemporánea, también de sostenibilidad, sin ningún tipo de excepción. Me encanta saber que las empresas le apuestan a la tecnología de punta, pero también que siguen haciendo gran parte del trabajo de manera artesanal, como es el caso de esta marca Ringana, que llegó el año pasado a Colombia, está penetrando en los mercados de Perú, ya ha recibido premios internacionales en México, Europa está dominando el mercado y realmente es un segmento de la población que está prefiriendo lo natural, lo saludable, lo que hace bien desde adentro para la salud. Un ejemplo también de esas empresas que le están apostando precisamente a esos trabajos sofisticados en productos, pero sin desplazar lo natural, lo que da la tierra, los elementos que son base de materia prima para hacer todas estas maravillas que finalmente pues nos hacen ver y sentir mejor. Así que de verdad, maravillosa experiencia. Sigamos con más en Blue 4.0.
11: Bueno, pues mi querida Tata, no la vi a usted para nada aburrida en Viena. Qué gran ciudad, qué lugar más lindo, ¿no?
12: Sí, sí, sí, de verdad que yo creo que podemos de alguna manera exaltar lo que están haciendo hoy las empresas con ese compromiso, no solamente con hacer productos de calidad, sino con la parte de sostenibilidad.
11: Ah, sí.
12: Porque de eso se trata, de no hacerle daño al medio ambiente, de pensar en este mundo para todos.
11: Yo digo eso, no pensar tanto en el qué, sino también en el cómo. No es hacerlo, sino la forma como se hace. Y eso tiene que ver con tecnología y con innovación.
12: Claro que sí, y beneficiados nosotros, los consumidores, finalmente.
11: Es muy cierto que cada vez somos más conscientes. Debemos cerrar, nos vamos porque ese es un día movido en este 20 de julio, mi querida Tata. Feliz tarde para
12: usted. Feliz tarde para todos. Chao, chao.
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24: 3 de la tarde, un minuto, hora de actualizar las noticias aquí en Blue Radio. Comenzamos esta actualización de noticias en el Congreso de la República, que es el marco hoy, 20 de julio, de la instalación de un nuevo año legislativo, en medio de una controversia por la elección de los presidentes de Senado y de la Cámara de Representantes. Allí se encuentran Silvia Patiño y Andrés Carmona. Muy buenas tardes.
0: Miguel, buenas tardes para usted y para todos los oyentes de Blue Radio. Sí, señor, ya empiezan a llegar aquí los congresistas al Salón Elíptico para esta instalación del Congreso, el periodo 2026-2030. Mire, la primera prueba de fuego del Rodrigo Lara, el ministro del Interior designado a partir del 7 de agosto, será lograr que el guajiro Alfredo de Luque sea elegido como el presidente del Senado. Todo esto en medio de la dura puja con el Centro Democrático, que hace pocos minutos escribió el siguiente mensaje en su cuenta en X. La intensidad de los congresistas, ¿a quienes llegará? ¿A los nunca o a los de siempre? Además, primeras tareas de este nuevo Congreso será aprobar la proposición que ya fue radicada y que busca autorizar nada más y nada menos que el traslado del Congreso en pleno para que la posesión del nuevo presidente de Colombia, Abelardo de la Espriella, se haga en una guarnición militar el próximo 7 de agosto. El debate en la sesión plenaria de la Cámara arrancará una vez termine el Congreso en pleno. Y este anuncio lo hizo la representante a la Cámara, que es de los de quienes los adeptos al electo presidente Abelardo de la Espriella. Le estoy hablando de Carolina, de Carol Borda. Ya fue radicada la proposición para que la posesión del presidente Abelardo de la Espriella se realice en una guarnición militar. Quedó oficialmente radicada, dice la representante de Salvación Nacional. Hoy estaremos atentos al debate en la sesión plenaria de la Cámara de Representantes citada para las 5 de la tarde, al final el Congreso en pleno. En teoría, a las 3 de la tarde arrancaba esto, mi querido Andrés Carmona. Sin embargo, apenas están llegando los congresistas aquí al Salón Elíptico para dar inicio a la instalación del Congreso. Hablábamos de dos grandes retos que ya tienen desde el gobierno del electo presidente Abelardo de la Espriella. El primero de ellos, lograr que Alfredo de Luque llegue como el presidente del Senado. El segundo, lograr la aprobación para que la posesión presidencial del 7 de agosto sea en una guarnición militar. Pero el saliente gobierno, el de Gustavo Petro, también va a radicar una serie de proyectos ya cuando le quedan nada más 3 semanas en el poder.
9: Sí, señora, se trata de una serie de proyectos, especialmente la reforma tributaria. El gobierno saliente quiere insistir en esa reforma tributaria, en esa ley de financiamiento que fue hundida 2 veces por el anterior.

0: De recaudo, pero el ministro de Trabajo saliente, el doctor Antonio Sanguino, va a presentar 6 proyectos de ley en las próximas horas. Uno de ellos es el salario mínimo vital, es decir, quieren convertir en política de Estado el aumento que, por ejemplo, para este año 2026, Silvia, usted recordará, fue de cerca del 23%, que llegamos a cerca de 2 millones de pesos íntegros en ese salario. Pues quieren convertir ese concepto de salario vital en política de Estado, además de varios proyectos de convenios colectivos, participación sindical, pero especialmente ese tema, ese y el de la reforma tributaria, como parte de esa defensa que el gobierno saliente quiere hacer de sus iniciativas.
1: Ahí está entonces, San Miguel, lo que está pasando aquí en el Congreso de la República, todo esto mientras que, por supuesto, ya se oyen los ecos del anuncio que hizo ayer el presidente Gustavo Petro de aceptar la propuesta del pacto histórico de asumir como pues la cabeza de esa colectividad, de ese movimiento político. Dijo el presidente Gustavo Petro en las últimas horas que una vez se tome unas vacaciones que merece, porque no las tuvo durante 4 años de gobierno, aceptará la propuesta que le ha hecho su partido. Pues a propósito de esto, acaba de enviar un mensaje el ministro del Interior entrante, Rodrigo Lara, que dice lo siguiente: sepa, presidente Petro, que muy a su pesar, su partido contará con todas las garantías por parte de este gobierno entrante para el ejercicio democrático de la oposición. Su deber es que esa oposición sea democrática y pacífica, que se ejerza en el Congreso y no en primeras líneas callejeras infiltradas por sus amigos de la paz total. Usted es libre de solicitar el voto por el doctor Honorio Enríquez, candidato de un sector del Centro Democrático. Todo el país conoce que su propósito y el de sus aliados no es otro que el de sabotear por intereses mezquinos el inicio del gobierno de Abelardo de la Espriella. Créame, dice Rodrigo Lara, que no se los vamos a permitir. Nos respalda la esperanza, el cariño y la confianza del pueblo colombiano. Así entonces, pues, empezamos ya en minutos esta transmisión especial aquí en Blue Radio para contarles todos los detalles. Se tiene previsto un discurso de aproximadamente una hora del presidente Gustavo Petro y, por supuesto, una respuesta de la oposición que será de un tiempo parecido. Ya llegó, Andrés, la canciller Rosa Villavicencio.
0: Es la primera funcionaria del gobierno en llegar. Bueno, esta mañana estuvo aquí y todavía debe estar recorriendo los pasillos del Capitolio el ministro del Interior saliente, Armando Benetti. No quiso dar mayor palabra.
1: Dice que está retirado desde mayo,
0: que desde mayo está retirado en la política.
1: También incluso vemos a la ministra de Defensa encargada, que estaba esta mañana
0: Angélica
1: con el presidente
0: Gustavo Petro. ¿Sabe quién estoy viendo? Al superintendente de salud, Daniel Quintero, también hace parte.
1: El ministro de Salud, Guillermo Alfonso Jaramillo,
0: ya
1: lo estamos
0: empiezan
1: viendo.
0: A llegar poco a poco los integrantes del gabinete saliente, por lo que se espera entonces que en pocos minutos, cuando ya se conforme el quórum, se designe esa comisión protocolaria de senadores y representantes que van a acudir a la Casa de Nariño para invitar al presidente saliente, al presidente Gustavo Petro, a que dé su último discurso ante el Congreso Nacional, un discurso que está previsto de una hora y que tiene varios temas, entre ellos unas críticas al Congreso saliente, al Congreso que termina su periodo en pocos minutos por el hundimiento de varias de sus iniciativas. Volverá tal vez a hablar de sus teorías de fraude, pero también hablará sobre la desobediencia civil que ya hemos escuchado por parte del senador electo Iván Cepeda, pero será parte de todo este discurso que en pocos minutos veremos. Y ojo, antes de Petro, habla el presidente saliente del Congreso.
1: Claro, Lidio García, liberal.
0: Claro, y también ahí podremos escuchar un rifirrafe tal vez entre Lidio García y el presidente Petro.
1: También ya llegó el ministro de Educación. Estamos viendo poco a poco la llegada del gabinete del presidente Gustavo Petro, que, como les decíamos, dará un discurso de cerca de una hora hablando de los logros de estos 4 años de gobierno, Miguel. Así que estamos muy atentos. Son 182 representantes a la Cámara, 103 senadores. Hay 2 curules. Una en el Senado para Iván Cepeda, que es la curul de la oposición por el estatuto de la oposición después del acuerdo de paz firmado hace 10 años, en 2016. La otra curul de la oposición en la Cámara de Representantes, que será para Aida Abella, que fue la fórmula, Aida Aquilcue, que fue la fórmula vicepresidencial de Iván Cepeda. Aida Abella ya la estamos viendo en este momento, senadora. Justamente la senadora aquí en el Congreso de la República, junto a otros congresistas que van llegando. Así que es la información. Ya en minutos nos volvemos a conectar para contarles todo lo que está pasando a esta hora desde el Capitolio Nacional.
2: Muy bien, Silvia, muchas gracias. Andrés también, muchas gracias. Vamos a otro punto del Congreso de la República, porque ya comienzan a llegar los congresistas para esta instalación del nuevo año legislativo. Mateo Piñeros, muy buenas tardes.
3: Sí, señor Miguel, y exactamente.

0: En los saludos de la Plaza Núñez, aquí la Guardia Presidencial ya hizo el camino que va desde la Plaza de Armas de la Casa de Nariño hasta el Congreso. Por aquí va a pasar el presidente Gustavo Petro y su comitiva para entrar a instalar por última vez las sesiones ordinarias del Congreso de la República. Pero usted lo decía, la puja está en las mesas directivas. Vimos llegar a Gabriel Vallejo, el director del Centro Democrático, quien dice que ellos no están haciendo ninguna alianza con el Pacto Histórico para que Honorio Enríquez sea el presidente del Senado, pero que reciben los votos del Pacto Histórico si ellos quieren votar por Enríquez, porque Enríquez les va a dar garantías no solo a ellos, sino a todos los partidos. Y llegó también el virtual presidente del Senado. Según las cuentas, tendría 57 votos. Hablamos de Alfredo de Luque, la ficha del presidente electo Abelardo de la Espriella. De Luque es quien quiere de la Espriella le ponga la banda presidencial el próximo 7 de agosto. Lo que dice es que tiene las mayorías y que no cree que esta puja termine la relación o la coalición con el Centro Democrático para lo que viene en el Congreso.
1: Pues hay acuerdo con la mayoría de los partidos políticos presentes, no hay acuerdo con la minoría de ellos, y esperamos pues que eso funcione al final de la tarde cuando se den las votaciones. Para eso hemos trabajado y estamos muy confiados en él. Siempre hemos estado abiertos a llegar a un consenso. Yo creo que la pelota no está en nuestro campo y esperamos pues que en cualquier momento, si eso se da, estaremos abiertos a eso, pero por lo pronto vamos voto a voto en la plenaria.
0: Y es que, Miguel, normalmente las mesas directivas se eligen bajo acuerdos. Sin embargo, como lo acaba de decir De Luque, hoy vamos a ver un voto a voto. La puja se va a definir en la plenaria del Senado una vez queden instaladas las sesiones ordinarias, y ahí ya sabremos entonces si De Luque evidentemente cuenta con el apoyo de todos los partidos que ya lo manifestaron, o si Honorio Enríquez podría dar la sorpresa, que es lo que quieren y lo que creen desde el Centro Democrático.
2: Muy bien, Mateo, muchas gracias. Y hoy también fue el último discurso como mandatario de los colombianos del presidente Gustavo Petro. Desde allí, desde el sur de la ciudad de Bogotá, lanzó fuertes críticas contra su sucesor, Abelardo de la Espriella. También denunció nuevamente un supuesto fraude electoral y además advirtió sobre posibles movilizaciones sociales si el próximo gobierno revierte las políticas de su administración. Laura Alejandra Moreno, buenas tardes.
3: Miguel, muy buenas tardes. En inmediaciones del Centro Comercial Gran Plaza El Ensueño, el presidente Gustavo Petro dijo que dejará el poder cuando alguien tome la banda presidencial, aunque sin mencionar directamente al presidente electo Abelardo de la Espriella. Escuchemos lo que dijo en la plaza.
4: Cuyo mandato expresado en aquel 2022 he cumplido y termina el 7 de agosto, en el momento en que alguien tome la banda presidencial y jure por una constitución que ojalá, espero yo, respete.
3: Y este mensaje, sin mencionar a Abelardo de la Espriella, lo hizo con el fin de reiterar su teoría de que hubo fraude en las elecciones presidenciales y sostuvo que el verdadero ganador fue el senador Iván Cepeda.
4: Y comparamos todos los años en la misma semana de antes para saber si avanzamos o retrocedemos. Si retrocedemos hay que cambiar la política. Si avanzamos, deberíamos haber reelegido el gobierno. Es lo racional. Y les tengo que decir que el pueblo de Colombia eligió como presidente a Iván Cepeda.
3: Petro también destacó entre sus resultados los beneficios entregados a los integrantes de la fuerza pública y aseguró que presentará esta tarde ante el Congreso un balance de sus 4 años de gobierno. Y aquí vale la pena mencionar que minutos antes de que el presidente saliente iniciara su discurso, la cúpula de las Fuerzas Armadas se retiró tras el desfile militar y no se quedó a escuchar el pronunciamiento de Petro, que se extendió por casi 2 horas. En su discurso, Petro también habló de próximas manifestaciones. Dijo que si el próximo gobierno deroga, según él, logros de su administración, habrá una huelga general indefinida, un paro agrario y movilizaciones juveniles.
4: ¿Cómo se deroga el decreto del trabajo por horas que acaba la reforma laboral que creó estabilidad, salario vital y mejores condiciones laborales? ¿Cómo? Pues con una huelga general permanente de millones de trabajadoras y trabajadores de Colombia.
3: Petro también cuestionó la relación del presidente electo Abelardo de la Espriella con el gobierno de Donald Trump y habló de una supuesta pérdida de soberanía. Dijo que Colombia perdería la soberanía nacional el 7 de agosto y que volvería al virreinato. Y en un discurso, Miguel, que también estuvo marcado por simbolismos como un homenaje a Carlos Pizarro, Petro también dijo que devolverá la espada de Bolívar a la Quinta de Bolívar, aunque recordemos que fue Iván Duque en 2020 quien trasladó la espada desde el Banco de la República a la Casa de Nariño.
2: Muy bien, Laura, muchas gracias. Por otro lado, el presidente electo Abelardo de la Espriella estuvo en la ciudad de Medellín y desde allí hizo importantes anuncios, sobre todo en cuanto a orden público y la guerra contra las bandas del narcotráfico allí en el departamento de Antioquia. Danilo Arias.
5: Principales solicitudes por parte de mandatarios regionales estuvo enfocada en la seguridad para el presidente electo Abelardo de la Espriella. Manifestaron la necesidad de priorizar a 19 cabecillas de grupos armados que delinquen en el departamento, así como retomar la aspersión de cultivos ilícitos. Esto respondió el mandatario electo, que asumirá a partir del próximo 7 de agosto.
4: No se preocupe, señor gobernador, traeremos seguridad para Antioquia. Bandido que no se someta, lo daremos de baja, como en derecho corresponde. Volverán las fumigaciones y los bombardeos, señor gobernador. Usted tranquilo, que ya pronto, en 19 días, cesará la horrible noche y le daremos a las cosas el orden que merece.
5: El otro pedido estuvo en materia de infraestructura y relacionado justamente con el túnel del Toyo, para que se instalen cuanto antes equipos electromecánicos que permanecen desde hace varios meses guardados en bodegas del Invías en la ciudad de Bogotá. El presidente electo Abelardo de la Espriella entregó órdenes claras a la ministra de Transporte designada, Elsa Noguera.
4: Señora ministra del Transporte, es una instrucción que debe cumplirse desde ya en el término de la distancia. Los contratistas deben hacer lo que sea necesario para materializar este sueño del pueblo antioqueño. Es una orden, señora ministra.
5: Finalmente, otro de los anuncios importantes durante la visita de Abelardo de la Espriella a las obras del túnel del Toyo en el occidente de Antioquia estuvo relacionado con un nuevo miembro del gabinete. Será Jorge Haller, el embajador de Colombia en Venezuela.
2: Muy bien, Danilo, muchas gracias. Son las 3 de la tarde, 17 minutos. Hasta acá esta actualización de noticias. 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Continúen con la transmisión especial de la instalación del Congreso de la República.
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7: Son las 3 de la tarde y 18 minutos. Es un gusto seguir con ustedes. Estamos en esta transmisión especial en Blu Radio, en bluradio.com. Los acompañamos a través del canal de YouTube de Blu Radio y en Ditu de Caracol Televisión. En este 20 de julio, lluvioso en Bogotá, está lloviendo en el centro de la capital del país, en el que se da la instalación del nuevo Congreso de la República. En total, 103 senadores y 183 representantes a la Cámara, una renovación de más del 60% en el Congreso de la República, que toma posesión hoy con varias particularidades. Es el escenario del último discurso del presidente saliente Gustavo Petro ante el legislativo. Ya están llegando los integrantes del gabinete del presidente Gustavo Petro al Capitolio Nacional. Ustedes ven allí las imágenes de cómo empiezan a llegar también los congresistas. Está llegando todo el mundo político. Es un evento simbólico importante para la democracia colombiana. Luego vendrá la discusión, una vez instalado este nuevo Congreso, de las mesas directivas. Y también vamos a hablar, por supuesto, de lo que significa el pulso inesperado, inusual pulso, previsto entre el presidente electo Abelardo de la Espriella y el expresidente Álvaro Uribe, por la definición del presidente del Senado de la República. Los acompañamos en segundo. Saludo a nuestros analistas, saludo a los periodistas que están en cada uno de los lugares en los que a esta hora hay movimiento. Hay reuniones políticas, hay cafés, hay almuerzos, hay movilización hacia la Casa de Nariño. Ya saludo a nuestros analistas. Juan Camilo Maldonado, buenas tardes. Primero hablamos de generalidades, datos de esta posesión del nuevo Congreso de la República.
8: Ricardo, buenas tardes. 3:20 p.m. Llevamos 20 minutos de retraso. Se tenía prevista la instalación oficial con el discurso de Lidio García, el liberal congresista y senador saliente, presidente del Congreso. Sin embargo, todavía no han arrancado. El discurso de réplica se espera que lo haga por parte del Centro Democrático Andrés Forero, por parte de Cambio Radical Julio César Triana. Dato importante, Ricardo, lo que tarde y se demore el discurso del presidente Gustavo Petro en la instalación de este Congreso, es lo que tardará el discurso de réplica por parte de estos dos congresistas. Lo que usted decía, la película de la jornada, donde se va a concentrar el fuerte de la instalación de este Congreso de la República, será quién va a ser el nuevo presidente del Senado. La puja entre Honorio Enríquez del Centro Democrático y Alfredo De Luque del partido de la U. En la Cámara no va a estar, pues no va a haber sorpresas, no se prevé que haya nada distinto a que Nicolás Barguil de los conservadores sea el presidente de la Cámara. 182 representantes, lo decía usted, 103 senadores y por supuesto, en el marco de una jornada que ha inaugurado el propio presidente Gustavo Petro en el desfile del 20 de julio que lo llevó a Ciudad Bolívar, lleno de simbolismo, dio su último discurso público, así lo venía promocionando la presidencia de la República antes del cambio de gobierno, ante una multitud que al final terminó saliéndose de control, saltándose las vallas y dirigiéndose a la tarima donde estaba el presidente Gustavo Petro. Antes de pronunciar una sola palabra, sostuvo el sombrero de Carlos Pizarro, uno de los comandantes del M-19 que firmó la paz con el gobierno en 1990. El sombrero declarado símbolo de paz y lo exhibió. Sé que lo guardarán hasta cuando la bandera de la libertad de nuevo se hice en la Casa de Nariño.
7: Sí, lleno de simbolismo de lo que ha sido su gobierno. Obviamente los líderes de la izquierda, incluso exguerrilleros como Camilo Torres y Carlos Pizarro, lo cual no es una sorpresa. El presidente saliente Gustavo Petro sigue dándole mayor importancia a quienes estuvieron en armas y no a quienes han luchado desde la democracia. Saludo a Pedro Medellín, ingeniero, pero que sabe mucho de política, analista político, que ha estado metido, profesor docente, por supuesto, y columnista habitual. Pedro, bienvenido, y un primer pincelazo de lo que vamos a ver hoy, una primera aproximación. Pedro, gracias por estar con nosotros.
9: No, Ricardo, gracias por la invitación, y a todos los compañeros y a los oyentes, muy buenas tardes. Creo que aquí arrancamos lo que sería un nuevo ciclo de la política colombiana. Arranca la legislatura para el periodo 26-30 y arranca el próximo gobierno en 15 días y es el arranque de otra nueva, de una nueva época. Esta fue la legislatura y el gobierno de la izquierda y ya hacemos el tránsito hacia la legislatura y el gobierno de la derecha. Y va a ser un tema muy interesante. Va a estar marcado por muchas tensiones, por muchas confrontaciones, pero con unas instituciones fuertes y con unas buenas sorpresas que vamos a tener a lo largo de estos 6 meses que estamos de arranque.
7: Llovizna en el centro de Bogotá. Voy al Capitolio Nacional. Andrés Carmona, buenas tardes. Una primera aproximación de lo que pasa hasta ahora en el Capitolio Nacional.
10: Ricardo, muy buenas tardes. Me encuentro con Silvia Patiño. Ya empieza poco a poco a llenarse este recinto del Capitolio Nacional para el inicio de estas sesiones ordinarias. La legislatura 2026-2030. Hablamos de 182 representantes a la Cámara y 103 senadores que tomarán posesión el día de hoy. ¿Cómo está prevista la organización de este escenario?
7: Yo tengo otro número. Yo tengo 183 representantes a la Cámara. ¿Usted tiene 182?
10: 182 y 103 senadores.
7: Ok, listo. Corrijo entonces aquí el dato. 103 senadores, 182 representantes a la Cámara.
10: Sí, señor. Con presidencial. Y una curul en la Cámara es de Aida Quilcue para la elección. Al ser la fórmula vicepresidencial, entonces obtiene una curul en la Cámara de Representantes. ¿Cómo está organizado esta agenda el día de hoy, Silvia?
11: Hola, Ricardo, buenas tardes para usted y por supuesto para quienes a esta hora se conectan a través de las frecuencias de Blue Radio. Mire, esperamos que ya se dé inicio a esto, se haga un llamado al orden del día y se nombre esa famosa comisión que será integrada en su mayoría por representantes a la Cámara del Pacto Histórico. Serán ellos quienes a través de esa plaza de armas lleguen a la Casa de Nariño y traigan aquí hasta el Capitolio Nacional al presidente Gustavo Petro. Ya hemos visto algunos de los ministros integrantes del gabinete. Está la ministra encargada de Justicia, Cielo Rusín, que es también la superintendente de Industria y Comercio. Está el ministro de Educación, el ministro de Salud, la ministra encargada de Defensa, además de otros funcionarios. En este momento vamos a ver si nos ayudan con la cámara. Lo hiciste bien, Petro, te queremos. Son las imágenes que ustedes ya en minutos van a poder ver aquí desde el Congreso. Tu pueblo, te quiero. Gracias, Petro. Esta es toda la bancada del Pacto Histórico que hoy entonces va a juramentar para este nuevo periodo entre 2026 y 2030. Son la bancada más grande. Están gritando: Petro, amigo, el pueblo está contigo. Y todos tienen una serie de carteles en donde hablan de los últimos serán los primeros. Gracias, Petro, por educación. Y así entonces ustedes pueden ver en este momento las imágenes de estos congresistas, senadores y representantes a la Cámara del Pacto Histórico haciendo y enviando mensajes de apoyo al saliente presidente Gustavo Petro. Eso, esto luego, Ricardo, señora, del discurso que dio hoy el mandatario allí en el sur de Bogotá.
7: Ya vuelvo con usted porque creo que este es un buen punto para comenzar a conversar con nuestros analistas. 26 senadores tiene el Pacto Histórico que están haciéndose sentir. Paca Zuleta, la querida Paca, con nosotros, bienvenida. 26 senadores del Pacto Histórico que también hoy son la bancada más grande dentro del Congreso de la República, que están reivindicando al presidente saliente Gustavo Petro y lo que ha sido su gobierno. Paca, bienvenida.
12: Buenas tardes y muchísimas gracias por esta invitación, Ricardo. Sí, evidentemente el Pacto Histórico se constituyó como un partido que vino para quedarse. Los resultados de las elecciones de Congreso fueron clarísimos. Son un partido fuerte, son un partido cohesionado, son un partido que hace caso a sus líneas generales, a sus líderes, y lo vemos aquí en estas imágenes, pero también lo hemos visto en las votaciones en el Congreso, en las decisiones que tomaron en la campaña política de la presidencia. Vemos que es clarísimo y van a actuar no solamente como una, digamos, como una línea muy, muy clara, muy homogénea, sino adicionalmente con un presidente, un expresidente en la calle y con un candidato a la presidencia dentro del Senado de la República. Yo creo que vamos a ver de nuevo al Pacto Histórico y a Petro en la oposición, cosa que ya nos han mostrado que saben hacer.
7: Llega la cúpula militar por el patio de armas desde la Casa de Nariño al Capitolio Nacional, Paca. Pedro, la misma pregunta acerca de qué va a pasar en el nuevo Congreso con una bancada del Pacto Histórico muy grande, la más grande dentro del Senado de la República, con 26 senadores, incluyendo la bancada, incluyendo la curul para Iván Cepeda, como segundo en las elecciones presidenciales. ¿Qué tanto va a incidir ese poder de la izquierda en el Congreso de la República?
9: Yo creo que ahí va a ser una cosa muy interesante. Saludo a Paca, un gusto estar con ella hoy. Va a ser muy, muy interesante, porque vamos a encontrar que va a haber unas nuevas fuerzas de poder ahí en el Congreso. El pacto histórico ha demostrado que sabe hacer oposición. Luego la conformación de las comisiones va a ser muy importante, porque la comisión segunda en Senado, que le hace el seguimiento a los temas militares, va a ser tremendamente importante. Las comisiones tercera y cuarta de temas económicos para el tema de la reforma tributaria va a ser supremamente importante. Y la comisión séptima, donde trabajan los temas sociales y las reformas, van a ser como los ejes donde ellos van a estar moviéndose muy duro, muy fuerte para hacerse valer como fuerza de oposición.
7: 3:29 minutos. Juan Camilo, hay un llamativo pronunciamiento hace minutos del Procurador General de la Nación, Gregorio El Hatch, a propósito de la conformación de las mesas directivas, que debe ser el proceso, mesas directivas de Senado y Cámara, y de las comisiones de Senado y Cámara, una vez tome posesión el nuevo Congreso, se van a deliberar de manera separada la Cámara Alta y la Cámara Baja. Pero ¿qué está diciendo hasta ahora la Procuraduría?
8: Que es muy posible, Ricardo, que se dé esta misma noche. Dice la Procuraduría, a través de un documento firmado por el propio Procurador General Gregorio El Hatch, que ya se encuentra desde muy temprano en el Congreso de la República, dirigido al presidente del Congreso en estos momentos, Lidio García Turbay, respetado presidente, en ejercicio de la función preventiva conferida a este órgano de control por mandato del artículo 277 constitucional y demás normas que lo desarrollan, me permito informarle que he designado a los doctores Yolima Carrillo sí. Páez Pérez, procuradora delegada para asuntos electorales y participación democrática, y José María Sarmiento Ortiz, procurador delegado para la vigilancia técnica y operativa de los procesos electorales, para que en representación del Ministerio Público, es decir, de la Procuraduría, se desempeñen como comisión especial de seguimiento en el proceso de elección de las mesas directivas del Congreso de la República a realizarse en el día de hoy.
7: No entiendo la duda que tiene la Procuraduría o esta agencia especial, porque se constituye, Pedro, pero sé que debe haber un mensaje detrás.
9: Hay un mensaje detrás, y es la preocupación en torno a cómo va a ser la distribución de esto, porque por primera vez en muchas legislaturas la composición de las comisiones va a ser incluso más importante que la definición de la presidencia del Senado. Y por la discusión de los temas, por ejemplo, en el seguimiento de la comisión segunda, los temas militares, por parte del el tema económico de la reforma tributaria en las comisiones tercera y cuarta, y los temas sociales. Van a ser los tres temas fuertes y ahí las reglas de juego tienen que ser.
7: Yo le agrego uno, Paca, anoche, todo esto puede cambiar, pero hasta anoche el acuerdo que había entre los partidos políticos era el siguiente: que se iban a respetar todos los acuerdos políticos de los compromisarios. Este tema que es un poco de mecánica y de filigrana que a la gente no le interesa, pero hubo acuerdo en torno a la distribución de las comisiones constitucionales, de las comisiones de Senado y Cámara, a excepción de la presidencia de Senado. Es decir, que en todo lo demás, supuestamente y en teoría hay acuerdo, a excepción de la presidencia de Senado, donde van a voto limpio entre Alfredo de Luque y Honorio Enríquez Paca. Pero hay otra parte importante dentro de lo que viene ahora, y es que el presidente saliente Gustavo Petro, en su discurso hace algunos minutos en la autopista Sur y Avenida Villavicencio en Bogotá, dijo algo que obviamente muestra cuál es su principal preocupación. Hablo del presidente Petro, y es cómo va a quedar conformada la famosa comisión de acusación de la Cámara de Representantes. El presidente dijo que el presidente electo Abelardo de la Espriella estaba supuestamente presionando al gobernador Carlos Amaya, que es un varón político de la U, de los Verdes, perdón, y a Simón Gaviria, para que nombrara fichas, cuadros, supuestamente en esa comisión, para juzgar e investigar al presidente Petro. Ahí también se juega un partido muy importante hoy.
12: Sí, el partido de las comisiones es importantísimo, y el partido de la presidencia del Senado también es importante, pero las comisiones, como bien decía Pedro, tiene que ver con cómo se organiza el orden del día para los debates más importantes que le importan al gobierno. Y la comisión de acusaciones aquí es clave también. Pero aquí no se nos puede olvidar una cosa, y es que Gregorio El Hatch estuvo en la Secretaría del Senado durante una cantidad de años. Entonces, detalle, la filigrana y los riesgos que tiene esa elección y qué puede pasar hoy y qué problemas puede haber con la designación y la elección de presidentes de comisiones y vicepresidentes de comisiones y presidente del Senado y de la Cámara y las vicepresidencias. Entonces, aquí estamos hablando también de la agenda, porque es que el poder que tiene el presidente del Senado y el presidente de la Cámara es tener la agenda, es decidir sobre la agenda. Y ese es un poder gigantesco.
7: Decidir qué proyectos PACA van primero, cuáles van de últimos, definir el orden de la discusión, vienen muchos, son muy importantes.
12: Claro, si primero se mete un control político o si primero se mete un proyecto de ley, ¿cuándo hacer verificación del quórum y cuándo no? ¿Cuándo puede haber un problema de gente que se está saliendo para asegurar que haya quórum y que se pueda seguir debatiendo? Esas son figuras que son muy importantes y son mucho más importantes en el primer año de gobierno, porque lo que hacen es dejar el tono, marcar el tono en el cual se va a cantar esa relación entre el Congreso y el Ejecutivo.
7: Por eso es tan importante la definición del presidente del Senado, para saber si será Alfredo de Luque, que es el que quiere el presidente electo Abelardo de la Estrella, que es a quien le da el guiño, o si es Honorio Enríquez del Centro Democrático.
8: Sí, Ricardo, y en lo que se sabe hasta el momento de la conformación de estas comisiones en Cámara, es que los uribistas se quedarían con la primera y con la séptima. La comisión primera es donde se... Y la séptima ganó relevancia en los temas sociales por la reforma de pensiones y salud. Se habla de que los conservadores se van a quedar con la segunda y la tercera. La tercera es una de las más importantes porque, como ustedes los decían, es donde se maneja la platica, el tema de presupuesto, de reforma tributaria, de plan de desarrollo. Los liberales, estamos hablando de Cámara, se quedan con la cuarta. Es otra de las importantes por el manejo de plata. Y se habla que en Cámara la U se quedaría con la quinta y Cambio Radical con la sexta. La quinta es clave en temas medioambientales y la sexta en temas de transporte y telecomunicaciones.
7: 3 de la tarde, 36 minutos en el patio, en la Plaza Núñez. ¿Patio o plaza? Ya me perdí.
8: Plaza Núñez.
7: Plaza Núñez.
8: Plaza Núñez.
7: Plaza Núñez.
8: Sí, Plaza Núñez. Que es la que tenemos ahora en Cámara.
7: Ahí está,
8: lloviendo y sin alfombra roja.
7: Ahí está.
8: Ah, no, si hay alfombra,
7: si hay alfombra roja.
8: Pero no llega hasta la Casa de Nariño.
7: Las formas y la nueva narrativa. Ah, no, sí, mire que solamente es en la parte del Congreso.
8: Del Congreso, sí. No hasta la Casa de Nariño.
7: Mateo Piñeros, usted tiene datos sobre esa conformación de la Comisión de Acusación de la Cámara de Representantes. ¿Sigue lloviendo en el centro de Bogotá, Mateo?
13: Sí, señor Ricardo, sigue lloviendo y está la alfombra roja, que recordemos el año pasado no estuvo. Está ya la Guardia Presidencial esperando justamente a la comitiva que va a acompañar al presidente Gustavo Petro para su ingreso al Congreso, al Salón Elíptico. Pero usted hablaba de la Comisión de Acusaciones, que es muy importante, que adelantó sobre todo en las últimas semanas varias investigaciones al presidente Gustavo Petro, especialmente por presunta participación en política. Y hablaba usted de Carlos Amaya de Boyacá. Pues Jaime Raúl Salamanca, justamente representante a la Cámara de Boyacá, cercano a Amaya, publica el siguiente trino sobre este tema. El residuo del Partido Verde en la Comisión de Acusaciones de la Cámara fue cedido al pacto histórico, producto de los acuerdos entre bancadas realizados por los compromisarios. La decisión fue sumar números con pacto histórico y no con otras bancadas que también estuvieron interesadas, informa a esta hora el representante Jaime Raúl Salamanca. Pero le voy a decir además
7: Pero venga, Ricardo. Mateo, traduzcamos. Ese es un guiño al presidente Petro.
13: Claro, claro. O sea, lo que dice es vamos, digamos, a ceder esas posiciones para que el pacto histórico pues pueda tenerlas y que no queden, digamos, en manos de otros partidos que también quieren. Pero déjeme darle otro dato, Ricardo. La puja por la presidencia de la Cámara no fue, digamos, digamos tan dura, pero sí se estuvo planeando y acordando hasta los últimos minutos, y nos dicen que quedaría de la siguiente manera, Ricardo. Nicolás Barguil, el Partido Conservador, presidente de la Cámara de Representantes. La primera vicepresidencia, Salvación Nacional, Creemos o Cambio Radical. Y la segunda vicepresidencia sería para el pacto histórico. Son los acuerdos que se tendrían hasta este momento sobre la Cámara.
7: 3:38, ya voy al Capitolio porque llegan los receptores beneficiarios de las curules en Senado y Cámara del Estatuto de Oposición, los que perdieron las elecciones, los segundos, Iván Cepeda y Eda Quilcue. Antes hay una noticia muy importante, una denuncia grave que están haciendo desde la oficina del presidente electo Abelardo de la Espriella. Valentina Herrera, ¿qué están diciendo hasta ahora?
14: Sí, señor, la alerta que emiten es de un posible plan para atentar contra el presidente electo Abelardo de la Espriella y contra sus funcionarios designados en el desarrollo de lo que él ha llamado los empalmes de regionales, lo que ha hecho en la Costa Caribe, lo que está haciendo, por ejemplo, hoy en Antioquia. Y dicen las alertas que, según ellos, ya está en poder de las autoridades competentes, es que existiría un presunto ofrecimiento de hasta 3,000 millones de pesos realizado por el ELN y también las disidencias de las FARC para ejecutar este atentado en contra del presidente electo. En el comunicado suman además que la información de inteligencia advierte sobre posibles intentos de infiltración en las ruedas de prensa y en las actividades públicas, especialmente en eventos con presencia de niños y adultos mayores, con el propósito de aprovechar esos escenarios para materializar cualquier acción violenta. En el comunicado confirman además que el presidente electo Abelardo de la Espriella no va a suspender ninguna de sus agendas de trabajo, ni tampoco de los procesos de empalme territorial, porque considera que Colombia no puede ceder ante las amenazas de los ilegales. Y sin embargo, sí van a tomar más medidas de seguridad, a reforzar los controles que de por sí ya eran fuertes con la presencia de la fuerza pública, y que van a mantener en las agendas, y le piden a la Fiscalía y otras autoridades investigar esas amenazas en contra de su vida.
7: 3:40 minutos en medio de este crispado, muy crispado ambiente político, con denuncias sobre posibles planes para atentar contra el presidente electo Abelardo de la Espriella. Regreso al Capitolio. Silvia, detalles de la llegada de Iván Cepeda, que a pesar de que no reconoce al gobierno de Abelardo de la Espriella, sí acepta la curul en virtud del estatuto de oposición, y también de la representante de la Cámara, Aida Quilcue.
11: No solamente él, sino también el presidente Gustavo Petro, Ricardo, que allí en ese discurso que dio en el sur de Bogotá, en la autopista sur con Villavicencio, insistió en que el presidente de Colombia es Iván Cepeda, que fue el elegido por los colombianos y que hubo fraude. Pues ya llegó el nuevo senador del Pacto Histórico, Iván Cepeda, que se queda con esa curul en el Senado, producto del estatuto de la oposición que fue firmado después del acuerdo de paz en el año 2016, hace exactamente 10 años. A su lado izquierdo está Aida Quilcue, que fue su fórmula a la vicepresidencia y quien entonces ocupará, a propósito de ese estatuto, entonces una curul en la Cámara de Representantes. Llegaron Andrés, saludaron a algunos de los congresistas del Pacto Histórico en un congreso además que tiene más del 60% de renovación.
15: Así es, 60% de renovación de ese Congreso de la República. Estamos hablando que buena parte de los congresistas que vamos a ver ahora son nuevos, pero mire, ya están también llegando los congresistas del Centro Democrático, los que hoy cierran su etapa como oposición, porque van a tener la posibilidad de dar su discurso como oposición, ya que a partir del 7 de agosto serán parte de la bancada de gobierno en medio de esa pelea con el presidente electo Abelardo de la Espriella.
11: Que sin embargo, sí señor, que sin embargo, a pesar de tener esa puja tan dura con el gobierno del entrante presidente Abelardo de la Espriella, ellos insisten en que son partido de gobierno y que del Centro Democrático pueden aportar para justamente ese nuevo gobierno que arranca el 7 de agosto. Usted se refería a los carteles y vamos a mirar qué es exactamente lo que dice. Dicen 47 abejas en defensa de Colombia, 47, Andrés, porque justamente el Centro Democrático tiene 17 curules en el Senado y 30 curules en la Cámara de Representantes. Y lo de abejas salió la semana pasada en varias entrevistas que dio el expresidente Álvaro Uribe, hablando sobre esa puja que hay hoy alrededor, Silvia, de la presidencia del Senado.
7: Ese es un mensaje directo contra el presidente electo y el gobierno del presidente Abelardo de la Espriella. 47 abejas, claro, Ricardo, es lo que usted decía, es retomar el discurso del expresidente Uribe diciendo que si el tigre los va a morder al Centro Democrático, están listos todos como abejas africanas para defender el legado del expresidente Uribe y el Centro Democrático. La disputa, y ya voy a hablar con Pedro y con Paca sobre esto, es sobre el liderazgo de la derecha y quién va a asumirlo, si sigue siendo líder Álvaro Uribe o si pretende, dice él, borrarlo el gobierno de Abelardo de la Espriella con un nuevo liderazgo.
11: Recuerde, Ricardo, que el propio Gabriel Vallejo y desde el Centro Democrático dijeron que si se iban a voto limpio, pues no pasaba absolutamente nada, que ellos estaban dispuestos a irse a voto limpio para lograr esa presidencia en manos de Honorio Enríquez. Andrés, Ese es un mensaje poderoso, lo que estábamos hablando justamente con Ricardo alrededor de lo que está diciendo el Centro Democrático al nuevo gobierno de Abelardo de la Estrella.
15: Mire, Silvia, según las cuentas sobre cómo estaría conformada esta coalición de gobierno, hasta el momento el gobierno de la Espriella tendría, contando al Centro Democrático en medio de esos amores y un poquito odios, por así decirlo, él contaría con 59 senadores en la Cámara Alta. El Centro Democrático, Cambio Radical, Salvación Nacional, el Partido Liberal, el Partido Conservador y el Partido de la U. Todos ellos conformarían esa coalición de gobierno. Falta que se definan 17 senadores. Ahora Colombia, Alianza por Colombia, que es la Alianza Verde, la curul de AICO, y la oposición tendría 27 senadores, 25 del Pacto Histórico, una curul de Iván Cepeda y la curul de Marta Peralta, aunque llama la atención que Marta Peralta podría estar votando por Alfredo de Luque por la presidencia del Congreso. ¿Sabe quién llegó y está recibiendo muchos saludos? Honorio Enríquez, el candidato que le está disputando la presidencia a Alfredo de Luque, y al lado también se encuentra Gabriel Jaime Vallejo, director del Centro Democrático. Claro, él no se quiere perder esta votación.
8: Carmona, ¿qué esperaba? Falta, Ricardo, ¿que no lo saludaran a Honorio Enríquez? Y es el hombre,
7: no, pues claro,
8: es el showman, pero del momento.
11: Es el showman del momento, tienen ustedes toda la razón. Óigame, ¿qué va a pasar con Wadid Mansur finalmente?
15: No llegó, es que trató de pedir que lo dejaran posesionarse, que lo trajeran el IMPEC al Capitolio Nacional, no, que si hubiera sido una escena bastante, bastante vergonzosa para el país, pero no se va a poder posesionar y muy seguramente aquí habrá silla vacía. Ahí los quieren, conservadores son 10 senadores, tendrán 9.
7: Quedarían con 9 los integrantes del Partido Conservador.
11: Sí, señor, los conservadores tienen 10 curules en Senado, menos la de Wadid Mansur, sí. Son 10, y en la Cámara de Representantes tienen 20 curules.
7: Ya vuelvo con ustedes porque a pesar de que todo el mundo da por descontado que el Pacto Histórico, que el Centro Democrático, corrijo, es partido de gobierno, si bien eso lo han manifestado públicamente y lo anunciaron pocas horas después de la victoria de Abelardo de la Espriella, Pedro, eso tiene unas formalidades, eso tiene que ser remitido, radicado en una carta ante el Consejo Nacional Electoral, y eso hasta ahora, hasta que nosotros sepamos, no ha ocurrido. No sé si todas estas desavenencias que hay por cuenta de la presidencia del Senado vayan eventualmente a resquebrajar esa posibilidad. En cualquier caso, queda planteada una relación que no es la más cordial, a pesar de que el Centro Democrático se declare partido de gobierno.
9: Es que tener 17 votos es muy importante, porque le da al Centro Democrático un margen de maniobra y un margen de negociación política muy fuerte. Ya ha tenido una mala experiencia el gobierno, el Centro Democrático. Primero con el gobierno Santos, donde les dieron duro, y ellos siguieron en la tarea. Después con el gobierno Duque, y ahora con el gobierno de Abelardo de la Espriella, creo que ya van a decir, ya aprendieron la lección. Y el tema es ahora declararse colmena democrática, que ahora es el nuevo logo símbolo. No, es el nuevo símbolo, sí, que está símbolo, apareciendo. Claro. Que es colmena democrática, no es otra cosa que la expresión de una forma de decir, vamos a estar, estamos ahora apoyando los proyectos del gobierno, pero va a haber siempre una independencia crítica con respecto a los proyectos, y eso, y esa negociación va a ser distinta.
7: Muy bien, sí señor, y ese es el punto, Pedro, la situación paca es esa. El hecho de que el Centro Democrático se haya declarado partido de gobierno no implica que sea una adhesión irreflexiva. Es muy posible que veamos diferencias en torno a algunos proyectos de ley que impulse el gobierno del presidente Abelardo de la Espriella, y más aún teniendo en cuenta lo que está pasando en ese momento. Ya voy al Congreso porque ya están definiendo los compromisarios que van a ir por el presidente saliente Gustavo Petro. Paca.
16: Se lo dijo usted, el expresidente Uribe, en una entrevista, Ricardo. Dijo... Nosotros fuimos los primeros en declararnos partido gobierno, pero naturalmente nosotros hacemos nuestra tarea como partido. Y le habló de los proyectos de ley que habían preparado, de las conversaciones que tuvieron sobre los asuntos que ellos consideran estratégicos en esta legislatura, diciendo, nosotros podemos ser un partido gobierno, pero eso no quiere decir que nosotros perdamos nuestra iniciativa parlamentaria, y tampoco quiere decir que nosotros no vayamos a hacer una revisión crítica de los proyectos de ley que nos presenten y que no vayamos a hacer una reflexión crítica de los avances y de las ejecutorias del gobierno. Yo creo que el expresidente Uribe se lo dejó a usted muy claro en la entrevista de hace un par de días en Mañanas Blue.
7: Y esa es la clave, Paca. Justamente esta va a ser una relación tirante, una relación tensionante en la que están en juego muchas cosas. Mire, están sacando a esta hora Silvia y Carmona.
8: Los carteles de las abejas.
7: No, precisamente. Pues Miguel Vive, son los de las abejas y Miguel Uribe Turbay también reivindicado como uno de los martirizados héroes, lamentablemente en Colombia todavía hacer política causa la muerte.
9: Ese es un mensaje fuerte.
7: Es un mensaje muy fuerte. Muy, muy fuerte. Miguel Vive es uno de los carteles que hasta ahora están poniendo los integrantes de la bancada del Centro Democrático. Lo esgrime Es Forero, 3:49 minutos. Laura Blarte está en los pasillos del Congreso, está en otro punto, con los integrantes del Pacto Histórico. Laura.
17: Así es, Ricardo, muy buenas tardes. Aquí nos encontramos en el Congreso con el detalle al detalle, el minuto de cada uno de los anuncios que se vengan a dar y más con la elección del presidente del Congreso. Y es que justamente habíamos venido hablando con el senador del Pacto Histórico, él es Kevin Gómez. Él aseguró que la bancada aún no define su voto para la elección de la nueva mesa directiva del Congreso y afirmó que no se descartan presentar un candidato propio. Escuchemos justamente lo que dice el senador.
18: En este momento nosotros no hemos descartado esa opción, tampoco hemos descartado ninguna opción, estamos todavía discutiendo y ya pronto el país se va a dar cuenta cuando publiquemos nuestro anuncio oficial y también vamos a ejercer el voto, que esa es una forma también de mostrar la lealtad que tiene este proyecto al pueblo, a la orientación de nuestro compañero presidente Gustavo Petro, pero también a las reformas sociales y al pueblo colombiano que tanto nos ha apoyado.
17: Y es que justo junto a este anuncio también lanza declaraciones frente a su apoyo o no hacia el presidente electo. Ellos señalan que no pueden acompañar esta candidatura, que no está de acuerdo tampoco con la diferencia de opinión, que ese mensaje militarista, como él lo menciona, no lo va a permitir. Y así como declaraciones le han venido dando Pacto Histórico, también se han presentado en el Centro Democrático, que independientemente de quién sea elegido, así sea Alfredo de Luque o Honorio Enríquez, ya existe por parte del Centro Democrático un acuerdo también con otras bancadas para poder respaldar al gobierno de Abelardo de la Estrella y así poder llegar a consenso sobre la conformación de las comisiones y las mesas directivas, Ricardo.
7: Paca, aquí hay un escenario que resultaba impensable hasta hace algunos días, hablo de escenario político, que hay que entender, hay que saber leer. Vamos a ver muy seguramente, aunque eso todavía no está confirmado, escuchábamos al senador del Pacto Histórico, pero es posible que veamos votando juntos, o al menos por el mismo candidato a la presidencia del Senado, al Centro Democrático y al Pacto Histórico, por Honorio Enríquez. ¿Qué significa? ¿Esto puede tener vocación de permanencia en el tiempo? Es decir, ¿esto puede ir más allá de la elección de presidente del Senado, eventualmente una alianza por conveniencias políticas entre Álvaro Uribe y Gustavo Petro?
16: Yo la verdad creo que esta podría ser más bien un acuerdo político para elegir a un presidente del Congreso. Yo no lo veo como una alianza y la verdad me cuesta trabajo pensar que pueda haber una alianza en el futuro, una alianza programática. Yo lo que veo es una alianza concreta en este momento para, de alguna manera, para que el Pacto Histórico no quiera darle gusto al candidato que tiene el presidente electo de la Estrella, pero no lo veo más allá de eso, para ser franca. Mire que mientras usted hablaba yo pensaba una cosa curiosa. Tenemos un presidente de la costa y tenemos dos candidatos al Senado de la costa.
7: Así es.
16: Honorio Enríquez es del Magdalena y de Luque es de La Guajira. Es un momento muy, muy fuerte para la costa, claro, sin lugar a dudas, y pensar que hay una discusión por votos que generalmente no hubieran estado alineados de esa manera, pensando en los temas regionales, ¿no?
7: La costa caribe está de moda, sin duda, después de la victoria de Abelardo de la Espriella, para que haces una buena lectura sobre lo que está pasando y sobre lo que viene. Ya más adelante vamos a hablar de el hecho de que se descentralice el gobierno y se concentre principalmente en Barranquilla, Pedro, pero es que yo entiendo el mensaje o la lectura que hace Paca sobre esto. Ella dice que puede ser un eventual acuerdo entre el Centro Democrático, entre el uribismo y el petrismo, episódico, ocasional para la presidencia del Senado. Pero es que los mensajes del expresidente Álvaro Uribe, bueno, acaba de decir, mandar uno en el que lo desmiente esa posibilidad, pero es que el expresidente Uribe ha escrito varias veces en los últimos días en sus redes sociales sobre las garantías. Dice que Honorio Enríquez va a dar garantías a todos los sectores. El expresidente Uribe le envió un mensaje al presidente Gustavo Petro pidiéndole que le permitiera a su hermano Santiago pagar la condena que dictaminó la Corte Suprema en su contra en una guarnición militar y se lo aceptó. ¿Está tan lejos realmente la posibilidad de que veamos unidos al expresidente Uribe y al presidente Gustavo Petro contra Abelardo de la Espriella y su gobierno?
9: En la política, más que emociones, hay intereses.
7: Sí.
9: Y en eso vamos a ver que esta no va a ser la único, el único punto en el cual se encuentren en las votaciones el Centro Democrático y el Pacto Histórico. Habrá temas en los cuales se voten uno y otro en la misma dirección. El punto clave está en que eso puede ser una señal más bien de distensión política, que me parece que es importante, porque lo que nosotros estamos percibiendo y lo que nosotros podemos estar anticipando en una especie de guerra abierta en las calles y en el Congreso entre el Centro Democrático y el Pacto Histórico, y resulta que aquí se puede estar es generando un espacio de diálogo político, de votación política, de juegos políticos en algunos, de intereses en algunos proyectos en los que coincidan, y eso es una buena, eso es un buen mensaje en la medida en que se trata de un diálogo político entre dos fuerzas distintas que van a encontrar puntos de encuentro y puntos en los que se van a confrontar, y eso es bastante mejor que dos fuerzas que están enfrentando a golpes en las calles. Claro. En el Congreso.
7: Y ya les voy a preguntar más adelante a Pedro y a Paca sobre el escenario que hoy plantea el presidente Gustavo Petro de huelga general, de paro general, y la respuesta del ministro del Interior designado Rodrigo Lara diciendo que él prefiere la oposición en el Congreso y no en las calles, bloqueando y vandalizando, obviamente en medio de lo que no está exento de polémica. Voy a los pasillos del Capitolio. En otro punto, Miguel Cardoza, ¿qué dicen los líderes del Centro Democrático? ¿Se mantiene Honorio Enríquez y su candidatura? Es decir, que nos vamos definitivamente a definir a voto limpio la presidencia del Senado.
19: Así es, Ricardo. Estoy a un costado de la Plaza Núñez, donde ya vimos ingresar, por ejemplo, a Astrid Cáceres, que es la directora de Bienestar Familiar, y también el ministro de Educación, Daniel Rojas, quienes están a la espera de que llegue el presidente Gustavo Petro a este punto. En efecto, hace minutos habló el senador Andrés Forero. Él dice que no es mezquino por parte del Centro Democrático mantenerse en su candidatura, porque es la principal bancada de oposición a Petro y que se declaró en gobierno a favor de Abelardo de la Espriella, que tiene la mayor votación. Formalización de partido declarado en oposición todavía no se ha concretado. Andrés Forero dice que es válido también que el gobierno quiera esa aspiración, pero por eso van voto a voto hasta el final. Nada está decidido y es importante rescatar una frase de esta mañana del presidente del Congreso, Lidio García, quien decía que en política 2+2 no son 4, por lo tanto, nada está dicho hasta después de las 5 de la tarde, cuando inicie la sesión plenaria. Pero escuchemos parte de lo que dijo el senador Andrés Forero en defensa de que se mantenga la candidatura de Honorio Enríquez a la presidencia del Senado.
20: Aunque sabe que el Centro Democrático no es enemigo.
21: No, pues es que no se trata de eso, porque también podríamos decirle al gobierno que por qué no se ve en este tema que es del ámbito del Congreso de la República. Hay que decir que nosotros hemos sido muy respetuosos de todo lo que tiene que ver en la esfera del Ejecutivo. Presidente, nosotros nos declaramos partido de gobierno sin ninguna clase de cálculo político, sin transacción alguna, sin pedirle nada. Y nos parece que él tiene que definir todo su gabinete de manera independiente. Y así como él lo puede hacer, nosotros creemos que el Congreso debería poder elegir su mesa directiva, su presidente también de manera independiente. Y eso es lo que nosotros estamos defendiendo en este momento, los fueros del Congreso de la República.
19: Lo que sí negaba Forero era un acuerdo tácito con el pacto histórico. Igualmente ellos han dicho que aceptan, por supuesto, la votación de cualquier partido, pero esto no significa ningún tipo de pacto. Y hablando de ese otro lado del escenario político, Ricardo, oyentes, hay que resaltar que el pacto histórico estuvo una reunión de bancada con la finalidad de analizar algunas acciones que, entre otras medidas, están preparando algunas proposiciones, están buscando la vía jurídica para tratar de que el presidente electo, Abelardo de la Espriella, se posesione en un lugar distinto al Congreso. Ellos quieren que sea en el Congreso de la República o en Bogotá, tratando de evitar esa promesa del presidente electo de posicionarse en una guarnición militar. Algún punto que también, del cual hablaba más temprano el Procurador General de la Nación, Gregorio Beljas, como conocedor de la Ley Quinta, como muy pocas personas en el país, él decía que indudablemente no hay ningún impedimento legal para que el Congreso, si lo aprueba la mayoría, se traslade a otro lugar.
7: Ya vamos
19: pero prefería no hablar de las hipótesis de negarle la entrada al Congreso
7: de
19: a una sede militar.
7: Que será otra polémica grande sobre si se posesiona o no el presidente electo Abelardo de la Espriella el 7 de agosto en una unidad militar. Arranca a esta hora la sesión del Congreso de la República en pleno en el Capitolio Nacional, Silvia y Andrés, para la instalación del nuevo legislativo y todas las ritualidades y los protocolos que hay en un día como estos.
0: Sí, Ricardo, acaba entonces oficialmente de instalar la sesión del Congreso, la sesión plena, el presidente saliente, el liberal Lidio García Andrés, y en este momento están llamando a lista.
1: Así es, lo hace el senador Fabio Amin. Recordemos que Lidio García es presidente del Congreso hasta este momento, pero se tiene que crear una junta preparatoria que es la que designa, por así decirlo, la posesión de los congresistas, electos, y procederá también con los puntos del orden del día. Por eso en estos momentos se da el llamado a lista buscando garantizar el quórum y posteriormente la designación de la Comisión Protocolaria que irá por el presidente Gustavo Petro.
0: Está completamente lleno el salón elíptico en este momento. Vemos a todos los congresistas electos, a representantes a la Cámara, pero también senadores, muchos de ellos con sus hijos que llegaron aquí para esta sesión de instalación del Congreso de la República, que era entre el año 2026 y el 2030. Son 4 años en donde, por lo menos por ahora, Andrés, el gobierno del electo presidente Abelardo de la Espriella arranca con el pie derecho, con mayorías en el Congreso y con una cantidad de retos sobre proyectos que ya este nuevo gobierno en cabeza del ministro del Interior Rodrigo Lara va a empezar a radicar para enfrentar temas relacionados incluso con la muy compleja situación económica por la que está pasando el país.
1: Así es, Silvia. Mire, hay que tener en cuenta que, por lo decíamos, cerca de 52 en el Senado y en la Cámara de Representantes ya podrían estar superando los 100 integrantes de esa corporación para garantizar esas mayorías. Vamos a ver cómo juegan partidos que se puedan declarar en independencia, porque el declararse en independencia también les permitiría acceder al a la primera vicepresidencia, tanto del Senado como de la Cámara. Es decir, no necesariamente tienen que ser de la coalición de gobierno o de la oposición para acceder a esa vicepresidencia.
0: Andrés, una pregunta, ¿hasta cuándo tienen los partidos para declararse en independencia de gobierno o en oposición?
1: Según el Estatuto de Oposición tendrían cerca de un mes para declararse, y de ahí de esa declaratoria tienen la posibilidad por una vez en el cuatrenio de cambiar su posición. Le voy a poner un ejemplo: el Partido Conservador, el Partido Liberal y el Partido de la U, el primer año del gobierno Petro eran partido de gobierno. Cuando el presidente Petro rompe los barcos o corta las relaciones con estos tres partidos, el Partido de la U y el Partido Conservador se declaran en independencia, y posteriormente, ya hacia el final del cuatrenio, el Partido Liberal se declara partido independiente, lo que eso empezó a modificar un poco la votación y las mayorías para el presidente Petro en su momento. Vamos a ver cómo le va ahora al presidente de la Espriella.
0: Por ahora, confirmado el Centro Democrático, que ya se declaró partido de gobierno.
1: Sí, claro, estamos hablando del Centro Democrático, Salvación Nacional, Cambio Radical. Habría que ver cómo funciona el Partido Conservador, creo que va a ser y se va a declarar partido de gobierno. Partido Liberal, estamos pendientes de su declaratoria. El Partido de la U, aunque va a elegir a Alfredo de Luque presidente del Congreso, que es de su bancada, aún no se ha declarado partido de gobierno. Y eso implica varias cosas, porque tiene que ser un partido de gobierno de la coalición mayoritaria el que llegue, por ejemplo, a la presidencia del primer año.
0: Pues ahí está entonces, Ricardo, avanza el llamado a lista en este momento aquí en la plenaria del Senado, en donde asisten los congresistas que fueron elegidos el pasado 8 de marzo, representantes a la Cámara de Senadores, que van a...
11: a estar aquí legislando por los próximos 4 años. O sea, estábamos hablando de Alfredo de Luque, Guajiro, que ya cuenta con apoyos como el Partido Liberal, el Partido Conservador, la U, Cambio Radical, Alianza Verde, Salvación Nacional. Vimos ahorita a Honorio Enríquez Andrés, que es el candidato del Centro Democrático, y todavía está puesta sobre la mesa. Entonces, si se van a cumplir los acuerdos de esos votos que acabamos de leer para Alfredo de Luque, que es el candidato del gobierno o del presidente electo Abelardo de la Estrella, o si por el contrario, pues usted sabe que en política todo puede cambiar, y si a voto limpio Honorio Enríquez se queda con esta presidencia.
15: Teniendo en cuenta además, sí, que el voto de los congresistas es secreto. Oiga, Silvia, déjeme darle un dato que se nos había escapado. No solo Wadid Mansur no se podrá posesionar hoy.
11: No, claro, falta Karen Manrique, que también está envuelta en el escándalo de corrupción de la Unidad Nacional.
7: Pero
11: de
7: es que la corte le negó el traslado. 4 minutos. Pausa y ya regreso con ustedes, que tienen mucho por contar desde el Congreso de la República.
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3: 4:04 p.m, hora de actualizar las noticias aquí en Blue Radio. En una reunión con el sector bananero, el ministro designado de Agricultura, Indalecio Dangond, acordó desarrollar una agenda que vuelva más productivos, rentables y competitivos a grandes y pequeños productores.

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2: Simplificar trámites y cargas normativas. José Francisco Zúñiga, presidente de ASBAMA, manifestó a la salida de la reunión que salieron con tareas concretas para trabajar en equipo con el entrante gobierno de Abelardo de la Espriella.
3: Gracias, Alejandro. Y la Fuerza Pública está fortaleciendo su presencia en la zona rural del municipio de Bolívar, en el Valle del Cauca, tras el enfrentamiento de grupos armados ilegales que dejó un policía herido. Estefany Toledo.
4: Una vez superada la alteración al orden público desencadenada por el enfrentamiento entre integrantes del Clan del Golfo y otro grupo criminal en zona rural del municipio de Bolívar Valle, se activó el plan defensa para evitar algún otro ataque contra la estación de policía en el corregimiento La Primavera o contra la comunidad. El secretario de Seguridad del Valle, Guillermo Londoño.
5: Unos bandidos, probablemente de una de las estructuras que hace parte, que forma parte de la zona norte, en lo que es sobre todo el cañón de las Garrapatas, se movilizaban en un vehículo de gama alta. Estos se encuentran a unas cuadras de la subestación de policía con unos hombres en motocicleta. Se genera un intercambio de disparos. Por esa razón, nuestras unidades salieron inmediatamente a responder y tenemos en este momento desarrollo de unas operaciones en la zona para lograr identificar a los responsables de estos hechos.
4: El secretario aseguró que el subintendente de la policía, que resultó herido en medio de esta situación, ya se encuentra fuera de peligro, sin embargo, permanece bajo observación médica.
3: Estefany, gracias. Y dos jóvenes fueron encontrados sin vida y baleados en zona rural de Ocaña. Este es el cuarto caso de homicidio selectivo en esa ciudad en menos de 48 horas. Cristian Santiago.
6: No cesan los homicidios selectivos en el municipio de Ocaña, en el departamento norte de Santander. En las últimas 48 horas, cuatro personas han sido asesinadas. Los casos se han presentado en la vía que lleva hacia el corregimiento de Aguas Claras, en el barrio Simón Bolívar, y el más reciente, en donde dos jóvenes entre 19 y 24 años de edad fueron hallados sin vida y baleados en la vía que lleva hasta la vereda La Madera. Una ruta que permite además la conexión con la subregión del Catatumbo, entendiendo que es fácil llegar por ese sector hasta el municipio de San Calixto. Las autoridades adelantan las investigaciones correspondientes, pero los casos obedecen al conflicto armado que se libra entre guerrillas en esta zona del país, en medio del conflicto armado que lideran la guerrilla del ELN y las disidencias del Frente 33 de las FARC.
3: Muy bien, muchas gracias, Cristian. Y el Metro de Bogotá sigue marcando nuevos avances en su construcción. Esta vez el proyecto logró una de las maniobras más complejas desde que comenzaron las obras. Mayra Tenorio.
7: Se trata de un nuevo hito en el Metro de Bogotá, específicamente si hablamos de la construcción. Y es que en la intersección de la NQS con calle Octava Sur fue instalado el vano número 511 del viaducto. Ustedes se preguntarán por qué es tan importante. Y es que esta es una pieza clave que convirtió esta estructura en la más pesada que se ha izado desde que inició el proyecto. Se trata de un vano de cerca de 500 toneladas. Su instalación no fue una maniobra cualquiera, y es que durante varias horas equipos de ingenieros, operadores y personal técnico coordinaron estos movimientos para elevar la estructura y ubicarla en total precisión sobre esas columnas del viaducto. Este tipo de trabajo es fundamental porque estos vanos son las piezas que conectan las columnas y forman este recorrido elevado por donde circularán estos trenes de la primera línea del Metro de Bogotá. Y es que con este nuevo avance la obra ya supera los 16 kilómetros de viaducto construido, una cifra que refleja el ritmo de este proyecto y lo acerca cada vez más a esta etapa final que esperan todos los bogotanos. Mientras continúan estas maniobras en distintos frentes de trabajo, se espera la llegada de todos los trenes en total, cerca de 30 trenes, para que sigan iniciando estas operaciones y las pruebas tan importantes de este proyecto que promete transformar la movilidad aquí en la capital del país.
3: Mayra, gracias. Y con una inversión de 3 billones de pesos, la gobernación de Antioquia está ejecutando un plan de infraestructura que va a priorizar la pavimentación de cerca de 1.500 kilómetros de las vías del departamento. Héctor David Santamaría.
8: La gobernación de Antioquia avanza en un ambicioso plan de infraestructura vial con el que busca transformar la conectividad del departamento. La meta es pasar del 45% de vías pavimentadas, equivalente a 2.718 kilómetros, pues al 73% al finalizar el año 2027. La planificación para la

0: pavimentación de aproximadamente 1.500 kilómetros de carreteras no solo tiene como objetivo optimizar la circulación, sino establecer también criterios de calidad para los campesinos. Luis Horacio Gallón, exsecretario de Infraestructura.
1: 12 kilómetros de Llano Grande, Canadá La Ceja, el intercambio o el viaducto del Alto de Palmas, la glorieta del aeropuerto que quedó en perfectas condiciones.
0: Para dimensionar el impacto de esta meta, las autoridades recordaron que desde 1960, un periodo de 64 años, el departamento había logrado apenas
2: 4. Muchas gracias y finalizamos con información internacional porque el presidente de Estados Unidos, Donald Trump, está diciendo que Benjamín Netanyahu no va a ser arrestado si en septiembre acude a la ONU en la ciudad de Nueva York. Son las 4 de la tarde, 10 minutos, hasta acá esta actualización de noticias. 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Continúen con la transmisión especial del inicio del año legislativo desde el Congreso de la República.
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4: Son las 4 de la tarde y 11 minutos y seguimos acompañándolos en esta transmisión especial en Blu, en BluRadio.com, en el canal de YouTube de Blu Radio, a propósito de la instalación del nuevo Congreso de la República. Silvia Andrés en el Capitolio, esto está demorado, más demorado que de costumbre.
5: Sí, Ricardo, esto está bastante demorado. Hasta ahora acaban de terminar el llamado a lista de los 103 senadores presentes, de los cuales, Andrés, por ahora solamente hay 91. Llamaron a lista, por ejemplo, a Wadid Mansur, que fue el más votado del Partido Conservador, que sin embargo, pues por supuesto, tiene una... a los representantes a la Cámara.
6: Se llamó personas como David Barguil, como Alirio Barrera, algunos de ellos en el segundo llamado sí cantaron el presente, pero como lo estábamos mencionando, hasta el momento hay 91 senadores de 103, aunque son 102 los que realmente tendrían posibilidad de votar, y se está llamando a lista en estos momentos a la Cámara de Representantes. Tan pronto se garanticen ambos quórums, se va a proceder con la comisión protocolaria para traer al presidente Petro para que dé su discurso. Recuerde que primero habla el saliente presidente del Congreso, el senador liberal Lidio García, y allí podría haber algún tipo de choque o de crítica o de comentario previo a la intervención,
4: Silvia Andrés,
6: del presidente saliente.
4: ¿Ustedes me pueden explicar la historia del elefante que estamos viendo en este momento? Adelante, ay Dios mío, qué barbaridad. Definitivamente el Congreso de Colombia es un circo,
5: ¿no? Es muy parecido a un circo, Ricardo.
4: Sí, eso, yo creo que un circo le queda corto.
7: Luis Carlos Rúa Sánchez.
4: Se disfrazó.
6: El elefante blanco. Se trata del senador Luis Carlos Rúa. Él es uno de los tantos congresistas que llegan hoy, que podemos decir nuevos, pero que también viene del activismo digital, porque él comenzó en redes sociales denunciando elefantes blancos. Elefantes blancos en obras de infraestructura, abandonados, se volvió famoso por ello y posteriormente logró un aval por Alianza por Colombia, quien ahora está elegido y será un senador.
5: Ya nos
7: pero
5: están ayudando.
7: Juramentando
5: está
7: y todo el elefante.
5: A través de nuestro canal de YouTube, claro. Ustedes que están viendo nuestro canal de YouTube, ahí nuestros compañeros y nuestro compañero de la cámara está mostrando el elefante blanco que están fotografiando en este momento.
4: No, pues obviamente,
5: y que tiene
4: están haciendo
5: su mano
4: el contenido para sus redes
5: en
4: sociales.
5: En forma,
4: ¿no?,
5: de juramentación, claro. Ahí está con algunas personas detrás el elefante blanco. Es un disfraz completo. Esto es como la pijama y la cabeza en forma del elefante que lo hicieron muy popular a través de las redes sociales, Andrés.
6: Y además yo me pregunto es cómo va a votar y cómo va a dar sus declaraciones, si las va a dar en saco y corbata como Luis Carlos Rúa o lo va a hacer como el elefante blanco.
5: No, yo no sé si va a sesionar cada vez que venga al Congreso de la República con el disfraz. Está teniendo un poquito de dificultades viendo cómo están quedando las fotografías.
4: El Congreso Terian, hágame el favor en lo que estamos. El elefante blanco.
5: Mire, ya se acaba,
4: no, ya se lo quitó,
5: se
4: mire,
5: se
4: no,
5: está
4: ya,
5: quitando, ya. Se está quitando en este momento el disfraz. Está agachado y se le ve una camisa de cuadros como blanca con azul, pero ahí está entonces el nuevo congresista.
4: ¿Cuántos votos sacó el senador Hugo? Casi.
6: Ya le confirmó el dato, pero fue una alta votación, fue uno de los más votados.
7: Cerca de 120 mil votos.
4: 120 mil votos, imagínese usted. Tal el ejercicio.
7: Uno de los mejores resultados del partido Alianza Social Independiente.
8: Tenemos Tigre, León.
4: Tigre, tenemos Tigre, tenemos León. Elefante. Como las porras del fútbol. Mire, llega el ministro de Trabajo.
7: Jaguar de vacaciones.
4: El Jaguar se retira. Llega el ministro de Trabajo, Antonio Sanguino. Llega la directora de Función Pública, Adriana Barragán. No. Mariela Barragán. Mariela. Adriana es la esposa del embajador Alfonso Prada. Mariela Barragán, viuda de Bernardo Jaramillo Osa, haciendo presencia en el Capitolio Nacional. Ya regreso con ustedes para que nos cuenten. No, pues ya no le cabe un tinto. No le cabe
7: un tinto. Le cabe un elefante.
4: No le cabe un tinto.
5: Le cupo un elefante, pero ya más allá del elefante, difícilmente. Y el enjambre de 47 abejas también.
4: No sé cómo van a hacer con el jaguar ahora que llegue. No sé dónde lo van a meter. 4-16.
5: Tiene la representante Jennifer Pedraza una chaqueta que dice Colombia está enferma. Sí, Colombia, a ver, espérenme porque Colombia está en venta, es lo que dice la chaqueta de la representante, la chaqueta de la representante Jennifer Pedraza. Y mientras Andresito nos cuenta por qué la chaqueta, ya les voy a contar del tatuaje de la representante Catherine Jubinado.
4: Muy bien, 4-16.
6: Es que la chaqueta, señor, de Jennifer Pedraza.
4: La chaqueta, y hablo con Pedro y con Paca, una cosa que me llama mucho.
6: Sí, señor Ricardo, es que esa chaqueta la menciona porque es uno de los puntos que Jennifer Pedraza también critica de Abelardo de la Espriella, su respaldo a los Estados Unidos. Por eso es que dice, Colombia no está en venta,
4: pero,
6: Ricardo.
4: Sí, pero, ¿y cuál es la venta de Colombia? Es que ese es el discurso del presidente Petro. Sí. Fíjese cómo la senadora Jennifer Pedraza terminó, después de haber criticado duramente al gobierno de Gustavo Petro, termina alineada con las mismas tesis de Gustavo Petro. Así es la política.
5: ¿Pero no fue ella la que dijo que iba a votar por De Luque?
4: Sí, claro.
5: ¿O estaba pensando?
4: No.
6: Inicialmente se nos había dicho que iba a votar por De Luque. Cuando conversamos con ella, dice que lo estaba pensando, que ya lo que iba a dejar era que la derecha se destazara o se despedazara en su pelea, pero vamos a ver cómo vota hoy.
4: Muy bien.
5: Todos tenemos arreglo en Anor Antanas Mocus, es el tatuaje en la espalda de Katy Juina, o mejor dicho, aquí se ve de todo.
4: Ya les voy a contar qué hay detrás de la polémica de la salida hoy de la cúpula militar del desfile del 20 de julio, una vez terminaron los elementos, la maniobra, terminaron los desfiles. No hay la polémica que se ha intentado generar a través de redes sociales. Eso estaba previsto y ya lo vamos a leer en segundos, el mensaje en redes sociales del Ministerio de Defensa. Pero antes, hablando de militares, Pedro y Paca, quiero preguntarles sobre una de las peleas que viene hoy después de la posición del nuevo Senado y la nueva Cámara, y es la pelea. El gobierno del presidente de la Espriella seguramente se va a caracterizar en las primeras de cambio por ser un gobierno muy combativo, y las peleas que está dando no sé si sean las más importantes o si sean las más cruciales para el país. Una es la del nuevo presidente del Senado, que no sé cómo vaya a salir eso, Pedro. Pero la otra es, y eso lo va a discutir el Congreso, el nuevo Congreso, es su posesión eventual en una unidad militar. Hoy, en el túnel del Toyo y en Medellín, ratificó el presidente de la Espriella que él se va a posesionar en una unidad militar. Y no sé, no creo que haya impedimentos legales, pero sí genera, Pedro, y lo leí en su columna el jueves en El Tiempo, unas dudas sobre el mensaje que se transmite, sobre cuál es el empoderamiento o el hecho de convertir a la fuerza en deliberante, a la fuerza pública, cuando uno de los grandes logros de la democracia colombiana ha sido precisamente mantener a los militares como no deliberantes, no participando en política.
8: Exactamente. La tesis exacta era que uno no podía meter a los militares a resolver problemas políticos, porque ellos iban a creer que entonces ellos también pudieran resolver quién gobierna. Entonces, en la medida en que ellos tengan la distancia que se necesita, es importante. Creo que es un tema que es complejo. ¿En qué sentido? Por un lado, el Congreso de la República, por supuesto, puede decidir por dónde, en dónde se hace la sesión, etc. Pero una cosa es decidir eso, y otra cosa es tener la facultad de decidir si los congresistas deciden sesionar en una guarnición militar. Uh-huh. Ahí yo creo que uno, esas condiciones se presentarían, por ejemplo, en condición de guerra, podría ser posible, pero en condición de cierta normalidad institucional, es un poco absurdo que el Congreso autorice una sesión en una guarnición militar. Tiene que de todos modos hacer la solicitud ante el comandante en jefe de las Fuerzas Armadas, que es el presidente de la República. Y el presidente de la República le dirá, no señor, no hay autorización. ¿Sí?
9: Sí.
8: Entonces, ahí hay un tema que va a bloquear esa decisión, en mi opinión. Hay tres peleas. La primera, la del empalme, que sí, claramente se la ganó Petro al presidente electo, en la medida en que le impidió cualquier posibilidad de hacer un empalme visible donde el gobierno saliente se sometiera al escrutinio público. Ahí perdió, la ganó el presidente saliente. La segunda pelea es la de la presidencia del Senado, y la tercera es esta de la guarnición militar, que también creo que la va a perder. Yo creo que vamos a entonces 3-0 en el primer tiempo.
4: Pues imagínese, y eso no pinta bien para un presidente electo, Paca. Dice 3-0 Pedro, con uno de los goles en torno a lo que significa la posesión en una unidad militar. Entendiendo el mensaje, entendiendo que el presidente electo dice, mire, las fuerzas militares estuvieron postradas, dice él, en estos 4 años, y es un mensaje de respaldo a ellos. Pero ¿qué tan problemático o qué tan importante es dar esa pelea en el Congreso apenas comenzando, en las primeras de cambio, Paca? No la escucho, la veo, pero no la escucho. Ya voy con usted de nuevo en segundos, 4:22 minutos. Juan Camilo, hablando de militares, la polémica por el retiro de la cúpula de la fuerza pública hoy, después del desfile en el sur de Bogotá, antes del discurso del presidente Gustavo Petro. ¿Qué dijo el presidente de la República sobre esa polémica? ¿Qué fue lo que pasó?
7: El presidente Gustavo Petro aseguró que las fuerzas militares no hacen participación en política luego de que terminó el desfile del 20 de julio y la cúpula militar se retiró de la tarima antes del discurso, de que arrancara el discurso del presidente allí en el sur de Bogotá. Sin embargo, las fuerzas militares han ratificado y han dicho que se retiraron de la tarima antes del discurso del presidente Petro porque el cronograma del desfile había finalizado, no porque se tratara de un desplante contra el presidente Gustavo Petro o porque se tratara de un choque institucional contra el presidente de la República. Es tradición que el presidente de la República de algunas palabras o incluso solo inaugure el desfile militar del 20 de julio, no que haga un discurso prolongado como se hizo en el día de hoy, luego del desfile del 20 de julio.
4: Claro, es que estamos ante una situación atípica. Los presidentes de la República dan el discurso del 20 de julio en el Congreso.
7: Exactamente.
4: No lo dan en el desfile, y por eso los militares dicen, miren, esto toma un tinte político, nosotros nos retiramos porque nosotros no somos deliberantes.
8: Es exactamente eso.
4: Ese es el punto. Fíjese cómo coinciden las dos cosas.
8: No puede estar uno sesionando un cuerpo legislativo en una guarnición militar.
4: Ahí está la discusión. Hay también mensaje del Ministerio de Defensa, Valentín Herrera, sobre el retiro de la cúpula militar antes, sí, del discurso del presidente Petro en el sur de Bogotá.
10: Aunque hay que decir que la viceministra, quien está siendo ministra encargada, sí estuvo acompañando.
4: Angélica Verbel.
10: Sí, señora. Angélica Verbel estuvo acompañando parte de ese discurso. Lo que dice como tal la cartera es que, además de haber agradecido a todos los asistentes a este desfile, que por segunda vez se hacía en el sur de Bogotá, recordemos que el primero fue en Kennedy, es que tal como lo dispuso el presidente de la República semanas antes del evento, una vez finalizado el desfile militar y policial, la fuerza pública se retiró del lugar para dar paso a las actividades programadas por la presidencia de la República, garantizando, como ustedes lo decían, ese carácter no deliberante y la neutralidad política. En la importante ceremonia suma también en este comunicado el Ministerio de Defensa, liderado por el presidente de la República, a quien siguen reconociendo hasta el 6 de agosto como comandante de las Fuerzas Armadas. Los colombianos celebraron la libertad al paso de quienes la protegen y la defienden. Dos datos importantes entonces confirman desde el Ministerio de Defensa que desde hace unas semanas ya se sabía que el presidente Gustavo Petro iba a dar un discurso atípico luego de haber culminado el desfile, y que se retiran precisamente para garantizar el tema cuanto a esa esta neutralidad. Hay que recordar, hace 4 años, cuando Iván Duque, en ese momento el presidente, dio su último, más que todo su última intervención, él incluso se retiró antes de terminar el desfile militar porque ya se le estaba haciendo tarde para ir al Congreso de la República.
7: Es que desde hace unas semanas Ricardo se venía promocionando a través de las redes sociales del presidente Petro como el discurso de despedida ante el pueblo colombiano, esta intervención del 20 de julio. Discurso de despedida que se vio precisamente marcado por una serie de inconvenientes por parte de la logística, porque la gente que estaba allí en el sur de Bogotá se saltó algunas vallas, rompió el esquema de seguridad que se había prestado allí en el sur de Bogotá y se acercó a la tarima donde estaba el presidente Gustavo Petro.
4: 4:25, entonces no hay polémica, eso estaba previsto, la cúpula militar se retiraba porque no está para discursos políticos en medio de un desfile militar. Paca, regreso con usted, ¿qué significa todo esto? Fíjese cómo termina coincidiendo el hecho de que hoy la cúpula militar no está en el discurso que da el presidente saliente en el sur de Bogotá y la intención del presidente entrante de posicionarse en un batallón militar.
9: Yo entiendo el interés del presidente electo de mandar un mensaje de apoyo y de solidaridad a la fuerza pública. Obviamente uno comprende eso, uno comprende de acuerdo con su posición ideológica. Lo que ocurre es que hay discusiones que de pronto ensucian ese apoyo. Pensar que para eso es necesario pasar por el Congreso, pedirle permiso al presidente, hace que lo menos importante sea el mensaje de apoyo a la fuerza pública. Yo recuerdo muchísimo Juan Manuel Santos quiso posesionarse con los indígenas arhuacos en la Sierra Nevada de Santa Marta. Y le dijeron, vaya por la mañana, haga una ceremonia ya, esté con ellos y después haga una posesión común y corriente. El presidente hubiera podido hacer esto, hubiera podido hacer, rendirle un homenaje personal a la fuerza pública por la mañana y por la tarde hacer una posesión en donde también está la fuerza pública, porque la fuerza pública acude a la posesión de acuerdo con lo que dice, con lo que hemos hecho en Colombia históricamente. A mí lo que me preocupa de esto es que es cazar peleas que son necesarias. Y como dice Pedro, empezar con el marcador en contra.
4: Perdiendo.
9: Y eso pues no le ayuda al presidente.
4: Imagínese, claro, 4:27. Nada que empieza formalmente la ceremonia de instalación del nuevo Congreso de la República. Hay muchos integrantes de la familia Miranda, es decir, hay muchos invitados no congresistas y están dificultando el inicio de la sesión, la visita de los compromisarios a la Casa de Nariño, la llegada del presidente saliente Gustavo Petro. Silvia, Andrés, ¿qué pasa a esta hora en el Capitolio?
11: Mire, Ricardo, esta instalación estaba prevista para las 3 de la tarde, sin embargo, a las cerca de 3:57, Lidio García, el saliente presidente del Senado, pues instaló la sesión. Sin embargo, llevamos cerca de 30 minutos en todo este tema de organizar el recinto, de llamar a lista. Todavía sigue el llamado a lista de los representantes a la Cámara y tuvieron que parar durante algunos minutos justamente por eso que usted mencionaba, Ricardo. Andrés, la cantidad de familiares y de acompañantes que decidieron sentarse aquí en el salón elíptico y quitarle la silla a varios congresistas que llegaron y que no encontraron dónde sentarse.
6: Es que no le cabe ni una aguja a este salón elíptico, Silvia. Mire, la prensa totalmente atiborrada en las gradas y abajo en el salón elíptico como tal hay congresistas, familias, dirigentes políticos, amigos, familiares, personalidades. Y le puedo decir algo, ¿sabe quién está de pie? ¿Quién no se ha podido sentar? Alfredo Duque. Mire, aquí al costado, debajo del televisor, ahí debajo de una lámpara, está ahí sentadito Alfredo Duque.
11: Está ahí, mire, vamos a ver si nos ayudan con la cámara. Está el televisor y con un vestido azul de gafas, saludando a alguien en este momento y con un pañuelo azul más claro,
5: viendo su celular, ahí está Alfredo sí, Duque, que sería el próximo está, presidente.
4: Está al lado de la cabina de sonido, Silvia, lo estamos viendo.
5: Sí, señor, exactamente, al lado de la cabina de sonido está el que sería el próximo presidente del Senado, porque no ha podido sentarse. Como Alfredo Duque, hay varios entonces congresistas intentando lograr una silla en medio de esta sesión, pues una sesión que va bastante lento, Ricardo. Falta el discurso de Lidio García, falta el discurso del presidente Gustavo Petro, ya están aquí todos los integrantes de su gabinete esperándolo. Después vienen los discursos de la oposición, que están a cargo del Centro Democrático, Andrés Forero.
4: Julio César Triana,
5: claro. De Cambio Radical, sí señor.
4: Mire, Carmona, saquemos la calculadora por favor y hablamos un poquito de cómo están las cuentas para la elección del presidente del Senado, por favor, para que Pedro y Paca nos den su opinión. ¿Cómo están las cuentas a esta hora? ¿Qué dice su calculadora, Andrés?
6: Mire, mi calculadora dice lo siguiente: en estos momentos podría contar con 10 senadores del Partido Conservador.
4: Eso, estamos hablando de Alfredo Duque.
6: Alfredo Duque. Hagamos las cuentas.
4: Espera, yo tomo nota.
5: Tendría aproximadamente 52 votos, más o menos.
4: 52.
5: Exactamente. Porque,
4: mire, a ver.
6: Vamos a mirar, 10 entonces. 10 del Partido Conservador.
4: 10 conservadores, sí.
6: 13 del Partido Liberal.
4: Sí.
6: 7 de Cambio Radical.
4: Sí.
6: 5 de la coalición Ahora Colombia.
4: Sí.
6: Tendría 10 de Alianza por Colombia.
5: Uh-huh.
6: Tendría 8 del partido de la U, su partido.
4: Sí.
6: Le sumaríamos 4 de Salvación Nacional.
4: Ah, no, pero ya van 57.
6: Sí, y súmele, ¿sí? Y súmele los dos indígenas.
4: O sea, ahí tendría 59. Marta Peralta
6: y Cuasaput de Aico.
5: 59.
4: Sí, 59 y votos. Enríquez, y Honorio, sí señor.
6: Tendría hasta el momento
5: 17 del Centro Democrático.
6: Sí. Uno de J.P. Hernández.
4: Sí.
6: Y vamos a ver qué pasa con el pacto histórico.
5: Que podrían ser 25, pero si usted suma
4: 26.
5: 26
4: con Iván
5: y
4: Cepeda.
5: Suma 18.
4: Pues ahí serían 44.
5: Sí. Bueno, no le alcanza.
4: No, es que con, 50, con 59 votos estaría súper elegido Alfredo Duque.
6: Sí, señor, y tenga en cuenta que en la Cámara de Representantes la cosa está más tranquila, porque tal parece que Nicolás Barguil sí tendría las mayorías, superaría los 100 votos para ser elegido presidente de la Cámara. Vamos a ver si Julio César Triana insiste en su candidatura.
4: Sí, no,
5: creo
4: no
5: que ya
4: pareciera.
5: Vamos a lograr avanzar, Ricardo.
4: Sí, por fin.
5: Parece que ya vamos a avanzar dentro de esta instalación del Congreso.
4: ¡Qué cosa, hombre!
5: 180 representantes registrados.
4: Sí, yo creo que ya puede
5: llamaron a Karen Manrique, que por supuesto no estaba.
4: No está. Pues no está porque está detenida, fundamentalmente.
5: Sí, señor.
4: 4:32
5: minutos.
4: Ya
5: está el Congreso en plena.
4: Ya.
5: Dice Lidio García.
4: Perfecto.
5: Y van a leer entonces el orden del día en este momento.
4: Bueno, escuchemos, Silvia, 4:32 minutos.
12: Que les deje.
13: Venga, ahí les vamos.
4: 4:32, a ver si tenemos sonido limpio por algún lado, ya vamos a volver con ustedes. Porque antes quiero.
14: Señor.
4: 4:32 minutos, ya más adelante vamos con la señal de Noticias Caracol y de Blue Radio, porque yo quiero preguntarles a Pedro y a Paca sobre esas cuentas que estamos haciendo. ¿Estaría elegido Alfredo Duque, el candidato del presidente electo Bernardo de la Espella como presidente del Senado por encima de Honorio Enríquez, pero con un mensaje en redes sociales del presidente, del expresidente Álvaro Uribe, que muestra que aquí van a quedar unas heridas que no sé qué tan fácil sea de que se sanen? Dijo el expresidente Álvaro Uribe hace unos minutos lo siguiente: con coherencia y argumentos hicimos oposición 4 años. Con esfuerzo se obtuvieron 47 curules. Habla del Centro Democrático, habla de las curules en Senado y Cámara. Primer partido en declararse de gobierno sin buscar negociación. ¿Por qué se premia, y este es un mensaje para el abelardismo, para el presidente de la Espriella, por qué se premia el oportunismo saltarín, refiriéndose a Alfredo Duque, por encima de un partido mayoritario de oposición que además ha demostrado que merece credibilidad? ¿Qué nos dice ese mensaje, Pedro, y qué nos dicen las cuentas que tenemos?
8: que debe ser que el presidente Uribe escribió ese mensaje ya conociendo más o menos la relación de fuerzas.
4: ¿Sabe que va a perder?
8: Si sabe que va a perder, la pelea se va a pasar, entonces es como queda la composición en las comisiones. Y aquí, para el gobierno de Abelardo, es una victoria pírrica esta, la de tener presidente de Senado, porque si no tiene presidente, si no controla las comisiones, la comisión primera, o la comisión primera, que es la de reformas, ahí necesita la autorización de las facultades para la reforma del Estado. Si no tiene el control en la reforma, en las comisiones económicas, en donde tiene que hacer todo el tema de la reforma tributaria, y en la comisión séptima igual para las reformas sociales, va a ganar ante el público la presidencia del Congreso, pero va a perder en el Congreso el control de las mayorías que puede tener.
4: Paca, es que esto es un arma de doble filo, esto es al final ganar la presidencia del Senado por parte del presidente electo, pero tal vez le implicaría no consolidar unas mayorías gobernistas en el legislativo en el primer año, que es fundamental.
9: Además, a nosotros no se nos debe olvidar que el presidente electo no tiene experiencia en el Congreso. Nombró a una persona como Rodrigo Lara Restrepo, que tiene experiencia en el Congreso, pero su bancada fuerte es la del Movimiento Salvación Nacional, que tampoco tiene experiencia en el Congreso. Los que realmente tienen experiencia en el Congreso son los de Cambio Radical, los de la U, los del Centro Democrático. Hay unos con mucha experiencia como Honorio Enríquez, pero hay otros que son nuevos, y eso también es importante. Se requiere tiempo, haber trabajado con la ley quinta, haber entendido que hay que hacer algo, cuando hay que hacerlo, y eso lo requiere el presidente. El presidente necesita gente con experiencia, que conozca bien el funcionamiento de la ley quinta, para ayudarle a pasar los proyectos. Decía Pedro, obviamente la comisión primera es fundamental, pero las comisiones terceras y cuartas tienen el plan de desarrollo, tiene que mirar qué va a hacer con los temas fiscales del país. Y si no tiene gente que le ayude a pasar esto, que le ayude a entender en qué momentos, cuáles son las oportunidades, cómo hacer la tarea, le va a costar mucho trabajo. Yo, cuando mirábamos los números, yo decía, bueno, de pronto no es 3-0, como estaba diciendo Pedro, sino es 3-1, pero posiblemente lo que pasa es que anularon ese gol. Pero hay un penalti. Entonces el tema es complejo, porque no empieza fácil en el Congreso. La U, el Partido Liberal y el Partido Conservador han sido muy móviles. Cambio Radical ha sido mucho más firme, el Centro Democrático ha sido mucho más firme, obviamente el Pacto Histórico también. Pero además, resolver que uno cuenta con unos partidos que se mueven mucho más fácil, que son más veletas, como la U, el Partido Conservador y el Partido Liberal, yo creo que es una apuesta un poco riesgosa.
4: Claro, y ahí está el punto, Pedro, 4:37, ya voy para el Congreso de la República.
8: No, y una cosa, Paca y Ricardo, es la cuenta de cobro que le está pasando los partidos al candidato y al presidente electo. Él dijo que no aceptaban los partidos, que él no iba a gobernar con los partidos.
4: Así es.
8: Que lejos de los partidos. Y le dijeron, los partidos le están haciendo saber, presidente, ¿quiere gobernar el Congreso? ¿Quiere tener presidente del Congreso? Se lo ponemos. Y se lo pusieron, ¿no?
4: Sí, tal cual. Y va a tener muchas dificultades para consolidar las mayorías en el Congreso, a pesar de que le dieron el gesto inicial.
8: Pero ese es un gesto de ellos, muy de los políticos,
4: sí,
8: ¿no?
4: Sí.
8: Mira, ahí tienes, ahí querías esto, toma.
4: Tómalo.
8: Pero el tema es esto después con factura, ¿no?
4: Esto es con IVA. Esto le va a costar seguramente mucho al presidente electo y a su gobierno, Abelardo de la Espriella. Vamos al Congreso de la República.
14: Misión protocolaria, pues, hace su tarea de buscar al presidente de la República, doctor Gustavo Petro.
5: De la tarde, 38 minutos. Ricardo, ya están entonces los designados en esta comisión protocolaria, que que se está reuniendo en este momento para salir hacia la Casa de Nariño. De senadores tenemos Carolina Corcho, que se estrena como senadora del Pacto Histórico. Está Pedro Hernando Flores, Ariel Ávila, Antonio José Correa, Jennifer Pedraza, Marta Peralta, Yuli Esmeralda Hernández. Tenemos representantes de la Cámara, Andrés, María Fernanda Carrascal, Janet Sahogal,
6: Camilo Ávila, David Alejandro Toro, Aida Quilcue. Se nos escapan un par de nombres, pero esta es la comisión que va a salir en estos momentos
4: pero,
6: a cruzar.
4: Pero todos son petristas, Núñez, digamos, ahí no hay nadie de la oposición.
5: Señor, no, bueno, Jennifer Pedraza no, pero es Jennifer, del Pacto Histórico.
4: No, pero
5: es
4: Jennifer Pedraza está alineada con Iván
5: su
4: Cepeda,
5: política, por
4: Cepeda,
5: claro,
4: y,
5: por supuesto.
4: Y hoy está con el presidente Petro.
6: Y eso refleja mucho de lo que va a pasar. Van a salir en este momento, van a cruzar el patio Núñez, la plaza de armas, van a llegar a la puerta de la Casa de Nariño a la espera de que ya esté el presidente Petro esperándolos y que una vez ya los esté esperando, vengan cruzando de regreso para llegar aquí al Salón Elíptico para lo que será ese último discurso del presidente Petro. En este momento se ha decretado un receso a la espera de que esa comisión protocolaria salga rumbo a la Casa de Nariño.
4: Ahí estamos viendo las imágenes, Silvia, de los compromisarios de la comisión, listos para salir por la alfombra roja hacia el patio Núñez y llevar la invitación al presidente. Sí, pero solo en el Capitolio, porque si usted se fija, lo estábamos comentando hace un ratico, solamente está en los predios del Legislativo, no está...
5: Claro, desde la Plaza de Armas,
4: Ejecutivo,
5: ahí desaparece la famosa alfombra roja, por petición del presidente Gustavo Petro. Esto ha sido una petición que se ha repetido varias en los 4 años que lleva de gobierno, desde el primer año que vino aquí al Congreso de la República a dar su primer discurso. Este entonces será el último, el de despedida, después de lo que hizo entonces más temprano allí, después del desfile militar en el sur de Bogotá. Estamos muy atentos a que salga esta comisión protocolaria y a que llegue el presidente Gustavo Petro. En lo que les hemos dicho, es un discurso que durará cerca de una hora. Lo que nos han dicho algunas fuentes desde la Casa de Nariño es que hará un balance muy parecido al del año pasado, en donde cuenta cuáles han sido los legados de su gobierno y qué es lo que deja Gustavo Petro como el presidente de Colombia después de 4 años. Va a hablar también sobre los resultados de las elecciones presidenciales y sin duda, pues, de ese tema de la famosa desobediencia civil en la que se ha que ha dicho que se declara el también senador Iván Cepeda. Así que vamos a estar muy atentos al discurso del presidente Gustavo Petro y por supuesto a la respuesta de la oposición, Ricardo.
4: Sí, ahí estamos viendo ya en el canal institucional que inicia el desfile de la comisión de compromisarios que va a traer al presidente Gustavo Petro. Están bajando la alfombra roja que solamente está, como ustedes se fijan, en las escalinatas desde el Congreso, para el lado del Ejecutivo, la Plaza Núñez y la Casa de Nariño. No hay alfombra roja, hay una calle de honor de integrantes del Batallón Guardia Presidencial que estarán dispuestos allí para la llegada del presidente Gustavo Petro y su comitiva al Capitolio y luego para su regreso. Este es un proceso que debe tomar otros cerca de 15 minutos, Juan Camilo, la llegada de esta comisión a la puerta de la Casa de Nariño.
7: Atraviesan toda la Plaza de Armas, Ricardo, hasta llegar a las puertas de la Casa de Nariño, donde ya sale el presidente Gustavo Petro a recibir a esta comisión. Y ahí lo acompañarán de regreso al Congreso de la República, luego de unos saludos protocolarios, y el presidente Gustavo Petro iniciará su recorrido por toda la Plaza de Armas, por toda la plaza, luego de la Plaza Núñez, e ingresará al Congreso de la República para dar su último discurso ante el Congreso de la República como mandatario de los colombianos y ya su cierre de gobierno, donde hará pues su balance de lo que fueron estos 4 años. Muy seguramente será centrado en sus reformas sociales, en la defensa de sus reformas sociales también, y cómo será ese papel de él como ya como presidente del Pacto Histórico y ya como activo político, porque dijo que no iba a molestar como un viejo personaje de la política, pero ya hoy asumió la presidencia del del pacto histórico, y dijo que se iba a tomar unas breves vacaciones, pero que iba a hacer un activo político.
4: 4:44 minutos, el presidente Gustavo Petro. Paca, comienzo con usted. Dijo hoy en el sur de Bogotá que la manera en la que él se está imaginando la resistencia civil, creo que varias cosas pasaron hoy. Uno, que si a alguien le quedaba alguna duda de que el líder de la oposición va a ser Gustavo Petro, creo que hoy quedó zanjado. Iván Cepeda quedó reducido a la expresión de un simple senador. Sacó una cantidad importante de votos en las elecciones presidenciales, pero quien manda en la izquierda, quien va a mandar desde ahora como presidente del Pacto Histórico, como líder natural, va a ser Gustavo Petro, Paca. Pero el presidente Petro hoy dio pistas de hacia dónde van las cosas en Colombia después del 7 de agosto. Y yo quiero preguntarle qué podemos esperar los colombianos frente a esto, porque anunció una huelga general, anunció paro agrario, anunció paro de maestros, anunció bloqueo indefinido a las instituciones que ostentan el poder de manera ilegítima. Es decir, un discurso muy incendiario que, por supuesto, nos lleva a una situación muy compleja, sobre todo con la duda de si ese es el escenario que plantean desde la desobediencia civil desde la izquierda, ¿qué sentido tiene que asuman la oposición democrática desde el Congreso? Claro, son elegidos democráticamente hoy, pero si la oposición se debe ejercer desde el, en teoría, desde el poder, para poder intentar volver a él en el 2030, ¿qué lectura se le puede dar al discurso del presidente Petro hoy, Paca?
9: Hay una cosa que a mí me ha sorprendido desde el comienzo, que es la asimetría, tanto del presidente Petro como de Iván Cepeda, frente a los resultados electorales, frente a la institucionalidad. Hace unos días leí un artículo prodigioso de Juan Carlos Lancheros, en donde dice donde habla de la banalización de la desobediencia civil. Pensar que Rosa Parker, que fue esta señora que se montó en un bus en la época de la segregación y se sentó en una silla de blancos, eso es desobediencia civil. Lo otro es jugar con las reglas sin las reglas del juego a la oposición democrática. Es decir, por un lado hacen la oposición democrática teniendo una silla en el Congreso de la República, pero por otro lado juegan con unas reglas que no son las de la democracia, haciendo paros y utilizando no la protesta social legítima, sino la protesta social ilegítima, tratando de boicotear las reglas del juego de todos los colombianos. Yo aquí lo que observo es una gran asimetría que ya nos habían advertido que eso era lo que iban a utilizar. Y a mí me parece que eso no es sensato. Eso, primero, no es democrático. Democrático es utilicen la silla que tiene Iván Cepeda en el Senado de la República y utilicen su capacidad política y su capacidad de convocatoria del presidente Petro, que es gigantesca, que es enorme. Él podría hacer una oposición democrática buenísima, pero lo que no puede hacer es una oposición antidemocrática yéndose a vías de hecho, que es lo que me da la impresión que nos está anunciando que va a hacer.
4: Muy bien, Paca, 4:47 minutos. Pedro, ¿qué se puede esperar frente a esto que plantea Paca además? Dice, esto no suena muy democrático, una huelga general indefinida, un bloqueo a las instituciones, que es lo que esboza y anuncia o convoca al presidente Petro, que es el líder de la oposición, sin que haya comenzado el nuevo gobierno, ¿hacia dónde nos lleva? Con el escenario de que, al final, en teoría, para eso está el Congreso de la República, es el escenario ideal desde la democracia. Obviamente, la protesta pacífica está garantizada en la Constitución, pero para tramitar los grandes cambios, están las instituciones.
8: Mira, una de dos. O aquí hay una alucinación tipo inteligencia artificial, que entonces se le pregunta, ¿cuáles son las acciones que yo puedo hacer? Entonces el aparato le contesta alucinando,
4: sí,
8: convoque una huelga nacional, ponga el paro y tal. Y entonces eso puede ser la primera opción, ¿sí? No. La segunda, como la plantea Paca con mucha claridad, esa combinación de formas de lucha que es esa manera de formal e informal de la acción política de oposición formal en el Congreso y la informal en la calle, en un escenario que es un poco salido de tono. No sé por qué me dio la impresión de el presidente haciendo esa serie de declaraciones con un tema muy complejo. ¿Qué pasaría si el presidente el 7 de agosto sale camino a México?
15: ¿Y por qué camino a México?
8: México es, recibió a Trotsky, le dio asilo político.
15: ¿Asilado?
8: A García Márquez. Porque no a Petro, es de esa altura, ¿no?
15: ¿Será?
8: ¿Será?
15: Bueno, queda planteada la pregunta, 4:49 minutos.
8: Un absurdo.
15: Claro, pero nada es descartable, aunque el presidente Petro en principio se iría de vacaciones a Italia y volvería como jefe de oposición. Veremos qué pasa, porque aquí hay muchos escenarios todavía por jugarse. Sale la comisión de compromisarios del Congreso a recibir al presidente Gustavo Petro y a llevarlo al Capitolio Nacional. Mateo Piñeros, en la Plaza Núñez.
16: Señor Ricardo, salen en este momento de la Plaza Núñez y lo que hacen es atravesar ese camino que hicieron desde la Guardia Presidencial para entrar a la Plaza de Armas. En este momento la Casa de Nariño, en su salida de la Plaza de Armas, está adornada con la bandera de Colombia y ahí ya vemos que empieza a haber movimiento al interior de la Casa de Nariño, es decir, ya está saliendo también la comitiva del presidente Gustavo Petro, está lista para recibir a estos congresistas que evidentemente lo saludan y lo invitan a la sesión y posteriormente caminan en sentido contrario de la Plaza de Armas a la Plaza Núñez en el Congreso para poder entrar ahora sí al Salón Elíptico del Congreso. Recordemos que esta comisión está integrada por Carolina Corcho, por Pedro Flores, por Ariel Ávila de la Alianza Verde, por Antonio José Correa del partido de la U. Vimos que la primera en salir, quien va, digamos, liderando esta comisión, es María Fernanda Carrascal, la representante a la Cámara del Pacto Histórico. También estaba Alejandro Toro y vimos un poco más atrás a Aida Quilcue, quien recordemos, Ricardo, fue la fórmula vicepresidencial de Iván Cepeda y que obtiene esta curul en la Cámara de Representantes justamente por el estatuto de la oposición. En la puerta de la Casa de Nariño, Ricardo, ya también vemos que empieza a salir la Guardia Presidencial, seguramente también quienes van a acompañar al presidente Gustavo Petro, quienes van a recibir a estos congresistas y posteriormente ya veremos entonces salir al presidente Gustavo Petro y a su círculo más cercano para su último discurso como presidente de la República en este 20 de julio y el segundo del día de hoy. Ya escuchamos uno en el desfile militar que hizo hace algunos minutos. Esta sesión de hoy, Ricardo, estaba convocada para las 3 de la tarde, va a empezar un poco más tarde, va a hablar el presidente Gustavo Petro, va a hablar el senador Andrés Forero del
15: Centro. Mateo, sígame narrando por favor, pero muy poco, va a empezar a las 5:30, como van las cosas va a empezar a las 5:30, 2:30 tarde.
16: Sí, sí, sí. Tal vez como el año pasado, Ricardo, que las sesiones plenarias de Cámara y Senado terminaron acabándose como hacia las 11 de la noche para escoger las mesas directivas porque pasó algo muy similar y es que la sesión empezó un par de horas más tarde. En este momento entra la comisión, Ricardo, a la Casa de Nariño. Ya están subiendo las escaleras para saludar al presidente Gustavo Petro y posteriormente volver, como le contaba, lo que van a hacer que vamos a escuchar el discurso del presidente Gustavo Petro por al menos una hora y posteriormente vamos a escuchar a Andrés Forero del Centro Democrático, quien va para la Comisión Séptima, y vamos a escuchar a Julio César Triana de Cambio Radical, quien se espera que vaya para la Comisión Primera a hacerle esa réplica que, como también lo decíamos, Ricardo, es la última de la oposición al presidente Gustavo Petro.
15: Reciben un grupo de niños a la Comisión de Protocolo del Congreso de la República que va por el presidente Gustavo Petro. Unos niños que tienen la bandera de Colombia en sus manos.
7: Y una camiseta del ICBF.
15: Ah, es un grupo de niños del bienestar familiar.
7: Del bienestar familiar, sí señor.
15: Y vamos a ver si el presidente Petro ya está allí. A ver si está acompañado de algunos de sus ministros. Allí está, sí, exactamente. Están los integrantes del bienestar familiar. Allí están las institutrices, las madres comunitarias, muy seguramente, en medio de lo que significa ese saludo inicial. Ahí están los niños. Este es el canal, estamos viendo la señal del canal institucional para quienes a esta hora se suman a el canal de YouTube de Blue, a Ditu y a quienes nos están escuchando a través de la aplicación en las diferentes estaciones de Blue Radio en todo el país. Se disponen alrededor de los niños, los congresistas compromisarios. Todavía no hace su aparición el presidente Gustavo Petro.
7: Sí, eso es lo raro, Ricardo. 4:53 minutos y todavía no vemos al presidente Gustavo Petro, que es fuera de protocolo. Siempre que se suceden estos actos, cuando la comisión protocolaria va por el presidente Gustavo Petro, el que lo recibe en la puerta de la casa de la casa de Nariño es el presidente de la República. Esto pues muy bonito, muy simbólico, los niños con la bandera de Colombia y con la camiseta del ICBF, los niños del bienestar familiar, pero el presidente Gustavo Petro pues a la hora no aparece.
15: Vamos a ver si hace su aparición ahí el presidente de la República. Estamos muy pendientes de lo que está transmitiendo el canal institucional. Miguel Cardoza, no sé si usted de otro punto tiene información allí en la Plaza Núñez sobre cuál es el paso a paso siguiente, qué viene ahora. Se están tomando fotos, todos posan, sonríen los congresistas con los niños, pero no sabemos qué vaya a pasar después de este momento en la Casa de Nariño. Miguel.
17: Sí, Ricardo, estoy en otro punto donde está Mateo. Mateo tiene una visual más cercana del Palacio de Nariño. Sí. Yo estoy en el pasillo que da justamente entre la sala de prensa hacia el Capitolio, hacia el Salón Elíptico. Allí en la parte que seguramente ustedes tienen en las imágenes, a quienes están en YouTube, es donde está la alfombra roja. Por esa puerta directamente del Palacio, él entra al Salón Elíptico. Estamos esperando también, además del presidente, a ver si aparece por acá también la vicepresidenta Francia Márquez, que no ha aparecido en los últimos días, y quizás es una de las imágenes también llamativas en el sentido de que en los eventos donde ha estado el presidente no ha estado ella.
15: No, pero hoy estuvo con el presidente Petro en el desfile del 20 de julio en el sur de Bogotá.
17: En el sur de Bogotá, estamos esperando a ver si también se aparece acá en la plaza, en el Congreso de la República. Por lo general, luego que el presidente ingresa al Salón Elíptico, ahí sí comienza todo el evento protocolar,
15: claro, dispuesto
17: todo para que el presidente dé su discurso, que seguramente será similar al que ofreció en la Plaza de Bolívar, ya que sería el último ante el Congreso de la República como presidente.
15: Sí, señor.
17: No hemos visto quizás como en otras ocasiones donde muchos funcionarios de entidades o ministros llegaban con anticipación para entrar al Salón Elíptico y que el presidente cuando ingresara ya ellos estuvieran en esa área. No hemos visto, como sí. comentaba en el pase anterior,
15: yo ya vi
17: pocos ministros están como en, sí. en esa tónica de llegar acá al Palacio.
15: Claro, yo ya vi en el Capitolio Sanguino, al superintendente de salud Daniel Quintero, y seguramente hay datos de otros municipios. Silvia, Andrés, ¿fueron todos los compromisarios, toda la comisión protocolaria se dirigió hacia el Capitolio, a la Casa de Nariño para traer al presidente Petro o alguien no fue?
6: Ricardo, le puedo contar que no vino a la comisión protocolaria Jennifer Pedraza, la senadora de Dignidad y Compromiso. Aunque había sido mencionada en el listado, Silvia decidió no ir junto con los integrantes de esa comisión y parece que entonces todos los integrantes son petristas, son cercanos al presidente Petro.
5: Sí, pues no sabemos la razón por la cual Jennifer Pedraza se quedó ahí sentada, pero está al lado derecho de Katy Jubinao. Fue llamada, fue convocada junto a Carolina Corcho, Pedro Hernando Flores, Ariel Ávila, Antonio José Correa, Marta Peralta y Julie Esmeralda Hernández. Estos sí fueron y están allí en la Casa de Nariño esperando al presidente Gustavo Petro. Sin embargo, Ricardo, entonces, pues Jennifer Pedraza, la senadora, porque era representante de la Cámara hasta que se terminó este periodo y ahora arranca como senadora de la República, se quedó sentada y no hizo parte de esa comisión protocolaria que fue por el presidente Gustavo Petro allí a la sede de la presidencia, a la Casa de Nariño, para que venga el mandatario a dar su último discurso ante el Congreso de la República. Eso es lo que está pasando a esta hora. Todavía sigue el receso y estamos a la espera entonces de que llegue el mandatario para lo que les hemos venido contando. El primero será el discurso del presidente saliente del Senado, Lidio García, luego será el presidente Gustavo Petro y finalmente serán los discursos de la oposición, Andrés.
6: Silvia, llama mucho la atención la presencia de los niños del ICBF y de las madres comunitarias. Esto puede ser un mensaje de lo que para el presidente Petro es uno de sus grandes resultados, ¿no? A través de la reforma laboral, la formalización, el proceso de formalización de las madres comunitarias del ICBF. Entonces, tal vez veremos al presidente llegando rodeado de estos niños, de estas madres comunitarias, y veremos si en ese ejercicio harán presencia en el Salón Elíptico, aunque le puedo decir que no le cabe una persona más.
5: Sería, bueno, habría que ver dónde van a ubicar si es que deciden traer a los niños, pero lo cierto es que el discurso del presidente Gustavo Petro va a tener un gran contenido social. De lo que él insiste ha sido los logros de su gobierno en esa materia, no solamente en materia de niños, en materia de las madres cuidadoras del ICBF, sino que también va a hablar sobre el tema del desempleo, muy importante. Y estábamos conversando, Andrés, de varios de los proyectos que va a dejar el saliente gobierno del presidente Gustavo Petro radicados hoy. Uno de ellos, y tal vez el más importante, Ricardo, pues es esa famosa reforma tributaria que se cayó en el Congreso de la República, que le hundieron al presidente Gustavo Petro y que terminó con una desfinanciación del presupuesto general de la nación.
6: Claro, es un reto importante del ministro saliente Germán Ávila si logra hoy erradicar esta reforma tributaria. Recordemos que son cerca de 30 billones de pesos lo que quiere recaudar el gobierno saliente, pero también el ministro de Trabajo saliente, Antonio Sanguino, habla de varios proyectos. Mire, Estatuto del Trabajo y Salario Vital busca otorgar rango de ley al cálculo del salario vital para que permita a los trabajadores cubrir necesidades básicas, es decir, implementar la fórmula que implementó el gobierno el año pasado para el aumento del salario en 2026. La reforma de composición de las juntas de calificación de invalidez, el sistema sancionatorio para la superintendencia de subsidio familiar, ratificar convenios de la OIT y del convenio de trabajo marítimo, ratificar el convenio 193 que regula el trabajo digno en plataformas digitales, y ojo esto, proyecto sobre jornal y contrato agrario con el que se busca formalizar y garantizar las condiciones de trabajo para los trabajadores del campo. Vamos a ver si este proyecto, si estos proyectos se erradican y cómo se van a tramitar ahora en este Congreso con la influencia del gobierno de Abelardo de la Espriella.
5: Claro, todos con un carácter social, pero además en medio de las amenazas que hizo ya el presidente Gustavo Petro de sacar a la gente a la calle si este gobierno tumba todos esos avances sociales, Ricardo.
4: 5 en punto, pausa y ya regresamos. Seguimos esa transmisión especial de la instalación del nuevo Congreso de la República.
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2: 5:01, hora actualizar las noticias aquí en Blue Radio. El alcalde de Cali y la gobernadora del Valle respaldaron la idea de realizar la posesión del presidente electo Abelardo de la Espriella en una de las bases militares del suroccidente del país. Aseguran que hacerlo en esta región enviaría un mensaje importante por ser una zona afectada por el terrorismo. Stephanie Toledo.
18: Los mandatarios del Valle del Cauca respaldaron la posibilidad para que una de las bases militares de esta región sea la escogida por el presidente electo Abelardo de la Espriella para realizar su acto de posesión el próximo 7 de agosto. El alcalde de Cali, Alejandro Eder, aseguró que el Pacífico, siendo una región olvidada en materia de seguridad, es la opción más adecuada para realizar esta ceremonia.
19: Esta es una de las regiones más pujantes de Colombia y de las más olvidadas en materia de seguridad y en otros tipos de inversión. Entonces, celebro que el presidente esté considerando posesionarse en nuestra región.
18: Mientras tanto, la gobernadora del Valle, Lilian Francisca Toro, indicó que hacerlo en cualquiera de las bases militares de Cali mandaría un mensaje contundente a los grupos armados.
20: Pues yo creo que sería un mensaje muy importante porque pues las dos, tanto la base aérea como la brigada, han tenido actos terroristas. Sería muy importante, pero bueno, eso es una decisión del presidente.
18: La mandataria vallecaucana señaló que hasta ahora no se tiene una fecha definida para la realización del empalme regional en este departamento, proceso que está adelantando el presidente electo en todas las regiones del país.
2: Estefany, gracias. Y en medio de esta celebración del 20 de julio, desde Chaparral, la gobernadora del Tolima lanzó un pronunciamiento contundente en el que asegura que el departamento no puede volver a vivir experiencias de desgobierno y destrucción. Fernando González.
21: En el marco de la conmemoración del Día de la Independencia de Colombia, la gobernadora del Tolima, Adriana Magaly Matiz Vargas, hizo un llamado a exaltar el orgullo por la identidad nacional y la capacidad de los colombianos para superar las adversidades. Durante su intervención, la mandataria destacó la resiliencia del país frente a tragedias, conflictos armados y, según sus palabras, pésimos gobiernos que malgastaron recursos y saquearon el erario. Un mensaje que también estuvo acompañado de un llamado a fortalecer la democracia y el futuro de la nación.
0: Con nuestra inmensa capacidad de resistencia, superando tragedias, superando conflictos armados y superando pésimos gobiernos que malgastaron recursos y saquearon el erario en la historia reciente.
21: La gobernadora también lanzó un fuerte pronunciamiento político en defensa de la democracia y aseguró que el departamento no puede volver a vivir épocas de desgobierno y destrucción. La mandataria advirtió sobre los riesgos de insistir en modelos políticos que, según afirmó, han demostrado un fracaso a lo largo de la historia. Sus declaraciones han generado diversas reacciones en el escenario político regional y nacional.
0: Jamás un territorio debería repetir la experiencia de desgobierno y destrucción por parte de un gobernante.
21: Para el próximo 28 de julio está programada tentativamente la visita del presidente electo Abelardo de la Espreya al Tolima.
2: Fernando, gracias. Hablamos ahora del voraz incendio forestal que consume parte de la cordillera El Buque, eso en zona rural de El Peñón, en Santander. Allí las autoridades aseguran que al parecer las llamas fueron ocasionadas por una quema controlada que se salió de control. Alex Salamanca.
1: El incendio se registra en medio del cañón de difícil acceso, con peñascos y constantes desprendimientos de roca que han impedido el ingreso de los organismos de socorro hasta el punto exacto de la conflagración. Las autoridades ya solicitaron apoyo del helicóptero con sistema Bambi, mientras campesinos de zonas cercanas piden una atención urgente.
22: Pues desde acá yo lo estoy tomando desde acá de la vereda Bajo Ceiba, y eso siempre queda a una distancia retirada. Y si miran la humazón que hay, o sea, ahora sí se puso más complicada la vaina, porque según se mira está avanzando demasiado.
1: Según información de los organismos de socorro, todo fue producto de una quema no controlada que están prohibidas por el IDEAN debido a la intensa ola de calor. El personero del municipio, Ciro Andrés Muñoz.
23: De un ciudadano que intentó hacer quemas controladas para ampliar potrero que le salió de las manos a donde se extendió el incendio, a razón de que es un encerradero de unas peñas a las que se le llama El Buque. Un sector bastante hermoso, hablándolo en términos naturales, porque ahí es donde las guacamayas sacan sus polluelos.
1: La emergencia también amenaza importantes fuentes hídricas del sur de Santa

0: La emergencia también amenaza importantes fuentes hídricas del sur de Santander. Por el sector atraviesa la quebrada El Aventadero, cuyas aguas se unen en el río Blanco para dar origen al río Horta, por lo que las autoridades ambientales mantienen especial vigilancia sobre los posibles impactos que podría ocasionar el incendio sobre el ecosistema.
1: Alex, gracias. Y en menos de 24 horas, dos homicidios con arma de fuego sacudieron el municipio de Soledad en el Atlántico. Estos hombres fueron atacados por sicarios. Alejandro Rosales.
2: Entre la noche del sábado y la tarde del domingo, dos hombres fueron víctimas de ataques sicariales en el municipio de Soledad. El caso más reciente ocurrió este domingo a las 5:30 de la tarde en el barrio El Manantial, donde de 29 años y nacionalidad venezolana. Según testigos, la víctima se desplazaba a bordo de un motocarro por la calle 66 con carrera 12, cuando fue alcanzado por dos sujetos en motocicleta. Acto seguido, el parrillero le disparó repetidas veces sin mediar palabra, quitándole la vida en el lugar. Por otro lado, en el barrio Cabrera, las autoridades confirmaron el fallecimiento de Kevin Antonio Consuegra Rodríguez, de 28 años. El joven había sido víctima de un ataque similar a las afueras de un taller de motos. Aunque Consuegra Rodríguez alcanzó a ser trasladado al Hospital Universidad del Norte, falleció horas después debido a la gravedad de las heridas. La Policía Metropolitana de Barranquilla adelanta la investigación de ambos crímenes para dar con el paradero de los agresores e identificar los móviles.
1: Muy bien, Alejandro, muchas gracias. Y en un nuevo pronunciamiento que profundiza las preocupaciones sobre el futuro democrático en Nicaragua, el mandatario del régimen, Daniel Ortega, dejó claro que no contempla la posibilidad de cualquier proceso electoral que dé una alternancia al poder. No hay elecciones allí en Nicaragua, Juanita Troncoso.
3: Así es, Miguel. Esta declaración sucedió en medio de su discurso en un acto de conmemoración por el aniversario número 47 de la Revolución Sandinista que fue celebrado en Managua el martes. Que pongan en riesgo el control del oficialismo. Escuchemos.
4: Aquí no volverán a haber elecciones. No volverán a haber elecciones. Para que por ahí intenten ellos atrapar el gobierno, atrapar el poder.
3: A mediados de febrero del 2025, Nicaragua puso en vigor una reforma profunda a la constitución política que transformó el Estado, pues eliminó el balance de poderes y otorgó el poder total a Ortega y a Rosario Murillo, su esposa. Acción que ha sido duramente criticada por la ONU, la OEA, Estados Unidos, el Parlamento Europeo y opositores nicaragüenses. Esa modificación amplió de 5 a 6 años el periodo presidencial y estableció la figura de copresidenta, que el poder ejecutivo coordine los demás órganos del Estado, que dejarían de llamarse poderes. Y recordemos también que Nicaragua está siendo gobernada desde el 2007 por Ortega, quien ha estado en medio de denuncias de fraudes electorales, además de la eliminación de la oposición para no tener competencia. Y desde el 2017 gobierna junto a su esposa Rosario Murillo Miguel.
1: Muy bien, muchas gracias, Juanita. Son las 5:08 PM. Hasta acá esta actualización de noticias. 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Continúen con esta transmisión especial del inicio del año legislativo en el Congreso.
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6: Son las 5:09 PM. Esta posesión del nuevo Congreso debería, por cronograma, haber comenzado a las 3:00 PM. Ya tenemos un retraso de 2:10 PM y todavía no hay, Mateo Piñeros, ningún asomo de que el presidente Gustavo Petro vaya a cruzar la plaza de armas de la Casa de Nariño, la Plaza Núñez, y llegue al Capitolio Nacional con la comisión protocolaria. Todavía está muy cruda la posibilidad de que el presidente Petro llegue en los próximos minutos a iniciar su discurso y a que comience formalmente toda esta ceremonia.
7: Ricardo, y es que en ocasiones anteriores hemos visto que este proceso realmente no demora mucho. Los congresistas pasan del Congreso a la Casa de Nariño, saludan al presidente y el presidente sale con ellos, digamos, y con su comitiva, con algunos de sus asesores y personas más cercanas. Sin embargo, esta vez, como lo contamos hace ya unos minutos, entraron los congresistas que acompañaban o que iban a acompañar al presidente Gustavo Petro y cerraron las puertas de la casa de

0: Nariño, que dan justamente hacia la Plaza de Armas, por donde sale el presidente Gustavo Petro. Vimos también, digamos, que el camino que está conformado aquí por la Guardia Presidencial, digamos que de alguna manera descansó unos minutos cuando cerraron la puerta, entonces eso daba indicios de que el presidente Gustavo Petro pues no iba a salir pronto. Ahorita están volviendo a formar y por momentos se abre la puerta blanca de la Casa de Nariño, pero se vuelve a cerrar. Entonces tocará esperar a ver si de pronto, no sé, el presidente Gustavo Petro está hablando primero con sus congresistas antes de salir hacia esta instalación de las sesiones ordinarias del Congreso.
1: Sí, ahí estamos en un hecho que no recuerdo, Pedro, haya ocurrido antes.
2: Hasta los del Guardia Presidencial se están inclinando para ver si mire. Abren, no están, abren.
1: Están, claro, entonces empiezan ya a flexionar las piernas algunos de los integrantes del Batallón Guardia Presidencial, porque llevan yo no sé cuánto tiempo.
2: Están formados desde el mediodía. Sí. Incluso desde antes del mediodía está formado el Guardia Presidencial allí entre la Plaza de Armas y la Plaza Núñez, Ricardo.
1: ¿Qué está pasando en el Capitolio, Silvia Andrés?
3: Ricardo, sí señor, a esta hora sigue la espera en el Capitolio Nacional, 5 de la tarde, 11 minutos. Se esperaba que este paso de la Comisión Protocolaria, el llamado al Presidente de la República, no iba a demorar nada, pero lo que estamos viendo en estos momentos es bastante espera. Los congresistas pues siguen tomándose fotos, saludándose entre sí, haciendo videos. Mencionábamos que como Jennifer Pedraza no fue en la Comisión Protocolaria, aquí está grabando videos, tal vez anunciando cuáles serán sus prioridades ahora como senadora de la República, pero está bastante demorado este inicio de sesiones ordinarias del Congreso de la República, Silvia.
4: Sí, la verdad es que este ha sido un inicio difícil, un inicio lento. Estamos atentos, por supuesto, a lo que pueda pasar. Y si le parece, Ricardo, hablemos de la renovación de este Congreso, un Congreso que se renueva en cerca del 60%. Es un número muy importante el de los representantes a la Cámara que llegan como representantes nuevos. Son 121 de 182. En el Senado, 45 de los 103 llegan también nuevos al Senado. Hay 20 congresistas que pasan de la Cámara de Representantes al Senado. Uno de esos, usted lo mencionaba, Andrés, Jennifer Pedraza.
3: Pero también le doy datos sobre equidad de género, Silvia, porque uno esperaría que hubiéramos dado avances en cara a tener más senadoras, pero la realidad es que el Senado tendrá 72 senadores hombres y 31 mujeres, y la Cámara de Representantes, ojo con este dato, 132 hombres con 50 mujeres, es decir, todavía estamos demorados en que haya paridad en el Congreso de la República. Pero permítame, le doy también rangos de edad, porque parece que tenemos un Congreso joven. Sí, mire.
4: ¿Se acuerda Ricardo y Andrés de esos famosos como el senador Gerlain, que duraron siglos y siglos?
1: Roberto Gerlain Echavarría.
4: De la República. Sí, señor, claro, nada más y nada menos.
1: Mire, ya los interrumpo porque el canal institucional ya está a esta hora presentando las imágenes. El presidente, sí, señor, Gustavo Petro, ya está bajando las escaleras de la Casa de Nariño para recibir a la comisión protocolaria que lo está esperando. Ahí está recibiendo a los congresistas, está recibiendo a diferentes personas. Va en compañía de su hija Andrea Pérez, rumbo al Capitolio Nacional. Allí está de fondo Juan Camilo, el ministro del Interior Armando Benedetti,
2: que dice que ya es un cadáver político, que él no opina.
1: Saluda a
2: Ariel Ávila, salió de la política.
1: A Aida Quilcué, saluda a los congresistas compromisarios, la mayoría de ellos, por no decir la totalidad, de la bancada del Pacto Histórico en el Congreso de la República. Allí está Pedro Flores, está María Fernanda Carrascal, saludando a Marta Peralta, el presidente Gustavo Petro, y le da la vuelta.
2: Dándole vuelta, elogiándole el vestido de Marta Peralta, que es de un rosa bastante particular.
1: Sí, allí está el presidente Petro y Carolina Corcho también recibiendo al presidente Gustavo Petro. Y será cuestión de minutos, porque viene ya el desplazamiento por la Plaza Núñez, por la Plaza de Armas, y su llegada al Capitolio Nacional. Fíjese que parece que sí va con
2: los niños. Sí va a cruzar con los niños del ICBF, Ricardo.
1: Así que Carmona,
2: nos están cuadrando y está Silvia, la vicepresidenta Francia Márquez también lo acompaña.
1: Allí está la vicepresidenta de la República, Miguel Cardoza. Usted va a recibir al presidente Petro. Están cerradas las puertas por seguridad a la espera de que ingrese la comisión de compromisarios. El presidente guarda su teléfono celular, guarda un papelito, lo divide en cuatro, lo guarda en su bolsillo más. Punto en el que usted se encuentra allí en el Capitolio Nacional.
5: No, aquí todos ya los uniformados que hacen guardia de honor al presidente Gustavo Petro están en posición para recibirlo. Hace momentos estaban bastante descuidados, pero ya les anunciaron que en efecto se va a producir la llegada. Ya todos están en posición para recibir al primer mandatario nacional y ya escuchamos unas voces al fondo en el Palacio de Nariño que indican que el presidente viene hacia este punto. No vemos ningún otro funcionario acá en la puerta. Está el jefe de protocolo, Plinio, se me escapa el apellido en este momento, el jefe de protocolo del Congreso de la República. Sí. Él sí está en la puerta de entrada del salón elíptico donde termina la alfombra roja. Allí está esperando el presidente de la República, que es quien lleva empieza, al mandatario, señor, hasta la silla que
1: Miguel,
5: le corresponde.
1: Gracias. Empieza el desfile, pocos ministros, el presidente Petro de la mano con los niños del ICBF, con su hija Andrea Petro y con la vicepresidenta Francia Márquez en primera fila. Mateo, en otro punto de la Plaza Núñez.
0: Sí, señor Ricardo, y es que acuérdese que, digamos, esta imagen es diferente a la que vimos hace un año cuando la vicepresidenta Francia Márquez llegó sola. Ella no llegó con el presidente Gustavo Petro. En este momento camina el presidente Petro, lleva de la mano a dos niños del ICBF y en la primera fila están él en el centro, a su lado izquierdo está su hija Andrea Petro y a su lado derecho la vicepresidenta Francia Márquez, todos ellos, como lo comentamos, cogidos de la mano con los niños del ICBF, quienes llevan además la bandera de Colombia. En este momento ya están saliendo de la Plaza de Armas, es decir, están saliendo de la Casa de Nariño y van a pasar posteriormente a la Plaza Núñez aquí en el Congreso. La delegación de congresistas va, digamos, un espacio más atrás, liderada esta vez de ida. Vimos que la lideraba María Fernanda Carrascal del Pacto Histórico. Aquí también aparece en un primer plano la senadora del Partido Maíz, Marta Peralta, quien también estuvo acompañando esta delegación. Ya están subiendo en este momento, Ricardo, hacia la Plaza Núñez, y entonces en pocos minutos estará el presidente Gustavo Petro en el Salón Elíptico. Como usted lo decía, muy pocos ministros, ya lo mencionábamos también algunos de ellos, es porque ya están al interior del Salón Elíptico, pero ya en este momento el presidente Gustavo Petro empieza a pasar hacia la Plaza Núñez. Hace su ingreso a esta hora el presidente Gustavo Petro al Congreso de la República. Vemos qué pasa en este momento, ya nos estamos moviendo también. La vicepresidenta Francia Márquez, la delegación de congresistas va más atrás. Vemos a los congresistas, Ariel Ávila, a Santiago Osorio de la Alianza Verde. Y en este momento entra el presidente de la República a la Plaza Núñez del Congreso.
1: Ya pasó de los predios del Ejecutivo a los predios del Legislativo, Mateo, que es un hecho simbólico pero importante para la democracia colombiana. Al final, lo que va a hacer el presidente de la República es instalar las sesiones del nuevo Congreso, es decir, un acto de reconocimiento de la independencia y separación de poderes y un acto de reconocimiento de esa colaboración armónica entre el Ejecutivo y el Legislativo.
0: Ricardo, vemos atrás, en la última fila, la última persona de la delegación, el ministro del Interior, Armando Benedetti. Sí, viene, señor, de último, viene
1: los
0: primero.
1: Niños, los niños se quedan, mire, allí los oficiales de policía les dicen a los niños del ICBF, ustedes no pueden seguir, pues que no hay aforo, no hay espacio. Les agradecen a los niños y a sus cuidadoras, se quedan allí antes de empezar a subir las escaleras y sube el presidente Petro con su hija Andrea, con los hombres de seguridad y con la comisión de compromisarios, Juan Camilo.
2: Sí, señor, el presidente Gustavo Petro guardó un papelito, puede ser su discurso, parte de su discurso. Recuerde usted que siempre él carga un papelito y un lápiz, solo como para anotar ideas. No usa teleprompter, lo cual puede darnos una guía de que este discurso se puede demorar más, ¿no?, de lo que se ha demorado ya la instalación del Congreso de la República.
1: Sí, señor, ahí estamos, Mateo, Silvia, Andrés. no han entrado, no ha entrado el presidente de la República. No les abren la puerta, no, pero eso sí no puede ser.
2: No. Recuerde usted que aquí comienza el besamanos. O sea, todo el mundo quiere saludar al presidente Gustavo Petro.
1: ¿Ya pudieron entrar?
6: Eso es con la puerta.
1: Ya les abrieron,
0: ya
1: ¿no?
0: Entraron. Ya entraron. Ya entró el presidente Gustavo Petro. Lo aplauden también, Ricardo, hay que decir, algunas de las personas que están acá, evidentemente.
1: Y eso va a ser un aplausómetro, porque el pacto histórico lo va a aplaudir y el Centro Democrático lo va a rechiflar.
0: Exactamente. Digamos que aquí los balcones del Congreso están absolutamente llenos, Ricardo, de periodistas, pero también de asesores, digamos, de diferentes partidos, y justamente hubo un aplauso muy fuerte en el momento de la entrada del presidente Petro por parte de los asesores del Pacto Histórico.
1: Sí, Ricardo, y en el Capitolio, ¿qué pasa, Silvia, Andrés?
4: Está toda la bancada del Pacto Histórico ya lista, esperando la entrada del presidente Gustavo Petro por la puerta protocolaria. Está todo dispuesto, pero hay una situación compleja porque no están pudiendo abrir la puerta. Entonces, ahí hay una persona encargada del Congreso de la República intentando, Ricardo, y eso se está viendo desde aquí. Eso se está viendo aquí adentro. Desde el salón elíptico, mientras que la bancada grita gracias Petro. Acaba de entrar,
1: escucho,
4: el presidente Gustavo,
1: Silvia,
4: Petro.
1: Yo escucho,
4: no lo hizo,
1: yo escucho dos gritos,
4: no
1: uno, uno gracias Petro
4: virtual.
1: Y otros fuera Petro.
4: En este momento se está saludando, ¿no?, con Lidio García, el presidente del Senado. Ya está el presidente Gustavo Petro, se volteó la bancada del Pacto Histórico, ya están mirando hacia donde está el presidente Gustavo Petro, entonces, con estos carteles que hablan y tienen diferentes mensajes.
1: Se sentó, o llegó el presidente Petro de una vez a la mesa directiva, no saludó uno por uno a los congresistas como lo había hecho en otras oportunidades, ¿no?
3: Ricardo, es que le tocó entrar por la puerta del patio Mosquera, que es la puerta alterna. Porque es que la puerta de protocolo está cerrada, no la pudieron abrir.
1: Ah, carajo, ¿y eso?
3: Vimos las imágenes de una persona tratando de abrir la puerta, parece que tuvieron fallas con el cerrojo.
1: No, Freddy.
3: Y el presidente tuvo que entrar por la puerta del patio Mosquera, que es la puerta de atrás, que es normalmente donde entran los ministros, para evitar, por ejemplo, tener que pasar todo el salón social del salón elíptico.
2: Claro, porque sí es tradición que el presidente salude
4: García,
2: a cada
4: Ricardo,
2: uno de los congresistas antes de subir
1: Silvia,
2: a la mesa directiva.
1: Silvia, ¿me escucha?
3: Sí, señor.
1: Ah, bueno, perfecto. No, es que les decíamos que sí es, y lo decían ustedes, es protocolario que el presidente salude uno por uno a los congresistas. Yo no sé si es por tiempo o porque entró por otra puerta que no lo hace. Ya se sienta el presidente Petro, Silvia, está repasando, yo no sé si el discurso o las cifras con Andrés Hernández, ¿no? Y ahí empieza el himno nacional. Comienza formalmente la instalación del nuevo Congreso de la República.
4: Guardia, sí, señora, empieza entonces el himno por y usted tiene toda la razón, ya le pasaba Andrés Hernández el computador al presidente Gustavo Petro, en donde seguramente tiene todos los apuntes del discurso que va a dar en los próximos minutos.
1: Con 5:23 minutos, escuchemos, nos enlazamos a esta hora con la señal institucional, que es el momento en el que comienza el discurso del presidente Petro, el discurso del presidente del Congreso saliente, Lidio García. Interpretan a esta hora el himno nacional de la República de Colombia y nos enlazamos a esta hora para iniciar esta ceremonia.

0: Seguimos en esta transmisión especial en Blue Radio. Escuchamos la sesión especial del Congreso de Colombia, instalación del nuevo Parlamento.
1: Cuarto punto del orden del día, señor presidente, son las palabras del presidente del Congreso en esta sesión solemne plena, doctor Lidio Arturo García Turbay.
0: Seis minutos, vaciadón del presidente saliente del Senado, Lidio García, Juan Camilo, a la gente del protocolo.
2: No había un atril para el presidente saliente del Congreso, Lidio García.
0: ¿Y esto no tiene atril? Pregunta Lidio García.
2: Pues me voy para el otro lado.
0: Claro, entonces cambia de curul, escuchamos a ver si tenemos la señal, ya está hablando hasta ahora. Perfecto, ahí habla el presidente saliente del Senado, Lidio García, del Partido Liberal.
1: De la República de Colombia, doctora Francia Elena Márquez Mina, vicepresidenta de la República, señor Yerney Pinillo Ocoró, señores expresidentes del Congreso de la República, doctor Juan Sebastián Gómez González, presidente de la Cámara de Representantes, doctor Iván Mauricio Lenis Gómez, presidente de la Corte Suprema de Justicia, doctora Marilucero Novoa Moreno, presidente del Consejo Superior de la Judicatura, doctor Alejandro Rameli, presidente de la JEP, doctor Carlos Arturo Ramírez Velázquez, presidente de la Comisión Nacional de Disciplina Judicial, doctor Benjamín Ortiz Torres, presidente del Consejo Nacional Electoral, señora vicepresidenta del Senado de la República, Ana Paola Agudelo García. Señores ministros de Estado, doctora Iris Marín Ortiz, defensora del pueblo, señor general Hugo Alejandro López Barreto, comandante general de las Fuerzas Militares, señor almirante Juan Carlos Rosso Obregón, comandante Armada Nacional, almirante Harry Ernesto Reina Niño, jefe de Estado Mayor Conjunto de las Fuerzas Militares, señor general Carlos Fernando Silva Rueda, comandante de la Fuerza Aeroespacial Colombiana, señor general Roger Gómez Herrera, comandante del Ejército Nacional, señor general William Osvaldo Rincón Zambrano, director general de la Policía Nacional, honorables senadores de la República y representantes a la Cámara, altos funcionarios del gobierno, señores secretarios generales del Senado de la República y de la Cámara de Representantes, directores generales administrativos del Congreso de la República, Astrid Salamanca Rajín y John Abiud Ramírez Barrantes, señores subsecretarios generales de ambas cámaras, señores funcionarios del Congreso de la República, representantes de los medios de comunicación, señoras y señores. Toda responsabilidad pública tiene un comienzo y un final. Los cargos se reciben con entusiasmo y se entregan con la serenidad que concede la conciencia del deber cumplido. Hoy concluye una etapa que guardaré con especial gratitud porque la democracia colombiana me permitió por segunda vez ocupar la presidencia del Congreso de la República de Colombia. Pocas responsabilidades representan un honor tan grande cómo conducir la institución donde se expresa la pluralidad política de la nación. Al llegar a este momento pienso, sobre todo, en la confianza que el Congreso depositó en mí para presidir esta corporación en dos de los momentos más complejos de nuestra historia reciente. Esa circunstancia constituye un privilegio, pero también una inmensa responsabilidad frente al país. La primera vez nos correspondió enfrentar una pandemia que obligó al Congreso a reinventarse sin renunciar a sus deberes constitucionales. La segunda encontró a Colombia inmersa en profundas tensiones políticas, crecientes desafíos para la seguridad, incertidumbre económica y un intenso debate sobre el equilibrio entre los poderes públicos. Fueron circunstancias distintas, pero ambas dejaron la misma enseñanza. Las instituciones revelan su verdadero valor cuando el país atraviesa momentos difíciles. Las coyunturas pasan, los gobiernos cambian. La confianza en una nación depende de que sus instituciones permanezcan firmes cuando más se les necesita. Con esa convicción ejercimos esta presidencia. Siempre entendimos que el Congreso no pertenece a un gobierno, ni a una mayoría circunstancial, ni siquiera a quienes ocupan estas curules. Pertenece a la República y por esa razón debe actuar con independencia, con equilibrio y absoluto respeto por el orden constitucional. Defender esa autonomía nunca significó promover confrontaciones. Significó preservar el equilibrio entre los poderes públicos, garantizar el derecho a todas las bancadas a deliberar en libertad y recordar que la independencia del Congreso no protege a los parlamentarios, protege a los colombianos. Durante este periodo, procuramos fortalecer instituciones más cercanas a la ciudadanía. Llevamos el Congreso a las regiones, ampliamos los espacios de diálogo, impulsamos mecanismos de transparencia, fortalecimos la comunicación institucional, modernizamos procesos administrativos y consolidamos herramientas que hoy permiten una relación más abierta entre el legislativo y los ciudadanos. Son avances que rara vez ocupan titulares, pero que fortalecen silenciosamente la capacidad del Congreso para poder cumplir su misión. Nada de ello habría sido posible sin la mesa directiva, los senadores y representantes de todas las bancadas, los funcionarios, los equipos técnicos y administrativos y tantos servidores públicos que lejos de los reflectores sostienen diariamente el funcionamiento de esta institución. A todos ellos expreso mi más sincero reconocimiento y gratitud. Quiero extender también un agradecimiento muy especial a quienes desde cada rincón del país han acompañado esta responsabilidad con compromiso, con lealtad y generosidad. Pienso en tantos dirigentes políticos, gobernadores, en alcaldes, diputados, concejales, líderes sociales, militantes y equipos humanos que entienden los logros institucionales como conquistas colectivas y no como éxitos individuales. Su respaldo, su trabajo silencioso y su convicción democrática hicieron más llevadera esta responsabilidad y fortalecieron el propósito de servir a Colombia. Expreso hoy igualmente mi reconocimiento al nuevo presidente de la República, doctor Abelardo de la Espriella. He tenido el privilegio de ver su crecimiento personal y público. He visto en él creatividad, disciplina, carácter, sentido de país y una permanente voluntad de convertir las ideas en realidad. Le deseo a él el mayor de los éxitos, porque su éxito será también el de toda Colombia. Desde el Congreso de la República procuramos ejercer un control político firme cuando fue necesario y en construir acuerdos cuando el interés nacional así lo exigió. Con el mismo espíritu afronto la nueva etapa que comienza. Siempre seré un facilitador de las decisiones que Colombia necesite para avanzar. Nunca un obstáculo movido por intereses mezquinos, ni un opositor por conveniencia, porque las responsabilidades institucionales exigen pensar primero en el país y solo después en las diferencias políticas. También agradezco a los colombianos, tanto a quienes compartieron nuestras decisiones como a quienes las cuestionaron. La democracia necesita ciudadanos que participen, que exijan y que vigilen. La crítica responsable no debilita las instituciones, las obliga a ser cada día mejores. Al concluir esta responsabilidad, quisiera compartir algunas reflexiones que trascienden cualquier balance de gestión. Vivimos tiempos en los que el desacuerdo se convierte con demasiada facilidad en enemistad. Con frecuencia parece más importante derrotar al contradictor que resolver los problemas de nuestra sociedad. Ese camino empobrece la democracia y termina alejando la política de los ciudadanos. La pluralidad no es una debilidad, constituye la esencia misma de una sociedad libre. Ninguna persona, ningún partido y ningún gobierno poseen por sí solos todas las respuestas. La deliberación existe para que las diferencias produzcan decisiones legítimas y el interés general prevalezca sobre las conveniencias particulares. Escuchar no es una señal de debilidad. Buscar acuerdos tampoco significa renunciar a sus convicciones. La verdadera grandeza de la política, queridos congresistas, consiste en construir soluciones comunes entre quienes piensan distinto. Colombia hoy enfrenta desafíos demasiado grandes para desperdiciar sus energías en enfrentamientos permanentes. Hay familias esperando oportunidades, regiones reclamando inversión, jóvenes que necesitan educación y empleo, comunidades que exigen seguridad y millones de ciudadanos que esperan respuestas concretas. Ellos merecen instituciones capaces de cooperar dentro de sus diferencias y no dirigentes atrapados en disputas interminables. La ciudadanía espera más sensatez, menos agravios y más argumentos, menos cálculos políticos y más sentido de Estado. Ningún país prospera cuando la confrontación termina aplazando el propósito superior de servir al bien común. En ese espíritu, quiero dirigir una reflexión respetuosa al señor presidente, doctor Gustavo Petro Urrego. La democracia tuvo la grandeza de dejar atrás viejas heridas, abrir las puertas de la institucionalidad y permitir que cualquier ciudadano pudiera alcanzar por la vía de la democracia la más alta magistratura del Estado, señor presidente. Esa generosidad, quiero pedírselo, merece reciprocidad. Quien ha recibido de la democracia la oportunidad de gobernar, tiene también el deber de protegerla. Ningún presidente fortalece las instituciones cuando las desacredita sin pruebas, formula acusaciones sin fundamento o convierte la sospecha permanente en instrumento de confrontación. La crítica fortalece la democracia, la descalificación infundada la debilita. Las palabras pronunciadas desde la primera magistratura tienen un peso especial. Pueden fortalecer la confianza ciudadana o sembrar incertidumbre. Colombia necesita que la voz presidencial contribuya siempre a preservar la legitimidad de las instituciones que hicieron posible la alternancia democrática. Quiero dirigir también un llamado a toda la dirigencia nacional. Observo, y quiero que me escuchen bien, con preocupación, cómo precisamente cuando el país más necesita serenidad, comienzan a intensificarse las descalificaciones y los enfrentamientos entre sectores que comparten la responsabilidad histórica de conducir a Colombia. Los ciudadanos observan esas disputas con mucha sorpresa y decepción. Esperan liderazgo, no rivalidades, acuerdos, no agravios, dirigentes capaces de comprender que el momento exige grandeza, generosidad y sentido de país. Ningún liderazgo pierde autoridad por dialogar. Ninguna convicción se debilita por buscar coincidencias en aquello que resulta esencial para la nación. Por el contrario, la historia reconoce a quienes fueron capaces de anteponer el interés de Colombia a cualquier diferencia personal o política. Cuando los desafíos son tan profundos como los que hoy enfrentamos, la política debe convertirse en un espacio para construir soluciones y no en un escenario donde las diferencias terminen debilitando la esperanza de todos nuestros ciudadanos. Ese fue el espíritu con el que procuré ejercer esta presidencia. Y ustedes lo saben, queridos senadores y representantes, ejercí una presidencia por segunda vez con muchas garantías para todos los sectores políticos. He sido un presidente que me he caracterizado por ser un garantista y darle oportunidades a todos de manera igualitaria. Con ese espíritu que ejercí, hubo decisiones difíciles y momentos de enorme tensión, pero nunca dejamos de creer que la firmeza puede convivir con el respeto y que la autoridad encuentra su mayor fortaleza cuando actúa con serenidad. Hoy tengo esta responsabilidad, la entrego con mucha tranquilidad. Ninguna gestión pública concluye definitivamente su tarea. Cada generación recibe instituciones construidas por quienes la precedieron y tiene el deber de entregarlas más sólidas a quienes vendrán después. Ese es el verdadero sentido del servicio público. Me marcho con una certeza que considero suficiente recompensa. En las dos ocasiones en que el Congreso de la República fue llamado a responder frente a circunstancias extraordinarias, esta institución cumplió su deber. Preservó su autonomía, honró la Constitución y demostró que la democracia colombiana posee instituciones capaces de superar las dificultades sin renunciar a sus principios. Los nombres pasan. Los gobiernos terminan, las mayorías cambian, lo que permanece son las instituciones. Ellas garantizan la continuidad de la República, la estabilidad de la democracia y la certeza de que ningún momento político, por intenso que sea, puede imponerse sobre el orden constitucional. Mientras esa convicción permanezca viva en el Congreso de la República, Colombia tendrá razones para confiar en su democracia. Con esa serenidad entrego hoy esta responsabilidad. Lo hago con gratitud por la confianza recibida, con humildad frente a la historia de esta institución y con orgullo de haber servido una vez más al Congreso de la República de Colombia. Hoy concluye una responsabilidad, pero no un compromiso. Los cargos son transitorios, el deber con Colombia permanece. Seguiré sirviendo desde el lugar que la democracia disponga, con la misma lealtad a las instituciones, el mismo respeto por la Constitución y la misma convicción de que nuestro país siempre será más importante que nuestras diferencias. Permítanme terminar parafraseando al general Charles de Gaulle. También él decía que solo había una causa que realmente merecía librarse, y era la de Francia. Yo quisiera decir hoy que por encima de nuestras diferencias, de nuestros partidos, de nuestros gobiernos y de nuestras legítimas discrepancias, solo hay una causa verdaderamente que merece nuestros esfuerzos y se llama Colombia, señores. Los periodos terminan, los nombres pertenecen apenas a un instante de la historia. Quienes estamos en este escenario también permanecemos, claro, con otras responsabilidades, con otras obligaciones, pero siempre pensando en nuestra patria. Y precisamente, doctor Gustavo Petro, presidente saliente, y el doctor Abelardo de la Espriella, presidente electo entrante, a eso los invito, dentro de sus diferencias, a pensar en nuestra patria, a respetar las decisiones democráticas y a buscar entre todos que Colombia sea cada día una mejor y próspera nación. ¡Viva Colombia! Hoy y siempre. Muchas gracias.
0: 5:48 minutos, muy importante, duro discurso del presidente saliente del Senado de la República, Lidio García. Silvia, con un mensaje muy fuerte al presidente saliente Gustavo Petro, pero también al otro lado, al presidente electo Abelardo de la Espriella y al expresidente Álvaro Uribe.
3: Sí, mire, Ricardo, sobre el presidente Abelardo de la Espriella, pues dijo Lidio García que lo reconoce como el nuevo presidente y que sabe el hombre que es. Habló de la independencia del Congreso de la República, dijo que no protege a los parlamentarios y que sí protege a los colombianos. Pero si le parece, hablemos justamente de esa reflexión al presidente Gustavo Petro. La democracia tuvo la grandeza de dejar atrás viejas heridas, abrir las puertas de la institucionalidad. Esa generosidad, quiero pedírselo, merece reciprocidad. Quien ha recibido en democracia la libertad de gobernar tiene el deber de protegerla. Y aquí hay una parte importante en ese discurso que ha dado Lidio García, el saliente presidente del Senado. Ningún presidente fortalece las instituciones cuando las desacredita sin prueba. La crítica fortalece la democracia, la descalificación infundada la debilita. Fue lo que dijo Lidio García al presidente Gustavo Petro, que en este momento ya se dispone para dar su discurso.
0: Miguel Cardoza. Antes de escuchar al presidente Petro, Miguel Cardoza, con otros detalles del discurso del presidente saliente del Senado, Lidio García.
4: Sí, Ricardo, él también ha resaltado la fortaleza de la corporación, diciendo que pertenece más que a cualquier tendencia política a la República. Dice que tuvo también unas palabras para el presidente electo Abelardo de la Espriella, que ha tenido el privilegio de ver su crecimiento. Es lo que dice Lidio García en referencia al potencial que dice que tendrá en la Casa de Nariño, y por supuesto le deseó los éxitos. Y también habló, aunque no lo mencionó directamente, pero es un mensaje que va para quien vaya a presidir el Senado de la República en la siguiente legislatura, es construir acuerdo y facilitar las decisiones que el país necesita para cambiar. Y un punto importante que él mencionaba, que no será un opositor por conveniencia, es decir, lo que aportaría al gobierno actual y criticaría en lo que vea que no es bien para el país. También sí. Dice que quien ha recibido la responsabilidad de gobernar tiene el deber de protegerla, como lo dice Silva, un mensaje al presidente de la República, y también dice que la crítica fortalece la democracia, pero la descalificación la debilita en un carácter...
0: 5:50 minutos. Miguel, gracias. Pedro, rápidamente, antes de escuchar el discurso del presidente Gustavo Petro, su análisis del discurso del presidente del Congreso, Lidio García.
5: Sí, no me pareció muy, muy pertinente, un discurso muy institucional de despedida, y un discurso que pone en evidencia la independencia de poderes, y da la calidad institucional de la que logró el Congreso en estos 4 años. Me parece muy, muy positivo.
0: 5:50, Paca Zuleta, el discurso de Lidio García, un discurso con un mensaje muy duro para el presidente Petro, pero también con un mensaje fuerte al presidente electo Abelardo de la Espriella y al expresidente Álvaro Uribe, la necesidad de buscar consensos y de liderazgos.
6: De acuerdo, Ricardo. Como dice Pedro, un discurso institucional, un discurso en donde la idea es el Congreso es independiente, el Congreso es el órgano que representa a los ciudadanos, una jalada de orejas a la polarización y a la posverdad, de paso, y el tema de solicitarle reciprocidad y generosidad al presidente Petro me parece fundamental. Me parece que es decirle usted que tuvo, que lo perdonó el Estado colombiano, que usted es parte de una amnistía, su voz como primer, tiene que honrar esa democracia, pero además su voz como presidente de la República es una voz muy importante y tiene que tener mucho más cuidado en esto. Y el llamado a que actúe con generosidad ahora en que deja de ser presidente de la República. La alternancia es otro tema fundamental.
0: La alternancia,
6: en ese discurso.
0: Clave. 5:52, habla el presidente saliente de Colombia, Gustavo Petro, su último discurso de instalación del Congreso de la República, hoy 20 de julio de 2026.
7: Bien, se enfrentó durante casi todo ese siglo, unas veces armado, otras veces desarmado, a una constitución autoritaria que consideraba no propia para Colombia. Y fracasó en el intento muchas veces, finalmente todo terminó en un genocidio liberal, aquel entonces. Y un acuerdo de paz entre liberales y conservadores. Siempre nuestra historia ha estado mediada entre la guerra, las armas y la paz. Siempre, desde que Bolívar sacó esta bandera, que es la bandera que aún se usa en los uniformes y en las insignias de la Armada Nacional, porque también fue bandera del gran almirante, lo ascendí yo, gran almirante José Prudencio Padilla. Ese recorrido, y seré breve porque quiero dejarles es datos de evaluación del gobierno, punto de partida, línea de base, dicen los tecnócratas, para lo que seguirá en el futuro. No podemos predecirlo, ustedes tendrán la oportunidad de comparar, de evaluar, de saber si vamos mejor o no. Verán ustedes en este recinto al que acudí como parlamentario, vean los 8 años como gobernante en la Alcaldía de Bogotá o en la Presidencia de la República o los 20 y pico como parlamentario. Nunca presidente del Senado y del Congreso hice un debate sin pruebas. Nunca. Esa es mi fama aquí. Y nunca fui amonestado por la justicia en relación a que hubiera dicho una calumnia, una injuria. Nunca. Usted lo sabe, no sé si estuve esa vez. Pero durante 10 años de vida parlamentaria me dediqué a varios debates en la Cámara y en el Senado, para descubrir con nombre propio quienes aquí se sentaban en relación permanente con el narco paramilitarismo, y terminó todo en que todo era cierto, todas las pruebas eran ciertas, confesaron, y el 35% del Senado de la República terminó preso, o por mí, por la Corte Suprema de Justicia. Entonces, le recuerdo eso, presidente, porque usted me exige pruebas y siempre las he dado. ¿No desconfíe en mí?
8: Sé que la voz del presidente, incluso en muchísima mayor dimensión que en la voz de un parlamentario, un debate, tiene una incidencia que puede ser mortal o puede generar vida. Yo he vivido la política entre la vida y las políticas que generan la muerte. Esa es mi línea conductora. Y cuando me he referido últimamente a lo que usted menciona, relativamente, y no es este el debate ni el momento, y lo respetaré, esta noche se presenta públicamente la demanda ya interpuesta a la justicia, demanda de nulidad. No es que vamos a presentar la demanda, es que ya se presentó con todas las pruebas que usted podrá analizar. Supongo que uno de los primeros debates será ese tema. Ya no intervengo en eso, ya depende de ustedes. No seré ni siquiera presidente en ese momento. Pero ustedes ya evaluarán en su momento respectivo si esos indicios, si esas pruebas tienen validez, suenan a mentiras o suenan a certezas. El debate político se abre, pero también será un debate judicial y me temo que acompañará los próximos años. Pero solo le respondo su inquietud. Quiero dejarle simplemente la evaluación, un poco numérica. Al final hablaré algo del futuro, pero exclusivamente sobre lo que más me preocupa aún ahora, que se llama el mega niño. Y entonces comienzo, vamos a ver si tengo aquí mi... Vamos a ver si me funciona. ¿Qué es lo primero y lo que... Como una cifra es al final el resultado de un gobierno fundamental, positivo o negativo, y que depende de muchísimos temas. Esto es lo que se llamaría el resultado de un pensamiento y de una acción compleja. No es simple, es complejo, pero se resume en un dato simple. Sigo aquí, mi gobierno ha seguido, no por algo tengo este símbolo, por algo que ya es una discusión mundial, es una decisión del Sistema Interamericano de Derechos Humanos, que últimamente se expresó en un documento muy importante, que es una visión económica muy diferente a la que ha acompañado la política económica de Colombia en los últimos 50 años, medio siglo, y que yo rompí. No porque sea malo romperla, sino porque tocaba, era necesario. Y de ahí un poco la diferencia de mi gobierno respecto al pasado y yo creo que al futuro inmediato. Veremos. Este es el indicador de pobreza. Pero aquí los técnicos me tienen que señalar porque esto pasó a un escaneo para iniciar sesión. Entonces quisiera el otro, no alcanzó a ver el computador. Hace daño. Esto me pasaba en los debates siempre. La tecnología.
0: Se le reinició el computador al presidente.
8: La pobreza.
0: Está improvisando en ese momento porque no tiene
2: reproducción de las diapositivas para poner los indicadores de pobreza. Las tenía listas. Ese era el computador que estaba cuadrando antes del discurso del presidente Gustavo Petro.
5: Desde julio del año, desde agosto del 2022 tenía el computador.
0: 5:59 minutos. Habla el presidente Petro.
8: Que ha dicho, el objetivo de la política económica se llama empleo y niveles de pobreza. Están ligados. Toda la arquitectura económica con su fraseología, con su sistema de lenguaje iniciático, tiene que ver con el objetivo de que la población viva mejor. Decía Aristóteles, es el inventor de la palabra economía, que es griega. Economía es la producción de las cosas buenas para la vida. Hace tantos siglos lo dijo, 3 antes de Cristo, la producción de las cosas buenas para la vida. Gracias.
7: La ideología de negociantes que en ese entonces existían cruzando el Mediterráneo con aceite de oliva y vino, que era la droga del momento, narcotraficaban, era simplemente la ideología de negociantes. Le llamó crematística. Yo soy aristotélico y la economía es aristotélica. ¿Cómo se producen las cosas buenas de tal manera que la población en general e individualmente vivan mejor? Punto. Entonces se vive mejor en primerísimo lugar y socialmente si no hay pobreza. La pobreza ya es una contradicción antagónica de la vida y de la economía en el concepto real de la palabra. Este es el resultado en números. Dane, pueden ser criticables, ustedes pueden meterse a las metodologías, es la misma que han usado los gobiernos. Yo no produjo ningún cambio metodológico en el DANE, pero esta es la curva en el tiempo desde el 2012. Desde el 2012, pero pueden ver, pobreza rural arriba, nacional en el centro, de grandes ciudades abajo. Hay una distancia entre lo rural y las grandes ciudades desde que comenzó la República, que hay que disminuir, si no, no hay igualdad ni regional, ni individual, ni social. Pero todos los puntos de mi gobierno que van al 2025, datos oficiales, es que es la menor del siglo. Ese es el dato, y este es el dato complejo en su construcción, pero simple en su presentación, que es el objetivo de una política económica para una vida buena, como decía Aristóteles. ¿Qué tiene de malo que un gobierno haya reducido la pobreza al mínimo en el siglo y en la historia? En la historia. Se puede decir, y se abre esa discusión, sí, pero venía la tendencia, siempre viene bajando, ¿bien? Pero las tendencias estadísticas, que es la aceleración nuestra, que como nunca antes, se ha bajado radicalmente la pobreza en Colombia. Falta. Ojalá el próximo gobierno pueda seguir bajando la pobreza en Colombia. Veremos. Este 28%, yo la recibí, miren los datos. 2020, COVID, 43% de la población colombiana en pobreza, casi la mitad. ¿Qué fue por el COVID? Mentiras. Fue por una mala política económica, porque países europeos, países como Estados Unidos, muchos latinoamericanos, muchos otros países, en el COVID, no subieron la pobreza. La pobreza no es un efecto natural del COVID, la pobreza es un efecto de la política humana, no del COVID. Y obviamente había que tener, no me extiendo ahí, esos debates pasan, pero hay que leerlos. Pero ese 45% y recibimos en un 38%, 37%, bajamos en 4 años, al año pasado, a 28%. Y en la última medición preliminar, porque ya esto se sabrá el año entrante, en marzo más o menos, en abril, a punto ya dejar el gobierno, la estadística de pobreza monetaria es de 25%. Es decir, bajamos 11, 12 puntos en 4 años la pobreza monetaria en Colombia. Y eso significa aproximadamente 4,5 millones de personas. Y si agrego la pobreza extrema, que también bajó, como ustedes pueden ver, la pobreza monetaria extrema, que es lo peor, y tenemos un nivel muy alto comparado con el mundo y con América Latina, que también se dispara en el COVID, pero siempre baja. Y miren la tendencia de la línea. En el año 24-25, es casi, se va acercando a la perpendicular. Eso matemáticamente traducido significa que se aceleró la caída de la pobreza monetaria
9: extrema en el último año de mi gobierno y aún no se mide este año. Si el presidente deja fluir el presupuesto aprobado por ustedes, presentado por nosotros, y la política del plan de desarrollo que se financia con ese presupuesto este año, las estadísticas que ustedes verán el año entrante de caída, otra vez tenemos falla en él, serán espectaculares, pero siempre habrá más que hacer, porque hay que llegar a cero, sobre todo en la pobreza extrema, cero pobreza extrema en Colombia. Bien, compañeros, hay una, otra vez falla, no sale la imagen. Ese es el resultado complejo de una política compleja, de múltiples acciones que se realizaron en mi gobierno. Y solo quiero quizás presentar algún tema antes de mirar el cuadro de Gini. Ustedes me dirán si ya puedo. 30 segundos. Okay. No hay un contrato de modernización de este sistema, pero toca, presidente.

ahí otra vez estamos, entonces, ahí, pobreza monetaria, paso a monetaria extrema, ya hablamos, y paso a coeficiente Gini. Esto es difícil explicárselo al pueblo, ya sabemos cómo es esto, lenguajes iniciáticos. Esto mide la desigualdad social de una manera. Mi tesis siempre ha sido que los últimos serán los primeros. Eso significa esta última letra del arameo que siempre llevo en mi cuerpo. No es cruz, es la última letra del arameo. El idioma en que hablaba Jesús, que no hablaba en hebreo, ni en yiddish, ni en nada de eso. Eso es moderno. Sino en arameo. Y lo que significa cuando se dice el último será lo primero, que ojalá pudiera llenar este congreso en su principio básico, es que los más pobres siempre son, presidente, lo primero en la decisión de la política pluma. Si usted dice Colombia, la gran Colombia o la patria grande de Colombia, tiene usted que tomar posición. Porque eso es lo que se hace en cada silla, tomar posición. Y esa toma de posición, si usted quiere a Colombia, es que los últimos sean siempre los primeros y no al revés. Porque si siempre son los primeros, nuestra patria se destruye y no hay Colombia, hay violencia. Y entonces el coeficiente Gini que ustedes ven ahí, miren la tendencia de la línea del último año, casi perpendicular, va así y chun. Eso significa acelere. En la caída de la desigualdad social de Colombia, todavía nos falta muchísimo y esto es dificilísimo lograrlo. Pero este gobierno, de un punto muy alto, que es el año 2021, muy alto de desigualdad social, por eso hubo un estallido social. La matemática se los muestra, no la ideología. La ideología es un falseamiento de la realidad. La matemática no es perfecta y la estadística menos, y puede haber errores, siempre los habrá. Pero si estos datos son ciertos y son recogidos del pasado gobierno, el estallido social tiene aquí una explicación en un aumento inusual de la desigualdad social para el año 2021. Otro día hablaremos y discutimos de qué políticas llevaron a esa desigualdad social, pero hay una: haber regalado a los más ricos de Colombia, a los primeros, el crédito por 5.000 millones de dólares del FMI, que no es malo por ser del FMI, sino a quién se lo entregaron. Es eso. Nosotros tenemos entonces una de las caídas más abruptas y sustanciales de la desigualdad social en la historia de este siglo, pero falta mucho por hacer en el camino de la desigualdad social. Bueno, estos son los puntos sociales. Un producto, lo que entregamos para evaluar, mejoramos la sociedad colombiana porque hay menos pobreza y hay menos desigualdad. Y en mi opinión, y ya lo veremos en los datos, es lo que garantiza más seguridad y más bienestar, es decir, más felicidad, es decir, una vida buena, en proceso, en progresión. Este cuadrito un poco complicado que ustedes ven ahí es los sectores sociales divididos como los hace el DANE, pobres, vulnerables, clase media. Clase media es el morado, pobres es el azul. En 2021, 2022, 2023, 2024, traje la selección. ¿Qué hizo este gobierno? Que siendo los pobres el sector más mayoritario relativamente de la población colombiana, casi el 40% en el año 2021, resulta que ahora es la clase media el sector mayoritario de la población colombiana. No está el 2025, lamentablemente el DANE se me viene quedando porque los presidentes ya no mandamos tanto en los últimos 15 días. Pero

0: hay que, esa es una lección de la vida. Pero este cambio social en términos, una clase media que es mayoritaria hoy en Colombia, lo era en Bogotá, en nuestra alcaldía, tiene cambios de pensamiento político, aquí se puede hacer sociología incluso, pero este es el resultado de este gobierno. Ah, que el gobierno iba contra la clase media. Señores, este gobierno, como casi todos los gobiernos progresistas del mundo, incrementó y fortaleció la clase media en Colombia y disminuyó la pobreza. Para ponerlo en otra frase también ya probada, pueblo colombiano, para ser más ricos hay que hacer que la sociedad tenga menos pobres. Un empresario, por muy poderoso que sea, se vuelve más rico si se ayuda a que no exista pobreza en su propia sociedad. Ahora vamos a explicar esto. Economía, estas cifras surgen de una política económica. ¿Qué fue lo que sucedió en economía que garantiza que entonces, fundamentalmente, se haya producido una caída de la pobreza y haya crecido la clase media hasta ser la mayoría de Colombia? Pues que bajó el desempleo, así de simple. Muchos aquí lo repiten, de todos los partidos. Si sube el empleo, la gente puede ser más rica. Es cierto, la riqueza está en el trabajo. Frase de Abraham Lincoln, no de Marx. Lincoln. Abraham Lincoln, la riqueza está en el trabajo. Una sociedad es más rica que otra porque trabaja más. Y trabaja más porque es más productiva. Veamos esos conceptos. Trabaja más porque la jornada es más larga. Equivocación colombiana estúpida y brutal de las últimas décadas. Eso es el capitalismo del siglo XIX, cuando ponían los niños a trabajar. El capitalismo de hoy es productividad. Es decir, que no es por el uso del músculo, sino por el uso del cerebro, que una sociedad trabaja más, siendo más productiva. Es decir, produciendo más por hora. Y no estoy hablando del contrato por hora, sino producir más por hora. Lo cual significa que el ingreso por hora de toda la nación es más grande gracias a que el intelecto general de la sociedad es más alto. Entre más educada la sociedad, más productividad. Entre más productividad, más riqueza social. Y entonces tenemos esto que estamos viendo. Los pobres aumentan su ingreso y los ricos aumentan su ingreso. Los pobres en mi gobierno aumentaron más los ingresos proporcionalmente que los ricos, porque los últimos eran los primeros y por eso disminuyó el coeficiente Gini, es decir, la desigualdad social. Este cuadro de desempleo promedio por gobierno, con una terrible circunstancia en el COVID, que ahí se ve, indica que el desempleo más bajo en el siglo lo produjo el gobierno de Gustavo Petro. Desempleo o desocupación laboral más baja del siglo lo produjo mi gobierno. Y el último mes, 8,1, la tasa de desocupación laboral más baja del siglo y más allá, hasta donde se miden las estadísticas. Malo. Ahora, obviamente esto está correlacionado entonces con que hubo más ocupación laboral. Ocupación laboral. Miren el cuadro tan hermoso. 2022 el punto del quiebre. 2022 el punto del quiebre. Mi gobierno, yo diría, se escribirá en la historia económica de Colombia. Pero también pasará la teoría económica mundial, que nos toca escribir. Porque este punto de inflexión hacia el futuro, hasta el día de hoy, lo que muestra es la mayor tasa de ocupación laboral, tanto en número de personas, que es lógico, como en porcentaje, que es la demostración de una buena política económica, que es muy diferente a la que se hacía antes. Y ahí la ruptura de teoría económica que hemos ayudado a producir. Y ahora podríamos hablar más de esto, pero estos son los puntos de partida del nuevo gobierno. ¿Por qué se produjo esto? ¿Por qué estos resultados buenos? E incluso contrarios en los datos a lo que anunciaba la prensa tradicional de Ardila Lule, de Santo Domingo y de los Gilisqui, que son los hombres más ricos de Colombia, usted sabe, y que se creen dueños de Colombia. Ellos creen que ustedes no tienen poder, que son ellos. Y a veces hay parlamentarios que les hacen caso. Pero uno de los temas de la democracia es demostrar que un voto es igual que otro voto, y que el voto del señor Gilisqui es igual al voto del campesino de la vereda de Sutatausa. Esa es la democracia. Por eso los últimos serán los primeros. Depende de la posición que se tome frente a un objetivo que se llama Colombia. Aquí está el cuadro que permitió el crecimiento económico vertido hacia una intensidad de ocupación laboral. No todo crecimiento económico es crecimiento real, y no todo crecimiento económico da como consecuencia crecer los puestos de trabajo en Colombia. Aquí, ¿qué fue el mayor incentivo para la disminución de la pobreza y la activación del empleo? Empleo es asalariado, puesto de trabajo es asalariado y no asalariado. Pues esa línea naranja en esta historia de tasas de crecimiento del salario mínimo. La línea naranja es mi gobierno. Como pueden ustedes ver, mi gobierno decidió, decisión mía, de mi gobierno, subir sustancialmente el porcentaje de salario mínimo. La última línea no fue que se me ocurrió el 31 de diciembre pasado, desde el principio de mi gobierno, solo que la fui escalando para que no fuera tan... Sin embargo, fue duro un poco el golpe para la prensa en el último año, porque decidimos pasar del salario mínimo vital a algo que ordena la Constitución de Colombia, que es el salario vital, familiar y flexible. He tenido mis ganas en estos días, pero me he contenido, de producir un nuevo salto. Esta política de salario, que se ampara también y se coordina con la reforma laboral que muchos aquí estudiaron y aprobaron, el Congreso hizo parte de esta decisión, porque es una ley de la República actual. El Congreso hizo parte, no es solo el gobierno. La justicia hizo un poquito, nos ayudó, pero este es el motivo. Es decir, en teoría económica, ojo, subir el salario real de la gente que trabaja, si hay, ojo con ese condicionante, no es una fórmula dogmática, si hay capacidad productiva instalada, no ocupada, ojo, el salario no produce inflación, produce crecimiento económico y puestos de trabajo. ¿Quién dijo eso? Keynes, no Petro, solo que se ha olvidado. Keynes no es socialista, díganle a Marco Rubio. Keynes es un economista teórico proclive al crecimiento del capitalismo productivo y distribuidor. Si lo permiten, es la base teórica de la socialdemocracia que hubo en Estados Unidos y que hubo en Europa, y de los años de oro del capitalismo mundial. Esto lo practiqué yo aquí por una circunstancia. En Colombia hay capacidad productiva instalada, no ocupada. ¿Dónde? En la tierra fértil, es de terratenientes, muchos narcos. Una vez aquí se levantó la mano, una de mis experiencias, porque había un debate de reforma agraria, no me acuerdo ya el año, y entonces alguien dijo que se declaren impedidos los que tienen haciendas. Y Dios mío, era el partido más grande del Congreso. No se podía aprobar la ley porque eran la mayoría. No sé ahora, pero eran la mayoría. Pues eso en el tiempo, un país premoderno, semifeudal, donde la tierra fértil, que son 15 millones de hectáreas, no produce una vaca cada 3 hectáreas, por ahí, etcétera, etcétera. Campesinado es el que produce alimentos para la gente humana y están 2 millones de hectáreas, 2, y son 15. Y hay figuras que enmascaran esto, una tierra que no se pone a producir, porque vale más tenerla, principio de poder feudal, tener tierra que producir en la tierra. Es principio capitalista. Si hay tierra desocupada y hay trabajadores desocupados en las ciudades por millones, pues hay capacidad instalada no ocupada. Y por tanto subir salarios que produce que haya tierra más cultivada y que haya trabajadores desocupados que se vuelven trabajadores en las ciudades, en las ramas agroindustriales, manufactureras, etc. Es decir, agricultura e industria. ¿Qué hizo crecer la agricultura en la industria? O sea, la producción real en mi gobierno. Subir el salario. Subir el salario porque entonces fueron a comprar más alimentos en el mercado, fueron a comprar más camisas y zapatos y etcétera en el mercado. Y entonces hubo empresarios pequeños y medianos en general que produjeron más alimentos en los campos y que produjeron más camisas, zapatos, etcétera en las ciudades. Y por eso creció el empleo, bajó el desempleo, creció la riqueza social en Colombia, bajamos la pobreza, bajamos la desigualdad social y produjimos una economía más buena para la vida. Fue esto. ¿Qué decía la teoría contraria y la oposición? Respetable. Pues la teoría neoliberal, que es la de los últimos 50 años. Si creces el salario, aumentan los precios. No ocurrió. No ocurrió. Toda la línea naranja y tuvimos una tasa de inflación menor que la del gobierno pasado, incluso descendiente. ¿Por qué? Porque olvidamos a Keynes, la socialdemocracia y el acuerdo nacional entre trabajadores y empresarios, no para arrodillar los trabajadores en la jornada extendida y en los bajos salarios, sino para compartir la riqueza entre salario y ganancia a partir del incremento de la productividad. ¿Y qué da el incremento de la productividad? Y la expansión de la producción en vez de la extracción. Pues riqueza. Extracción petrolera y gasífera y producción en cambio agraria e industrial, y no van con la letra I. En economía no es el pensamiento fácil ideológico, no es que podemos hacer ambas. Petróleo e industria, no señores. En teoría económica, científica es la letra O, porque Colombia, como Venezuela, sufrió la enfermedad holandesa, que es la especialización económica en petróleo. ¿Y cuál es el problema fuera de la teoría científica, de la crisis climática, etcétera? La teoría económica es que el petróleo es poco intensivo en trabajo y la agricultura y la industria es altamente intensiva en trabajo. Luego reemplazar una por la otra es generar trabajo y lo demostramos aquí. Bien, eso se demuestra solo viendo la estructura de exportaciones. Espero no alargarme mucho, pero es mi último discurso aquí. Y no sé si la última entrada al Congreso, pero volveremos. Entonces, este es un cuadro simple de crecimiento entre el 22 y 25, de la estructura de exportaciones de Colombia. Puede ser agredido por la revaluación del peso, que va demasiado intensa, por la alta tasa de interés del Banco de la República, que aquí jugó en contrario. Pero, ¿qué es lo que? Agricultura, manufactura, servicios. No muestra el cuadro petróleo o biocombustibles versus el resto de exportación. Como todos sabemos, en Colombia bajó los hidrocarburos exportados y subió inmediatamente el resto de exportaciones agrarias, industriales, de servicios, pero aquí quiero medir lo que creció. ¿Qué fue lo que más creció en Colombia? Oigan con esto, entre el 22 y el 25 en exportaciones. Esto cuando yo estaba sentado ahí no lo hubiera creído, nunca. Porque yo estaba acostumbrado que fuera el café al principio y después era el petróleo y el carbón, sobre todo el carbón. Esa fue mi vida parlamentaria, café, petróleo y cocaína ilegalmente. Especializaciones de la economía colombiana. La economía es más fuerte si es compleja, no si está especializada en pocos productos. Es como poner los huevos solo en una canasta y no ponerla en varias en el mundo financiero. Cuando una economía es compleja y produce de todo, es mucho más fuerte y sólida. Y aquí lo demostramos, lo hicimos. Colombia, la segunda economía más compleja de América Latina. Después de Uruguay, hoy, es decir, con más ramas productivas actuando, unas fuertes, otras débiles. Aquí, ¿qué es lo que creció? Miren este dato. 170% en las exportaciones entre el 22 y el 25. Si alguno aquí tiene capital, métase aquí. A Rubio, díganle que se meta aquí. Él tiene un amigo que está muy metido. 170, equipo de transporte. No es café, no es petróleo. Equipo de transporte es industria metalmecánica. Y dentro del equipo de transporte, ¿qué es? Óiganme esto, no lo olviden. Es un legado, ojalá se profundice. Vehículos eléctricos. Lo que más creció en las exportaciones de Colombia se llaman camiones, carros, buses eléctricos exportados, hechos en Colombia. Se llama industria, ni siquiera manufactura, industria. ¿Qué pasa si un país ya deja de exportar materias primas, como siempre nos ha tocado, agrarias e intensivas en trabajo, como fue el café, al que le debemos hoy mucho, o poco intensivas en trabajo, como el petróleo y el petróleo y el carbón? Pero cuando un país empieza a exportar esa industria, eso es un país que progresa, se desarrolla y enriquece toda la sociedad. Y este indicador que comienza hoy, hay que mantenerlo, este indicador de que lo que más creció en las exportaciones de Colombia se llama, se duplicaron, vehículos eléctricos, que va para la mitigación de la crisis climática. Colegas y colegas, porque lo fueron muchos, y miembros del Poder Judicial ahora, esto es lo más valioso de las transformaciones de la economía nacional, porque estamos pisando los caminos verdaderos de la industrialización, que fue lo que prometí en mi discurso electoral. ¿Qué es lo segundo? 75,4% agricultura, aceites y grasas vegetales. ¿Qué es lo tercero? Turismo en servicios, 52%. No más aquí, imaginen cuántos puestos de trabajo se produjo por estimular unas ramas de producción y servicios. Turismo, aprovechando que Colombia es el país de la belleza, política económica hacia proteger y estimular la agricultura y la industria, lo que produjo fue empleo y riqueza social, y ojalá este camino continúe. Después siguen legumbres y frutas, bueno, no me extiendo. Ahora bien, está la economía. Fue por salir de la extracción hidrocarburos y entrar a la producción, que no es I, es O. Producción, agricultura, industria y servicios en turismo, que nos salió bien la economía y fue una economía buena en Colombia. Podemos volver, Nos podemos devolver, lección de este gobierno. Si nos devolvemos, se cae el empleo, sube la pobreza, baja la riqueza social, se acaba el agua en Colombia y aceleramos el fin del petróleo y del carbón. Ya serán discusiones de ustedes en los próximos meses por venir. Pero ojo, estos datos indican que ir al fracking es un inmenso error económico nacional. Y en cambio, profundizar la agricultura, la industria, es un inmenso éxito nacional demostrado aquí con estas cifras. Por eso tenemos la tasa más baja del siglo y quizás de la historia de desocupación laboral y la más alta de ocupación laboral. Bueno, aquí sigo con otro tema importante que tiene que ver con la productividad. ¿Cómo es la salud del pueblo de Colombia? ¿Empeoró o mejoró? Aquí, en el Congreso pasado, no se nos quiso aprobar la reforma a la salud. Algunos miembros de ese momento están, muchos no lograron la votación popular. ¿Qué sucedió en salud en estos 4 años? Datos que entrego al Congreso de Colombia y al pueblo de Colombia. Yo separo dos, la prensa no. Una cosa es la salud del pueblo, otra cosa es la salud de los dueños de las EPS económica. La prensa se llenó y buena parte del Congreso se llenó de la posición de la salud económica de los dueños de las EPS. Y no exploró cómo le va a la salud de la población colombiana. Son dos temas diferentes, no están correlacionados, incluso son inversamente proporcionales. Entre más ganancias de los dueños privados de intermediarias de salud, menos salud del pueblo. Y al revés. Lo demuestro con estas cifras. Este es el índice de mortalidad. Ay, ya sabía yo que no me iban a poner el cuadro. Peleé mucho. Pero no lo pusieron, entonces me toca decirlo, porque lo primero es la mortalidad por desnutrición. Voy a ver si lo encuentro aquí más adelante. Estos son datos 25 semanas de este año. Eso equivale, le dicen epidemiológicas, eso equivale a mes de julio. No está. Entonces voy a leerlo antes de esto para no confundirme. Mortalidad, menores, mortalidad por desnutrición. Bebés menores de un año, bebés que mueren por sed y por falta de comida. Vergüenza de cualquier nación, vergüenza. ¿Cómo deja morir sus bebés de hambre? ¿Qué hay en la cabeza para que un país medianamente rico de uno, extremadamente pobre, se entiende? No hay comida, no hay agua, es un desierto. No hay agua ni siquiera debajo del desierto. Pero en un país con tierra fértil y uno de los países con más agua del mundo, con riqueza potencial, llamémoslo así, ¿cómo es que los niños se mueren de hambre y de sed? ¿Qué clase de política maneja un país que deje morir sus niños de hambre y de sed? Los bebés de los pobres, obviamente, que son los bebés, presidente del Senado, de Colombia. De Colombia, y claro, se puede poner el caso de La Guajira, que es el más dramático, no el único. Miles, miles. Cuando el tren del carbón pasa por el lado y deja miles de millones de dólares por año, pero no quedan en La Guajira algo y se pierde. Será debate más tarde. ¿Qué hizo este gobierno ante la desnutrición infantil y general del pueblo? ¡Bajó el hambre! Este gobierno bajó el hambre en Colombia. Y en lo más querido, que es la vida que nace, un año, los bebés, lo más querido, mujeres, hombres del futuro, que pueden llenar esto y más. Pues lo que hizo este gobierno fue bajar, comparando 2022, semana 25, con 2026, semana 25, es decir, casi la semana pasada, bajamos 71,4%. 71,4% la mortalidad por desnutrición en menores de un año en Colombia. Eso se llama no simplemente teoría, eso no se llama simplemente pensamiento político o económico, eso se llama amor. Y sí, lo digo de frente. Es solo una política del amor lo que salva a Colombia y no una política de la muerte. Una política del amor es una política de la vida, y esto no es retórica, se mide en matemáticas, se mide el número de bebés muertos. Y este gobierno salvó más de 10.000 bebés de las tasas de mortalidades que nos entregaron en el año 2022. Más de 10.000 bebés que hoy están vivos. Se llama vida, y por eso concibo a mi gobierno como un gobierno de la vida. Y sigo con los números. Mortalidad de menores de un año. Bebés también, pero por muerte general, no solo por desnutrición. General. ¿Cuántos? Caída 32,9% del 2022, semana 25 al 2026, semana 25. De 3.203 a 2.148, ya estamos hablando de miles de bebés en esta tasa de mortalidad. Malo el gobierno, y es bueno el que entonces deja morir los bebés, como Herodes, como Netanyahu. 22.000 bebés, y me avergüenza un gobierno y un congreso que acepte una relación diplomática con el que ha asesinado con misiles 22.000 bebés de la humanidad. Eso no es amor, eso no es Cristo, eso no es Jesús, eso es un genocidio y es un crimen contra la humanidad, y esa presencia nos quita dignidad como nación, como república, y el que se ría de un genocidio es un fascista. Punto. Pero sigo con los números, si no me lo pidió usted. Pero ante un genocidio, compañero liberal, no se trata. No hay acuerdos con quien abraza un genocidio en el mundo, porque lo va a producir en su propio país. Bueno, sigo. Datos, ahora sí al cuadro. Esto sigue. Mortalidad menores de 5 años, caída. Semana 25, 2022-2026, 34,7%. Más vida. Mortalidad perinatal, lenguaje de médicos, fetos en el vientre en los últimos 2 meses y muerte de bebés nacidos en los primeros 2 meses de su edad. Eso se llama mortalidad perinatal, diferente a la de menores de un año. Esto es por miles. Entre la semana 25 del 2022 y la semana 25 del 2026, caída 24,6%. Pero es más de 1.000 bebés que se salvaron solo en la caída de la tasa de mortalidad perinatal. Sumado todo, no traje el cuadro, son más de 10.000 bebés que se salvaron solamente bajando las tasas de mortalidad. Y me dirán ustedes, estos son 5 años, mire la caída, 1.000, casi 4.000 en la semana 25-2022 y en nuestra semana 25-2026, 2.609. Miles. No estoy hablando demagogia, miles de bebés. ¿Y cómo entonces se entiende? ¿Cómo entonces se entiende? Aquí paso todo esto. Que si la prensa ocupó sus páginas y buena parte de los debates parlamentarios con que había un caos en el sistema de salud se puedan producir estas cifras. Hay algo que falla en la coherencia.
1: ¿Cómo si el gobierno de Petro, como decía la oposición, hundió la salud de Colombia? Y hasta me iban a demandar, o me demandaron por genocidio, ahí sí, por salvar bebés. Mira cómo paradoja la política se vuelve. Entonces defienden que mata al que mata bebés con misiles, lo aplauden. ¡Qué berraquera! Y al que salva bebés, en la misma cuantía. Porque cambió el sistema de salud en favor de la población y no en favor del bolsillo de los dueños de las EPS, que es lo diferente. Entonces ese sí es un genocida. ¿Qué es eso? ¿Dónde está la coherencia mental? ¿Dónde? Los niños abortados son por sentencia de la Corte Constitucional, y no me meto aquí porque yo no varié la política en relación al aborto. Implementación, ¿qué fue lo que cambió? ¿Qué es lo que cambiamos? Incluso con ayuda del Congreso en el Plan Nacional de Desarrollo que se aprobó. Lo que cambiamos es que no le pusimos la fuerza a unas EPS que están definitivamente llamadas a quebrar y vienen quebrando desde que nacieron. 100 y pico. No quedan sino 17. Y ya todas están quebradas. Estamos salvando la nueva EPS que por fin cumplió con entregar medicinas al final del gobierno. ¿Qué fue lo que cambió? Que no nos basamos en EPS. Nos basamos en el sistema público de salud, de atención primaria y preventiva. Lo había ensayado en Bogotá, no es un invento nuestro. La mayor parte de la salud del mundo se hace así. Como lo estoy diciendo yo. Y los mejores resultados en salud, comparen Europa con Estados Unidos, es porque tienen sistemas públicos de atención primaria y preventiva, y Estados Unidos no. Estados Unidos invierte una cantidad enorme comparado con Europa, y Estados Unidos ve sus tasas de mortalidad crecer, incluso por fentanilo, y los de Europa mejoran. Costa Rica, por poner un ejemplo cercano, Canadá, en nuestro continente americano, lo hicimos, 14.468 equipos básicos de salud. ¿Qué es eso? Unas enfermeras, unos enfermeros, unas médicas, médicos que reunidos y dependiendo de su hospital público municipal se van a recorrer un territorio de manera ordenada y a mirar qué personas están enfermas, cuál necesita un tratamiento, qué mujer está embarazada, cuál viejo se está muriendo de hambre o cuál niño o niña tiene desnutrición. Así cubrimos 10 millones de familias. Gastamos 6,87 billones que no fueron a las EPS, pero sí al presupuesto de salud, y se gastaron con los municipios de Colombia, no nosotros. Los equipos dependen de las mal llamadas S, que deberían llamarse instituciones de atención primaria de salud de los municipios de Colombia. 10 millones de familias es 2/3 partes de la población colombiana mal contadas. ¿Esto es derroche? ¿Será que un decreto o una ley, porque esto ya está ordenado por ley, pero no se había hecho la ley estatutaria de salud, quita estos 6,87 billones y solo dejamos plata para la EPS si la aumentamos la UPC, que yo la aumenté como nunca, y entonces va a haber más salud en el pueblo de Colombia, o ocurrirá lo contrario? Que volveremos a ver, como en el año 2022, gobierno de Duque, el crecimiento de las tasas de mortalidad infantil, perinatal, materna y de enfermedades crónicas en Colombia. Aquí con datos demuestro que el desplome de la mortalidad infantil por diversas razones y materna se debió a que implementamos un sistema que ya existe en la mayor parte del mundo, pero aquí, como no es un negocio, porque es un sistema público, no da ganancias, es un derecho a la salud. Y la Constitución sí habla de un derecho a la salud, pero fue este gobierno el que lo produjo. Y el resultado es más vida para la sociedad colombiana, más vida, mientras las EPS se quiebran y se van a quebrar. ¿Cuántos hogares? Casi 11 millones. Debe ser permanente, debe ser rutinario, debe tener línea, conexión en línea. Se puede tener cada segundo la historia de salud del pueblo colombiano con los equipos básicos de salud y sus cambios regionales y municipales. Este es solo un ejemplo de eso. El buque hospital Bencos Biojó que hicimos con la Armada Nacional en Colombia, porque hacemos buques, y dejé financiada la primera fragata de guerra de Colombia. Está haciéndose. Estos tengo por ahí. Este ya es otro tema. Sigo con la salud. Paso a la educación. Hay otro buque que se está haciendo por el río Amazonas, los ríos. Este es del Océano Pacífico. La inversión en centros de salud, en ambulancias, son 2.600 proyectos de salud entre hospitales. Quedan 10 minutos. Presidente, otra vez como antaño. Educación, el balance del gobierno. Y es necesario, que este es el cuarto año. Sigue el otro. Educación, ¿por qué aumenta entonces el empleo? ¿En dónde está la base de la productividad? No está en competir uno con otro, es parte. En Colombia no hay competencia económica, hay oligopolios económicos. Como sucede en la energía eléctrica, tema que no me alcanza el tiempo para tocar. Pero la educación, había pedido que comenzáramos por aquí y comencemos. Crecimos el presupuesto nacional de una manera excepcional, a eso le dicen derroche. Nos enfocamos en la educación superior. En la educación superior obtuvimos los siguientes resultados. Reforma de la Ley 30 lograda con el Congreso de la República. Y de manera rápida y casi unánime, no recuerdo bien las votaciones. ¿Qué hizo esa reforma? Aumentó el presupuesto de las IES, instituciones de educación superior públicas, que son tecnológicas, universidades, de acuerdo a los costos de la educación, es decir, siempre crecerá a precios constantes de acuerdo, no a la inflación, sino a los costos educativos. Ese fue el logro del Congreso. Pero adicionalmente, en este gobierno, por encima de eso, hicimos crecer año tras año la educación, aumentando el presupuesto en un 50% del 2022. No había ocurrido antes. Es la mayor partida del presupuesto nacional, así es hoy. No es defensa, no es salud, es educación. Fue nuestra decisión. Y dentro de ese presupuesto grande aumentamos la partida, no para programas de pilos en universidades privadas, que no es más, sino pocos jóvenes y subsidio a la universidad privada, generalmente de garaje. Aquí lo que hicimos fue fortalecer la educación pública con el mismo dinero. Y resultó que 7 veces más crecieron los cupos. Y el resultado de esto es que logramos 425 mil a finales del año pasado nuevos cupos, nuevos estudiantes, no el primer semestre que usualmente pues entran nuevos estudiantes, no, eso se llama cohorte. A la cohorte que había en el 2022 le aumentamos 425 mil nuevos cupos, pero para este semestre y finales del año, con nuestro programa y presupuesto, llegaremos a los 500 mil que prometimos en el Plan Nacional de Desarrollo. 500,000 de jóvenes, hombres y mujeres, entran de nuevo, no de nuevo, además a la universidad pública, y entran a pagar gratuitamente la universidad. Por eso no hubo estallidos sociales en mi gobierno. Y por eso cuando hubo conflictividad social y política con la oposición, nadie perdió un ojo. Nadie murió. Este Estado no asesinó a nadie. No llevé a nadie a la cárcel. Le dije al presidente Álvaro Uribe, al primer semana o segunda semana de mi gobierno, no lo insulté. No dije, lo voy a destripar, no dije, lo voy a poner preso, no le dije, lo voy a extraditar, jamás. Nos sentamos y hablamos, las diferencias las tenemos, se conocen, pero le dije a usted y a su familia, yo, como presidente de Colombia hoy, la respeto, cuido sus bienes, cuido su vida. Hoy es diferente. Y hoy el Congreso de la República tiene una responsabilidad. O acelera el destripamiento o protege la democracia y los derechos y la libertad política independientemente si es de derecha una persona o de izquierda o progresista como soy yo. Pero no me meto ya en decisiones de ustedes. Bien, estos 425 mil nuevos estudiantes hacen, y esta es la historia de la cobertura de educación superior en Colombia, que llegamos al año pasado a una cobertura de 61,75% del total de jóvenes en edad de estudiar en una universidad en Colombia. 61. ¿Cuánto era en el 2022? 54. Y de ahí para atrás, 51, la más baja, 2020, COVID. 52, etcétera, es decir, subí 10 puntos. El número de población juvenil, 10 puntos en 4 años. La cobertura de la educación superior en Colombia. Y hoy un joven en La Guajira, una joven que quiera ser médico o médica, puede entrar a una facultad de medicina en Riohacha gratuitamente. O en Quibdó, o en la Amazonía. O en Cali, me hubiera gustado Bogotá, pero no me ayudó mucho el alcalde. ¿Y eso qué significa? Cuando yo estaba en este congreso, para que un hijo de uno estudiara, de un parlamentario incluso, estudiara medicina, tenía que pagar como 30, 40 millones de pesos en las facultades privadas, generalmente en las grandes ciudades, y hoy están en las regiones y son gratuitas. Y si seguimos el programa, entonces no seremos los últimos de la OCDE en número de enfermeras por población y médicos, sino que los médicos no querrán trabajar simplemente en el norte de Bogotá o en el poblado, sino que serán guajiros que quieren trabajar con los guayús, y serán chocuanos que quieren trabajar en salud con los chocuanos en sus barrios y en sus aldeas pobres, que cada vez serán menos pobres, porque habrá profesionales e inteligencia allá, cuidando la salud y la vida de la población. Estos son datos de educación. Dejo ahí cuántos estudiantes tenemos ahora en educación superior pública y privada. Esto mide la inteligencia de una sociedad. Bueno, gracias. Yo creo que ya termino con ese tiempo. Esto mide la inteligencia de una sociedad, le llamo el intelecto general de la sociedad. ¿Saben cuál era el nivel promedio de intelecto general cuando estalló la violencia entre liberales y conservadores a mitad del siglo XX? No terminaban primaria. Los que mataban y mataron, ninguno terminaba primaria. Y así se hizo una barbarie y una violencia. ¿Hoy qué tenemos? Yo hablé de la sociedad del conocimiento, como Corea del Sur, o China, o los mismos Estados Unidos, pero están retrocediendo. Es que toda la población tenga grado de educación superior. Corea del Sur, que era más pobre, cuando fuimos allá a pelear, los abuelos, que hoy marcharon ya algunos, 20 de julio, era más pobre que nosotros,
0: menos educada que nosotros fuimos a ayudar, entre comillas. Hoy, el promedio de educación de una ciudadana o ciudadano coreano del sur es que no solamente tiene su pregrado, sino 9 años de educación superior, es decir, se ha especializado. Eso se llama sociedad del conocimiento. El algoritmo no se hubiera modificado, de eso hablaré por la noche, o hablarán los ciudadanos y ciudadanas, si Colombia tuviera capacidad computacional y conocimiento matemático para estar en la vanguardia tecnológica de la física cuántica. Otros sí lo están, nos dominan, por las matemáticas nos dominan, etcétera. Pues miren la curva. En el año 2025 tenemos 2.720.000 estudiantes, universidades tecnológicas públicas y privadas, y es el número más alto de toda la historia nacional. Y lo que creció, que es la línea verde, es la universidad y la institución tecnológica pública. Se disparó, como lo pueden ver ustedes en el cuadro, y eso ha aumentado el nivel de intelecto general de la sociedad colombiana. Y si seguimos, si toda la juventud llega al 100%, entonces en una generación Colombia será una sociedad del conocimiento. La productividad será intensa y enorme. Y la riqueza social nos hará ricos a todas y todos, de los más ricos que hoy hay y de los más pobres que hoy hay. Este es el camino, el conocimiento, el saber, la educación. Y claro que implica plata.